0: Tiene rotisería, tiene fiambrería, pueden pedir lo que quieran hasta las 20 horas, de lunes a domingos. Y además, si quieren, y si son haraganes, si son perezosos, a partir de las 8 llaman por teléfono y se los dejan en la puerta de su casa. ¿Está dicho todo esto?
1: Una maravilla.
0: Exactamente. Llévate el unicornio para otro lado.
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3: Son las 6 de la mañana, 38 minutos.
4: Tenemos a esta hora un cielo cubierto. Un cielo cubierto. 9 grados la temperatura, el viento del sureste a 7 kilómetros en la hora, 1023 hectopascales la presión, 75% el índice de humedad y la visibilidad está en 15 kilómetros, 9 grados en el este, 8 en el centro del país, 9 grados en el oeste y 12 grados a esta hora en el norte. En el litoral oeste está marcando una llovizna en algunos departamentos, ese es el pronóstico que tenemos para el día de hoy. Cielo cubierto, precipitaciones escasas y aisladas, ventoso. 11 grados la máxima por aquí, en el este 12 grados, al igual que en el centro del país y el oeste y el norte 13 grados de máxima.
3: Comenzamos con algunas noticias. La Cámara de Senadores aprobó ayer, miércoles, un proyecto de ley que establece que los eventos musicales que tengan apoyo económico del Estado deberán contar con un mínimo de 30% de artistas mujeres y disidencias en su grilla. El proyecto, que fue presentado en la legislación pasada por las entonces senadoras Sandra Lazo del Frente Amplio y Gloria Rodríguez del Partido Nacional, proponía originalmente una cuota mínima de 50%, pero durante su discusión en la Comisión de Derechos Humanos y Género del Senado se resolvió reducir el porcentaje a un tercio de la grilla. El texto, que ahora pasará a estudio de la Cámara de Diputados, fue votado solo por los legisladores del Frente Amplio. En la Cámara Baja, el oficialismo no tiene mayoría, por lo cual necesitará conseguir al menos 2 votos de los partidos de la oposición para dar sanción definitiva al proyecto. La norma impone una cuota mínima de participación de mujeres y artistas pertenecientes a minorías, por razones de identidad de género, raza o etnia, entre otras, para los espectáculos públicos que cuenten con recursos del Estado, sea a través de financiamiento o exoneraciones. Establece, a su vez, multas para los incumplimientos que se fijan como un porcentaje del 6% de la recaudación. El Instituto Nacional de Música del Ministerio de Educación y Cultura es el organismo responsable de controlar su cumplimiento. Esto se da tras una votación muy intensa que hubo ayer por la tarde en la Cámara Alta.
4: El intendente de Montevideo, Mario Vergara, presentó una encuesta que dice que el nuevo sistema de limpieza tiene una aprobación del 85% en los barrios donde ya está funcionando. La respuesta es abrumadora. Esto nos permite ser optimistas, dijo el intendente en un almuerzo de la Asociación de Dirigentes de Marketing, en ADM. La gente está satisfecha del cambio que se está haciendo, por eso seguir avanzando en esta política es lo que nos permite ver con mucha expectativa el futuro en los próximos tiempos, planteó. La medición a la que se refirió Vergara fue hecha por equipos consultores que realiza periódicamente encuestas generales para la Intendencia de Montevideo. En este caso se trató específicamente de una medición para los barrios como Cerro, La Teja, Capurro, Prado Norte, Carrasco, donde en algunas zonas ya está funcionando el modelo de contenedores intradomiciliarios. La intención de la comuna es extender este sistema y el de contenedores intraprediales que se colocan dentro de cooperativas y complejos de vivienda a 500.000 hogares. Ya tiene definidos cuáles serán los próximos barrios, como informó días atrás El País. Para el momento en que se realizó esta encuesta, había más de 4.000 hogares comprendidos en este programa, de 40.000 hogares. Ante la consulta de qué tan satisfecha estaba la persona con el nuevo sistema, un 56% respondió que está muy satisfecho, un 29% bastante.

0: La opinión contraria aparece un 3% que se manifiesta bastante insatisfecho, otro 3% muy insatisfecho. El 1% no contestó.
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0: 6 de la mañana, 46 minutos. El ministro de Economía, Gabriel Odone, insistió en atender la pobreza infantil, además de la seguridad pública, para defender nuestro modelo de convivencia. Instó a fortalecer el sistema de transferencias a la infancia. Nosotros tenemos en Uruguay, por cada adulto mayor pobre, 9 o 10 niños pobres. Un tercio de los niños de este país son pobres, dijo Odone. El ministro ahondó en que no solamente es injusto porque esos niños no eligieron ser pobres, sino que viven en hogares donde hay pobreza y además, aunque no tuviera ninguna consideración del tipo de justicia social, eso es una bomba de tiempo para la convivencia, agregó.
1: Cuando el Poder Ejecutivo, liderado por el presidente Yamandú Orsi, resolvió rescindir el contrato con el astillero español Cardama, al que se le habían encargado dos patrulleras oceánicas por 82 millones de euros, provocó un cimbronazo en el sistema político. Se anunciaron reclamos por parte del privado, la oposición, principalmente del Partido Nacional, criticó duramente el haber dejado por el camino un acuerdo firmado en el gobierno de Luis Lacalle Pou y quedó instalada la interrogante de si la actual administración había actuado bien al cortar el contrato, al punto tal que una comisión especial en el Parlamento analiza este proceso y lo ocurrido años antes. Más allá del convencimiento de las autoridades, cuya cara visible ha sido el prosecretario de Presidencia, Jorge Díaz, Presidencia encargó al estudio jurídico del Piazo, que formó parte de la colaboración del contrato de esta elaboración, en colaboración con el gobierno, que diera su opinión sobre los pasos que dio el Poder Ejecutivo desde que el 22 de octubre de 2025 decidió iniciar acciones civiles, penales y administrativas que luego derivaron en la rescisión. En dicho informe al que accedió el país, el estudio concluyó que el Poder Ejecutivo ejerció legítimamente la potestad rescisoria por constatar un incumplimiento grave del adjudicatario. En el documento de 28 páginas, firmado por los doctores Gabriel del Piazo y Natalia Veloso, se agregó que el incumplimiento es grave, subjetiva y objetivamente, ya que se comprobó la falsedad ideológica y material de los documentos originales presentados como garantía de fiel cumplimiento del contrato y de su pretendida renovación, así como por irregulares de igual índole en la garantía de reembolso, en tanto se presentó un documento diferente al obtenido de la entidad aseguradora y por la emisión de subsanar dicha falta mediante el aporte de una garantía válida y eficaz. El gobierno decidió rescindir el contrato el 13 de febrero de 2026. En los poco más de 3 años que pasaron entre la firma con Cardama y la caída del acuerdo, hubo varios hechos que Díaz y el secretario de Presidencia, Alejandro Sánchez, han contado como prueba de que Cardama incumplió. Varios de ellos los recoge y analiza el informe de Del Piazo. Desde sus primeras páginas resalta la cláusula 36 del contrato, en el que se estipuló que estaría en vigencia cuando se cumplieran ciertos hitos, entre ellos el constructor presente la garantía de reembolso y la garantía de fiel cumplimiento. Se detalló allí que si en 60 días no estaba todo resuelto, el contrato se consideraría nulo. Desde entonces se acordaron varias prórrogas para que Cardama pudiera acreditar esas garantías.
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8: Buen día, saludos para todos. Con mucho gusto, aquí estamos iniciando un nuevo encuentro de comunicación agropecuaria. Esto es Dinámica Rural en Sarandí 690 AM y en simultáneo en 102.9 FM total, además en Sport 890. De lunes a viernes, de 5 a 6 de la mañana, actualizamos la información, conversamos con los protagonistas del sector agropecuario. Viernes 14 de agosto de 2026. El clima vuelve a estar en el centro de la escena del sector agropecuario. Las lluvias de los últimos días trajeron alivio y renovaron las expectativas productivas, pero también ponen el foco en cómo seguirá el tiempo en una etapa clave para la actividad. Mientras el campo mira hacia el cielo, los mercados también responden a un escenario de oferta ajustada y fuerte demanda. En Dinámica Rural repasamos las principales señales que está dejando este momento climático y su impacto sobre el agro. Nos proyectaremos en el evento climático tradicional Santa Rosa, en conversación, en entrevista con Mario Videgain, climatólogo y meteorólogo. Ahora les invito a transitar juntos en esta hora de comunicación agropecuaria, en la puesta al aire del programa Andrés Méndez. Bienvenidos, gracias por estar junto a nosotros.
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8: ¿Qué dice Inumet? ¿Cómo continuará el tiempo este viernes 14, nuboso y cubierto? Vientos del este y noroeste entre 10 y 30 kilómetros la hora, rachas de hasta 40 kilómetros la hora. Las temperaturas, la mínima 9, la máxima 14 grados. Para la tarde-noche, nuboso y cubierto, vientos del noroeste entre 20 y 30 kilómetros la hora, con rachas de hasta 40 kilómetros la hora. Para mañana sábado 15, nuboso y cubierto, baja probabilidad de precipitaciones, vientos del este y noroeste entre 10 y 30 kilómetros la hora, rachas de hasta 40 kilómetros la hora. Las temperaturas, la mínima 9, la máxima 17 grados. Para el domingo 16, probabilidad de lluvias media, cielo cubierto, las temperaturas, la mínima 11, la máxima 16 grados. Vientos del noroeste entre 10 y 30 kilómetros la hora. ¿Cómo iniciamos la próxima semana? El lunes 17, probabilidad de lluvias baja, cielo cubierto, las temperaturas, la mínima 9, la máxima 13 grados. Así estará el tiempo.
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8: El fenómeno de El Niño potenciará las tormentas de Santa Rosa con eventos severos a finales de agosto. El climatólogo Mario Videgain advirtió que la presencia del fenómeno de El Niño, cuya intensidad sigue en aumento según informes de la NOAA, incrementará el riesgo de eventos meteorológicos severos hacia finales de agosto. Las tradicionales precipitaciones de Santa Rosa se darán en el marco de dos episodios clave, alrededor del 23 y 25 de agosto y entre el 31 de agosto y el 1 de septiembre, acompañados por tormentas eléctricas y probable caída de granizo. Según Videgain, la incidencia de El Niño potenciará este escenario de cara a la primavera, provocando lluvias más frecuentes y abundantes, especialmente al norte del Río Negro y la frontera con Brasil, junto a un paulatino descenso de las temperaturas medias hacia el final de la estación. Lo escuchamos.
11: Sí, acá no hay duda de que estamos ya bajo la influencia de la fase cálida del Niño, esta lluvia que hemos tenido en Río Grande do Sul fundamentalmente y que han provocado, por ejemplo, el desborde del río Uruguay, son sin lugar a duda efectos del Niño que ya está presente en el Océano Pacífico y se está incrementando su intensidad, ¿no? Hoy en día el informe de NOAA, por ejemplo, mostraba que la intensidad del Niño va a ser muy fuerte, por lo menos lo que tenemos previendo para fin de año, y esto sin duda que va a provocar nuevamente en los próximos meses nuevos impactos, ¿no?
12: Si hablamos de Santa Rosa, que es un evento extremo, clásico, del mes de agosto, ¿para cuándo se puede prever?
11: Bueno, ahora tenemos, más allá del evento que mencionábamos a principio de la semana entrante, digamos ahí sobre lo que sería 16, 17 de agosto, vamos a tener otro evento sobre, justamente sobre lo que sería el feriado, ¿no? 23, 24, 25 de agosto, y otro evento sobre el 31 de agosto y 1 de septiembre. Diríamos, estos dos eventos, tanto el 23-24 como el de 31 y 1, van a estar asociados no solamente a precipitaciones, sino posiblemente con tormentas eléctricas y la posibilidad también nuevamente de algún granizo. O sea, en cualquiera de estos dos eventos podemos, diríamos, asociarlos a esta tormenta, diríamos, de Santa Rosa, y sin duda que con la influencia del fenómeno del Niño, de esta fase cálida, cualquier tipo de este evento se vuelve riesgoso, diríamos, o un evento severo, ¿no?
12: Dado este escenario de agosto, ¿qué puede pasar en la primavera que viene, dado las condiciones climáticas?
11: Bueno, fundamentalmente, diríamos, vamos a seguir bajo los efectos del Niño y irían de forma creciente, diríamos, estos impactos. Cuando digo en forma creciente, diríamos, mayor cantidad de días con precipitaciones y precipitaciones también más abundantes. Siempre repito, ¿no? La mayor influencia del fenómeno del Niño en nuestro país tradicionalmente ha sido el norte, básicamente, del Río Negro, y toda la franja, diríamos, fronteriza con Brasil. Esto se va a seguir agudizando en los próximos meses y durante la primavera. También una primavera que va a comenzar ligeramente, diríamos, un poquito más cálida de lo normal, pero digo, a la medida que avancemos en la primavera, esta tendencia de las temperaturas se va a hacer hacia abajo, ¿no? O sea, empezaremos con temperaturas un poco más agradables, pero vamos a terminar con temperaturas medias, posiblemente por debajo de lo normal al final de esta primavera.
8: Era el climatólogo Mario Videgain, a propósito de Santa Rosa, este fenómeno climático que se da habitualmente a finales de agosto. Momento de hacer la pausa, ya seguimos con más información, más entrevistas, más protagonistas de los agronegocios aquí en la mañana de Sarandí 690 AM y en simultáneo en 102.9 FM Total. Además, en Sport 890, más información, más ventanas de comunicación con ustedes, la audiencia del programa.
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10: Seguimos adelante, seguimos con más información, actualizando la agenda informativa, los temas importantes que marcan el cierre de la semana. Lote 21 colocó prácticamente el 100% de la oferta, con un aumento promedio para el ternero de 10% con respecto al remate anterior. Una colocación importante con valores que siguen marcando referencias al alza. Seguimos avanzando, seguimos en este quinto encuentro de la semana aquí en Sarandí 690 AM y en simultáneo en 102.9 FM total, además en Sport 890. La lechería uruguaya atraviesa un escenario que exige cada vez más eficiencia y capacidad de gestión, producir, controlar los costos, administrar los recursos y tomar decisiones en el momento adecuado son aspectos que pesan tanto como el resultado productivo. Precisamente.

0: precisamente vamos a recibir en la comunicación a Edgardo Cardoso, ingeniero agrónomo, asesor técnico, ex subsecretario de Ganadería, Agricultura y Pesca, en definitiva con una vasta trayectoria en el sector. Gracias por estar junto a nosotros en esta mañana, Edgardo.
1: Muy buenos días, Martín. No, muchas gracias a ustedes por invitarme a participar en el programa, ¿no? Con mucho gusto. Y un detalle adicional, tambero durante 20 años, además.
0: Muy bien.
1: Eso es lo más importante, eso es lo más importante.
0: Desde tu experiencia como asesor, ¿cuáles son hoy los principales aspectos de la gestión que hacen la diferencia entre un tambo que funciona bien y uno que tiene dificultades más allá del volumen de producción de leche?
1: Tú dijiste una cosa que es muy, para mí, muy importante, y que en esencia hay que mantenerlo muy bien, muy presente. El empresario lechero tiene que ser consciente de que, primero, los márgenes de ganancia en el rubro lechero son cada vez más pequeños realmente. No se da en el rubro lechero lo que se pueden estar dando, por ejemplo, en la agricultura o, por ejemplo, en la ganadería, donde uno realmente puede esperar, digamos, en determinados momentos, subas de precio muy interesantes, de manera que su negocio, que viene de pronto no siendo un éxito rotundo, pero que viene manteniéndose bien con la rentabilidad adecuada y demás, y de repente salta. Es lo que está pasando en este momento con la ganadería, donde prácticamente estamos al borde de los $6 en cuarta balanza los novillos, se está pagando muy bien los terneros, de manera que el invernador gana, el criador gana y demás. Lo mismo ha pasado con la agricultura. La lechería no es así. La lechería no es así simplemente porque la lechería en cualquier país del mundo está muy subsidiada por un tema de seguridad alimentaria, por un tema de mantener a los productores en sus establecimientos y que no vayan a engrosar, digamos, los cinturones de las ciudades y que después tienen que recibir subsidios por otras cosas, por distintas razones. Pero miren que eso sucede en todos los países de Europa, sucede en Canadá, sucede en Estados Unidos, etcétera, etcétera. Entonces, realmente es muy, muy importante, es esencial y es prioritario ser consciente de que los márgenes del rubro, los márgenes de la actividad de producción de leche son realmente muy pequeños. Dicho eso, nos adentramos, digamos, en un segundo aspecto que es para mí esencial en todo esto. La lechería es tremendamente compleja, Martín. Uh-huh. La producción de leche es uno a veces escucha hablar, y obviamente creo que nada vinculado a la biología es sencilla, va a partir de esa base, pero particularmente la lechería es mucho más complicada que el resto. En la lechería tenés que criar, desde el vamos, digamos, desde el parto de esa vaca, tenemos que lograr una cría de una ternera digamos, en forma muy eficiente. No podemos sostener primeras pariciones de vaquillonas con 4 años, como de repente era bastante común hace 15 o 20 años en el país. Es imposible. Entonces, todo eso implica costos, implica riesgos y implica una dedicación y un compromiso muy grande. Llega la vaquillona en su momento a estar en, digamos, en posibilidad de ser preñada, y ahí tenemos nuevas complicaciones. Tenemos que pensar, no solamente pensamos en la nutrición, en un buen manejo en toda esta etapa, ahora tenemos que pensar en la genética. Uh-huh. Las vacas que daban 15 litros, 18 litros cuando yo de repente en la década del 80 empecé a trabajar en el sector lechero, esas vacas ya no existen más, no pueden existir más porque no pagan digamos, la inversión que el productor hace en manejo, en nutrición, no pagan la cuota parte del campo que ocupan, etcétera, etcétera, etcétera. Hoy estamos hablando de otra cosa. Vacas que en el país están dando 35, 38, 40 litros en el momento en su pico de producción. Eso es tremendamente

0: diferente a lo que era antes. Y eso es lo que ha justificado justamente estos sistemas, entre comillas, de estabulación, por lo menos parcial a lo largo de la lactancia, porque realmente se desarrolló, se fabricó una maquinaria tan perfecta para producir leche que ya largarlas a comer pasto a 1 kilómetro y que vaya y venga en el barro, con frío, con calor, ya no camina más, no puede darse eso. Entonces ahí tenemos una nueva complicación. Incorporamos la nutrición, incorporamos la genética, pero incorporamos todos los problemas sanitarios que tiene, incorporamos el expertise de la gente para manejar esa máquina, que es tremendamente importante. Y hoy por hoy todo el mundo sabe que la disponibilidad de mano de obra para trabajar en los tambos no es lo que era hace 30 o 40 años atrás.
1: Muy bien, hemos conversado en esta mañana con el ingeniero agrónomo Edgardo Cardoso, asesor técnico. Muchas gracias por estos minutos y bueno, seguimos en contacto. Gracias por este aporte.
0: No, muchas gracias a ti, Martín. Y si tú me permitís
1: ¿Cómo no?
0: un redondeo de algo que me parece que es muy importante. En primer término, todos seguimos hablando de juntar la información, analizar, disponer de los datos de investigación y de productores, pero lo que el productor muchas veces yo invitaría, porque he tenido experiencia de muchos años en el tema, es aprovechar justamente las organizaciones que agrupan productores, que tienen su asesor privado, que trabajan, digamos, todos los días con ese productor, porque en última instancia se acorta mucho los tiempos de poder lograr éxito cuando realmente se trabaja en conjunto, se discute en conjunto y uno empieza a mirar, a ver, a escuchar lo que otros que están en nuestra misma zona están haciendo y por los cuales son exitosos. Entonces, pensé que eso es muy importante y eso el lechero debería poder explotar y usar para su bien, ¿no? Y para el desarrollo de su empresa. Muchas gracias por la invitación, Martín, muy amable.
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1: ¿Cómo abren los mercados en el cierre de la semana? El dólar 39,15 y 41,55. El dólar Ibrou 39,65 y 41,05. El euro 44,23 y 49,09. El peso argentino 0,02 y 0,20. El real 6,85 y 8,55. El Brent operó a $86,97, bajó 2,25% frente al cierre del día anterior. ¿Qué pasó en Chicago? La soja noviembre 2026, $434,39, bajó $0,37. El trigo diciembre 2026, $245,54, bajó 55 centavos. El maíz, diciembre 2026, $185,82, bajó $3,44. Australia reanuda sus ventas el próximo 18 de agosto. Por lo pronto, el indicador de referencia es de $13,11 por kilo. Base limpia. Repaso parcial de ACG, el novillo gordo, $5,81. La reposición, el ternero, $4,32. En ovinos, el cordero, $6,25. El ingreso medio de exportación, según INAC, la carne bovina, $5,963 la tonelada, peso canal. La carne ovina, $7,619 la tonelada, peso canal. Actualizábamos los indicadores del día.
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2: Santiago Onandi, responsable de Lanas de Zambrano y Compañía, destacó que el rubro ovino atraviesa un escenario firme, apuntalado por un mercado internacional fortalecido por la escasez global de la fibra. Ante la caída de stock en países clave como Australia y Nueva Zelanda, que mantiene el indicador de precios en el eje de los $13 por kilo base limpia, a nivel del mercado local, tras una zafra pasada que logró colocar prácticamente todo el volumen de lana disponible en el país entre diciembre y enero, la nueva zafra arranca con fluidez en los primeros lotes de esquila preparto y con un doble propósito revalorizado por la sólida demanda tanto de lana como de carne. Vamos a escuchar la

0: el indicador, septiembre del 2025, bueno, mucha gente que tenía lana disponible de varias zafras y también mucha gente que terminaba las esquilas, se decidió a vender, algunos decidieron especular y bueno, la verdad que a partir de ahí, semana a semana que iba avanzando el mercado, los valores tanto en el exterior como a nivel local venían mejorando y creo que bueno, que terminó siendo una zafra muy buena para el productor, habiendo un ajuste por allá por octubre del 25, pero lo que fue después, diciembre y enero, te diría que se vendió gran parte, por no decir todo el volumen de lana que quedaba disponible en el Uruguay. Bueno, y a partir de ahí comenzó lo que fue la zafra actual, una zafra que viene con las mismas características de lo que fue la zafra pasada, una zafra que viene un indicador bastante firme en el eje de los $13 por kilo base limpia. Hay que ver ahora el 18 que arrancan los remates de vuelta, a ver la oferta, cómo viene la oferta y bueno, y cuál es la demanda de los que son los compradores, pero yo creo que sí, que va a ser una zafra muy buena, porque bueno, está todo dado en un mercado donde gran parte de la lana que estaba disponible se vendió principalmente. Después, como todos sabemos, los stocks ovinos a nivel mundial han disminuido en los principales países productores de la fibra lana. Y bueno, esto ha hecho que el mercado se fortalezca viendo a que va a haber muy poca oferta de lana. Y la verdad que como hace mucho tiempo hubo una posafra, recién ahora estamos viendo los primeros lotes de esquila preparto que se están empezando a comercializar, muy tranquilos, bueno, todo esperando a ver qué va a pasar con el clima para que comience lo que es el fuerte de la esquila, que acá en Uruguay siempre va más o menos desde estas fechas, o septiembre hasta fin de año, por ahí es cuando está el fuerte de los lotes. Pero sí, se espera que sea una zafra muy buena en cuanto a valores y creo que va a ser una zafra muy corta porque donde el mercado siga con estos valores y con esta tendencia, yo creo que el productor hoy, hablando de lana y bueno, y sumando un condimento muy importante que es la carne ovina en el rubro ovino en su conjunto, yo creo que para el productor los números vienen muy buenos.
1: Es decir, vuelve a predominar el doble propósito en el rubro ovino.
0: Y yo creo que sí, en Uruguay la mayoría de las razas que se producen son de carne lana. Uruguay es un país muy lanero históricamente, ha sido lanero, si bien hoy en día hay algunas otras razas, pero yo creo que sí, que el doble propósito viene en Uruguay. Digo, la mayoría de las ovejas que se crían en Uruguay o de las razas ovinas que se crían en Uruguay son para carne y para lana, algunas más carniceras, otras más laneras, pero bueno, en un país tan lanero como en Uruguay y exportadores tan fuertes, hoy tenemos colocación para todos los tipos de lana y bueno, y eso hace que por más que la orientación del productor sea más carnicera, haya una salida para la lana y bueno, y por supuesto hablando más principalmente de lo que es el norte del país, donde se produce razas laneras, más de lana fina, bueno, yo creo que para ahí va a ser un buen momento y acompañando, como decía, el negocio de la carne también. Generalmente los productores laneros sacan 2-3 millones y después venden capones y hoy en día hay una demanda muy grande por lo que la carne ovina también.
1: Hablamos entonces de un punto de inflexión para el rubro ovino. ¿Es esperable que el productor apueste a recomponer el stock dado este escenario estructural que advierten los analistas?
0: Bueno, yo creo que sí, que es un poco la tendencia del mercado. Yo siempre digo que la suba de la lana llegó un poco tarde. Veníamos del año 2020, fines del 23, 24 y principios del 25, con una demanda de carne ovina bastante, bastante interesante, con valores muy buenos, te diría que históricamente altos, con una industria frigorífica demandando ovinos para faena. Y bueno, fueron años donde la lana todavía estaba un poco caído el mercado, no se veían señales claras de recuperación. Eso hizo que, bueno, que gran parte de los productores tomara la decisión de reducir sus bajadas. Lo vimos en la declaración jurada pasada. Pasamos de 5 millones y alguno vino a 4.700.000 a nivel país. Hubo una baja del stock. En esta declaración jurada vamos a ver qué pasa. Yo creo que puede llegar a haber alguna pequeña baja del stock, pero bueno, donde los precios se normalicen o se estabilicen en estos valores, tanto lo que es carne y lana, yo creo que para adelante el stock no debería seguir disminuyendo. Y bueno, ¿y por qué no pensar en un aumento? Ya se ve hoy productores con más intención de retener vientres, algún productor que salió del rubro o bueno, queriendo volver. Y bueno, vemos tanto los remates por pantalla como los remates particulares, gran demanda por vientres ovinos. Y bueno, eso puede llegar a hacer que, bueno, que los productores, viendo de vuelta el negocio y los números bastante interesantes que está dejando a los distintos sistemas productivos, a los distintos establecimientos, tome la decisión de volver con el stock. Igualmente, no es solamente en Uruguay que ha pasado, es un fenómeno que pasa a nivel mundial.

0: mundial las fibras de origen animal han ido disminuyendo históricamente en su volumen. La lana te podría decir que es la de que se produce el más volumen, pero bueno, Australia, principal país productor y referencia a nivel mundial lo que es el rubro ovino, igual que Nueva Zelanda, han disminuido sus stocks. Así que bueno, hay que esperar a ver un poquito qué pasa, pero sí, yo creo que el entusiasmo en el productor uruguayo y el ánimo es otro comparado con años anteriores, y bueno, eso puede llegar a tomar decisiones que ayuden a recomponer un stock que la verdad que en Uruguay no debería haber menos ovinos, porque la verdad que históricamente han hecho un muy buen desempeño en los campos, en el pastoreo conjunto con los vacunos.
1: Era Santiago Onandi, responsable de lanas de Zambrano y compañía.
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1: Partiendo del remate 252 del consorcio Lote 21, el ternero volvió a mostrar la firmeza del mercado de reposición, donde se vendió el 100% de la oferta y los valores volvieron a subir. La lluvia, una demanda sostenida y la firmeza del gordo siguen impulsando un mercado donde la oferta no alcanza para atender el interés comprador. Lote 21 también transita un año de crecimiento en sus ventas y con niveles de colocación superiores al 90%. Sobre este escenario, conversamos con Santiago Gaudín, presidente del consorcio.
7: Te digo, Martín, que la verdad que en la previa veíamos que el remate podía tender a ser un remate de los mejores, si se quiere, del año en cuanto a colocación y precio. Y bueno, creo que el trámite hasta ahora nos viene dando la razón. Creo que la verdad que en este momento que venimos rematando los novillos de 2 a 3 y de más 3, que es lo que nos convocaba en la mañana, ¿verdad? Porque va a ser una única jornada. Venimos con precios que vienen en suba, más allá de un 100% de colocación, que creo que no es poca cosa, por lo menos en lo que va al momento de que estamos conversando, ¿verdad? Sin irnos muy extenso en cuanto a números, cerca del 10% aumento en lo que son los terneros de menos de 140 kilos, con un promedio del bulto de $670 más o menos y rondando los $5 al kilo. En el eje del 3-5% para los terneros entre 140 y 180 y 740 al bulto y un promedio de 430. Y bueno, y finalizando lo que es la categoría de terneros del promedio general, ¿verdad? 830 al bulto y 428 de promedio al kilo. Creo que en suma dio un 3,5-3,6% respecto al remate anterior. O sea que cerrando lo que es la categoría de ternero, un excelente resultado, te reitero, 100% de venta y un 3,5-3,6% de suba. O sea que con esos dos números creo que engloba bastante el resumen. Yendo a los novillos, ni que hablar que fueron terneros por ahí muy pesados y eso fue lo que reflejó en el valor al bulto. Yendo a lo que fueron los novillos de 1 a 2 y de 2 a 3, anduvieron muy similar en cuanto a promedio al kilo, por lo menos el trámite que se

0: dando hasta ahora en el eje de los 350, 355 de promedio, entre 1.100 y $1.200 al bulto. Por supuesto, hablando de novillos muy jóvenes, muy livianos, ¿verdad? Y bueno, ya lo que es el 2 a 3 no cerró el promedio, pero venía en un ajuste, te diría que arriba de un 10-15%. O sea que creo que por ahora lo que viene el remate, un resultado muy bueno.
1: ¿A qué adjudican este aumento en los precios y esta fuerte demanda que trasciende semana tras semana, remate tras remate?
0: Bueno, yo creo, Martín, que en ese sentido tenemos por ahí un doble efecto, lo que es más que nada el clima, que lo que la lectura del remate anterior, no este, sino el remate anterior, era bueno, el comprador va a comprar a expensas de que la lluvia venga, la lluvia vino. O sea que yo creo que eso le dio la razón al productor que apostó a comprar. Y bueno, creo que la verdad, si uno dice, bueno, compré hace un mes o hace 20 días, compré bien, porque siguió subiendo. Yo creo que esto va a seguir apalancado de si estas lluvias que se están dando siguen de la manera que se vienen pronosticando. Y bueno, y evidentemente un ganado gordo que está siguiendo la misma tónica por la escasa oferta que la industria consigue, creo que deberíamos seguir en este carril de crecimiento.
1: ¿Cómo viene el consorcio en lo que respecta a sus metas empresariales? ¿Cómo viene la colocación de este 2026, donde si bien hay escasa oferta, hay demanda y hay valores que sobresalen de los remates del año pasado?
0: Bueno, yo creo, Martín, que las metas a nivel de consorcio se vienen cumpliendo de manera superlativa. Primero que nada, porque hemos ido afianzando los escritorios que han venido sumándose al consorcio, han permanecido en el consorcio, que yo creo que eso es buena cosa. Habla muy bien de los escritorios y del equipo como una gran familia, ¿verdad? Que puedan permanecer, entendernos entre nosotros y bueno, poder seguir creciendo como conjunto. Eso por un lado. Por otro lado, venimos creciendo en ventas, que no es poca cosa, venimos creciendo entre un 8 y un 10%, si no me equivoco, semestre a semestre, 25 o 26, si la memoria no me falla, o sea que eso creo que habla muy bien del rubro, de la herramienta y del consorcio, de las tres cosas. Y bueno, y creo que a nivel de colocación no debemos de ir menos de un 90% de promedio en lo que va del año, si no vamos cerca más del 95%, o sea que creo que en ese sentido, dos o tres patas fundamentales del negocio creo que la venimos cubriendo de manera. No, por ahí no sobresaliente, pero sí de manera muy satisfactoria, creo que es lo que a uno como cara visible o líder de la empresa lo deja tranquilo, que sabe que el equipo, el consorcio y la gran familia está trabajando muy bien.
1: Te pregunto por el gordo, ¿cómo lo ves?
0: Y bueno, yo creo que el gordo Martín, en estos escenarios de escasez, no le queda mucha alternativa que seguir en una tendencia de mantenimiento o crecimiento, siendo que si uno mira el stock de los grandes productores de carne, tienden al menos en un mediano plazo a no poder recomponerse los valores que estaba. Entonces nosotros, como exportadores netos, por encima de un 70% de lo que producimos, creo que estamos en una posición, por ahí sí se quiere aprovechando la ola, ¿verdad? Pero por lo menos en una posición muy estratégica y muy beneficiada de toda esta convulsión de stocks, si se quiere, a nivel mundial, que yo lo veo que en el mediano plazo va a seguir creciendo, que es lo que se refleja en el bolsillo del productor y en el precio que pasa a la industria, porque en definitiva la industria creo que tiene no un frigorífico particular, sino como un conjunto, ¿verdad? Como un eslabón final, compromisos asumidos que quiere cumplir y sabe que tiene que llegar con ese producto y la manera es conseguirlo en el campo. O sea que creo que esa cadena y esa corriente de precio va a seguir obedeciendo en el mediano plazo al crecimiento.
1: ¿Es esperable una mayor producción de terneros, dado este escenario?
0: Yo creo que las señales están dadas, Martín, y me parece que el Uruguay y el productor uruguayo, o la firma, si se quiere, productora a nivel agropecuario, están tendiendo muy bien las señales. Sin ir muy lejos, te lo llevo al remate. Me parece que una oferta de 1.250, 1.260 terneras versus 1.100 terneros que tenemos machos es una relación que normalmente no se da. Siempre es 3 a 1 a favor del ternero. Entonces, si yo presto atención, sin irme a un análisis muy grande, que hay tanta ternera para vender, por un lado, el que vende dice, tengo una categoría que normalmente no me la pagan tanto, hoy me la pueden pagar, porque yo sé que afuera están pidiendo terneros y el primer paso es hacerse de esa ternera, y si yo me paro del otro lado del mostrador, tengo ese productor comprador que dice, bueno, tengo más terneras en venta, es el momento de aprovechar, voy a tratar de hacerme de esa ternera para el día de mañana entregarla al corral, a la exportación. O definitiva, quedármela como máquina productora de terneros para entregar ese ternero el día de mañana. O sea que en ese sentido, y sin hacer un análisis muy grande,

0: llevándolo a hoy, me parece que sí, estamos en condiciones y creo que todos van a hacer lo posible desde el 80% de porcentaje de Peñas que se logró elevarlo y mantenerlo para poder cumplir con esa expectativa a nivel exterior.
1: Era Santiago Gaudín, presidente del consorcio Lote 21. Muy bien, por aquí dejamos la información. Esto fue Dinámica Rural. Estos fueron los temas del día. Ustedes, la audiencia del programa, han sido muy amables. Les invito a que sigan en compañía de la radio. Ya viene Es Noticia. Buena jornada para todos.
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0: Señoras, señores, buen día para todos. ¿Cómo están? Bienvenidos a compartir este encuentro de Noticia en este 14 de agosto del año 2026. A 10 días de la noche de la nostalgia, Andrés Méndez está practicando como todos los viernes con los oldies. Ya la bola de espejos está bajando, las luces se dirigen y el seguidor la ilumina a Elía, que ya tiene luz propia, por supuesto. Laura Rodríguez.
1: Buen día para todos. Bienvenidos.
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0: Tenemos 10 grados aquí en la capital y el área metropolitana. El viento está del este a 9 kilómetros en la hora, 1026 hectopascales la presión, 93% el índice de humedad, que se nota, se hace sentir, y 15 kilómetros la visibilidad. El cielo está nuboso, como todos estos días. Vamos a ver en el este del país, 11 grados la temperatura, 9 grados en el centro, 10 en el oeste y 12 grados a esta hora en el norte. La máxima que se espera son 14 grados por aquí, por la capital y el área metropolitana, con cielo nuboso y cubierto, y nuevamente ventoso, rayas de hasta 40 kilómetros en la hora. En el este, 15 grados la máxima, precipitaciones escasas, de ahora temprano, escasas, aisladas, neblinas, luego nuboso y cubierto. En el centro del país también 15 grados la máxima, y esas precipitaciones aparecen durante toda la jornada, escasas y aisladas, ¿no? Esta probabilidad
1: no
0: de
1: nada,
0: algún...
1: como hasta
0: sí,
1: ahora.
0: Como todos estos días, exactamente. En el oeste, 17 grados la máxima, con probables precipitaciones también durante la jornada. Y en el norte... En el norte del país, 16 grados la máxima, también con cielo cubierto y probables precipitaciones escasas. El fin de semana estará con chaparrones, nos decía Guillermo. Tampoco lluvia, Guillermo Ramis. Tampoco lluvias intensas. Sí, con ese cielo cubierto y complicando un poco. 17 grados la máxima aquí en la capital y el área metropolitana con mínima de 11 el sábado. 17 grados la máxima también el domingo con 11 de mínima. Igual, son días calcados el sábado y el domingo. Y dice esa probabilidad de precipitaciones escasa, aislada, bancos de niebla, temas con la visibilidad, también alta la humedad. Y seguimos así, ¿no?
1: Seguimos. Vemos de Weather Channel, sí, no da lluvias ni para hoy ni para mañana sábado, algo sí por la mañana el domingo, aumenta la temperatura mañana y el domingo a 16 grados de máxima. Las mínimas también van a estar en torno de los 10 grados, pero después vuelven a bajar cerca de los 10 grados en la semana y también sí, da una semana de mucha inestabilidad, por lo menos hasta el jueves. Y el fin de semana, por lo menos, estoy hablando del otro, está mucho mejor, mucho más. O sea, te diría que la noche de la nostalgia va a ser sin lluvia.
0: Sí. Sí, 24 y 25. El 25 de agosto también, para los festejos patrios de ese día y demás, se va a poder hacer sin lluvia.
1: ¿Usted va a festejar la patria?
0: Sí.
1: Bien.
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1: Y 10 de la mañana, la Diaria tiene una muy oportuna foto de Ernesto Rian, de Guido Manini Ríos allá en el Parlamento. Es un primer plano de su rostro y está con su dedo índice tocándose la parte debajo de su ojo y como advirtiendo, diciendo
0: Ohio. Ojito. Sí. Bueno, no sé si dirá Ohio, pero...
1: Bueno, Guambia.
0: Sí, también.
1: Guambia, con cara seria, adusta. El título es Cabildo Abierto votará en general la rendición de cuentas en diputados. Guido Manini Ríos argumentó que el partido que lidera entendió que hubo una sensibilización del gobierno ante los planteos presentados al presidente Orsi y que los cambios significan una mejora en el proyecto. Asamblea del Sunca aprobó preacuerdo. El sindicato firmará hoy con los empresarios el convenio colectivo aceptado por aclamación y retroactivo a abril, que incluye la reducción gradual de la jornada laboral a partir de agosto del 2027. Otros títulos. Orsi e intendentes coordinan plan de contingencia por el Niño. Andrade dijo que las diferencias entre Frente Amplio y Gobierno tienen costo. Varones antipatriarcales se reunieron por primera vez. Colombia autorizó acciones militares en Washington, en el país. Kicillof, Massa y Máximo Kirchner unidos en defensa de las PASO. La contratapa de la diaria es la foto. Secretaría de Rescate en Cali, en Colombia, en el día de ayer, para el título Rescates y Política. El número de muertes que causó el terremoto del lunes en Colombia aumentó ayer a 273, informaron las autoridades, que también reportaron 3.824 heridos y 377 desaparecidos. Hoy es viernes y, como todos los viernes, el suplemento Cultura de la Diaria. Está la foto que Ernesto Rial le tomó a David Toscana, que es el ganador del premio Alfaguara de novela, que habla de los desafíos de escribir El ejército ciego. Facundo Verdún hace la entrevista que tituló Hay que leer esta novela con un espíritu infantil. Otros títulos de este suplemento: Poesía, antología de Héctor Bardanca y novedad de Tatiana Oroño. ¿Te dije que era Tatiana Oroño de San José?
0: No.
1: Es de San José.
0: Ah, qué bien.
1: Trayectoria de Teresa Trujillo, artista uruguaya de vanguardia. Ensayos especulativos sobre Uruguay y el devenir mundial. Miradas, sorpresas de la derrota por Irene Vallejo. La invención del éxito es el título de su columna, con una soberbia ilustración de Ramiro Alonso en la contratapa de este suplemento Cultura de la Diaria.

0: Ríos.
1: Cabildo pacta y vota rendición. El ex senador Manini Ríos dijo que el gobierno aceptó todas las condiciones que había puesto. El líder de Cabildo Abierto confirmó que sus diputados brindarán los votos que la bancada del Frente Amplio necesitaba para aprobar la rendición de cuentas del gobierno en la Cámara de Representantes, donde el oficialismo no tiene mayoría propia, a diferencia del Senado. A una semana de su reunión con el presidente de la República, Yamandú Orsi, el ex senador señaló que obtuvo una respuesta en las últimas horas a las propuestas que le presentó al Poder Ejecutivo, las cuales fueron contempladas en mayor o menor medida. Entendemos que hubo una sensibilidad ante nuestros planteos. Esto significa, a nuestro entender, una mejora en el proyecto de la rendición de cuentas en cuanto a lo que había. Siempre dijimos que la rendición no es para el gobierno, sino que es para la gente. El oficialismo celebró la decisión del partido, comenzando por uno de sus principales referentes, el secretario de la Presidencia, Alejandro Sánchez. Hay rendición de cuentas, ganó el Uruguay del diálogo y los acuerdos. Se mejorarán. Los recursos para la infancia, la seguridad y la educación. Tender puentes es el camino hacia el Uruguay del futuro. No sé cómo la gente les cree. La reacción de la oposición ante la noticia del acuerdo entre Cabildo Abierto y el Frente Amplio fue de crítica y enojo. Los dirigentes opositores dijeron que un acuerdo era algo previsible debido a la reciente cercanía de estas fuerzas. No sé cómo hay gente que todavía les cree, dijo el senador Bordaberry. Sube la cifra de muertos en Colombia. Ascendió a 273 y la cifra de desaparecidos se redujo de 496 a 377, informó ayer jueves el director de la Unidad Nacional para la Gestión del Riesgo de Desastres, David Santiago Tamayo. El terremoto, que tuvo como epicentro la localidad de San José del Palmar, deja además 3.824 heridos y miles de viviendas destruidas. La llegada de ayuda internacional avanza en medio de una polémica por los criterios del gobierno para autorizar el ingreso de equipos extranjeros. Cirujanos del Pereira dimiten y denuncian irregularidades. El jefe de neurocirugía del Hospital Pereira Rosel Gonzalo Costa y otros dos neurocirujanos de guardia presentaron su renuncia esta semana. Costa señaló en una carta que ya se sobrevolaba la omisión de asistencia y mencionó otras presuntas irregularidades, algo que las autoridades sanitarias desmintieron. Desde hace varios meses sobrevolamos la omisión de asistencia, denunció Costa en una carta enviada a sus colegas que difundió el programa Sí nos va de Radio Carve y a la que accedió el país, en la que además denunció la falta de insumos en el Hospital Pediátrico Público. Costa denunció que hubo que suspender coordinaciones por no contar con elementos básicos. En tanto, el presidente de ACE, Álvaro Danza, dijo: "Me parece que es temerario decir que se ronda la omisión de asistencia. Lo rechazo de plano". Despachantes de aduana en alerta. El proyecto de ley de competencia y reducción del costo de vida actualmente en estudio en el Parlamento incluye respecto al comercio exterior artículos que establecen la incorporación del régimen de autodespacho en materia de aduanas. Esto ha generado inquietud entre muchos despachantes que creen que pueden afectar su trabajo. De todas formas, la asociación que los nuclea afirma que los cambios incorporados han reducido el riesgo y llevado tranquilidad a sus afiliados. Por otra parte, algunos importadores sostienen que el trabajo del despachante es demasiado complejo como para asumirlo por ellos mismos. Pero el tema sigue generando polémica. Inteligencia artificial. El e-commerce se adapta a los cambios en los usuarios. Linterna verde. El regreso de un héroe y su vínculo con el miedo. Crisis de Orsi es de liderazgo. Rafael Porcekansky de Opción aclaró detalles de la última encuesta. Jorge Baba patea el tablero. Cinco cambios para intentar superar la mala racha de Nacional. Reaparece Raúl Castro en Cuba. En medio de una crisis terminal, el régimen recuerda a Fidel.
2: Ahora,
3: hoy sale Paula. ¿Y qué pasa cuando sale Paula?
2: Se agota tanto que no la tenemos.
3: Que no llega. Es un misterio. Muy bien, pero por lo que pues puedo ver hoy acá, sí. Sí. Hay una modelo. Porque ya viste que en algunos otros queremos ver, los que nos gusta más la época que se viene de primavera y verano, que el niño no sé si nos la va a dejar disfrutar mucho, ya queremos que venga el calor. Y siempre la moda se adelanta.
2: Ajá.
3: Viste que ya empezás a ver que sacan los buzos, que ya está, ya empieza la manga corta, como dos meses antes. Y el modelo de Paula está un poquito más primaveral que invernal, con una camisa, con una chaquetita más liviana. Así que pasará un poco por ahí, por lo que se viene dentro de todo lo que tiene la revista, además de entrevistas y demás. El empresario, motores de compra. El e-commerce adapta sus estrategias al nuevo usuario que comienza a usar plataformas de inteligencia artificial para buscar sus productos. Está bueno, ponen un carrito de supermercado, pero arriba de una notebook. Muy chiquito y arriba de una notebook, como que ahora ese paseo de super lo hacemos, pero desde nuestra computadora. Está Baba en la tapa del suplemento deportivo, la revolución de Baba. Para jugar contra Racing Nacional hará todo tipo de cambios. Jorge Barrera se bajó, ya le dijo a sus allegados que no será candidato en estas elecciones de Peñarol. Lo de City Torque ya no es nuevo. Tras Nacional y Peñarol es el que más puntos hizo en la última década en copas. Básquet, Uruguay perdió ante China. En la contratapa, más fútbol. Conmebol y la Federación de Colombia donarán $1,000,000, mientras que el fútbol colombiano aplazó sus actividades hasta el próximo 19 de agosto a causa del terremoto de magnitud 7.4 del pasado lunes, que causó destrozos y, como decíamos, al menos 265 muertos en varias ciudades del país. La Federación Colombiana de Fútbol y la Conmebol anunciaron que donarán $1,000,000 a los afectados. Con esta acción, la Conmebol y la Federación Colombiana de Fútbol ratifican que el fútbol trasciende las canchas y permanece cerca de sus gentes, especialmente en los momentos más difíciles que debe estar. El héroe de la final del Mundial jugará en PSG, Ferran Torres. No hablo de mercado, solo de los jugadores que están en el PSG, dijo Luis Enrique en conferencia de prensa antes de jugar la final de la Supercopa UEFA, que finalmente ganó. A partir de ahora va a tener que hablar del héroe de España en la final del Mundial ante Argentina porque acaba de ficharlo para su equipo. Echaron al director técnico que pidió a Mele. Independiente perdió 4-0 con Atlético Tucumán y quedó afuera de la Copa Argentina. Aunque Gustavo Quinteros manifestó su intención de seguir en su cargo, la directiva del Rojo cesó al entrenador que había pedido al uruguayo, Santiago Mele. No tuvo nada que hacer en los 4 goles que recibió.

6 de la mañana, 23 minutos. Una fotografía de Diego Vila, de Luis Lacalle Pou, en el acto por los 190 años del Partido Nacional. Disfraz de centro es el título. La calculada exposición de Luis Lacalle Pou. En su primer discurso como expresidente, Lacalle Pou evitó referirse explícitamente a temas candentes de la coyuntura, confirmó su liderazgo en el Partido Nacional y marcó perfil rumbo al 2029. Para Oscar Botinelli, el líder blanco intenta colocarse en el centro matemático del eje izquierda-derecha y del eje estatalista-liberalista, solapándose con el espacio que ocupa hoy el Frente Amplio. La politóloga Camila Ceballos señala que el exmandatario busca llegar lo más fresco posible a la competencia electoral y advierte que si se corre hacia el centro, alguien disputará el espacio que queda a la derecha. Si el discurso de Lacalle habló de unirse, de facilitar, no se está notando mucho en su bancada, dice el diputado del Frente Amplio Alejandro Zavala, luego del acuerdo con Cabildo Abierto para destrabar la rendición de cuentas. Y además hay otro título en la tapa de Brecha, que es el anuncio que en tres páginas especiales tituladas La Lupa, el título es De regreso a agosto. Se cumplen 30 años del inicio de las ocupaciones estudiantiles de 1996 que marcaron un hito en la historia del movimiento social uruguayo. Un libro y un podcast recuperan la memoria de aquellos días en primera persona. La contratapa de Brecha, nosotros y el New York Times. Un museo de grandes novedades, es la nota de Diego Hernández Nilsson, y en la fotografía de presidencia hay un perfil oscuro, prácticamente no se distingue su cara, de Mario Lugetkin, canciller de la República en la Cámara de Comercio Uruguay, Estados Unidos.

0: diario La R.
1: Queremos que el país tenga rendición de cuentas y que la población obtenga mejoras. Hay miles de familias que esperan transferencias y medidas de seguridad. Guido Manini Ríos es quien dijo todo esto en conferencia de prensa en el mediodía de ayer. Los datos críticos deben procesarse en el país por soberanía. Ingeniero Alejandro Paz, presidente de Antel. Diputada Miriam Silva, la calle Pou habló como un estadista. Durazno refuerza la coordinación ante el arribo de El Niño.

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1: Seis de la mañana, 26 minutos. Politizan todo. Galeana, exdirector del PDA Rosell, salió al cruce de Álvaro Danza por obras en el hospital. La nota de Paula Barquet para El Observador. Así funciona el nuevo proyecto que lleva a adultos mayores a colegios privados de Montevideo. Queremos evitar que cierren para abrir geriátricos, como sucede en Japón. La Armada pagaba compensaciones por guardias en cárceles y en la frontera a personal que no las cumplía. Se agotó el modelo estatal de combate a la pobreza. Se necesita incorporar a la mamá de la casa.
2: Guía muy buena esa... Está muy buena ese... Perdón, que interrumpí, sí. Te asustaste. Sí. Muy bueno está ese artículo. Se los recomiendo porque habla de un modelo muy innovador. Está muy interesante, muy del tema del combate. Más en estos días que estamos todos tan con el tema flor de piel.
1: Guía práctica para dirigentes del Frente Amplio. Documento interno sugiere argumentos para estimular a la militancia. Prohibir viajes y aumentar controles sobre los viáticos para politólogos son guiños, un poco populistas, pero atinados porque conectan con un clima de época. Se refiere al Parlamento. Fiscalía llegó a un acuerdo con titular de Valentino y la justicia lo condenó por estafa y falsificación bancaria. WhatsApp gratis, el debate sobre Internet que Uruguay nunca dio. La historia de la vaca uruguaya que terminó en el póster oficial de los Foo Fighters en Uruguay y el estudio que la diseñó. Conexión Ganadera, cura colombiano, dijo que hacía transferencias a cuenta personal de Gustavo Basso y explicó el origen de su patrimonio. Otras acusaciones entre circo mediático y referencias a Odisea, así fueron algunas reacciones del sistema político a la decisión de Cabildo Abierto de votar la rendición de cuentas. No somos trabajadores de segunda. El Zunca ratificó el acuerdo y avanzó hacia las 40 horas sin pérdida de salario. El Observador.

0: media de la mañana. Pará, pará.
1: Yo me pliego, estoy así.
0: Un saltito.
1: Ya está, tocó Méndez. Abrí la puerta, te lo pido, por favor, abrí la puerta.
2: Jaime, Laurita, buen día, una consulta.
1: Sí.
2: ¿Ya abrió la Biarritz?
1: Pero claro, Roberto.
0: Ay, abrió, pues estaba en el horno de leña. Es, como hace que hace frío.
1: Un tremendo.
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1: Qué divino.
0: Claro, claro.
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1: Bueno, me parece bien.
0: ¿Está?
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0: Uno solo, no.
1: No, bueno, está. No. ¿Qué querés que te diga, Jaime?
0: Perdón, el marsellés, cuando vos decís un marsellés.
1: Son dos. Eran dos. Porque te vienen pegaditos.
0: Claro, pero esos son dos, no.
1: No, es uno.
0: Es como el par de lentes.
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0: Hasta las 20 horas, de lunes a domingo, y por supuesto que si usted está haraganeando, puede decir directamente que se los viene a su casa después de las 8 de la mañana.
1: Estamos con Caras y Caretas.
0: A tener razón.
1: Exactamente. ¿Quién sabe cuál es el mal menor? La disputa por el centro político desdibuja toda frontera. La pelea aparece entre socialdemócratas liberales o liberales socialdemócratas. Como decía Mujica, hoy todos somos keynesianos y la única revolución posible es, quien lo diría, la de las cosas simples. Cambiar el mundo debe esperar a la próxima contienda electoral. Quien se niegue a elegir el mal menor, que levante la mano. A 58 años del asesinato de Liberarse, este 14 de agosto nos refuerza el alma combativa. ¿Y si el problema de seguridad está en la policía? Finanzas abiertas y crédito segmentado. Modernizar sin evaluar puede salir caro. Fidel Castro es el máximo líder antiimperialista del siglo XX, con el historiador Aldo Marchesi. Caras y Caretas.

0: Marcos Soto, contador y decano de la Universidad Católica del Uruguay. Hay una brecha entre lo que la ciudadanía espera y lo que el gobierno ha entendido. Felipe Esquipani, diputado del Partido Colorado, hoy Cabildo Abierto, está mucho más cerca de integrarse al espacio 609 que a la coalición. Hay barreras invisibles para las pymes. Esto lo dijo el secretario general de ALADI, Sergio Abreu. Industria creció 2.9 en la primera mitad del 2026. Cámara Española de Comercio en Uruguay lanzó un programa para acompañar a empresas uruguayas en su llegada a España y a Europa. Estos son los títulos de la tapa de Crónicas.
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1: Son las 6 de la mañana, 41 minutos. No, pongas
2: no, sé
1: esa
2: qué,
1: cara.
2: No sé qué decirte.
1: No, todo el tiempo lo que acaba de
2: 11 presentar. Grados la temperatura, con el viento del este a 7 kilómetros en la hora, 1026 hectopascales es la presión, 93% el índice de humedad y 15 kilómetros la visibilidad. 11 grados en el este, 9 en el centro del país, 10 en el oeste y 12 grados a esta hora en el norte. La máxima que se espera para la capital y el área metropolitana es de 14 grados, con un cielo nuboso y cubierto. En el este 15 grados, precipitaciones aisladas en la mañana. En el centro del país también 15 grados. Estas precipitaciones escasas aparecen tanto en la mañana como en la noche. En el oeste también, la máxima ahí de 17, el norte 16 grados, con cielo cubierto en el día de hoy.
1: Vamos a algunas noticias. La mesa de Congreso Intendente se reunió ayer en Torre Ejecutiva con el presidente Yamandú Orsi y otras autoridades de gobierno con el propósito de analizar las proyecciones sobre el fenómeno climático del Niño y al mismo tiempo evaluar el plan de contingencia que se está preparando para enfrentar sus posibles impactos. Luego de la reunión, el intendente de Canelones, Francisco Leñani, señaló en conferencia de prensa que entre octubre y diciembre de este año, por lo que se puede prever, van a caer aproximadamente unos 500 milímetros mensuales de agua, cuando en un año llueve 1.200. Impresionante. La posibilidad de que esto se dé y de que el mayor impacto esté entre los meses octubre y diciembre supera el 80%. Estamos hablando de que puede llegar a haber 25.000 personas desplazadas, 5.000 evacuadas y 6.250 viviendas afectadas. Y hay una posibilidad que alcanza el 95% de que los efectos del Niño se extiendan hasta abril, haciendo un pequeño impasse en enero y febrero por las altas temperaturas, dijo Leñani.
2: Yo te diría que muy poco más para decir, pero vamos. Para Opción hay una crisis de liderazgo. Rafael Porcekansky, director de Opción Consultores, respondió a los dichos del presidente del Frente Amplio, Fernando Pereira, quien cuestionó los resultados de la última encuesta de su firma que indican que solo uno de cada cinco uruguayos aprueba la gestión del gobierno del presidente Yamandú Orsi. Hay evidencia internacional que diferentes gobiernos han tenido pisos de aprobación bastante menores que los que estamos teniendo, dijo Porcekansky en entrevista con Enclave País. Por ejemplo, Dina Boluarte en Perú, expresidenta de ese país, ha llegado a estar en algunas mediciones por debajo del 5%. Y luego recordó un caso uruguayo, Jorge Valle, en el marco de la crisis de 2002 llegó con niveles de aprobación a 2004 cuando el país ya se estaba recuperando, más bien cercanos al 10% según mediciones de colegas, recordó Porcekansky. Así las cosas, ratificó los datos de su encuesta y señaló que no es lo habitual, pero es perfectamente posible que el gobierno tenga 19% de aprobación. Agregó que no es esta medición la única que marca un nivel tan bajo de aprobación, ya que la anterior correspondiente al segundo trimestre del año indicaba 20%, lo que implica que la cifra está estabilizada. El director de Opción manifestó que la metodología de la firma es exactamente la misma desde hace muchos años. Pereira había considerado horas antes que esta última encuesta debe tener alguna falla, aunque no atribuyó intencionalidades. Cada tantas encuestas hay alguna que falla, y eso le puede pasar a cualquier encuestador, indicó en diálogo con Informativo Sarandí, aquí en Radio Sarandí.
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6:50, el titular del Ministerio de Trabajo, Juan Castillo, y el subsecretario de la cartera concurrieron en la Comisión de Asuntos Laborales de la Cámara de Senadores para explicar la posición del gobierno tras la denuncia de las cámaras empresariales ante la Organización Internacional del Trabajo de que existe una intervención excesiva del Poder Ejecutivo en las negociaciones colectivas por los consejos de salarios. En rueda de prensa al finalizar la sesión, Castillo comentó que rendimos cuentas y que el Ministerio de Trabajo planteó la posibilidad a los sectores de que se expresaran sobre el tema tanto empleadores como trabajadores. Dijo que hubo una reunión del Consejo Superior Tripartito en la que las cámaras empresariales pidieron tiempo hasta fin de mes a los efectos de tener una postura común y hacer su planteo para dialogar sobre cómo modificar la ley de negociación colectiva a pedido de la OIT. El ministro sostuvo también que esta vez fue una reunión atípica.

0: polémica porque la solicitó el propio Ministerio de Trabajo cuando generalmente es al revés.
1: Despachantes de aduana atentos a nueva normativa. El proyecto de ley de competencia y reducción del costo de vida actualmente en estudio en el Parlamento incluye respecto al comercio exterior artículos que establecen la incorporación del régimen de autodespacho. Fue una de las cosas que dijo O'Donnell hace mucho tiempo que estaba ahí, como que iba a ser algo resistido, ¿no? Que había que tocar determinadas cosas que ya estaban como demasiado instauradas. Según la legislación vigente, la actividad del despachante de aduana es considerada una actividad preceptiva, obligatoria, que responde a un modelo de política pública de vigilancia contra la evasión fiscal y el delito aduanero respectivo al marco legal de cuando se originó esta normativa. El cambio que propone el Ministerio de Economía y Finanzas ha sacudido al mercado, en especial a los despachantes aduaneros que en un primer momento pensaron que su actividad se reducirá si esta cae en manos de la propia empresa. Es decir, en caso de aprobarse la nueva ley, las empresas tendrán la opción de requerir o no los servicios del despachante de aduana en la medida en que ya no será obligatorio, sino opcional. Álvaro Lalane, asesor del MEF y economista a cargo de la implementación de la ley, explicó a El País que la medida no va para nada en contra de los despachantes de aduana, sino que es para seguir las tendencias mundiales. Las convenciones internacionales, como el Protocolo de Kioto, revisado de facilitación del comercio, recomiendan la eliminación de los intermediarios obligatorios en el comercio exterior y 136 países del mundo, entre ellos los que representan más del 95% de nuestro comercio, que ya mantienen estas figuras como opcionales, dando más libertad al operador para elegir si quiere gestionar sus trámites por sí mismo o a través de terceros, es a donde apunta el Ministerio de Economía. Estamos llevando al país a una buena práctica internacional, afirmó Lalane. Por su parte, Victoria Montana, gerente general de la Asociación de Despachantes de Aduana, que reúne a unos 360 despachantes, aclaró a El País que antes, cuando la propuesta de ley se llevó al Parlamento, no estaban de acuerdo con la medida dado que consideraban que no profundizaba lo suficiente. No se trata solo sobre si las empresas recurrirán o no al despachante de aduana, sino de un cambio de modelo del control aduanero del país. Cuando presentaron inicialmente el proyecto, se eliminaba la intervención obligatoria del despachante dependiendo de los montos del despacho, pero les pedimos que revisaran ese alcance porque una operación de bajo o mediano monto también puede tener riesgos en cuestiones de sanidad humana o animal o vinculadas al narcotráfico.
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1: Mira, sabe que el torneo ¿qué? Clausura comienza a disputar hoy su segunda fecha hasta el domingo. Tenés que ir a Florida para ver a Boston River Danubio a las 7 de la tarde. Después, mañana sábado es el día de mayor actividad, 4 partidos. Nacional visita Racing y el domingo llega el turno de Peñarol, que cierra la fecha frente a Central Español. La etapa llega después de un estreno en varios resultados destacados y con Nacional obligado a recuperarse tras su derrota frente a Boston en el Gran Parque Central. Peñarol, por su parte, buscará sumar ante Central Español luego del partido que quedó suspendido frente a Montevideo City Torque. Bueno, todavía debe resolverse a ver qué pasa. Así que desde hoy, en el Campeones Olímpicos de Florida, Boston River Danubio, mañana Cerro Albion a las 10 de la mañana en el Trócoli, el sábado Juventud de las Piedras Montevideo City Torque a las 13 horas.

0: horas, Racing Nacional en el Centenario y Wander Cerro Largo en el Parque Viera. El domingo, Progreso Deportivo Maldonado a las 11, Defensor Sporting Liverpool a las 15, Peñarol Central Español a las 18:30. Y con esto y un bizcocho de la Via Ritz, nos fuimos.
1: Exactamente.
0: Yo me encuentro mañana con todos en Sábado Sarandí a partir de las 6 de la mañana. Y el lunes a las 6 también nos encontramos, pero con un nuevo Es Noticia.
1: Que pasen muy bien.

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0: ¿Qué tal? ¿Cómo están? Muy, pero muy buenos días. Es un verdadero placer saludarles, darles la bienvenida a Informativo Sarandí en este viernes 14 de agosto, señoras y señores. ¿Cómo les va? ¿Cómo están? ¿Cómo están arrancando la jornada, terminando la semana? ¿Cómo te va, Laura? Buen día.
1: Muy bien, buen día. Un placer recibirlos. Bienvenido,
0: JP.
2: Muy buenos días para todos. Qué placer. Llegamos al viernes.
1: Así es.
2: No era fácil.
0: No fue fácil, no fue fácil. Bueno, un saludo para todos.
1: Esperando a ver qué ibas a decir.
0: Yo creo que tiene muchas cosas para decir, pero optó por decir...
2: No fue fácil. La dejamos ahí.
0: Y un saludo para la gente que está iniciando su jornada en este momento.
1: Antes en los controles, allí está al firme, como todos los días, el tacuarembense con la puesta al aire. También Mati Glatli, nuestro director de streaming. Así que ya pueden escucharnos y además
0: qué
1: vernos.
0: Qué cargo ese, ¿eh?
1: ¿Viste?
0: Wow.
1: ¿No, ¿te gusta? No, por la duda, no lo digas muy fuerte.
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1: 11 grados la temperatura aquí en la capital.

0: ustedes en un ratito nada más. A propósito de esto, escuchemos con atención esos pequeños grandes detalles de la vida cotidiana. Ojo con esto, los casos de hepatitis E en Uruguay. Y también vamos a conversar con el general Guido Manini Ríos. Guido Manini Ríos va a estar con nosotros también, en unos minutos también. A propósito de este acuerdo alcanzado con el gobierno en lo que respecta a la rendición de cuentas. Mientras tanto, continúa la situación compleja en el área de la terminal Cuenca del Plata. Hay otro paro de los trabajadores por una asamblea. Advirtieron que de no conseguir avances en las negociaciones, la medida se va a extender.
1: Esta decisión fue tomada luego de una reunión tripartita donde el sindicato y la empresa se comprometieron a responder algunas peticiones de ambas partes.
2: El ministro de Trabajo, Juan Castillo, descartó decretar la esencialidad, argumentando que esto no soluciona el problema y que además lo puede provocar.

0: profundizar.
1: Acotó que si todo se resolviera mediante la esencialidad, no existiría en el Uruguay la negociación colectiva ni los consejos de salarios.
2: El conflicto en el puerto es día a día, hora a hora, ¿no? Le dedicamos bastante tiempo. En esta etapa, en este momento que estamos reunidos nosotros, se está analizando una posible contrapropuesta que el Ministerio de Trabajo realizó en el grupo tripartito. La tenían que terminar de redactar para precisar el sector trabajador, acercárselo en estas horas a la empresa, y si todo va como estuvo encaminado, es posible que estemos más próximos a encontrar una salida negociada. Desde el día uno se está pidiendo esencialidad. Si nosotros solamente gobernáramos con decreto de esencialidad, no habría negociación colectiva, no habría consejo de salario, no es nuestro rol. Tienen la potestad de pedir lo que lo quiera pedir, pero eso no soluciona un conflicto.
3: Hoy se firmará el convenio colectivo de la construcción. Tras la aprobación en la Asamblea del Sunga, la Asociación de Promotores Privados de la Construcción advirtió que aumentarán los costos. Este preacuerdo alcanzado establece una reducción progresiva de la jornada laboral de 44 a 40 horas semanales entre el 2027 y 2030, entre otros aspectos de este acuerdo.
0: El gobierno avanzará en un plazo de 180 días. Uruguayos. Esta iniciativa se da tras el acuerdo alcanzado con Cabildo Abierto para obtener la mayoría en la Cámara de Diputados que permita aprobar la rendición de cuentas.
1: Sánchez informó que tras el apoyo de Cabildo, entre otros puntos, se van a contemplar, por ejemplo, instrumentar talleres de oficios para las personas privadas de libertad a propuesta de Cabildo Abierto.
3: Aseguró que ninguno de los puntos planteados era una dificultad para el avance, aunque algunos no sean del total agrado del oficialismo.
4: Creo que no hay que analizar esta situación entre gobierno y oposición. Creo que acá los que ganaron son los uruguayos, de las uruguayas. Bueno, hay varias cosas. Nosotros le entregamos por escrito incluso a Cabildo Abierto. Nos hemos comprometido que en un plazo de 180 días, por ejemplo, poder avanzar en un proyecto de ley que atienda la situación de el endeudamiento de las familias uruguayas. Nos hemos planteado que para la próxima rendición de cuentas puedan existir partidas para el aumento de la tropa, del personal subalterno de las Fuerzas Armadas. En esta rendición en particular vamos a avanzar con recursos para el INR para atender lo que tiene que ver con talleres de oficio para los que están privados de libertad, que puedan trabajar en ese sentido, que es uno de los planteos que tenía Cabildo Abierto. Las partidas de la prestación única sea por tarjeta y no por efectivo. Creo que hay algunos puntos con Cabildo Abierto que se mejoran y hay otros puntos que quizás no nos dejan tan conformes a nosotros, pero hay que mirar el contexto general. Yo necesitaba empujar el conjunto de los artículos de rendición de cuentas. El gobierno entendió que ninguno de esos puntos eran dificultades para el avance, aunque algunos no nos gustan mucho, pero forma parte de cómo se negocia.
0: La oposición cuestionó la decisión de Cabildo Abierto, pero aseguraron que no llamó la atención. El diputado del Partido Nacional, Pablo Abdala, sostuvo que es la consecuencia que estaban esperando.
5: Lo que ha anunciado Cabildo Abierto, que a mí no me toma por sorpresa mayormente, creo que era la consecuencia que todos estábamos esperando. En principio, había un proceso de negociación. A nosotros no nos cambia nada lo que hemos definido y nuestra línea de acción política, que es sobradamente conocida. Y vamos a votar, como ya le hemos anunciado al país, que votaremos en esta instancia de la rendición de cuentas.
1: Bueno, la diputada Julieta Sierra, del Frente Amplio, valoró la decisión de Cabildo Abierto y dijo que da cierto respiro a la población.
6: El Frente Amplio siempre estuvo dispuesto a dialogar y a discutir. Nosotros siempre dijimos, esta rendición se puede perfeccionar, puede ser mejor, enriquezcámosla justamente. Pero si tuvimos un no de entrada el segundo día, eso cierra puertas, por supuesto, de diálogo. Aún así, seguimos insistiendo y a mí me parece que esto forma parte de una negociación. No tenemos mayoría, tenemos bien claro que no tenemos mayoría y tenemos que priorizar a la gente de nuestro país.
1: 7:20 de la mañana, nos queda mucho más para contarles rápidamente, decirles también que el gobierno y el Congreso de Intendentes van a instalar en Durazno el centro de acopio para distribución de recursos. Esto a la vista de los efectos del fenómeno del Niño en el territorio uruguayo, ¿no? Ya vamos a estar ampliando esta información. Se viene Javier Pastoriza en instantes. El ministro de Ganadería defendió el accionar de los servicios ganaderos en la lucha contra la garrapata y se presentaron los detalles, o algunos detalles, ¿no, Laura?, de la estrategia para promover el riego.
3: Sí, fue en la Comisión de Ganadería del Senado y es algo que se viene impulsando desde, por lo menos desde el comienzo del gobierno, pero que ya venía arrastrándose del gobierno anterior.
1: ¿Cuánto
3: de ver?
1: Claro, desde la sequía. El sistema de riego, ¿no? El sistema de riego.

0: De acuerdo, pero...
1: Vamos a ver.
0: Bueno, y se viene Roberto Muar también para todos ustedes, en instantes.
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0: buenos días para todos. El placer enorme de saludarlos. Estamos arrancando con Apertura Sport en la Radio Deportiva del Uruguay, las 7 de la mañana con 36 minutos en todo el país. Obviamente con mucha información porque hoy arranca una nueva fecha del Campeonato de Primera División y por supuesto también de la Segunda División Profesional. Vamos a venir con todos los detalles en instantes nada más, con muchas repercusiones que ha dejado la pasada jornada en Sport 890, con mucho de lo que va a pasar en el día de hoy, con Germán Sudano y todos los compañeros en la puesta al aire. Arrancamos Apertura Sport.
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En el día de ayer hubo dos partidos por Copa Libertadores, Rosario Central y Corinthians igualaron 0-0, al tiempo que Mirasol empató 1-1 con la Liga Deportiva y Universitaria de Quito. El partido entre Deportes Tolima e Independiente del Valle, recuerden ustedes, ha sido pospuesto por la situación que atraviesa el territorio colombiano.

Nos vamos a la Copa Sudamericana porque ayer también tuvimos actividad, tres partidos. Santos le ganó en San Pablo a Macará 2-1, Vasco da Gama y Olimpia igualaron 0-0. La goleada histórica que se dio en la altura de Cusco, Cienciano venció 6-1 a Botafogo para empezar a encaminar una clasificación a los cuartos de final ya de la Copa Libertadores de América. El partido entre Independiente Santa Fe, que debía jugarse el miércoles, recuerden ustedes, también ha sido postergado frente a River por la situación que atraviesa el país de Colombia con todos los terremotos que han sucedido en los últimos días.

A las 7 de la tarde arranca la fecha número 2 del torneo clausura en el día de hoy, el partido que se va a jugar en Florida, Boston River enfrentando a Danubio, partido que se juega en el Estadio Campeones Olímpicos, es la fecha 2 del torneo clausura, partido que va a estar por supuesto en la Deportiva del Uruguay con el relato de Andrés Cancellara.

La fecha número 14 del Campeonato Uruguayo de la Segunda División Profesional en su fase regular arranca en el día de hoy. A las 3 de la tarde, Cerrito, en su Parque Maracaná, puertas cerradas, enfrenta a Oriental de La Paz.

0: Sin lugar a dudas que uno de los jugadores que está causando sensación en Portugal es Rodrigo Salazar, el futbolista compasado por el Sporting Braga, hoy en el Sporting Clube de Portugal, compañero de Maxi Araújo. Está atravesando un buen momento, sobre todo en esta preparación que ha tenido en el equipo luso, y ha generado y ha despertado sobre todo los elogios del técnico de la selección uruguaya, Diego Forlán. A propósito de esto, habló su papá, el cabeza, José Luis Salazar, estuvo en la Deportiva del Uruguay en el día de ayer.
1: Bueno, yo creo que ha dado un paso más hacia adelante. Hay que tener en cuenta que Braga es un equipo muy bien organizado, un equipo en el cual suele hacer grandes inversiones pequeñas para ventas importantes. Ten en cuenta que Braga hizo dos ventas de 30 millones de euros a Mechet, el arquero, y a Rodrigo. O sea, de ahí se avanza más o menos el éxito de Braga, pero también en un club en crecimiento, un club espectacular con unas instalaciones increíbles, con un estadio espectacular, y la verdad que eso a Rodrigo le ha ayudado mucho en lo que seguir creciendo, ¿no?, en su carrera deportiva. Y hoy ha dado un paso importante esta temporada, está en un equipo muy, muy importante de la Liga Portuguesa y de Europa, y por lo tanto yo creo de que tiene que ir poco a poco todavía, tiene que ir acostumbrándose, adaptándose a lo que es su nueva situación y a seguir trabajando. Esto no para, es el día a día, trabajo, trabajo y trabajo y dedicación. Eso llevó a Rodrigo a estar hoy donde está. Bueno, primero como padre y la familia en sí, contento de que haya estado haya sido elegido entre los 26 que estaban convocados para la Copa del Mundo. Es una estancia sumamente importante, para enriquecedora para todos los futbolistas que jugamos al fútbol y los que juegan actualmente. Y lógicamente que eso, como padre y como familia, nos dejó muy contento, y sobre todo para él, para seguir, como dije anteriormente, dando pasos importantes hacia su futuro. Entonces, lógicamente que por ese lado, muy contento. Después, como hincha, la tristeza de no pasar de fase, lógicamente eso te entristece, porque es tu país, más allá que tienes un hijo ahí, si es tu país, quieres que le vaya lo mejor posible, y la verdad que bueno, fueron cosas puntuales que no nos llevó a clasificar a la segunda fase. Y después que hubiese jugado, claro, como padre, me hubiese encantado que jugara, pero ahí yo no entro, Diego, y tú me conoces, porque son decisiones que no están al alcance nuestra, son decisiones de entrenador y hay que respetarlas. Entonces, por ese lado, no tengo nada que decir. Simplemente el agradecimiento, como lo dije anteriormente en otra nota abierta, por la convocatoria de Rodrigo como padre. Y bueno, después las decisiones son personales. Él decidió que Rodrigo no tuviera minuto y hay que respetarlo, sinceramente. Sí. No tengo nada más que decir sobre ese tema. Bueno, como persona, tengo el placer de conocerlo, de haber compartido con él inclusive un vuelo de Montevideo a España, que venía con su hermano, y compartimos muchas cosas, muchas vivencias. Tuve la oportunidad de conocer a su familia cuando estuve en Uruguay jugando, cuando volví, y bueno, como persona, extraordinario, tanto él como toda su familia. Y bueno, como entrenador, Diego conoce cómo es la casa, conoce cómo es la selección, experiencia 150%, y bueno, apoyarlo a muerte en esta nueva andadura, como uruguayo, que tenga toda la suerte del mundo, porque la suerte de él va a ser lo bueno para todos, ¿no?, para el país. Sí. Entonces hay que desearle todo lo bueno que le puede pasar. Y que bueno, arranca con la sub-20, ahí peleándola, que siempre hicimos grandes grandes cosas en la sub-20. Y bueno, la mayor, y que tenga muchísima suerte. Es lo único que le deseo a Diego, que se lo merece. Es una oportunidad súper importante para él. Y no tengo ninguna duda que le va a aprovechar. Y dentro de todo, a pesar de que ha dirigido poco, tiene la experiencia de selección y el respeto de todos los futbolistas y de todo el país. O sea, por ese lado creo que tiene ya mucho ganado. Les tiene que acompañar los resultados y trabajar. Seriedad, dedicación, no me cabe la menor duda que la va a dar, porque en ese aspecto lo conozco y sé lo que va a dar Diego.

Ahí teníamos, señores, la palabra de José Luis Salazar, el papá de Rodrigo Salazar, obviamente hablando ayer en la Deportiva del Uruguay, con todos los detalles de lo que ha sido justamente este desembarco en el Sporting Clube de Portugal para el futbolista de la selección uruguaya. A propósito de más repercusiones, vamos a seguir repasando.

para arrancarle el tercer microciclo en el complejo Uruguay Celeste. Lucas Quimbo de Juventud de Las Piedras, Felipe Ortiz de Deportivo Maldonado, Pablo da Costa de Peñarol, Ian Colina de River, Benjamín García de Torque, Mateo Caballero de Defensor Sporting, Rodrigo Alves de Peñarol, Yuri Oyarzo de Racing, Román Clemati y Mateo Soria de Nacional, Tomás Yo de Torque, Lautaro Ultra de Oriental, Luciano González de Nacional, Facundo Aristegui de Boston River, Alexander Velázquez de Danubio, Facundo Martínez de Torque, Alan Torterolo y Lautaro Navarro de Defensor Sporting, Thiago Fernández de Racing, Facundo Balatti de Danubio, Valentino Gurt de Torque, Kevin Suárez de Defensor, Luciano Rodríguez de Nacional, Ezequiel Amaro de Paysandú, Nahuel Pérez de Nacional y Esteban Pereira y Julio Dagger de Peñarol.

0: Lo tengo a Nicolás Pirri en línea para empezar a hablar de Peñarol, señores, porque hay muchas novedades del equipo carbonero que empieza a desarrollar a partir de este momento nuestro compañero. Nico, buen día.
1: Rodrigo, un saludo para todos. Peñarol pensando en el próximo encuentro que va a tener a nivel local. Una sola duda, ¿quién juega en la mitad del campo del juego? Entre Remedy, Darias e Indio Fernández, de estos tres jugadores, dos serán titulares. El equipo estará con Aguirre el arco, línea de tres en el fondo, Ferreira, Lemos y Olivera. Barbosa seguiría en el banco de suplentes. La mitad del campo de juego para el equipo carbonero, con esa duda que manifestábamos, lo más probable que sea el Indio Fernández junto a Remedy en el once titular, el cangrejo Javier Cabrera por un lado, Espinosa por el otro, después Jaime suelto y arriba Abel Hernández y Arezzo. Ese es el probable del equipo carbonero para lo que va a ser el encuentro frente a Central Español el domingo.
0: Impecable, Nico. Y a propósito de la segunda división profesional, ¿qué contame?
1: El campeonato de segunda división que retoma su actividad este viernes con Cerrito frente al equipo de Oriental de La Paz. De esta forma dará inicio una nueva fecha del campeonato del fútbol de ascenso, donde River estará jugando frente a Miramar Misiones el sábado, transmisión de Por la Raya, Uruguay Montevideo frente a Atenas, Huracán frente a Paysandú, transmisión de Por la Raya, al igual que Rentista Tacuarembó, Feni va con Plaza y Colón frente a La Luz. Además se juega el fútbol de la C, donde nosotros estaremos transmitiendo por la Deportiva Uruguay con el equipo de Por la Raya, Villa Italia, Lito el día lunes, pero además estarán jugando los Halcones Rampla, Terremoto Bellavista, Mar de Fondo de FC, Deportivo LCM, La Campuseo, Sudamérica Artigas, Deusher, Deportivo Colonia, Italiano Salus, Platense Salto.
0: Impecable, Nico, un abrazo, el gusto enorme de tenerte como cada mañana aquí en Apertura Sport. De Nico Pirri me voy a Franco Fernández, hay mucho para informar de básquetbol también. Franco, querido, bienvenido, muy buenos días.
2: Qué gusto saludarte, Rodri, placer enorme poder estar contigo, buenos días para todos, ya cerrando la semana para contar lo que ha pasado la jornada de ayer por Liga de Ascenso. Tres partidos se llevaron adelante, fue victoria por la reclasificación de Montevideo, 96-87 ante el equipo de Albatros. Además ganó el Voleibol Mundial de local en Millán y Sitio Grande ante el equipo de Colón, 83-72, y por la liguilla, cerrando la fecha 4 de esa parte alta del campeonato, victoria de Trubil en un partido realmente muy apasionante y que lo relatamos en Sport 890, Trubil 75, Olimpia 73. Además, por la mañana Uruguay jugó su partido amistoso ante China, lamentablemente fue derrota, pero más allá de la derrota por 5 puntos, 83-78 ante China, Uruguay compitió y compitió ante una potencia con 15 puntos de Nicola Pomoli, 14 para Joaquín Rodríguez y Martín Rojas. Uruguay va a volver a jugar mañana sábado otro partido amistoso pensando en todo lo que se viene en las fechas de eliminatorias, en esa doble ventana en el Antel Arena, ante Bahamas el 27 de agosto y ante Puerto Rico el día 31, 20 horas con 10 minutos, los dos juegos de esa ventana eliminatoria que por supuesto van a estar en Sport 890. Volviendo a la Liga de Ascenso, esta noche tres partidos por la parte alta, por la liguilla. Verde y Rojo jugará ante Estocolmo, Tabaré ante Lagomar y Sayago lo hará ante Urupán. Los tres partidos van 20 horas.

0: con 15 minutos y por supuesto todas las novedades estarán aquí en Sport 890 con el equipo de Puro Básquetbol.
1: Con mucho gusto, Franco, a las 12 del mediodía hacemos Puro Básquetbol en la Deportiva del Uruguay con todos los compañeros, por supuesto, para seguir desarrollando todo lo que concierne a este deporte. Marcelo Méndez habló en Sport 890 sobre el momento de Montevideo City Torque, este buen momento que goza el equipo ciudadano a nivel internacional. Acá está lo que dijo Méndez.
2: Bueno, sí, primero que nada, le damos mucha importancia a la victoria de ayer, dentro de un contexto que era complicado, octavo final de Copa, un rival argentino, de visitante. Creo que para hacer el análisis hay que tener todo eso en contexto. Creo que hicimos un primer tiempo aceptable, donde prácticamente el rival no nos generó peligro. Nosotros tuvimos poca profundidad, creo que la más clara del primer tiempo la tuvimos nosotros, que el cabezazo de Salomón de una pelota quieta, pero sí. No generamos mucho, pero sí controlamos el partido y lo defendimos lejos de nuestro arco. Después, segundo tiempo, creo que ellos salieron a ajustar un poco más las marcas y a presionar un poco mejor. Así todos encontramos la diferencia del gol del Pizzi. Bueno, pues tuvimos la jugada esa que mano a mano de Salomón que tapa el golero, que es clara, y bueno, y después la jugada que para mí es penal, y no solo que no se cobra el penal, sino lo que generaba, claro, se cobraba, ¿no? Que hasta era, podía ser, llegar a ser el 2-0 y quizás el rival quedaría con 10 también, y faltaban 20 y pico minutos. Y bueno, después sí, sobre el final creo que era lógico, con los cambios ellos mejoraron y bueno, se vinieron un poco arriba, tomaron algunos riesgos de jugar mano a mano y bueno, nos generaron algunas situaciones de peligro, que no fueron más de 2 o 3, un cabezazo de Méndez, una que gira a Saraley, creo, y algún remate más, pero dentro de todo sabíamos que ese momento en el partido podía llegar a pasar, pasó sobre el final y bueno, el equipo lo pudo sostener. Guzmán le va a pegar, que está con el pie en el aire, está el contacto.
3: Claro,
2: eso,
3: claro. De acuerdo.
2: Eso con el pie en el aire, ese contacto, ya está, no lo deja definir y todavía le provoca la caída. No, que gana la posición, pero después viendo en la tele, yo no, en el momento no lo vi, seguí enfocado en el partido, pero después cuando llega al vestuario, no hay
3: duda.
2: Esta explicación no es válida porque no gana la posición. A veces uno llega primero. Y bueno, y es el delantero que le puede provocar el contacto. En este caso no nada que ver, es errónea. Pero bueno, ya nos pasó en Porto Alegre también, o sea, en Porto Alegre nos quitaron la posibilidad de ganar. Empatamos, terminamos primero, pero nos quitaron la posibilidad de ganar con un penal inventado, con un toque un toque mínimo y después una mano clarísima del defensor de Gremio y tal, como que no pasa nada, ¿viste? También pero te saca, te quitan la posibilidad de aumentar en este caso la ventaja y en el caso de Gremio de que un equipo uruguayo gane en Brasil. Pero como el reglamento siempre tan gris, viste, y siempre cuando manifestás algo, siempre te buscan, y no estoy hablando del colegio de uruguayo, ¿no? Pero siempre tienen la razón, entonces ya no da ni para discutir, ¿no? Así que está, no es mejor quedarse callado. Y bueno, es una lástima, pero está, sucede eso. Tampoco a mí lo que me molesta es no hacernos lo distraído, ¿viste? Porque no, claro, hacemos lo distraído y tomamos como cosas normales y no es normal que pase esto. Bueno, creíamos por las bajas que tenían de Martín y Russo que podían llegar a jugar con un doble 9 y el media punta que Saraley está más cerca de jugar del 9 que de los volantes, entonces queríamos buscar un hombre más para sostener eso. Ellos prácticamente juegan con 4 delanteros porque los volantes de afuera llegan mucho al área y buscamos tener esa solidez defensiva. Y después para construir el juego también. Creo que el primer tiempo quedó muy claro la salida nuestra con 3. Ellos prácticamente no podían presionar y nos daba para salir, para ir empezando a quedar la superioridad numérica desde la salida nuestra. Después era cerrar un poco los extremos, que pasar, darle más libertad a los carrileros y encontrar línea de pase por dentro y por fuera. Creo que el primer tiempo encontramos más por fuera, por dentro no encontramos tanto. Eso tiene un mérito el rival de cerrar bien los espacios, un equipo muy compacto que recorre y presiona muy bien, y así decidimos el sistema táctico.

0: Señores, Central Español será rival de Peñarol el próximo domingo en el Estadio Campeón del Siglo. El delantero del equipo palermitano, Raúl Tarragona, estuvo en la Deportiva del Uruguay, estuvo en la jornada de ayer hablando en Sport 890. Acá está lo que dijo Tarragol, como dice Pirri.
1: No, ni que hablar. Ahora se juegan muchas cosas importantes desde abajo y la tabla de arriba. Pero bueno, nosotros tratamos de mantener la tranquilidad y tratar de hacer nuestro trabajo. No, para serte sincero, jamás dejamos mirar la tabla de abajo, que todavía tratamos de salir de esa posición. Cuando se logre, ojalá que sea pronto, bueno, empezaremos a mirar otros objetivos, pero que en realidad no nos planteamos en puntaje, sino tratar de rescatar cada partido los máximos puntajes posible y, bueno, de a poquito ir reflejando en los resultados, y si se viene lo que se venga, bienvenido sea. Y la verdad que viene mostrando muy buenas cosas, por algo está primero, y bueno, nos vamos a enfrentar a un gran equipo con grandes jugadores que yo creo que agarró el sistema de juego, y bueno, va a ser bastante difícil. Y la verdad que, bueno, va a ser difícil, como te digo, aparte en su cancha, que ellos se hacen muy fuerte, vienen encontrando el equipo con buenas individualidades, la verdad, y tratando de bloquear ese sistema de juego rápido que tienen y tratar de hacer nuestro trabajo para poder rescatar algún punto también. Bueno, como decís vos, falta una cantidad de puntos en juego. La verdad que nosotros tratamos de manejar esa ansiedad más que nada. Él viene trabajando muy bien, viene haciendo más o menos las bases que venimos nosotros desde el año pasado con el otro cuerpo técnico. La verdad que viene de a poco cambiando algunas cosas, pero bien, todo positivo para que se nos den los resultados.

0: Ahí teníamos, señores, la palabra de justamente Raúl Tarragona, el delantero de Central Español. Momento de cerrar esta entrega de Apertura Sport. Ya está pronto el equipo de 100% Deporte para comandar la emisión y sobre todo la mañana hasta las 10. Germán Sudano y Gastón González estuvieron en la puesta al aire. Ya 100% Deporte.
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0: Buen día para todos. Llegó el viernes y aquí estamos para acompañarlos en 100% Deporte en la Radio Deportiva del Uruguay. Arranca el fútbol. Hoy vamos a estar contando por Sport el duelo que van a protagonizar en el Campeones Olímpicos de Florida, Boston, que viene de buena actuación frente a Nacional y Danubio, que viene con la soga al cuello después de caer en zona de descenso. Está complicado. El equipo de la Franja, hay una gran final entre Wander Cerro Largo también, ¿no? Que podría traer al equipo Arachán a la zona baja o despegar definitivamente al cuadro de Danilo Núñez en la zona de permanencia. Los grandes, ¿cómo se preparan para el fin de semana? La oferta por Nahuel Herrera. ¿Por qué Peñarol ocultó cómo se desarrolló la lesión de Nahuel Herrera? Y bueno, de alguna manera argumentó el pisotón sobre él y porque estaba en plena negociación. Nico Pirri adelantó ayer en la tarde que el Borussia alemán aparece en escena para quedarse con el zaguero de Peñarol, de una enorme proyección internacional, y también se confirma algo que nos decía Ruglio en una charla aquí en Sport, cuando Nacho decía, si vendí con 4 partidos en primera a Juanchi Rodríguez, ¿cómo no voy a vender en 4,5 millones? ¿Cómo no voy a vender en algo más a Nahuel Herrera? Bueno, la cifra es sumamente seductora y podría provocar que Peñarol salga a escena otra vez De La Cruz. Al tiempo que se confirma todos los adelantos que dio ayer Rodri Vázquez en la conformación del equipo de Nacional. Y se mantiene la duda, ¿no? Maxi Silvera, Tiziano. ¿Quién jugará? Veremos si Vázquez tiene algún dato más sobre el 11 que va a poner Baba con cambio de sistema para estar enfrentando a Racing. ¡Qué novelón lo de Carneiro! Y la posibilidad de Peñarol. ¿Se acuerdan aquel día de mañana que solté que había un cuerdito ahí? Bueno. Pero ya no está Bentancur y ya, o está, porque Bentancur, no sé si Bentancur no lo tiene claro, si hubo algún cortocircuito, eso también lo vamos a explicar aquí en Sport 890. Y antes del cierre y presentar los titulares, me quiero detener en un detalle de redes, que ayer los futboleros no pudimos pasar por alto. En la cuenta de X de Forlán, la foto que posteó el técnico de la selección uruguaya, que marca un antes y un después de lo que era la conducción de Marcelo Bielsa. Ustedes dirán, un detalle más, él convivió tantos años en el complejo, no me extraña esa foto. No, es una foto con una mayor profundidad, de decir, señores, señoras, las cosas han cambiado. Forlán subió una foto junto con Minguta, histórico utilero de la selección, el ruso Pérez, Minguta en la mesa con Forlán y el ruso y la cocinera. Todos abrazados. Se terminó la historieta de tenés que salir por la puerta de atrás o no podés comer con el resto del plantel o el resto del cuerpo técnico. Bienvenido, Diego, al fútbol uruguayo nuevamente al frente de la selección. Señoras, señores, ya presentamos los títulos.
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0: Vuelve el clima de nostalgia. En el mes de la nostalgia se vienen las fiestas, se preparan los salidores de Sport 890. Estamos a través de la radio deportiva de toda tu vida. Estamos en nuestra página web sport890.com.uy. Estamos también en X, estamos en YouTube, donde ustedes pueden mandar mensajes. No se cuelguen entre ustedes porque no voy a leer los mensajes que se cuelgan ustedes, porque si no estoy como Sergio cuando les dice que ustedes tienen vida propia. Mensajes de opinión deportivos. Eso sí los voy a leer con mucho gusto, con respeto, por supuesto. Si me vienen con todo de esa cantarola de corrupto, que me mandan las pruebas y yo las mando para adelante en todos los medios donde trabajo. 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Este es un fin de semana especial para Liverpool, que va a presentar su estadio. Todo el desarrollo de las obras del equipo que preside magníficamente José Luis Palma. Un estadión que va a tener Liverpool. Otra vez el codo bambino. Viejo, no, eso no es así. Es un grande bambino, pero no va a tener un codo bambino. Marcelo Sansó, ¿cómo le va? Bienvenido, buen día.
1: Buenos días, Roberto, el saludo para todos. En un ratito damos justamente la información de lo que va a suceder mañana con Liverpool y esto que vos contabas. Arranca la fecha con Boston River y Danubio. Hay puntos importantes en todos los partidos, como son habitualmente los clausuras. En un rato información de los rivales de los grandes, los detalles con los árbitros y hoy también arranca una nueva fecha en la segunda división profesional.
0: Muy bien, mucho de Peñarol con Pirri enseguida, mucho de Nacional ya con Rodri Vázquez. Bienvenido, buen día.
2: ¿Cómo te va, Roberto? El abrazo grande para todos. Nacional va perfilando un equipo que presenta varias novedades en cuanto a su conformación. Ayer Bava paró una cosa, pero me dicen de que puede haber alguna modificación.
0: ¿De sistema o de jugadores?
2: No, de un nombre en particular.
0: Ah, entonces está. Pero mantiene esa línea 3 que vos
2: dijiste. En teoría sí. Y más allá de que ayer en el trabajo táctico trabajó con Alexis Martín, me dicen de que va a atajar Mejía.
0: ¡Opa! ¡Opa! Santos renacuajos benditos, Robin.
2: ¿Cómo?
0: Porque vos no sos Batman. De esa época, no, ¿no? Sos de esa es Batman, época. Eso eran algunas de. Había muchas frases que pueden recordar los oyentes en la vieja serie de Batman.
2: Ahí va.
0: Donde entre los dos tenían como refranes ante situaciones extrañas. Tenían frases de ese tipo. Cáspita, Batman. Es la que se me ocurre, pero podría buscar muchas
2: Santos
0: más.
2: Renacuajos.
0: Santos renacuajos benditos, sí. Robin. Tenemos que ir por el Guasón. Sí. Después fue mutando la serie, se fue modernizando y aquellas frases también fueron desapareciendo. Estamos hablando de las épocas en blanco y negro. Esa serie se repetía. No sé en cuándo fue grabada, pero acá llegaba como 15 años después, ¿no?
2: Muy bien.
0: Pero o sea, chance para Mejía.
2: Chance para Mejía de arrancar como titular el día de mañana. Reitero, trabajó con Alexis Martín durante estos últimos días. Pero lo que me dicen es que seguramente ataje Mejía.
1: En Nacional es todo rebuscado, ¿no?
2: ¿Por qué?
1: Y porque cuando lo expulsan a Alexis Martín Arias y ataja Mejía, cuando queda habilitado Martín Arias, vuelve a atajar a Alexis Martín Arias.
2: Es que el arquero titular para Bava era Martín Arias.
1: Pero está bien, pero ¿y qué pasó? Porque el otro día fue el responsable de la derrota el arquero de Nacional. Al contrario, la primera pelota que fueron al arco tuvo dos atajadas. Entonces, lo más lógico no hubiese sido después de la expulsión y cuando vuelve a quedar habilitado tras el partido de Mejía frente a Progreso, seguir dándole la continuidad a Mejía, ibas a hacer el cambio.
0: Físico,
2: no me lo mencionaron.
0: Bueno, yo estoy en la línea de que no debió salir Mejía, que en todo caso debió ir peleando el puesto con Alexis Martín Arias, pero si se confirma que ataja el panameño, no me parece escandaloso el debate.
1: A mí tampoco.
0: Me parece correcto.
1: Al contrario, ¿vos sabés cuál fue mi postura cuando trajeron a Alexis Martín Arias?
0: No, pero recién levantabas la voz como que pará.
1: Pero no es rebuscado.
0: Lo que pasa es que el técnico mete mano y mueve todo el equipo.
1: Está bien, pero digo...
2: En esto de querer buscar soluciones...
0: Pero no, capaz que le transmite más Mejía como... Es un líder dentro del plantel.
1: Pero Roberto, ni hablar... Pero por eso,
0: precisa una voz de mando, sobre todo en un acomodamiento defensivo con tres zagueros, ¿no? Si vamos a ver en la cancha contra Racing tres zagueros, capaz que uno no sabe cómo es la ascendencia todavía de Martina. Hay muchas cosas que no sabemos porque estamos al margen de los preparativos. A mí me parece que debilite.
1: No, lo fortalece. Lo fortalece. Por eso. Estoy convencido que lo fortalece. Estoy convencido que hasta acá Mejía ha demostrado ser más arquero que Alexis Martín Arias. Ahora, lo que digo es, cuando tuvo la posibilidad de sentarlo en el banco, le dio otra vez la titularidad. Cuando vino Alexis Martín Arias, el arquero titular para Baba fue el arquero argentino.
0: Está bien, yo lo que digo, no le podemos criticar todo a Baba, porque si no, por algo los dirigentes lo confirmaron, o sea, entienden que no es el gran responsable. Está buscando la vuelta, le mete mano en todo lo que puede.
2: Sí, va a recargar todas las líneas.
0: Los jugadores no le responden. En esto ya hemos repartido culpas, entrenador, jugadores, dirigentes. Está en una situación límite nacional, no puede dejar puntos frente a Racing, necesita jugar una especie de final, porque si no Peñarol, en caso eventualmente de ganar la Central, es favorito Peñarol contra Central, no sé si Nacional es favorito contra Racing, se sentencia ya la tabla anual si no está sentenciada todavía. Entonces, a veces necesitas ese tipo de revulsivo, que también es una señal para los demás, no te duermas, no... ojo, acá nadie tiene la titularidad comprada. Y después el tema de Maxi Silvera y Tiziano Correa. A mí no me parece mal la disyuntiva de plantear de un pibe joven que vino, que fue el que generó en un partido anodino de Nacional frente a Boston un par de jugadas, y Maxi Silvera, que para mí es un gran jugador, pero algo le pesa que no puede terminar de rendir en Nacional lo que rendía en Peñarol. Entonces, no sé cuál de los dos va a jugar. Capaz que mantiene Silvera Gómez, que ya han jugado.
2: Bueno, es la duda.
0: Capaz aparece Correa.
2: La duda hasta ahora es si juega Correa o si juega Silvera. Lo que me marcan en cuanto a información es que seguramente juegue Correa.
0: Bien, no estaría mal. 8:10 de la mañana, título.
2: Para complementar la información, te decía lo de Mejía. Después, los tres zagueros en el fondo. Lo de Rogel jugando junto a Calione y junto a Calvo. El Ojito Rodríguez de carrilero por la derecha. Benjamín Núñez como carrilero por izquierda. Boggio, Lucas Rodríguez, Dos Santos en el medio. Y de punta, lo dicho, Correa y Gómez en principio. No se descarta que juegue Silvera.
0: Bueno, estoy con el título de Nicolás Pirri, que ayer metió el pirrazo del interés. Bueno, prácticamente cerrada la negociación con Borussia de Alemania entre Peñarol y Nahuel Herrera. Don Nicolás, bienvenido, buen día.
3: Roberto, ¿cómo va? El saludo para todos.
0: Titulemos, Nico.
3: Bueno, me reafirmo la postura de Carrera, no va a estar a la orden del encuentro clásico. Además, hace un rato recuerdo la oferta del Borussia Mönchengladbach, que va a llegar en las próximas horas de manera oficial. Yo tengo entendido que se va a arreglar esta cifra, que voy a mencionar en un rato, la venta de Herrera en diciembre al equipo de la Bundesliga. Además, obviamente, muchos otros temas que vamos a tocar en un ratito.
0: Muy bien, no me lo cortes al aire, está hablando, pobre Pirri. Borussia Mönchengladbach. Y esto nos hace recordar al fútbol alemán, ¿no? Cuando se veía por Canal 5, claro. Porque el otro día Ronald Araújo dijo que todos nos levantamos para ver a Suárez en el Liverpool. Y contaba una declaración políticamente correcta del riverense. Todos nos sentábamos el sábado a las 2 de la tarde, era más sí. O menos, para ver el fútbol alemán. Tengo algunos mensajes, buen día para todos. Por favor, manden un saludo para la 2015 Deportivo Maldonado, que ganó al primero y ahora juega el clásico con Atenas. Vamos, la banda. Bueno, saludos, muchachos, suerte. Hablen del plan de fortalecimiento de la AUF. Bueno, lo vamos a poner en la agenda. Buenos días, Roberto, Rodri, Marcelo. ¿Por qué Nacional recibe dinero fortalecimiento de AUF y Peñarol no? Más frases de aquella época. Recorcholis, Batman. La gente después saluda. Canal 5, Carlos Prieto. Muy bien, son algunos de los datos que nos acercan. Sí, Carlos Prieto fue un emblemático relator, le contamos a las nuevas generaciones, que popularizó, como todos los relatores, siempre tenemos alguna frase de cabecera. La de él era, ustedes lo vieron, estuvo ahí la apertura del score, por ejemplo. Diego Jocas, bienvenido, otro gran relator que
4: buen
0: tenemos
4: día,
0: acá en el
4: Sport. Buen día, ¿cómo estamos?
0: Es viernes, Diego.
4: Es viernes, sí. A mí cuando... que cuando Roberto dice es viernes... Cuando a veces mis amigos me dicen...
1: El lunes.
4: Es viernes. Y para mí me da lo mismo que sea viernes, que sea jueves, que sea sábado, que sea domingo. Sí,
0: de amigos y amigas. Y una de mis amigas es maestra, sí. Directora de un colegio. Y cuando llega el viernes dice... ¡Llegó el fin de...! Y ya pone emojis y no sé qué. Y, exacto. ¡A disfrutar! Y vos decís,
4: bueno, empezó el... Para nosotros no cambia. No cambia nada. Lo lindo es que sabemos que hay fútbol hoy y hay fútbol mañana y el domingo. Pero bueno, es un fin de semana donde Nacional cambia, evidentemente...
0: ¿Te sorprende esto de Mejía Larco?
4: Me sorprende, sí. La verdad que me sorprende, porque además justo se da en un momento donde Alexis Martín Arias viene a hacer su mejor partido desde que está Nacional. Digo, su mejor partido porque fue la primera vez que lo exigieron el otro día. Y más allá de la derrota frente a Boston River...
1: No tuvo responsabilidad por ejemplo, los goles.
4: De hecho, si Boston River no se pone en ventaja antes... El responsable es el arquero argentino.
0: Totalmente, totalmente.
4: Ahora, si esto es un mensaje, no sé, para la interna del grupo, por lo que significa Mejía, por la ascendencia que tiene Mejía como referente para sus compañeros, es otro tema. No me parece que sea un tema de rendimiento la salida de Alexis Martín Arias. No lo veo que sea un tema de rendimiento.
0: Referencia a un tema de ascendencia.
4: Por eso.

0: Sí.
1: Y un cambio de sistema defensivo. Capaz que el entrenador ahí piensa en una especie de líder o un capitán. Pero bueno, a veces tenés que meter mano en todas las áreas. Deportivamente no se debilita, o sea, son dos grandes. Mejía ha comprobado, gran arquero, y Arias le respondió a Baba cuando lo tuvo con partidos descomunales, ¿no? O sea, basta ver los compactos de esa época. Pero bueno, Nacional todavía no había rendido de buena manera. El otro día atajó bien.
0: Pero fue la primera vez, Roberto, que verdaderamente lo exigieron. No es que se había comido goles tontos.
1: No, lo que pasa es que las pelotas que iban al arco terminaban en gol. Porque dentro de lo puntual de jugadas en las que atacaban los rivales, bueno, cuando le mocaban al arco terminaban adentro. Y a veces no era por culpa de él. Solo que pasaba. Eran dentro del cúmulo de errores de un Nacional.
0: Yo creo que lo de Nacional pasa más por otro lado que por el arco. Pero bueno, son opiniones.
1: Sí.
0: Reitero, lo veo más como marca Roberto por un tema de la ascendencia que puede tener Mejía para con sus compañeros que por rendimiento.
1: Sí. Y, igualmente es un cuadro interesante que pone Nacional con un cambio de sistema. Cuando hay un cambio de sistema hay que ver si se adapta, si está aceitado. Me dirán, los jugadores se adaptan rápidamente. Sí, hay que ver cómo responde también el rival. Racing, un equipo muy bien trabajado por Chambian, que además tiene justamente una preparación del rival interesante, según te han contado los propios integrantes del plantel, que ha tenido bajas, que no tiene esa regularidad.
0: No es el mismo Racing
1: gana,
0: campeón de la apertura.
1: Claro.
0: No es el mismo Racing.
1: Como deportivo tampoco es el
0: de
1: mismo
0: hecho, deportivo. De hecho, Racing, después de ganar el torneo de apertura, ya en la última fecha termina dejando puntos y después en el intermedio repasemos lo que fueron los resultados de Racing, ¿no?
1: No
0: ha sido el mismo.
1: Protagonizó un lindo partido el otro día con Deportivo, ¿no?
0: Sí, sí.
2: El primer tiempo fue muy bueno. Yo creo que retomó algunas cosas del Racing campeón de la apertura en estos últimos partidos, fundamentalmente en el primer tiempo del otro día, el manejo de la pelota quieta y cómo hacer mucho daño, el uso de los costados, fundamentalmente con las subidas de Oyarzo. Es un chico que está en la selección sub-20, que ya lo hemos visto, que va muy bien hasta el fondo, lo de Da Silva por el otro lado. Es un rival interesante, es un equipo que plantea buenos partidos y es un equipo que no se lo va a poner fácil a Nacional, entre otras cosas porque hoy a Nacional, para Nacional, nada es fácil.
1: Reiteramos un poco el probable equipo de Nacional, Rodrigo, con modificaciones y con la duda que planteó Rodrigo ya desde ayer. En la mañana deslizó la posibilidad de Tiziano, después el ensayo donde probó también el técnico Baba con Maxi Silvera, y ahora ese cabeza a cabeza entre los dos donde Rodri entiende que podría sacar ventaja a Tiziano.
3: Sí, Tiziano, y que seguramente tenga a Mejía atajando. Por ahí lo principal de un equipo que va a tener además línea de tres, con Rogel, Calione y Calvo, el Ojito Rodríguez como carrilero por la derecha, Benjamín Núñez por izquierda, en el medio Boggio, Lucas Rodríguez y Dos Santos, y arriba, lo dicho, Correa con Maxi Gómez.
1: Muy bien, ese...
2: Bota espera.
3: Sí, claro.
1: Sí, sí.
3: No está para más de 30, 40
0: por eso.
3: Minutos.
0: No, está bien que espere, y si me apurás, es lógico el ingreso de Tiziano Correa.
1: Jugó bien, ¿no?
0: Maximiliano Silvera, desde que llegó a Nacional, están esperando que empiece a rendir, ¿eh? La verdad, hasta ahora, lo de Maxi Silvera, yo no sé si fue el impacto de la transferencia, todo lo que se generó, su salida de Peñarol a Nacional.
1: Pasaron varios meses ya, ¿no?
0: Sí, bueno, está bien, Roberto, pero hemos visto al Maxi Silvera que todos esperábamos ver.
1: Yo no tengo dudas de que el impacto de la transferencia hizo su rol.
0: Como que no se terminó de adaptar todavía al equipo.
1: Incluso hubo como un estrés psicológico y deportivo, ¿no?
0: Estuvo lesionado.
2: Yo creo que para todo pasó mucho tiempo. Sí. Para lo que ustedes están diciendo, que ya debería estar eso salvado. Y lo otro, lo deportivo, que uno puede decir, bueno, Silvera no juega como centro delantero. Bueno, pero sabía Nacional cuando llegó que iba a tener que compartir o convivir con Maxi Gómez dentro de la cancha y que tenía que ser un segundo punto.
0: El otro día jugó sin Maxi Gómez.
2: Bueno, pero digo, también pasó mucho tiempo de eso, Diego. Entonces, ya evidentemente el rendimiento, porque uno podía decir, bueno, recién se está acomodando, está en otra posición, pasó mucho tiempo. Y como vos decís, el otro día jugó sin Maxi Gómez y tampoco fue el lo que pasa es que también, después hay otra cosa, ¿no? No,
0: y además Maxi Gómez tiene la mala fortuna de hacer el gol en contra.
2: Maxi Gómez se la genera solo.
0: Sí, sí.
2: Entonces, para vos ser un centro delantero y de equipo grande, o cualquier centro delantero, pero más equipo grande, te lo tienen que generar. Y la verdad que acá estamos hablando de que Maxi Gómez se la genera solo porque no le generan nada.
1: Pero no lo podemos criticar a Maxi Gómez.
2: No, o sea, al contrario, lo estoy valorando. No, digo,
1: por eso te digo, Maxi Gómez, un delantero de equipo grande, hay que generarle, ¿no? Y si encima genera él.
2: Pero es lo que te estoy diciendo.
1: Pasa que falta la otra pata, ¿no? El tipo te Nacional es el Maxi Gómez Fútbol Club. Con Maxi Gómez tiene mucha más posibilidad de ganar que sin Maxi
0: Gómez. De hecho, hay un montón de partidos que si no los hubiera resuelto Maxi Gómez, Nacional no sumaba.
2: Claro. Lo que hoy es muchas veces uno le puede criticar al centro delantero, de Nacional en este caso. Lo que pasa es que, claro...
1: ¿Qué querés criticar a Maxi Gómez?
2: Al contrario, te estoy diciendo que él se lo genera solo.
1: No.
2: Que en el caso de Maxi Silvera...
1: Es grande, Marcelo,
2: en el caso de Maxi Silvera, que de repente el otro día jugó como centro delantero solo, pero si tampoco lo abasteces, es complicado. Y si encima tenés al que habitualmente es el 9, que se muere de frío arriba y así todo se las ingenia para complicar al rival, y bueno, tenés por todos lados la complicación.
1: Me gusta el equipo de Nacional para este fin de semana. Después, bueno, todo es un... En la cancha habla, ¿no? Elige dejar fuera a Zuculini, yo creo que más es como un castigo de algunas acciones de Zuculini donde o le expulsaron o no estuvo en partido.
0: Pero el otro día lo volvió a poner.
1: Sí, pero lo puso con Lucas, ¿no?
3: No hizo
1: mucho
3: mérito tampoco para estar en el equipo. No,
1: el Zuculini que está esperando Nacional no apareció todavía, ¿no?
0: O sea, el primer tiempo frente a Danubio.
3: Yo te diría que hoy veo
0: en el
3: más,
0: debut.
3: Veo con más chances entrando o generando otra cosa a Santiago Silva que a Zuculini.
0: Sí, es que vos descartás que Santiago Silva sea titular.
3: Bueno, no lo ha probado.
1: Uh-huh. Todavía le faltan algunas semanas de...
3: Yo hice alguna averiguación, me decían que por lo menos al momento no lo ha probado.
1: Este mediocampo que plantea Nacional es Boggio, que ha sido titular en todo el proceso de que llegó a Nacional. Yo creo que ha dado una mano en distintos lugares, porque lo han puesto de todos los puestos que podía jugar. Y bueno, es incuestionable la entrega de Boggio, ¿no? Es uno de los jugadores que impone más dinámica, a veces desorden, dentro del desorden generalizado que tiene el equipo, justifica su titularidad. Lo de Lucas Rodríguez, Nacional no puede sacar a Lucas Rodríguez con todo lo que significa para el equipo. Y bueno, Dos Santos es uno de los chicos del club. Yo tengo la expectativa de verlo jugar un poco más adelantado, ¿no?
3: Un poco más suelto.
1: Pero no sé si ahí lo va a colocar, Bao.
3: Bueno, el partido pasado salió Dos Santos del equipo y el que entró fue Zuculini.
1: Por eso.
3: Al equipo titular. Yo no sé si contra Racing va a mantener. Por lo que ha probado, mantendría a Dos Santos. Pero bueno, si no, la otra alternativa es que ponga a Santiago Silva.
1: Sí, acá lo que hay que decir es que de las incorporaciones...
3: No me lo imagino saliendo a Boggio del equipo.
1: Las incorporaciones fuertes de Nacional, en la que ha rendido mejor es la de Calvo. A mí me parece muy buen zaguero. Creo que además tiene la dosis de personalidad para contagiar al equipo. Me gusta. Ahí hay un gran acierto, un muy buen seguimiento. Arias ha tenido altos y bajos. Y Zuculini todavía lo está esperando Nacional, ¿no?
0: Sí.
1: Ayer algunos amigos me acercaban a algunas notas periodísticas sobre el momento de Vargas en Chile, que está anotando goles en todos los partidos. Bueno, son cosas que pasan. Sí. El fútbol tiene este tipo de rachas. 8:23 minutos. Voy a leer algo que colocó el diario El País en la jornada de hoy, que reafirma un poco lo que veníamos hablando de las elecciones en Peñarol. Pero falta que lo diga el protagonista, ¿no? El martes 4 de agosto, dice El País, en una entrevista en Clave País, streaming del País, Juan Pedro Damiani señaló que teníamos una charla pendiente con Barrera. Nada nuevo bajo el sol. Pero sigue la nota diciendo, el sábado 8 de agosto se dio un encuentro entre referentes de la oposición y ahí el abogado de 58 años manifestó su intención de no formar parte de la lista. Pone El País en boca de Damián y habíamos quedado en reunirnos mano a mano, pero se dio la reunión en un asado muy rico en la casa de Baristo. Ahí estuvimos Jorge Barrera, Catino y Novik. En esa reunión Jorge confirmó que se baja, pero yo lo quiero convencer para que esté y aún falta una charla mano a mano entre los dos. Esto es algo que veníamos puntualizando con Diego acá.
0: Sí.
1: Y yo reafirmo lo que me dijo Barrera, haciendo referencia a Tabaré Vázquez, que ayer citaba esa frase, silencio largo y profundo. Pero bueno, Damiani está planteando en esta entrevista que concedió al streaming del país que Barrera se baja, ¿no?
0: Sí, de acuerdo a lo que pude informarme con respecto a este tema, cuando consulté ayer, me dijeron que los últimos números de las encuestas no le daban bien a Jorge.
1: Mira.
0: Y eso.
1: Hay un cambio importante.
0: Y eso habría llevado, lo digo en condicional, reitero, no pude hablar con el doctor.

0: barrera todavía, y eso lo habría llevado por lo menos a tomar esta decisión de bajarse de ser candidato a las elecciones en Peñarol.
1: Acá hay dos disparadores que lanzan desde la interna de Peñarol, algunas la lanzan desde el oficialismo también, porque es parte de sí. El divide y reinarás, de que puede ser eso que dice Diego, o puede ser que Barrera no quiera ser el 2
0: en
1: la lista de Juan Pedro, sí, pero sí. De acuerdo a lo que cuenta Juan Pedro en esa entrevista, Barrera sería uno de los líderes de la campaña de Juan Pedro Damiani. Barrera no quiere saber nada de la AUF o insisto, en todos estos detalles, ser el canciller de Juan Pedro, como alguna vez señaló en una entrevista en Punto Penal, dijo, yo quiero a Jorge de canciller porque no hay nadie como él. Creo que eso es indiscutido, la capacidad de relacionamiento, de vinculación,
0: componedor,
1: la verdad, es el doctor Barrera es excepcional en eso. Bueno, después, evidentemente, Peñarol o la oposición de Peñarol va a tener que tener cuidado en no plantear el tema desde un lugar de egos, ¿no? De decir, no voy porque quiero ser uno o dos.
0: Sí, a partir de esto, a mí la gran duda que me genera, porque Mauro el otro día hacía una nota con Víctor Bedrosian, y él daba a entender, esto fue entre semana, Rodri, corregime, sí, no me acuerdo qué día fue, pero no sé si no fue el martes, creo que fue el martes, él daba a entender que iba a ser candidato a la presidencia y esto se terminó de confirmar en la jornada de ayer. O sea, se suma un candidato más a la presidencia en Peñarol. Yo no sé, allá por el mes de noviembre, cuando sean las elecciones, verdaderamente cuántos van a ser los candidatos.
1: Bueno, sí, o sea, acá está claro.
0: Porque bueno, se siguen sumando candidatos.
1: Que ha generado Nacho Rubio hasta ese lapso que él decida, ¿no? Sí, que cada vez se fue, como contábamos ayer, se fue corriendo cada vez más. A mí me da la sensación que Nacho, si además Peñarol redondea un año muy bueno en los deportivos, se va a presentar y lo va a anunciar sobre el final.
0: Yo creo que si Barrera iba, Nacho no iba. Y si Barrera no va, estoy cada vez más convencido de que Rubio puede rever una decisión inicial que era no presentarse y tomar la decisión de ir como candidato.
1: Y esto no lo dijo Damiani, pero alguna vez también se dijo dentro de la interna política de Peñarol, que es sabrosa, ¿no? Para buscar informaciones, que en la cabeza de Damiani estaba no ir si iba Ruglio, sí. Pero Damiani en su momento tuvo que tomar una decisión, ¿no? Porque además es un hombre de una personalidad, de un apellido y de un linaje dentro del club que no puede estar en
0: por supuesto, en eso. Juan Pedro, dijo,
1: voy
0: tiene
1: a jugar
0: su historia
1: fuerte. Sí, cuando sí. A partir del decir voy a jugar fuerte, confirmó su candidatura. Sí. ¿No?
2: Acá hay que leer entre líneas todo, ¿no? Cuanto más candidatos haya, mejor para el oficialismo, por un lado. Ahora también todos esos candidatos que aparecen, hay que ver en el final cuántos votos pueden arrimar o cuántos votos le pueden sacar, en este caso, a la oposición.
1: Bueno, los de Novik alcanzaban para, si se sumaban a Evaristo, quitarle la elección.
2: Exacto,
1: Rubio.
2: Pero por eso a eso iba. Hay muchos actores que aparecen en esta elección de Peñarol que son nuevos. El caso de Schiavi, el caso de Freddy García, hasta el propio Bedrosian, que si bien está trabajando desde hace mucho tiempo en Peñarol, pero es la primera vez que va como candidato o iría como
0: Santiago
2: candidato.
0: Sánchez.
2: Santiago Sánchez lo mismo. Entonces, hay que ver después cómo se arma el otro bloque.
1: ¿Nombraste a Freddy? Sí.
2: Sí. Hay que ver cómo se arma el otro bloque. Si el otro bloque es con Damiani más Evaristo y Catino y Guillermo Varela y todos los que ya
1: no sé si
2: han trabajado.
1: Varela.
2: Yo no sé si no creo que Guillermo Varela
1: no,
2: vaya
1: no
2: esté integrando
1: yo
2: una
1: no lo
2: línea
1: colocaría.
2: De
0: yo a Guillermo Varela lo veo absolutamente por fuera.
1: Out, sí.
2: Guillermo Varela te diría que está más cerca de irse para su casa y ahora más con esto de Barrera que trabajando para alguna
1: lista. Y además ha perdido incidencia en el,
2: además ha estado callado, ha dejado de ser una voz importante en Peñarol.
1: Él ha elegido ese camino, ¿no?
2: Él eligió ese
0: claramente.
1: Sí, sí. Bueno, ese es el panorama de Peñarol.
2: Sé que está haciendo un trabajo que quiere a finales de agosto sacarlo a luz de todos estos años últimos, pero quizás hasta sea tarde, ¿no?
1: Él tenía una idea de trabajar mucho en scouting,
0: la parte tecnológica,
1: un montón de cosas, se encontró con un club más cerrado
2: El propio Novi, que no lo nombré, Roberto, también, ¿no?
1: Sí, claro, pero yo decía hoy que en la oposición ahí está alguien que sabe mucho de fútbol como Novi, ¿no? Y es un candidato nada despreciable, pero yo creo que Edgardo va a ir dentro del bloque opositor. Algunos mensajes, Pirri ya prometió todo el tema Nahuel Herrera, ayer lo adelantó la oferta del Borussia Mönchengladbach para el zaguero de Peñarol, y algún detalle más sobre su lesión. Yo era fanático del fútbol alemán, dice Washington, Jean-Marie Pfaff, golero del Bayern Múnich. Fútbol alemán, el señor de bigotito, sí, Carlos Prieto. Eso lo dice Marcelo. Buen día, muchachos. Mis felicitaciones a Liverpool, cuenta Luis. Tendría que haber más palmas en el fútbol uruguayo. Después del estadio arranca a competir fuerte en lo futbolístico. Recuerden eso. Saludos. Gracias, Luis. Rummenigge, Bridget, montón de cracks. Era el mejor fútbol alemán. El último tramo de Silvera en Peñarol fue malo. Maxi fue bueno solo una temporada, dice Manuel. La pelota es la misma, los arcos los mismos. O sea, tiene que hacer los goles nada más, dice Luis, con el golazo que hizo Maxi Silvera y lo sacan, ironiza Hernán. A ver si y agrega un chiste de esos que hace Nubel Cisneros en Subrayado Tarde, a ver si vota Cepié en Nacional. Rulio está mareado. Yo creo que Rulio tiene las cosas claras de lo que va a hacer. Está ganando tiempo, dice otro. Se especula con el sistema electoral. Nos saluda Andrés desde Atlanta. Gracias a todos los que están en línea. 8:30 no, minutos. ¿Qué quiere decir,
2: Santiago? Te dice Graciela, Rulio está mareando la perdiz. Eso es que está dando vueltas.
1: Sí, a veces no puedo leer todo.
2: No, por eso, por eso.
1: Si quieren leerlos
2: ustedes, léalos. Roberto, te digo para que quede un poco claro de lo que mencionaba. Mañana, 12:30. Colocación,
1: otra.
2: Colocación de la piedra fundacional del estadio
0: de Belvedere. No me voy a calentar a mudar, que es temprano.
1: Claro,
0: Ocho y media.
2: Después cuando él me busca a mí, vale. Cuando yo lo busco a él, no vale. 12:30, colocación de la piedra fundacional en el estadio Belvedere. Y 18:30, presentación del proyecto nuevo estadio Belvedere en el Salón Azul de la Intendencia de Montevideo, lo que mañana tiene preparado Liverpool.
1: Bueno, 8:31 minutos en todo el país. ¿Qué más tiene usted, Sansó, ahí? Como le dice Gorsi, me gusta. A mí me encanta cuando voy escuchando.
3: ¿Qué tiene usted, Sansó?
1: ¿Qué tiene usted, Sansó? No tiene nada.
2: Mucha cosa.
1: Ah, bueno, tire. No, instale el tema de la victoria de Cienciano. 6-1 sobre Botafogo y como un detalle para
3: sí, yo la clasificación en la próxima, ¿no? Fase.
1: Claro, qué locura jugar en la altura. Botafogo, nada menos.
2: Pero, 4-0 en el primer tiempo.
3: Sí, selló la clasificación por el simple motivo de que Botafogo tiene un promedio de 2-3 goles jugando de local. No, no es un equipo que convierta por el Brasileirão ni por Copa Libertadores más de 2 o 3
1: goles.
3: Entonces tiene que convertirle 5 goles, no recibir ninguno para estirar la llave y sobre todo para tener alguna chance. 6 goles, no recibir ninguno para clasificar. No lo va a hacer.
1: Sí, absorber. Primero, golear en el fútbol es completamente.
3: Pará, y si encima estuvo a punto de hacer el séptimo, más de una oportunidad.
1: No se puede jugar ahí. Pero bueno, está. Yo siempre fui enemigo de la altura, me parece que no,
3: bueno,
1: no es igualitario.
3: Juventud no piensa lo mismo.
1: Y hay raras excepciones. Pero
2: son excepciones.
1: En algún momento cuando se instaló el debate y FIFA propuso no jugar más en La Paz y Quito, los países reaccionaron porque tienen su derecho, bla, bla, bla. Recuerden a Maradona jugando con Evo Morales en La Paz, ¿no? Un picadito. Después fue a Argentina y se comió una goleada.
2: Igual, yo estoy de acuerdo contigo. Ahora, tiene que haber también un equipo que sepa jugar en esas condiciones.
1: Hay equipos que saben jugar. Acá estaba el verso de que los brasileños sabían jugar. Mirá lo que le pasó a Botafogo, ¿no?
2: Sí, no. Pero digo, también en el caso de Cienciano, Bolívar, muchas veces. O sea, porque si vos tenés un equipo que no pasa nada y...
1: Juventud la domó, como dice Rodrigo.
2: Claro, no, pero
1: hay algunas excepciones.
2: Aún jugando de local, por más que tengas el aliado de la altura, no da dos pases seguidos. Acá Cienciano ayer, además de jugar en la altura... Viene de antecedentes también importantes, ¿no? Es un equipo que eliminó, por ejemplo, Lanús. Es un equipo que seguramente tiene otras cosas que forman parte de lo futbolístico al margen de
1: capaz
2: la.
1: Capaz que yo me gustaría verlo si los dos partidos fueran en el llano. Dificulto sí,
2: seguramente que
1: puede ganar Cienciano, pero no imagino un 6-1. Ese es un detalle, la rompió Neymar, que jugó muy bien en el Santo, pero salió acotado el resultado 2-1.
2: El pase para el gol de Gabigol.
1: Una locura lo que jugó
2: ayer. Y lo otro, los 7 partidos que se jugaron por Copa Libertadores de América empatados. Sí. Porque hay uno que no se disputó, el de Santa Fe con River, por todo lo que pasó en Colombia, y va la semana próxima. Pero los otros 7 partidos terminaron igualados. Es increíble. Es increíble. No hubo ganadores.
1: Curiosidades que nos regaló la semana de Copa Libertadores de América. Voy con Nico Pirri para actualizar informaciones. Nicolás tiene, por supuesto, varios temas para tocar, pero nos vamos a meter en el capítulo Nahuel Herrera, y acá vamos a aportar datos, más allá que Nico ya tiró toda la info, datos del pase, del estado sanitario, de ahora se va entendiendo un poco más también porque Peñarol en algún momento hizo un impasse en el detalle de todo lo vinculado a la información. Nicolás, dale.
4: Bueno, ayer yo contaba la situación de Nahuel Herrera en Quiero Fútbol. Más allá de que hay una versión oficial por parte de Peñarol, yo la información que tengo es otra. Peñarol con las lesiones se maneja de un modo muy diferente. El tiempo dirá, en definitiva, si tuve razón a la hora de informar lo que voy a informar o no. Yo tengo entendido de que Herrera, primero, no fue un pisotón lo que recibió en la práctica. El jugador tuvo una situación puntual en un entrenamiento donde se produce solo la lesión. Fue una frenada del jugador a la hora de querer despejar una pelota, y ahí es cuando se le produce la molestia al futbolista. Yo el dato que tengo es que el jugador tuvo una fractura del quinto metatarsiano de la zona del pie. Y que, a ver, creo que lo que se hace, obviamente, en un momento donde se está tratando de negociar la salida, es dar una versión oficial de lo que realmente quizás tiene el jugador, de cierta manera, alivianarlo o ocultarlo, más que nada cuando se están negociando distintas cosas. Esa es la información que yo manejo al respecto sobre este tema. Pero bueno, prefiero mencionar de que el jugador no va a estar para el encuentro clásico. Esa es la información que yo manejo. Pero bueno, hay una versión oficial que es la que da Peñarol. Quizá la mayoría se quede con esa información. Yo voy a manejar lo que al menos a mí me llegó después de aquella práctica donde el jugador se ha lesionado. Lo importante también para Peñarol es que el jugador seguramente sea transferido. Lo importante es que el jugador seguramente sea transferido a Alemania en diciembre. El Borussia Mönchengladbach va a ofrecer 7 millones de euros por su transferencia. El jugador se iría en diciembre. Esto se podría llegar a concretar en los próximos días, de manera ya oficial. Tengo entendido que la negociación, obviamente, la hace de manera excelente, como siempre, el chino la salva en este tipo de casos, que ya se prende a mover de una manera muy importante, pero acá hay otra persona atrás en la negociación, y es Jorge Méndez, el famoso empresario portugués, que también está justamente charlando con el equipo alemán para de esta manera conseguir una transferencia importantísima en Peñarol. Insisto, el jugador va a recibir una oferta, más allá de que yo tengo entendido de que ya informalmente estaría todo encaminado para que este sea el monto final y la transferencia justamente del equipo germano.
1: Muy bien, ahí estaba Nicolás Pirri con todo este detalle. Bueno, confirmo un poco la línea en la que vamos. Ayer Rodrigo había hablado de la fractura en el quinto metatarsiano de Nahuel. Y bueno, lo que yo les contaba, que Peñarol de alguna manera no quiere ser específico en cómo fue la jugada. Y también está en la misma línea de lo que le puntualizaba, que no había sido un pisotón la incidencia. Y después, bueno, la oferta, esos son números interesantísimos. Después, Nico, te voy a proponer hablar de Barbosa, ¿no? Y cómo sigue la novela Barbosa. Y bueno, el tema Carneiro, ¿no? Más adelante vamos a hablar del tema Carneiro y Carneiro a Peñarol, la cláusula, no cláusula, lo que decía ayer Rodrigo, que le comentaron desde el entorno de Nacional. Pero lo vamos a hablar más adelante eso. Vamos a charlar de ese tema. Descartado, o sea, Nicolás no anda con vueltas. Esto de la bota y la zona inmovilizada y todo lo demás, el título para Nicolás es no juega el partido clásico, ¿no? Algo que uno podía ya ir
2: visualizando.
1: O visualizando, ¿no?
0: Sí, yo en este tipo de situaciones, con el tiempo, he aprendido que ser tan contundente, faltando todavía tantos días, por lo menos yo no doy ese paso. Al menos que Peñarol esté mintiéndonos, porque una cosa es cuando no nos dicen y nos ocultan información. Pero otra cosa es...
1: Bueno, en este caso también no nos cuentan cómo fue verdaderamente la jugada.
0: No, yo le pregunté a Rubio cómo fue, y la respuesta de Rubio fue un pisotón.
1: Bueno.
0: O sea,
1: yo te diría bien. Que este, bueno, está bien que se proteja en el medio de una negociación.
0: Está bien, Roberto, yo lo entiendo. Pero a lo que voy es...
1: Yo entiendo que... yo estuve averiguando. Entiendo que uno tiene que decir lo que te dicen. De
0: no, pero Roberto, escuchá. Si yo te pregunto a vos algo,
1: claro,
0: ¿no? Y vos me respondés algo.
1: Plenamente de acuerdo.
0: Y yo digo otra cosa, entonces, ¿para qué te pregunto si no te voy a creer lo que vos me estás diciendo? Ahora,
1: yo hice otra
0: distinto es cuando no se informa, como ha pasado habitualmente en Peñarol, que no se informan de las lesiones, al menos que sean lesiones graves. No se informan.
1: Y me dijeron como que se trancó.
0: Por eso, yo pregunté... Y fue claro el presidente
1: Peñarol. En la cadena
0: no fue una fractura, fue un pisotón. Y bueno, yo digo lo que pregunto y me responden.
1: Él puso también en una cadena de mensaje que habitualmente hace Nacho, y que la verdad que uno tiene que agradecer porque no todos hacen eso. Dice, es todo un detalle que te dé info de lo que pasa. Colocó eso. Ahora, se confirma la fractura del quinto metatarsiano de Nahuel, entonces me hace pensar.
0: ¿Pero quién lo confirma?
1: Bueno, todo el mundo está...
0: No, bueno, ¿qué es todo el mundo, Roberto?
1: No te lo van a poner ahí.
0: Yo no tengo... Bueno, pero está bien. Pero si yo no tengo información oficial de que está fracturado, no puedo decir que está fracturado.
1: Bueno, Nico lo confirma.
0: Pero lo confirma en base a qué.
3: A información.
0: Pero en base a qué. ¿Hubo estudios? ¿Ya hubo estudios?
3: Pero hay información. ¿Hay información?
1: Yo conozco la fuente de Nicolás y bueno.
0: A ver, no estoy diciendo que Nico esté dando información errada. Simplemente... A lo que voy.
1: Vos te aferrás al oficial que te
3: claro, trasladó. Claro, es difícil oficial.
1: En realidad no es el oficial. Porque en la cuenta de Peñarol no apareció nada que diga ex zaguero, Nahuel, Herrera.
3: Si te lo dice el presidente, más oficial que el presidente no hay.
1: Claro, pero me refiero al tema de redes, como diga uno, te haces captura y decís.
3: No hay un informe.
1: No hay un informe.
3: El informe que tenemos es el que dio Rubio.
1: La cadena de WhatsApp de Nacho nos contó que hubo un pisotón y que estaba inmovilizado con una bota y que eran 10 días, bla, bla, bla, bla. Nicolás accedió a otro detalle, lo descartó para el partido clásico y avanzó en la fractura del futbolista. Algunos también me señalan que esto está emparentado con la negociación de que Peñarol no quería dar demasiados detalles porque está en el medio del intercambio con Borussia Mönchengladbach. Tampoco me llama la atención y me parece perfecto que se proteja a un futbolista de las condiciones de Nahuel que son barbas. Peñarol sufre una baja para el clásico. ¿Repercute esto? Y sí es el mejor zaguero de Peñarol. No tengo dudas. Y además también es información para el rival, ¿no? O sea,
0: sí, claro.
1: También es decirle a Nacional, mirá que Nahuel no tengo. Y entonces empezaba a preparar, bueno, a ver quiénes van a estar y los distintos detalles de los entrenadores a la hora de analizar a los rivales. Y no es lo mismo una línea de tres con Nahuel que sin Nahuel. Peñarol tiene lesionado a Romero. Que ahí podemos discutir si no está antes Lemo que Romero, pero también lo tiene desgarrado, ¿no?
3: Son... Tampoco va a estar para el clásico.
1: Claro, no llega al clásico. Los números, ahí sí nos dan los números. Entonces son algunas complicaciones, ¿no? Otra vez, ¿no?
3: Y en esto que está proponiendo Aguirre de generar una línea de tres son complicaciones, sí.
2: Claro. De todas maneras, el panorama es mucho más alentador del que podía tener algún mes atrás. Es el mejor zaguero que tiene Peñarol, sin duda, Nahuel Herrera. Ahora.
3: Sí, pero estar dos meses más de baja.
2: No. Pero digo, tiene alternativas que no las tenía en el primer semestre. Para Peñarol era un drama que se lesionara un jugador porque tenía prácticamente una enfermería. Hoy tiene un plantel mucho más grande donde tiene alternativas como para poder jugar en el caso de que le ocurra alguna lesión. Por ejemplo, Lemos, por ejemplo, Ferreira, hasta el propio Maxi Olivera que puede jugar en línea de tres.
1: Tiene alternativa.
2: Tiene alternativa.
1: Quiero poner en pantalla de nuestro canal de YouTube la foto de Diego Forlán que subió en su cuenta de X, que marca un cambio rotundo en la convivencia en la selección. El nuevo técnico subió esta foto, vayan a Sport 890 OK, ahí lo pueden ver a Diego. Con una sonrisa, con el ruso. ¿Qué están comiendo? Algo rico están comiendo. Me parece más rico lo que está comiendo Minguta, histórico utilero de la selección. Esos son como
0: boniatos,
1: qué lindo, qué rico. Papas tiene Diego en el plato. Y la cocinera, ¿no? Y en una foto...
0: María.
1: María, en una señal preciosa, acá estamos todos juntos. Está Carlos Manta para charlar con nosotros. Lo recibimos con mucho placer. Carlos, ¿cómo te va? Buen día.
5: Buen día, ¿cómo están, chicos? ¿Todo bien?
1: ¿Cómo está tu vida? ¿Qué es de tu bella vida, Carlito?
5: Llegando allá tranquilo, ¿viste? Acá en el campo es mucho más más tranquilo todo. No hay tanta locura, no hay tanta agresividad. Lo estamos llevando bastante bien.
1: Bien, bien, bien. Carlitos, ¿viste la foto de Diego? Con cocinero, utilero.

0: Él cayó muy bien. Y bueno, y trataremos de que el que flaco que está allá arriba nos mire un poquito mejor.
1: Nos mire con más cariño.
0: Con más cariño, porque fue realmente, últimamente no dio la espalda.
1: Vos hablas de un tipo sumamente inteligente, lo compartimos, todo lo que conocemos a Diego de hace tantos años, bueno, y a la familia, ¿no? Porque la familia es una familia preciosa que tiene Forlán, que se
0: es
1: suma,
0: un orgullo, ¿no?
1: Un orgullo.
0: Eso hoy es un orgullo.
1: Un orgullo. Los valores y todo lo demás. ¿Y cuáles han sido tus encuentros con Diego?
0: Mira, yo conozco a Diego, bueno, conocí a cualquier uruguayo por lo que hizo por Uruguay, ¿verdad? Yo lo conocía en ese aspecto. Lo veía rubio, de ojos celeste, ídolo. Hasta que un día, si me llamaba, hace un tiempo esto, que era Diego. Se puede imaginar, me causó una impresión importante. Me dice que quería hablar conmigo, que quería conocer todo el proyecto de Plaza Colonia que habíamos hecho, que todo el mundo hablaba muy bien.
1: Sí.
0: Y que quería comenzar un proyecto de las condiciones y las características de Plaza, que se hizo sin recursos de afuera, ¿verdad? Se hizo a base de ladrillo sobre ladrillo. Y bueno, y ahí tuve la suerte de estar con él, con el hermano, estuvimos todos días en la chacra. Y ahí me encontré con una persona realmente que no era la que yo esperaba. Me encontré con una persona apasionada, me encontré con una persona sumamente inteligente, que transmite, irradia energía, cosa que yo me decía totalmente contrario. Y de ese día a mí se me vino la idea de que él tenía que ser uno de los que podía proyectar el futuro uruguayo por todos los valores que teníamos antes, ¿no?
1: Sí.
0: Y ahí lo manejamos con Nacho en aquel momento. Estoy hablando de esto hace tiempo, ¿no?
1: Sí.
2: Que de hecho fueron a juntarse a la chacra, ¿no? Nacho tuvo una reunión con él en la chacra, si no me equivoco, Carlos.
0: Él también, Nacho siempre le gustó el nombre de Diego. Pero bueno, no sé si él se juntó. Yo sé que estuve todo el día con él. Me hizo una impresión. Me tomé el atrevimiento cuando se está yendo Broly de la selección juvenil. De llamarlo, yo ya había tenido una línea mucho más cerca, y claro, no era el momento ese, ¿no?
1: Claro.
0: Uruguay campeón del mundo, no era el momento. Me hizo carrito, esperame, no sé cuánto, yo no sé, déjame, me voy a seguir preparando, me voy a dejar y tal. Y bueno, después pasó el tiempo, pasó todo lo que pasó y nos miramos con Nacho y dijimos, este es el momento. Este es el momento que Diego nos dé lo que nos estaría faltando ahora.
1: Entre otras cosas, un poco de paz, de respeto, de ida y vuelta paz. Con el jugador. Paz. Exacto.
0: Paz y volver a un montón de raíces. Porque una de las mejores medidas que tomó ya de entrada fue ese Carlito. Porque el único error que comete él, que me dijo que quiere que yo esté cerca, ese es el único error que comete. Le dice, Carlito, vamos a ver qué te parece si empezamos a juntar a nuestras glorias celestes, hacer un asado acá en el complejo. Porque hoy el complejo es de todos.
1: Sí.
0: Eso es muy
1: mira qué buena iniciativa esa. O sea, sos como una especie de embajador de los veteranos, ¿no?
0: Es lo que pretende, que viste que está de moda ahora que las charlas no pueden ser muy largas.
1: Sí. Bueno, es
0: armar un asado, 10 kilos de asado y los chorizos en mano, no van a ser. Ir rotando tanta gloria que tenemos, tanta historia que tiene el fútbol uruguayo, mira que tiene historia. Sí. Que te vas entrando por historias, ¿viste? Y por comentarios y por anécdotas.
2: Pero la foto, Carlito, la foto de ayer, ¿para vos es una casualidad o es querer ya imponer un mensaje?
0: Ah, no.

0: pero yo creo que es una foto de gente que pasó grandes momentos juntos y que...
1: Que se quieren.
0: Y se aprecian, ¿viste? Yo, claro. Yo creo que no conozco a nadie que no en el complejo celeste que no quiera a Diego. Que para todos es un orgullo. Claro. Para todos es un orgullo. Te digo más, estábamos trabajando con la sub-20 y eso. Y estaba Boston River, también estaba trabajando con la sub-17, creo, en otra cancha. Porque mire que nosotros tenemos un complejo espectacular ahora. No sé si tuve la oportunidad.
1: Antes entrábamos más seguido porque el maestro nos abría la puerta. Después, cuando vino este hombre, se cerró la puerta, ¿no?
0: No. Las puertas están abiertas y se van a llevar una impresión porque hay que hablar cosas buenas también, ¿no? Sí. Es un complejo de primera línea. Y si vos supieras todas las actividades que hay hoy funcionando, mujeres, jueces, todo en canchas extraordinarias para nuestro medio. Sí. Mismo Diego, que está acostumbrado al primer mundo, dijo, no falta nada, acá tenemos todo para trabajar bien. Sí. Y bueno, saquemos las cosas positivas, comiencen la etapa nueva. Conocemos ojalá que no podamos separar esta línea que nos dividió tanto.
1: Sí.
0: Y la podemos mezclar, y lo que está bien está bien, lo que está mal hay que corregir.
1: Va a haber que unir el grupo también, me da la sensación, ¿no?
0: Es que eso es fundamental en cualquier orden de la vida. Hay que llevarse bien.
1: Sí. Un grupo dividido puede conseguir algún objetivo, pero a largo plazo, un grupo dividido termina pagando un precio alto. Entonces, si tenemos un grupo unido, van a funcionar las cosas mejor.
0: Mi experiencia, yo he tenido 25 años de trabajo ininterrumpido a nivel de formar planteles. No estoy hablando, salvar la distancia, ¿no? Estamos salvando la distancia. Pero vos, armando un grupo unido y comprometido, vos sos muy competitivo. Ahora, lo que hace la diferencia siempre son los jugadores. Vos podés ser un equipo competitivo, con un buen grupo, con buen trabajo, pero el que te puede hacer la diferencia para conseguir cosas importantes, pasa por el jugador, siempre pasa por el jugador. Pero vamos a empezar primero por ser competitivo, estar a la altura que se merece Uruguay, con un técnico reconocido mundialmente y con toda la gente contenta trabajando para apoyar.
2: Claro. Ahora, Carlos, es la primera vez que charlamos contigo después de lo que fue la participación en la Copa del Mundo. Intuyo y me gustaría que dentro de lo que puedas nos cuentes o le cuentes a la gente, ¿no? Porque en definitiva todos quedamos mal heridos de la participación de Uruguay, la forma y lo que fue Uruguay en la Copa del Mundo. Si hubo autocrítica, ¿qué cosas se hablaron con el resto de tus compañeros del Ejecutivo? ¿Qué cosas vieron que se hicieron mal? Porque llevamos dos mundiales de fracaso en fracaso. Entonces, evidentemente ahora todo muy lindo, es una etapa pasada y se busca iniciar de cero. Pero, ¿qué cosas vos, que además te caracteriza hablar sin cassette, podés contar y trasladar, sobre todo a la gente, de cosas que de repente ustedes vieron que no se hicieron bien?
0: Mira, si ustedes me dan esa dicha de saber que yo no tengo cassette, que soy un tipo que me genero a veces problemas por las cosas como las digo, yo les quiero transmitir a ustedes que yo estuve ahí. Yo, la primera etapa con violencia fue muy distante, no había ningún tipo de comunicación. Yo lo que sí le puedo asegurar que en el Mundial hubo un acercamiento que yo nunca había tenido. Yo estuve adentro, estuve en la cocina, no pasó absolutamente nada, los jugadores se entregaron por entero, nunca había un inconveniente, nunca había, el lugar de la situación fue excelente, pero esto es fútbol. Si nos dan el gol contra Cabo Verde, el tercero, que es válido, Y sigo sosteniendo que es válido. No sé si se acuerda.
1: Sí, claro. Nos acordamos de todo. Lamentablemente nos acordamos de todo, Carlos. Cuesta soltar.
0: La opinión hubiera sido otra. Éramos todos amigos, éramos todos divinos. Pero lamentablemente

0: Fue válido el gol. O si España, que dejó solamente un empate en el Mundial, para mí fue la mejor selección, estamos de acuerdo que fue la mejor selección, empataron. El único empate que tuvo fue con Cabo Verde. Si lo hubiera empatado, nosotros estábamos también mano a mano con Argentina, y ahí tiene una confianza enorme también. Todo relativo. Pero te voy a decir algo. Yo sufrí mucho, mucho por la selección. No sufrí. Yo vi una selección diferente a la que estábamos acostumbrados. Fue una selección protagonista. Acá el problema, la frustración más grande, que no clasificamos y que nos hacemos nuestra mea culpa. Pero dolor fue cuando quedamos eliminados con Bolivia y Venezuela, con todos los fenómenos que teníamos. Teníamos el Mundial al lado en Argentina.
1: 78.
0: Y yo jugaba, y yo decía, yo no puedo ser un tipo tan desgraciado que se acaba el fútbol cuando yo llego a jugar en primera. Me costó tanto llegar a jugar en primera.
1: No, lo que pasa es que en esa época, cuando quedabas eliminado, decía, se terminó todo. ¿Eh? En esa época, cuando quedabas eliminado, decía, se terminó todo, el fútbol uruguayo no tiene cómo seguir. Bueno, además, tener un Mundial enfrente y no ir fue...
0: Fue algo tremendo, yo me acuerdo. Y creo que algo dijo Diego la otra vez, ¿no? Cuando quedamos eliminados por ahí al Mundial de Alemania y al otro Mundial, nos dieron la alegría de entrar entre los cuatro mejores. El fútbol es esto, muchachos. Eso sí, si hicieron cosas mal, hay que corregir, hay que mejorar. Yo creo que Bielsa hizo un esfuerzo enorme para corregir cosas que no estaban bien, pero bueno, pagamos los platos, porque capaz que no merecíamos más suerte que esa, pero yo no vi, te soy sincero, ningún inconveniente, ni jugadores, a los jugadores por completo entregarse. No estuve en las reuniones, te soy sincero, yo no estuve dentro de las reuniones, pero sí estuve todos los entrenamientos ahí en el campo, a hablar con los muchachos. Todo bien.
1: Bueno,
0: que la pelotita no entró. La pelotita no entró.
1: Nuestro Diego, que no es Forlán, es Jocas, te hace la última.
2: Carlitos, ¿en qué está la deuda con Bielsa? ¿Cuánto se le debe al técnico, al ex técnico de la selección?
0: El Canal 12, ¿cuánto se te debe a
2: vos? Estoy al día. No me deben nada. Están al día, por suerte.
0: Entonces, ¿para qué paran?
2: Pero ¿y qué tiene que ver? Son cosas independientes.
0: No, te hago una pregunta.
2: Y yo te estoy respondiendo. Son cosas independientes.
0: Joca. Me estás haciendo una pregunta que me parece no corresponde. Que yo diga cuánto se le debe a una persona. Sé que hay una deuda. Sé que se va a hacer un acuerdo. Sé que H está haciendo un trabajo extraordinario, ordenando todas las finanzas. Sé que necesitamos un año y medio, dos años de paz para tener todos los clubes un muy buen contrato de televisión. Ya lo tenemos, pero bueno, para poder que rinda y que haya una gran gestión. Vamos por el buen camino, Lo único que queremos, un poco de paz, porque viste que no para un minuto. Ahora pasó esto de la luz en el Charrúa, que ¿qué culpa tiene la AUF si lo maneja el rugby? Pero ya el otro día me hablaste.
1: No, pero ahí, ¿sabés qué?
2: ¿Cómo andás para el dribbling,
1: Carlito?
2: ¿Qué facilidad que tenés para el dribbling?
1: Sobre ese tema me parece que Peñarol tiene razón, que tienen que investigar. O sea, ¿qué pasó?
0: Escuchá.
1: ¿Y por qué no se respetaron los protocolos? Ahí me parece que ahí se les escapó la tortuga.
0: Bueno, yo lo único que te digo, lo que yo sé...
1: No sé si a Thor, que se le escapó la tortuga, a la Unión de Rugby, a Fere, a Marcelo... ¿A alguien se le escapó la tortuga?
0: Bueno, para mí fue un bochorno. El otro día, déjame contarte esta, que es graciosa.
1: Dale.
0: El lunes jugaba Plaza Colonia con
1: Rentista.
0: Con Rentista. Yo tuve tres, cuatro reuniones antes y eso... Dejé el espacio para ver a
1: Se escapó la victoria ahí, para los que somos hinchas del departamento.
0: Bueno, escuchá. Entonces, cuando voy a salir, tengo una manifestación de ómnibus en la puerta, no puedo salir.

0: allí. ¿La vanguardo?
1: Sí.
0: Yo, ¿qué culpa tiene la AUF? Hacía un piquete en ahí porque parece que secuestraron un ómnibus hincha de Cerro.
2: ¿Cómo parece?
0: Entonces,
3: ah, bueno, pero sí. Pero ahí los transportistas tienen derecho a reclamar y a exigir
0: pero
3: seguridad.
0: Pero no, tienen derecho y yo los asistí.
3: En el Ministerio del Interior tienen que reclamar, ¿no?
0: Bueno, yo, en el Ministerio del Interior. Vuelvo a repetirlo, hay cosas que son... Tenemos que... El Ministerio del Interior, cuando actúa, porque actúa. Cuando no actúa, porque no actúa. Yo, se lo digo ahora, se lo dije al Ministro del Interior cuando tuvimos el problema del incidente con el jugador de fútbol de Rentista, nos escuchaba, estaba todo perfecto, ¿no? Todo perfecto estaba la explicación. Entonces yo le pregunto al ministro, si estaba todo bien, ¿cómo puede ser que vayan en camiones, ni el ganado, o sea, en 2026 ni el ganado transportar en camiones?
3: Sí, sí.
0: ¿Cómo puede ser que vayan en camiones y digan que está todo bien el operativo?
3: Está mal.
0: Entonces a mí hay cosas que vamos a hablar claro, escuchame, y no creo que esos chicos ya iban al crano los que estaban arriba del camión. ¿No? Los parás, haces un piquete, le dices, señores, bueno, vale, documento, a ver, no, usted no está acá, usted se escapó de algún lado, venga para acá, vuelve acá. Entonces,
3: yo lo que te digo, serio, lo que yo te digo ahí, serio, cuando Nacho te dice, todos esos hinchas de Cerro que se subieron al ómnibus van a ir a la lista negra, fiscalicen que estén en la lista negra, y si están en la lista negra no pueden entrar.
0: No está perfecto, pero o sea, te estoy diciendo, vos no podés.
3: No, decir no, ese tema yo te lo digo.
0: Van en camión, no, estamos en el año 2026.
3: Estoy de acuerdo, no, estoy de acuerdo. Para mí eso no corre. Lo dejaste recaliente a Jocas acá. Porque dice
0: y bueno,
3: que no,
0: pero también él me busca. Si Jocas me quiere, pues él me busca.
2: Claro que te quiero. Y te aprecio.
3: Todos te queremos.
2: Y hace muchos años que lo conocemos.
0: Yo desde el día que me dijo que un día no podía haber cortado la red de básquet cuando salimos campeón. Nunca salimos campeón de nada. Un día salimos campeón, me digo, es una locura, ¿cómo no está la red?
2: No puedo creer, Carlito, que te acuerdes de eso todavía, vos.
0: Yo no puedo creer.
4: Le dolió.
0: Soy rencoroso.
3: Bueno, te mando un abrazo, Carlito. Gracias.
0: Un abrazo. Hasta luego.
3: Carlos Manta estuvo charlando con nosotros en el disparador de esta foto que tenemos en el canal de YouTube de Diego con el otro Diego, el Ruso Pérez con sí, ya voy, Vázquez, déjeme terminar la frase, ya sé la hora que es, con la cocinera y con el utilero de la selección, ya venimos.
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0: Bueno, 9:08, hablemos algo más del tema Nahuel Herrera. Diego, tenés información fresquita.
1: Sí, porque volví a hablar con el presidente de Peñarol para ver cuál es la situación de Nahuel Herrera. Me dice que en 12 días le van a sacar la bota a Walker y empieza a entrenar. Mañana sábado ya hace bicicleta y tren superior con la bota. Es difícil que esté para el partido clásico. Me dice, no tiene una fractura. Es más, al equipo interesado que está en él, le dijimos que mande un médico para revisarlo. Mirá,
0: bien.
1: Para descartar todo lo que se ha dicho públicamente. No hubo desplazamiento de ningún hueso y menos una lesión de tobillo. Solo en ese quinto metatarsiano, un golpe que no generó ningún desplazamiento del hueso. Reitero.
0: Lo tomó como un parte oficial.
1: Bueno,
2: más oficial que
0: eso. Por eso te digo, lo tomamos como un parte. No, es una afirmación, no era una pregunta.
1: No, por
0: lo
1: eso.
0: Lo tomamos como un parte oficial.
1: O sea, me lo está diciendo el presidente de Peñarol, o sea, cuando le pregunté, Nacho, ¿realmente está o no está
0: fracturado? No, y además, ¿cómo está emparentado con la negociación con el cuadro alemán?
1: Por eso, bueno, la respuesta del presidente de Peñarol
0: es esa.
1: Es esta, o sea, con detalles.
0: Y que mañana
1: comienza a hacer días.
0: Bicicleta. Eso también. Y te agrega algo que dijo Pirri. Que para el clásico va a estar difícil su participación, ¿no?
1: Ahí como sí. O sea, yo creo que es difícil que esté para el clásico. Pero una cosa es que esté para el clásico, otra cosa es decir, está fracturado. O sea, acá el presidente de Peñarol me dice: no hay desplazamiento de ningún hueso y menos una lesión de tobillo. Solo en ese quinto metatarsiano, un golpe que no generó ningún desplazamiento del hueso.
0: Muy bien.
1: Yo lo tomo como algo oficial.
2: Marcelo. El día que vuelva, esto es como aquello de Abel Hernández, ¿no? No tiene para 3 meses. Y al final volvió 2 meses y medio jugando de a 10 minutos. Y bueno, no estaba bien y iba a demorar 3 meses. Cuando vuelva Nahuel Herrera, sabremos cuánto demoró la vuelta de Nahuel Herrera.
0: 9:10 a.m, hago una pausa y tenemos un contacto internacional.
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0: 4 de la mañana, Rodrigo, hoy hablábamos de la gran victoria de Cienciano sobre Botafogo, que tuvo presencia uruguaya en el campo de juego esa goleada que prácticamente sentencia la serie. Yo sé que en fútbol no hay nada dicho, pero bueno, golear hoy en el fútbol es absolutamente complejo, ¿no?
1: Sin duda. A ver, hay varios elementos que pueden generar esta tendencia, más allá de que falta un partido por jugar y que Botafogo ahora tiene que jugar de local. Pero hacer 6 goles, todo bien, la altura, con todo lo que eso implica, pero hacer 6 goles a un equipo que le costó patear al arco, que encima su promedio de gol de local no es máximo a 3 goles por el campeonato doméstico y por Copa Libertadores, yo creo que termina inclinando la balanza para que el Cienciano de Maximiliano Mondarain termine clasificando a cuartos de final. Maxi, ¿cómo te va? Bienvenido, buen día y gracias por estar a la mañana de Sport 890.
2: Hola, buenos días, Rodri, Roberto.
0: Buen día, un gusto estar acá.
3: Un abrazo. Buen día.
1: Un abrazo. Bueno, contaba un poco que las sensaciones, ¿no? Siendo las 7:15 de la mañana ahí en Perú, ¿cómo?
0: Pero está, parece que no hubiera jugado.
1: Sí.
0: Está bien.
1: ¿Descansaste poquito?
2: No, fundido. Fundido, sí. Después de un partido así, cuesta conciliar el sueño, cuesta dormirse. Y no sé por qué me desperté también antes que suene la alarma, así que quedé sobregirado.
0: Claro.
2: Por la victoria y bueno, pero acá ya se levantan los nenes en breves para el colegio, así que ya arranca la rutina de vuelta.
1: Bueno, contame un poco las sensaciones de lo que fue el partido de ayer, cómo lo fueron visualizando en cancha a medida que se generaban las situaciones. Yo hoy con Roberto lo hablábamos más temprano, ganaron 6-1, pero pudo haber sido más holgada incluso la diferencia también.
2: Sí, la verdad que fue un partido soñado, nos teníamos fe, viste, que acá en la altura somos fuertes, le ganamos a Lanús otra vez 4-0 también, y dimos vuelta la llave, pero bueno, en nuestro mejor sueño pensamos que iba a ser tan abultada la diferencia, pero sí sabemos que, bueno, obviamente la altura influye, pero hay que saberla aprovechar porque si no, Bolivia clasificaría a todos los mundiales si fuera tan fácil, ¿no?
1: Claro. ¿Con qué sensación terminaron el partido? Porque, a ver, hay una tendencia que yo recién marcaba, que es verdad, falta un partido por jugar, esto es fútbol, hay que jugar el partido, pero Botafogo no es un equipo que a lo largo de la temporada de local haya convertido más de 3 goles. ¿Esto ustedes se aferran también a esto para generar y redoblar la ilusión de poder estar en la próxima etapa de la Copa?
2: No, sin duda sabemos que la diferencia es grande, pero bueno, también sabemos la jerarquía, el plantel que tiene Botafogo. Nosotros somos un plantel corto, mismo ahora me voy a entrenar porque el domingo tenemos el clásico acá de Cusco contra Deportivo Garcilaso. La liga no nos ha ayudado mucho en el aspecto este de priorizar la Copa o darnos un poco más de descanso. Y bueno, sabemos que ellos son un gigante obviamente de América y tienen mucha jerarquía, entonces obviamente no podemos confiarnos, pero sabemos que la diferencia es importante.
0: Sí, y normalmente había como se solía decir que los cuadros brasileños sacaban buenos resultados en la altura producto de esto que vos decías, su poderío, su historia, su linaje, la clase de jugadores que tienen, pero esto es una paliza, ¿no? Yo creo que además cuesta mucho golear en el fútbol de hoy, ¿no? En el caso de tener ese aliado que es la altura, pero bueno, después que conseguiste ese resultado, no es fácil meter 5 goles, ¿no? Contame cómo viviste el partido, cuándo dijiste acá los vamos a pasar por arriba, vamos a hacer media docena de goles, ¿en qué momento se da el quiebre? Supongo que después del primer tiempo brutal que hicieron.
2: Sí, pero somos un equipo ya de por sí muy goleador, nuestra postura siempre acá de local es presionar, no dejar que el rival salga. Somos un equipo muy intenso y con jugadores con mucho gol, ¿no? Obviamente nosotros también nos ahogamos acá. No es que para nosotros es como si fuera en el llano, pero nos recuperamos más rápido ya estando acostumbrados a la gente que viene del llano. Entonces sabemos que la idea es que no se puedan recuperar ellos, intentar de ser intensos. Y bueno, ya cuando yo creo que con el segundo gol y ya ver que ellos no tenían respuesta, ver que los seguíamos atacando y que se encontraban espacios, que le estamos haciendo daño, fue dándonos más coraje como para seguirlo pisando y no dejar que se levante, ¿no? Entonces También la efectividad fue muy importante porque más allá de atacar mucho, no es fácil meterlas adentro. Entonces, nada, creo que salió un partido bastante redondo.
3: Maxi, cuando se planifica un partido así de ida y vuelta, con este aliado de la altura, que como vos decías, tenés que mostrar algo más, porque solamente con la altura no va a alcanzar, tenés que jugar, tenés que tener ciertos lineamientos. Se planifica, el resultado es favorable a partir de, no sé, un 2, un 3-0, o es gol a gol, o ¿cómo se piensa y se planifica un partido de estas características?
2: Sí, bueno, antes de la llave, bueno, con Lanús nos pasó, ¿no? Fuimos allá, perdimos 2-0 en Argentina primero. Y obviamente jugar la vuelta con el resultado en vista y acá en casa te hace pisar el acelerador o más o
3: Claro.
2: menos poder regular sabiendo cuánto goles tenés que meter.
3: Ahí
2: Ahora
3: al
2: la
3: revés.
2: historia es diferente. Entonces, nada, yo pensaba antes del partido mínimo un 2-0 para ir a Brasil. Con mejores chances, porque obviamente es un equipo muy fuerte de Botafogo. Pero bueno, como vimos que se podía dar más, que podíamos seguir aumentando el marcador, que ellos estaban cansados, como decía, y que el equipo nuestro estaba bien, se sentía cómodo, intentamos hacer la mayor cantidad posible.
0: Claro.
2: Nos queda una lástima que se podría haber hecho alguno más, que recibimos uno que fue un golazo también. Pero bueno, creo que el resultado. Buenísimo.
4: Maxi, ¿en algún momento ustedes sienten que cuando enfrentan a potencias del fútbol sudamericano, muchas veces lo subestiman a ustedes?
2: Sí, viste, la liga peruana muchas veces es subestimada, nosotros como equipo también, pero bueno, Cienciano ya históricamente ya salió campeón de la Sudamericana, le ganó una final a River, le ganó una Recopa a Boca, jugando de igual a igual tanto de visita como local. Y bueno, nosotros tenemos la ilusión de poder seguir avanzando de esa manera, ¿no? Sabemos que tenemos la altura como aliado y que nos hacemos fuerte de local y después obviamente tenemos que hacer lo nuestro también de visita. Pero bueno, yo creo que ya los equipos, después de Lanús, después de este triunfo contra Botafogo, nos van a empezar a mirar con más respeto, ¿no?
0: Sí, dijiste estamos por ir con los chicos al colegio. Contame cómo vive la familia en la altura, ¿no? Y en lo cotidiano, y si algunas cosas se le dificultan, o si todo es normal para ellos.
2: Mira, al principio cuesta un poco la adaptación. A mí me pasaba cuando estuve en equipo de llano acá y venía a jugar, que en la noche se te hace pesado un poco respirar, porque obviamente el oxígeno es menor. Entonces, a la familia le costó un poco. A mí obviamente también la adaptación, la pretemporada fue la peor de mi vida, porque venía
0: Sí.
2: sin costumbre y venir acá a correr con la exigencia.
0: Muerto
2: Fue bravo la adaptación. Claro, no me entraba el aire por ningún lado.
0: quedaste.
2: Pero la familia, la verdad que bien. Bueno, mi hijo, cuando estuvimos viviendo en Lima, con la humedad sufría de los bronquios y acá es ideal para el tema pulmonar, para el asma, para todo, porque es
1: Claro,
2: un clima seco en la
1: es
2: altura.
1: aire más puro también, ¿no? Más limpio.
2: Sí. Entonces mi hijo nunca más se enfermó de los bronquios. Y después contento, la verdad que la ciudad es tranquila, muy segura, hay mucha dinámica de vuelos por el turismo que hay. Entonces, la verdad que estamos muy contentos, muy cómodos, sí.
1: Muy bien. A propósito de eso, el turismo, a ver, sos uruguayo, mucha familia me imagino que te va a visitar. Las recomendaciones siempre son las mismas, ¿no? La montaña de los siete colores, el Machu Picchu, el paseo del Inca, pocas cosas más.
2: Sí, lo más icónico es el Machu Picchu, que es un paseo hermoso que justo, bueno, pude hacer con toda mi familia cuando vino, todos juntos, porque también el tema de la. Te lleva un tiempo, te lleva un par de días mínimo. Entonces, nada, justo ligué que cuando vino la familia pudimos ir todos juntos. Pero sí, hay un montón de cosas. Después hay pueblos por acá cerquita que también tienen temas históricos, temas de construcciones incas y todo eso. Pero bueno, ya más o menos hemos visto todo, no hay muchísimo
1: Bien.
2: más para ver.
1: Maxi, vos con el Tato González, con Agustín González, ¿tenés buena relación? ¿Coincidieron en progreso?
2: No, el año pasado él estuvo en Cienciano, jugamos juntos el año pasado, y bueno, él ahora se fue a la otra vereda, se fue a Deportivo
1: Claro,
2: Garcilaso, jugamos
1: por
2: el
1: eso te
2: domingo
1: pregunto,
2: contra
1: porque
2: él.
1: se van a enfrentar ahora el fin de semana.
2: Sí, pero hicimos muy buena relación, muy buena amistad, vivimos acá a una cuadra, y nada, un cratat.
1: Justamente, pero quería apuntar a eso por yo he estado en diferentes y todos hemos estado en diferentes países donde se vive el fútbol con diferentes culturas y demás y de diferentes formas. ¿Cómo se vive el clásico ahí de justamente el clásico en Cusco? ¿Hay tanta rivalidad al momento de decir, bueno, previo al clásico es imposible que nos vean juntos, tenés relación con él, te hablás, se puede generar ese vínculo fuera de la cancha o en una semana previo a un clásico, si te ven juntos es complicado?
2: No, acá la gente sí es muy exigente de los resultados, de lo deportivo, pero después la gente es muy tranquila, ¿viste? Más que un comentario por redes, no se mete con uno en la calle. Bueno, yo tengo, acá son tres equipos, está Cusco Fútbol Club, Garcilaso y nosotros, y tengo amigos en los dos clubes, nos
1: Bien.
2: juntamos, subimos fotos juntos y no hay ningún tipo de problema. Pero bueno, sí, Cienciano es el equipo más grande acá de Cusco, el que tiene más gente. Pero nada, como te decía, hay buena relación entre todos y no hay ningún problema.
0: Muy bien. Bueno, un placer charlar contigo, Maxi, y felicitaciones por esta gran victoria ante Botafogo en Copa Sudamericana.
2: Bueno, muchas gracias por la nota. El placer es mío.
0: Un
2: Un
0: bueno,
2: abrazo
0: y
2: grande.
0: descansá, a ver si se enchufás un poco ahí.
2: Sí, la siesta se está asegurada hoy.
1: Bárbaro.
0: Abrazo, abrazo grande.
1: Abrazo, Maxi.
0: Bueno,
2: Muchas
0: Máximo
2: gracias,
0: Garay,
2: Nacho.
0: recordemos que
2: Chao,
0: esto
2: chao.
0: fue brutal, 6-1 la victoria de Cienciano sobre Botafogo.
1: Ya hace 4 años afianzado en el fútbol peruano. Él arrancó en Alianza Atlético, después se fue a Carlos Manucci, Sport Boys, y ya hace un par de temporadas en Cienciano.
0: Bueno, Washington dice nada bueno, hizo Bielsa, no lo queremos más. Sigan ayudando a Nacional, dice Lori. No sé por dónde viene eso, Lori, explícame después. ¿Qué más? Buenos días, muchachos. Esta foto es un mensaje, dice José, para los jugadores. Expresa que se ordenó la casa está en orden. Nahuel Herrera estará mínimo 4 semanas. Ustedes saben bien cuánto dura la lesión. Sobre este detalle estuvo explicando ahí Diego lo que le dijo el presidente de Peñarol, Nacho Rubio. Nico también dio su versión. 9:28 minutos. Hacemos una pausa y venimos. Precisamente vuelve Pirri con más detalles de la posible transferencia de Brian Barboza de Peñarol al exterior.
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0: Con el regreso de Caribe con K, que volvió, vamos a también saludar a nuestro productor que se suma porque es el momento de los pronósticos. Volvió Alejo García.
1: Volvió.
2: ¿Cómo están?
0: Llegó.
1: Yo quiero decir algo bien simple, porque bueno, ya empezó a levantar el vuelo. Sí, antes de saludar a Alex, que Alex en esto no tiene nada que
0: Alex
1: ver.
0: Alex va a estar con nosotros, ya estamos contigo, Alex.
1: El Tribunal de Contiendas de Sport 890, presidido por Germán Sodano y supervisado por el secretario general Roberto Moar, determinaron que quien no mande
0: siempre vuela, ojo.
1: Sí, que determinaron que quien no mande su pronóstico antes de la media hora previa al arranque del primer partido de la fecha marchó,
0: sí.
1: Marchó. Igual, va con el invitado.
0: Pará que los invitados están allá arriba, ¿no?
1: Sí, van, están allá arriba. Fue el caso de Jaime Clara el fin de semana pasado, cometió cero. Pero bueno.
0: Jaime es inimputable.
2: Lavate la boca antes de hablar mal de Jaime Clara.
3: Casa, Jaime. Igual queda un partido.
1: Sí, queda un partido.
0: Bueno, Alex Estela está con nosotros. Volvió Caribe con K. Alex, ¿cómo te va? Buen día, bienvenido.
4: Bueno, buen día. Muy buenos días. Y la verdad, buenos días y qué muy buenos días. ¿Por qué? Porque es la primera una de tantos tiempos que no me levanto tan temprano, ¿no? Muchas gracias.
0: Pero estás impecable. Recién nos comunicamos con Perú, con Cusco, con Mondarán, que también 7 de la mañana ya estaba fresquito. Y dice, no, después del partido no dormí casi nada. Quedó sobregirado. Alex, claro. ¿Qué rol juega el fútbol en tu vida? ¿Sos muy fanático? Ya a esta altura perdió el partido con la música largamente.
4: A ver, voy a ser claro y conciso y escueto. El fútbol va muy emparentado, va de la mano y va sobre el mismo móvil que lo que significa la música para mí. ¿Por qué lo digo? Porque seguramente Diego Jocas, que seguramente estaba por ahí, también
0: fue compañero de mío,
4: Martín Charquero, de banco en el IPEP el primer año. Mirá. O sea, yo soy recibido de periodista deportivo.
1: Mirá qué bueno. Sos colega nuestro entonces.
0: Qué buen dato.
4: Sí. Trabajé en AM Libre con Paz del Cáncer, con Juan Carlos Lorenzo, en AM Libre, en La República, en TV Libre, un tiempo. Me gusta muchísimo y soy muy futbolero, pero la música siempre pudo más.
0: Muy bien. Alex, volvió a Caribe con K y es como que vuelve el mito, ¿no? ¿Qué implica para todos ustedes estar juntos?

0: implica como ser jovencitos de vuelta.
1: Sí. Buena definición.
0: Como que aquellos futbolistas retirados, no es porque estemos retirados, pero aquellos futbolistas que están retirados o que se juntan en un cuadro por casualidad y juegan como dejos cerrados y vuelven a la familia. Es una familia, es nuestra casa y nos sentimos como, no sé, como con ropa nueva, nos sentimos fantásticos.
1: Qué lindo, qué lindo. ¿Alguien quiere preguntarle algo más a Alex o lo metemos en los pronósticos?
2: No, ¿de qué cuadro es hincha? Que diga.
1: Ah, bien, bien, bien.
0: Antes de decirte.
1: Es periodista deportivo, no puede
2: no
1: ser.
2: No, pero.
1: No puede.
3: No lo comprometas.
2: Se anima.
3: Es lo que se animan.
0: Pero en este caso sí lo voy a decir. A ver, si ustedes me dicen, yo soy tan derecho que voy a decir la verdad. Pero no, quería decirles que están todos invitados para el 7 de noviembre.
1: Bien.
0: El 7 de noviembre estamos haciendo la reiteración. Que las segundas partes dicen que son malas, pero no. Van a ser buenas. Estamos con Caribe con K en el Teatro de Verano, ¿sí?
1: Bien.
0: Ya están en venta las entradas. Con Caribe con K, sí. Y bueno, y les voy a mostrar a ver si se ve. Alcanza, yo creo que se ve.
1: Opa.
3: A ver.
1: Opa.
0: Alex Estela es de la curva de mira.
1: Opa.
3: Danubio Fútbol Club.
1: Opa. Ahí. Opa, opa, opa.
3: Al medio.
2: Al medio.
1: Ahí está. Tapate la nariz. Tapate la nariz con el brazo.
3: No, para el otro lado.
1: Al revés.
0: A ver.
1: Igual se vio.
3: Ahí está.
1: Está complicado este año con la franja, ¿eh? Está complicada la franja.
0: Sí. Está complicado, pero. Yo creo. A ver, ya que está complicado, les voy a ser sincero, ya que está complicado, yo no voy a condenar a nadie porque es muy triste, es muy tedioso y la verdad es muy deprimente descender a la B, ¿no? O sea, no se lo decía ni a Progreso, ni a Cerro, bueno, ni a nadie que esté complicado, pero Wander hizo lo que tenía que hacer, yo creo que Wander hizo lo que tenía que hacer Danubio, que era una campaña para campeón,
1: sí.
0: Y lo hizo, Danubio no lo hizo. Pero no lo viene haciendo hace tiempo por varios menesteres y por varias aristas y resortes que todo el mundo sabe y que no hace falta decirlo. Lamentablemente, algún día las cosas van a cambiar. Pero creo que va a ser, y ojalá sea un mano a mano entre Defensor y Danubio para ver quién desciende la vez.
1: Muy bien, muy bien. Alex, siempre le pregunto al invitado.
0: No,
1: sí, por supuesto, el clásico. Yo discuto, siempre digo, el clásico. ¿Por qué el clásico?
3: ¿Es un clásico para ustedes?
1: Se cultivó en inferiores.
0: Es un clásico. Ustedes me querían preguntar, o sea, no se dice porque es periodista deportivo, si es de Peñarol o de Nacional. O sea, si ustedes me preguntan, yo no tengo ningún problema. O sea, yo soy de la curva de Maroñas, hincha de Danubio, Pero cuando somos chiquititos, ¿verdad?
1: Claro.
0: Nosotros somos o de Peñarol o de Nacional. No es que seamos, pero digo, siempre uno le tira, a ver, hoy juega Boca o River. Bueno, yo no me tira nada, pero una simpatía por alguno de los dos. Y yo a ustedes se lo diría, por el cariño que le tengo a Sarandí Sport, la radio deportiva. No te borro, eso se lo puedo decir.
1: Bien.
0: Alex, ¿qué me tiraría más?
3: ¿Una camiseta
0: blanca o una camiseta rayada?
1: ¿Qué te tira más?
3: Blanca.
1: Pará.
3: ¿Harías una movida en este momento tan crítico de Danubio como hincha para seducir a Cavani?
0: Sí, lo haría. Bueno, primero que tengo una grandísima amistad con él. Y lo haría con él y lo haría con varios referentes. No sé si varios, pero hay algunos que ya no pueden estar porque ya
3: claro, se retiraron.
0: Otros que pueden
3: por eso estar te decía.
0: A tiempo. Sí, pero con Eddie sí, lo haría. No, me diste una grandísima idea porque nuestro productor logístico es Jesse Prieto, ¿sí?
1: Sí.
0: Que es el papá de todos nosotros, y yo le perdí contacto, voy a tratar de hacerlo, porque yo creo que sí, o sea, algo tiene que pasar, ¿sí? Por lo pronto, mientras no venga nadie, que no nos saquen ni a Paperito, ni a Goico, porque si no, ahí sí, nos vamos para jugar con Alto Perú. Con todo respeto, ¿no? Pero cuando vamos a jugar con Alto Perú, ahora sí.
1: Muy bien, muy bien. Aprovecho para saludarlo a Jesse, que siempre lo encuentro en la cena de los famosos y en estos eventos.
3: Yo me lo cruzo en el barrio, comprando frutas y verduras
1: en el barrio. Con todo ese glamour que tiene Jesse, que va vestido de etiqueta. Y, no sabés lo que fue el otro día de delantal y gorro de cocinero, la verdad. Era mágico.
0: No me quiero.
1: Bueno, ¿qué te gusta?
0: Próximamente va a ser stand-up humorístico.
1: Muy bien. Siempre le pregunto al invitado, ¿qué le gusta más? ¿Si quiere ser el último en pronosticar o el primero?
0: El último.
1: El último.
4: Muy bien.
1: Bueno, arranquemos.
4: La fecha arranca hoy con Boston River contra Danubio, justamente. Danubio visita la Piedra Alta en Florida.
1: Yo no quiero que... No, parece que va a quedar bien con Alex. No, no, pero yo voy con Danubio hoy. Vas con Danubio. Para mí es una final.
4: ¿Sansón?
3: Yo voy con Boston.
0: Gracias, Roberto.
1: No, no.
4: Joca dijo Boston, yo digo Boston. Perdón, Alex. Nico Pirri dice empate.
2: Voy con un empate.
4: Muy bien. Alex, no te pregunto.
0: Yo voy con 1-1.
4: Ah, ¿empate?
0: Empate, perdón.
1: Muy bien.
4: Juventud, Montevideo, City, Torque.
3: Juventud de las Piedras.
4: Juventud, muy bien.
1: Yo voy con un empate.
4: Yo digo empate también y Joca dijo empate. Pirri dice Juventud.
0: Juventud.
4: Juventud y Juventud, Alex. Perfecto.
0: Juventud.
4: Cerro Albion.
1: Cerro.
4: Yo digo Cerro también. Joca dice Albion y Pirri también.
3: Empate.
4: Tibio.
2: Albion.
4: Albion, muy bien. Alex.
0: Cerro.
4: A este grito me aferro.
1: Cerro, Cerro.
4: Progreso Deportivo Maldonado, domingo por la mañana. Joca, quien habla, y Pirri, Deportivo.
1: Y bueno, algún día tiene que ganar Deportivo.
3: Se enfrentaron hace poquito.
1: Deportivo.
3: Deportivo Maldonado.
2: Deportivo.
4: Alex.
0: Empate.
1: Está todo lo nuevo ahora en Progreso, ¿no? También.
4: Sí, sí.
3: Jugaron hace dos o tres fines de semana atrás, ¿no? Ganó Progreso en el Paladino.
4: Es verdad.
3: Frente a Deportivo Maldonado.
4: Es verdad. Defensor Liverpool. En el Francini. Yo digo defensor.
1: Empate.
4: Joca dice empate también y Pirri lo mismo.
3: Yo digo defensor.
2: Dale. Vamos con Liverpool.
4: Alex.
0: Liverpool.
4: Muy bien.
1: Sí, yo estoy
0: Liverpool, por supuesto.
1: Decir Liverpool, ¿eh?
4: Wanderers Cerro Largo.
1: Ah, yo voy con Wanderers.
4: Yo también. Jocas también. Pirri, si estás escuchando, sí, mandame.
1: Sí. Si Wander gana, lo trae a 6 puntos, ¿no? A sí. Cerro Largo.
4: Sí.
3: Wanderers. Pues estaba dudando el empate.
4: Tampoco es la fórmula del refresco basificado, ¿no? Alejo. Alex.
1: Alex.
0: Sí, yo sí voy con Wander. Sí, y el Chiche.
4: Muy bien. Vamos con los grandes. Racing Nacional mañana, 4:30 en el Centenario. Yo digo empate.
1: Empate.
4: Pirri dice Racing. Jocas dice Nacional.
3: Empate.
4: ¿Por qué dudaste?
2: Empate o Racing.
1: ¿Empate o Racing? Sí,
2: sí. No, yo voy con Racing.
4: ¿Vas con Racing?
2: Sí, sí.
4: Mira.
1: Y
4: Alex.
0: Yo voy con empate.
1: Empate.
4: El único que dice que gana Nacional es Joca. Peñarol Central Español.
1: Peñarol.
4: Yo digo lo mismo. Peñarol, Joca también, Pirri también, Sansón.
3: Peñarol.
4: También, y sí.
2: Peñarol.
4: Bajo lo lógico. Sí, bajo lo lógico.
1: Alejo.
4: Alex.
0: Yo voy con Peñarol.
1: Peñarol.
4: Todos Peñarol. Perfecto.
1: Alex, un gustazo tenerte, ¿eh?
4: La verdad que sí.
1: Recordame fecha del Teatro de Verano.
0: El próximo 7 de noviembre, Teatro de Verano, con invitados muy especiales de la parte de teatral, vamos a decir, y varios cantantes también. Y quiero saludar a mi orquesta de solista, ¿sí? Sí. Airea Silveira, que es mi manager, y a la orquesta El Tren, que es mi orquesta de solista, más allá del Cariboncá. Y después quiero parecerme al compañero que está allí, al panelista, ¿sí? No sé si se puede salvar, ¿eh?
4: Sansó.
0: ¿Verdad?
4: Están hablando a vos.
2: Ahí está.
0: Para usted, compañero.
3: Un abrazo grande.
1: Abrazo, Alex.
4: Escuchá, te manda...
2: No tengo el hermano de otra madre.
4: No tengo te manda un saludo nuestro operador. Nos pidió, por favor, el operador de streaming, Gastón González, bien, que dice, mándele saludos, por favor. Es un honor tener a Alex Estela, inolvidable su época en Lakeyú.
0: Oh, qué bueno, sí.
4: Y aquel concierto en Coyote a la 1:30 de la mañana.
3: De 1:30.
0: Tengo 34 años de carrera y la verdad que todas han sido muy buenas. Le agradezco muchísimo a todos ustedes. Muchas gracias por la oportunidad. Muy contento porque es como reencontrarme con una parte, con un riñón de mí. O sea, muchísimas gracias. Encantado. Y saludos a Javier Pérez también.
1: Está acá, me tiene loco escribiendo. Va atrás tuyo. Cada vez que vos contás algo, él me lo manda y me lo dice. Claro. Che, sí, Javier, un crack. Y muy, muy fanático de Caribe también.

0: Sí, claro, nosotros.
1: Sabe
0: sí,
1: mucho de
0: ahora
1: fútbol.
0: Ahora el hijo lo sabe, pero nosotros hemos compartido.
1: Pero por supuesto.
0: 10 años en las canchas, o sea.
2: Sí,
0: todos
2: sí.
0: los partidos. Bueno, cosas nuestras. Justo hoy, Javier, los audífonos están bajos.
1: Sí.
0: Justo hoy. Ah, los de él. Bueno, ya venimos.

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0: 9:51 llegó Nico Pirri para estar hablando con nosotros de otros asuntos. Nico, quiero hablar del pase de Barbosa, de Carneiro, pero vamos por parte. Primero, ¿qué pasa con el joven lateral de Peñarol? Contame.
1: ¿Estás? Con el tema de Barbosa, ahí sí, está. Se sigue esperando. Se sigue hablando con los equipos mexicanos, que son los que tienen la prioridad en este momento por la transferencia. Todo indica que se va a hacer. En principio podrían dar... o podría rondar el dinero de la salida entre 2 millones y medio y 3 millones de dólares. Habrá que esperar las próximas horas para confirmarlo, pero esto está al caer. Sería justamente esta negociación concretada para Peñarol, pero desde lo económico ahora, o la transferencia se haría ahora, pero el jugador se integraría al equipo en diciembre. Lo de Udinese me parece que ya definitivamente ha quedado en la nada, más allá de ese interés del equipo italiano que en algún momento surgió simplemente llamadas porque nunca hubo nada concreto. Eso es en cuanto al tema de Barbosa. Lo de un Pierres sigue igual, esos sondeos de la MLS y de la Liga Mexicana hasta el momento no se han concretado y han quedado por esa acción.
0: Bueno, y el tema Carneiro, Nicolás.
1: Bueno, por el tema de Carneiro, yo la verdad no tengo nada, yo no sé que surgió esta noticia en las últimas horas, lo vengo diciendo desde la jornada de ayer, cuando por primera vez toqué este tema, toqué el tema más que nada porque ustedes me lo preguntan y porque obviamente la gente lo pregunta porque el tema surgió, pero a mí en Peñarol, por tres charlas muy importantes que tuve, y una que para mí es la principal y con eso me quedo, con la que normalmente hablo la mayoría de los temas, y desde aquella vez cuando yo adelantaba de que Silvera seguramente iba a cruzar del lado nacional, no me ha fallado. Y hasta el momento lo cierto que me hablan de como un invento, digámoslo así, para decirlo un poco más liviano, pero la palabra que me escribieron en algún caso fue bolazo, sobre la posible llegada de Carneiro a Peñarol. Primero, Batista tiene contrato, y por lo que me dicen, yo diría que es muy difícil de que Batista salga de Peñarol ahora. No hay nada concreto, simplemente sondeos. Segundo, imagínense que Peñarol no ha hecho inversiones. Por ejemplo, por Vaninaga, por 200 mil dólares, no creo que hagan en este caso una inversión por Carneiro, por 200 mil dólares, cuando además Peñarol, sabemos todo lo que cuidó el bolsillo por el tema de la cruz. O sea, sería todo muy, pero muy, pero muy incoherente. Capaz que llega Carneiro, me termina tapando la boca y es la noticia en Peñarol. Si pasa eso, también quiero decirlo, es totalmente incoherente a cómo se ha manejado Peñarol en estos últimos tiempos a la hora de tener una coherencia buscando incorporar jugadores que de lo económico a Peñarol lo sirvan. Más teniendo en cuenta que Peñarol ya tiene a Abel Hernández, ya tiene a Arezzo y que también tiene a Jonathan Rodríguez. Pero bueno, simplemente lo aclaro porque es la información que al respecto tengo. Después habrá que ver qué sucede con el correr de los días, pero hasta ahí voy.
0: Gracias, Nico. Se me calentó Nicolás, pero bueno, me respondió. Dice,
2: Yo hablo porque me preguntaron,
0: si no, no digo nada. Abrazo, Nico.
2: Brevemente, gracias. Porque sé que tenemos que hacer la pausa nacional. ¿Creen que Carneiro termina en Peñarol?
0: Bueno, ¿se acuerdan alguna cosa? Yo hoy lo recordaba, ¿no? Que les dije en el Mundial. Aguanten los equipos chicos. Cavani, Rochetti, Carneiro, jugadores libres. Que Danubio gane hoy. Va con suplente Storch, que gana Juventud de las Piedras. Que vuelva el buen fútbol de Deportivo Maldonado. Vamos arriba, Racing y Central. Algunos de los mensajes que tengo del chat de YouTube. La pausa y voy a invitar a Bambino en el cierre para hablar del estadio de Liverpool, ¿eh? Que es una maravilla lo que hace el equipo presidido por José Luis Palma.
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0: mañana, Bambino. Es un fin de semana muy especial. Buen día, bienvenido.
1: Buen día.
0: Gracias por acompañarlos. Para mí es un placer que estés conmigo acá. Bueno, Liverpool vive un fin de semana divino, ¿no?
1: Sí.
0: Y queremos, vos como hincha de Liverpool, que me cuentes cómo lo vivís, pero además que me aportes detalles de cómo va a ser toda la movida del equipo que preside Palma este fin de semana.
1: Sí, la cosa será en dos etapas. Al mediodía, 12:30, será el descubrimiento de la piedra fundacional de lo que será el nuevo estadio de Olavarría, allí con presencia de algunas autoridades, también por supuesto que la dirigencia del equipo de Liverpool, y algunas autoridades del municipio, más los socios de Liverpool, que evidentemente pueden estar presentes en ese acto. Y después por la tarde, 18:30, en el Salón Azul de la Intendencia de Montevideo, allí sí, ya con la presencia de autoridades nacionales, como fue invitado el presidente de la República, el intendente de Montevideo, bueno, autoridades, sí. Varias del Deporte Nacional, Secretaría Nacional del Deporte, y ahí lo que se va a poner en conocimiento, por decirlo de alguna manera, al resto del mundo, es el proyecto. Se va a mostrar, bien, seguramente con la exposición, entre otros, del doctor Rafael Radi, explicando por qué el nuevo Olavarría es un estadio sustentable. Y aparte se va a proyectar un tráiler de un documental que se está realizando en estos momentos con toda la historia desde que fue

0: derrumbado hasta bueno, el día que se inaugure.
1: Bueno, felicitaciones, Bambino, por tu equipo. Ya está Sergio para tomar el mando. ¿En usted qué opina? Un orgullo para toda la gente de Liverpool lo que va a vivir este fin de semana. Y la reafirmación de la administración Palma como una de las mejores del fútbol uruguayo por escándalo, ¿no?
0: Exacto, sí.
1: Señores y señores, ya llega usted, ¿qué opina? Tenemos mucho fútbol este fin de semana y seguramente hay mucho para opinar. Acá está lo que puso Liverpool en sus redes, nuestra historia, nuestro futuro. Mirá qué precioso que va a quedar el estadio de Liverpool. Ha sido un placer acompañarlos. Mil gracias. Buena jornada para todos. Buen viernes.
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Muy bien, vamos a estar acompañándolos hasta las 12 del mediodía aquí en la Sport 890. Estamos con todo, muchas cosas que pasan. Estábamos, me puse a escuchar porque no pude hacer en vivo la nota con Carlos Manta. Yo comparto parte, porque no la escuché entera, pero parte de lo que dice Manta en cuanto a lo deportivo de la Copa del Mundo. Es decir, no, yo no sé si ustedes, capaz que hay gente que no lo tiene en cuenta. No solo que faltó un gol, nos anularon un gol, que a Messi no se lo anulaban contra Cabo Verde, que decir las cosas como son. Fue mucho más offside el segundo centro.

0: Pero de Messi para el gol contra Inglaterra. Los dos goles contra Inglaterra de Argentina son dudosos. Los dos. Uno por una falta, un planchazo, un defensa inglés que deriva en la pelota donde Messi tira al centro. Y después uno, Messi que viene caminando y que el talón de atrás nunca nos mostró. La tele nunca nos mostró la raya. Pero bien que mostró la raya del offside de Uruguay.
1: De acuerdo.
0: Con Cabo Verde. Digo, son detalles. Pero el detalle que la gente se olvida es que España es insólito que no le haya ganado a Cabo Verde. Porque Cabo Verde le puede haber empatado a todos, pero no a España. Porque sí, le jugó a Argentina, le jugó a Uruguay, pero España estaba a 100 años luz de nosotros dos y también empató. Y ese partido, si terminaba ganando España...
2: Como se dio después todo,
0: claro, Uruguay jugaba
2: con dos puntos.
0: Uruguay pasaba, sí, pero pasaba la otra fase. Sí, sí. Pasaba la otra fase y era un partido mano a mano, que no sabes cómo termina, andás a ver. Sí. Andás a ver, no es decir... La verdad, Argentina fue pobre en este mundial, ¿no?
2: Mucho, igual,
0: ¿no?
2: Igual.
0: Un solo partido jugó los últimos 20 minutos contra Inglaterra. El resto fue una pobreza que se pareció más a lo que hizo contra España que lo que hizo ¿no? El mundial. Sí. El promedio del mundial de Argentina fue más parecido a lo que hizo contra España que a lo que hizo contra Inglaterra en los últimos 20 minutos. Y ese era el partido que nos tocaba. Yo estoy de acuerdo con Manta. O sea, esto no quita que fue un fracaso. El fracaso sí. Claro. Porque vos querés marcar que fue fracaso. Lo que te quiero decir, y a mí no me gustan los merecimientos, lo que te quiero decir es que detalles nos separan. Detalles.
2: Yo estoy de acuerdo que
0: me
2: detalles nos separaron.
0: Ahora, decir que Bielsa es horrible, pero ahora, no perdimos por eso. No,
2: está bien, ya. Sergio. Ahora también, y por eso yo le hice la pregunta, porque la gente quiere por lo menos saber si hubo. Cierta autocrítica de parte de los neutrales.
0: Sí, se habrá autocrítica.
2: Bueno, pero pará, no, pero yo no.
0: Le debemos un año esperaba, y medio a Bielsa y tenemos a Forlán.
3: No va a haber como no hubo autocrítica en el mundial pasado. No hay.
0: Yo esperaba, ¿y qué querés? ¿Un suicidio colectivo?
2: Bueno, Carlitos es buen regateador.
3: Por supuesto.
0: ¿Y qué querés que haga?
2: Y no sé, yo esperaba que me dijera, mirá, le erramos en llevar dos jugadores que estaban lesionados y 4-5 que no estaban para jugar. Por eso.
0: Entonces, pero eso, pero también, pero eso no le corresponde a él.
2: ¿Cómo no le va a corresponder a él?
0: ¿Cómo no le va a corresponder a él?
2: Si es un miembro del ejecutivo.
0: Él estuvo enfrentado con Bielsa.
3: ¿Qué va a estar?
0: Sí, claro. Fue el primero que dijo Bielsa.
2: Estuvo enfrentado.
0: No me dio bola. ¿Cómo? ¿No te
3: y después terminaron amigos?
0: No, amigos no creo.
2: Y después hay una realidad que es incontrastable. En los últimos dos mundiales no pasamos la fase del grupo. Entonces, bueno, pero por eso.
0: Entonces, por lo menos. A lo que yo voy es. Porque hay gente que se queja de la foto. Hay una foto de Diego, que la subió Diego Forlán. Una foto con el Ruso Pérez.
3: ¿Se queja la gente esa foto?
0: Hay gente, si usted lee las redes. Se queja.
3: Justamente, no voy a leer lo que dicen los miserables que escriben entonces, un comentario
0: entonces
3: de
0: que, entonces, pero la,
3: porque la
0: entonces,
3: verdad
0: que... Qué, cuando usted cree que nadie se queja o que todos se quejan, ¿qué es? ¿Va por la calle y sin nadie?
3: No, es la opinión. No, acá tenemos opinión? Afortunadamente un programa donde
0: pero se abre no el todavía.
3: Y es la opinión
0: no
3: de la gente.
0: Todavía.
3: Ya sé.
0: Pero ¿por qué no mira alguno mensaje? Alguno mensaje dice, ahora que está con la cocinera y con Minguta, vamos a ser campeones. No. El tema justamente es el contrario.
3: Claro.
0: El tema es que toda la mala onda que hubo ahí no sirvió para nada. Porque nosotros no pasamos la primera ronda con Diego Alonso, que costó 2 pesos en comparación y tenía muy poca experiencia en selecciones nacionales. Y tuvimos a Einstein del fútbol y tampoco pasamos la primera fase. Y que descabezó todo el mundo. O sea que no. Entonces, si tengo que pensar... Mala onda o buena onda para tener esos resultados, que sea con buena onda, total. Justamente, lo que no va a pasar es lo que ya pasó, que hacer lo que hicieron no sirvió para un pomo. Y ahora por lo menos hay sonrisas. Primera vez que veo una conferencia muchos años, y incluyo al maestro Tabárez también, conferencia de prensa, entre de Tabárez y Bielsa, una sonrisa.
1: Está
0: bravo, ¿eh? Una sonrisa, aunque sea, una buena onda, mostrar que no estás... Que no es ingeniería nuclear, muchacho. Alonso tampoco se sonreía. Una vez le quise hacer una nota, le hicimos una nota, ¿vio cuando te dicen, te distribuyen la nota el mismo día para todos?
2: ¿Sí?
0: Que no sirve para nada esa nota. Con el caso de, y le quise hablar a Diego Alonso, de Diego, ¿cómo andás? ¿Viste? Pensaba cuando vos jugabas, no sé. No, yo vine a hablar de la selección al aire, me dijo. Anda, habla de la selección. Bueno. En la cancha habló, ¿no? No pudimos pasar el
2: peor. Y después no habló más.
0: Claro, en la cancha.
2: Después no dio explicaciones.
0: No, claro, de digo, pero viste que esa onda de que yo soy científico.

0: científico nuclear y estoy parado en tal cosa, no sirve para nada, no sirve para nada. Pero bueno, 10 horas, 13. ¿Cómo le va, Marcelo Sansó?
1: Buenos días, Sergio. El saludo para todos. A ver, mucho fútbol que arranca hoy con la segunda fecha del torneo clausura. A las 7 de la tarde van a jugar Boston River y Danubio. En un ratito vamos a contar todos los detalles. También arranca hoy una nueva fecha de la segunda división profesional. Además, hay noticias en los clubes, sobre todo pensando en esta segunda fecha en cuanto a alineaciones y debuts que se pueden dar en los diferentes equipos con jugadores que llegaron en este periodo de pases que continúa, recuerden, abierto hasta el próximo 2 de septiembre.
0: ¿Cómo le va, Bambino Chegoyen?
2: Bueno, buen día para todos. Es increíble, porque lo hemos hablado a lo largo. Mañana se va a cumplir una semana de dos hechos que me parece marcaron el fin de semana deportivo, más allá de lo que significan resultados. Uno fue el apagón, el otro fue el rapto y atravesando toda la ciudad de un ómnibus raptado por hincha, por barras de un club.
0: ¿Y?
2: Y no hay ninguna novedad. La verdad, todavía no se sabe qué fue lo que pasó en el Estadio Charrúa con ese apagón. Y es insólito que todavía no haya un solo detenido, no haya nada, no haya un informe, no haya absolutamente nada sobre un ómnibus que, repito, atravesó toda la ciudad, escoltado por motos que eran de los propios hinchas, pasando luz roja por todo Montevideo. A los tiros cuando se llegó ahí al Parque Bellán por Belvedere. Insólito, la verdad.
0: Muy bien, vamos arriba. 10 horas, 15 minutos, totalmente de acuerdo con Mamino Chegoyen, pero este es el mensaje que se le da a la gente. A los que quieran cometer de mano dicen, ¿no viste que no pasa nada? ¿No viste que no pasa nada? Se puede.
1: Es así. ¿Estamos en un momento?
0: No, terrible. 10 horas, 15 minutos en todo el país. ¿Cómo le va, Rodrigo Vázquez?
3: Me va muy bien, Sergio. El abrazo grande para todos. El gusto enorme. 2890 al teléfono, 091-890-890 para que se comuniquen con nosotros. En una jornada donde se va a confirmar el equipo de Nacional en un rato cuando entrene por la tarde y que va a tener al panameño Mejía volviendo al arco titular del equipo de Jorge Baba.
0: Muy bien, va a haber muchos cambios, ¿no? Entonces,
3: Sí, va. Mejía va a estar en el arco, va a haber línea de tres, va a jugar Calione. Va a aparecer Rogel junto a Calvo en la zona defensiva. En el carril derecho, el Ojito Rodríguez. En el carril izquierdo, Benjamín Núñez. A la mitad de la cancha, Boggio y Lucas Rodríguez seguros. Hay una duda de si juega Dos Santos o si va Santiago Silva. Y de punta, Maxi Gómez vuelve y lo que no se sabe es quién lo acompaña. Si es Tiziano Correa o Maxi Silvera.
0: Perfecto. Vamos arriba. 10 horas, 16 minutos. Estamos aquí en la Sport 890 acompañándolos. Hubo resultados importantes ayer en Copa. ¿Era solo Libertadores o había Sudamericana?
1: Las dos, Sudamericana y Libertadores.
0: ¿Qué pasó? Sepáremelo. ¿Qué tiene?
1: Bueno, yo lo decía más temprano. En Copa Libertadores de América hay un partido que es Tolima Independiente del Valle que no se disputó por todo lo que sucedió en Colombia. Se jugaron 7 partidos. Los 7 terminaron empatados.
0: Sí, y todos 1-1, creo.
1: 1-1 la mayoría y hay un 0-0.
0: Los 7 partidos. El de Rosario Central fue 0-0, ¿no?
1: Sí, ayer Rosario Central.
0: Con Corinthians.
1: Con Corinthians 0-0.
0: Lo mató pelotazo lo que yo vi, ¿eh?
1: ¿Sí?
0: Digo, porque quedó con 10 Corinthians y lo mató pelotazo.
1: En el final.
0: Sí. Corinthians no salió de. Para los que creen que Brasil juega otra cosa, ¿eh? No salió del arco, ¿eh? Festejó el empate. No, y no.
1: Pará, creo que hay otro 0-0.
0: Puede ser. Y la mayoría fueron 1-1.
1: La mayoría fue Fluminense Independiente Rivadavia Mendoza. Ese fue el otro
0: 0-0. Estamos en una ronda de.
1: Mata-mata, claro.
0: Sí. Son buenos. Todos buenos resultados para los visitantes.
1: La semana que viene.
0: Ninguna hinchada ganó un partido. Atención. Rosario Central, ¿sabes lo que era la hinchada de Rosario Central? Papel picado. La gente que estiraba la mano y tocaba la espalda al arquero. No, ninguna hinchada ganó partido. Qué bárbaro, ¿no? Qué bárbaro. Las hinchadas ganan partido. Las hinchadas pagan, hacen pagar multas, suspenden.
2: Todo mal. Todo lo que no deben hacer lo hacen.
0: Liberen a los pibes. No, una cosa.
2: Tremendo.
0: Bueno,
1: después, por Copa Sudamericana hubo victoria de Santos 2-1 frente a Macará, fue titular Oliva.
0: Le anularon como 2-3 goles.
1: Sí, a Santos. Hay un gran pase de Neymar en uno de los goles que fue tremendo. Una gran actuación de Rodrigo Rodríguez, el arquero uruguayo de Macará, en el equipo que dirige el Topo Sanguinetti. Jugó el delantero Pose. Y bueno, Macará fue ganando el partido.
0: ¿Qué vigencia el Topo Sanguinetti?
3: Hizo un gol también, aparte, ¿no? De Franco Pose, ¿no?
1: ¿Cómo?
3: Hizo el gol de Macará, lo hizo Franco Pose.
1: Franco Pose, sí. Hubo una gran actuación de, de, de,

0: de Macará, que rápidamente...
1: ¿De dónde es Macará?
2: De Ecuador. De Ecuador. Y además jugó Santiago Echevarne, otro uruguayo más.
3: ¿Cuántos uruguayos había? ¿Tres entonces y el técnico? ¿Tres y el técnico eran?
2: Tres jugadores y el técnico.
3: ¿Qué vigencia le da el Tomás Alguirete?
4: Bueno, desde que es entrenador, yo creo que habrán sido... treinta y pico,
3: nunca
4: seguro.
3: Nunca lo tenemos en el radar, me parece. No. Nunca volvió al Uruguay, ¿no? Así a trabajar.
4: Yo no me acuerdo, creo que tuvo un pasaje cortito por algún club acá en Uruguay, pero fue muy cortito, muy fugaz, me parece. Y después, fundamentalmente, en Argentina ha dirigido, en Ecuador, en Colombia, creo que en Perú, pero siempre tiene trabajo el Topo Sanguinetti. En Ecuador ha dirigido varios clubes.
3: Muy bien, son las... Sí.
4: No, en Ecuador dirigió, por ejemplo, a Delfín.
3: No, está bien.
4: Ha tenido participación.
3: Es un técnico que lo tenemos en el radar permanente.
0: En Cerro dirigió acá.
4: En Cerro, tenés razón.
0: No.
3: ¿Cuándo fue
4: eso? Pero fue un...
0: En Bellavista.
3: ¿Pero hace cuánto?
0: 2009 y 2012.
3: Ah, por eso.
0: Por eso, ¿no? Hace mucho tiempo. Pero por eso. No volvió más. Hablo un poco de lo que vos decías de todo el tiempo que está dirigiendo. No,
3: y aparte él como jugador ya se había radicado en Argentina.
0: Sí, en Gimnasia. ¿No?
4: Jugador emblemático de Gimnasia y Grima La Plata.
3: Histórico, como tantos otros laterales. Gimnasia. Que han hecho historia en el fútbol argentino.
0: Mira, Gimnasia, Cerro, Sportivo Luqueño, Bellavista en 2012, Deportivo Cúcuta.
3: ¿Eso como técnico?
0: Como técnico, todo como entrenador. Alianza Lima, Guayaquil City, Delfín, Deportivo Cuenca, los tres en Ecuador, Santa Fe, Cúcuta Deportivo, Bucaramanga. En Colombia, otra vez Deportivo Cuenca, en Ecuador y Delfín, y ahora, después de Sport Boys, vuelve a Ecuador a dirigir a Macará.
3: Muy bien, entonces el 2-2-1890 para charlar con nosotros. ¿Cuándo empieza la fecha? ¿Hoy o mañana?
0: Hoy.
3: 2-2-1890.
4: 7 de la tarde.
3: 7 de la tarde, ahora repasamos todo. 2-2-1890, teléfono 091-890-890 para que nos manden mensajes de WhatsApp. Tenemos, como siempre, nos acompaña TN Repuestos, especialistas en repuestos para Citroën, Fiat, Peugeot y Renault. 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
0: No, terminamos con la Sudamericana, hubo 6 goles de Cienciano en la altura.
3: ¿Cienciano a quién?
0: A Botafogo.
3: ¿Qué le parece que Cienciano en cualquier otra cancha del mundo que no sea la que se jugó?
0: No me parece, pero no le haces. No haces 6 goles.
4: La semana que viene vamos a ver.
5: Bueno, eso no tiene nada que ver.
3: ¿Sabés lo que pasa? Que el 6-1 cierra.
2: No, yo ya te digo que no solamente por el 6-1, sino obviamente el 6-1 sí, pero hoy lo contábamos más temprano. El promedio de gol de local de Botafogo en lo que va del año, jugando por Brasileirao o por competencias internacionales, no supera los 3 goles.
6: La dejamos plantear.
2: Botafogo no es un equipo que marque, que anote más de 3 goles en su cancha.
3: Y claro, ¿qué cuadro tiene un promedio de 6? Ninguno. ¿Para dar vuelta a esto?
4: Me imagino
2: esto me refiero a que ayer Cienciano logró la clasificación a cuarto
3: de final. No, pero no por eso. Pero ese dato es obvio. ¿Qué cuadro? Pero, decime un cuadro del mundo que tenga un promedio de goles de local mayor a 5 goles. Ninguno. No,
2: pero a lo que voy es que le cuesta hacer goles a Botafogo. Claro. Le ha costado hacer goles de local.
3: Está bien, pero igual.
2: Le cuesta hacer 2 o 3, imagínate hacerle 5 o 6.
3: Yo a lo que voy es a poner las cosas en el lugar que corresponde. Sí. Los 6-1, me acuerdo, Bolivia-Argentina con Messi en la cancha y Maradona de técnico. No podés, viste, pero te comes 6. La altura donde te quiere hacer el vivo. Donde tenés un técnico que de repente se
4: queda. Cienciano tiene un técnico de los que denominamos.
3: No, el técnico yo te hablo brasileño. Si tenés un técnico del lado tuyo, que cree como Maradona, que
4: la altura,
3: un par de meses antes recibió 500.000 dólares para ir a hacer jueguito en la altura para que la FIFA derogara en la prohibición de jugar en Bolivia, así terminó la historia. Tocó como técnico, se creyó que era un vivo, dale, jueguen como saben, se comenzó a ir.
4: Qué increíble. Es la...
3: Estaban todos los cracks, todos. Estaban todos los cracks, estaban.
4: Qué increíble lo de Botafogo, es la maldición de haber salido campeón de la Copa Libertadores. Y después de ese momento,
3: destrozó el cuadro.
4: Destrozó el cuadro, vendió medio cuadro, no lo reforzó.
3: Lo que
4: ganó con la Copa Libertadores de América, tuvo que cubrir un cuadro del cual también era dueño en Francia.
3: Claro, ¿sabés cuál es la
4: diferencia? Se vino abajo.
3: ¿Sabés cuál es la diferencia de la SAD de Botafogo con Torque, con Plaza Colonia, con Boston River? Que la SAD uruguaya te mete en una apertura, un clausura, y después se van a la B. Y la SA brasileña te sale campeón de la Libertadores y después pelea el descenso a Brasil. Pero te metí una Libertadores. El Rentista, cuando fue Sarco, o es Sarco todavía, ¿no? Pero sí, cuando estaba claro. Perchman, metió un campeonato corto y después estaba la B.
4: Plaza.
3: Plaza Colonia lo nombré ya. Pero digo, hay un montón de situaciones. En el caso de Brasil, donde te distraigas una SAT.
4: Sí, pero también, también este John Textor es tipo Foster Gillett. Por más de que John Textor vive en Brasil y lo pueden ubicar, pero es tipo fracaso tras fracaso, como
2: Foster Gillett. Y además está en una situación crítica de lo económico, Botafogo.
3: Por eso.
2: Con deudas a, te por diría, eso. El 95% del plantel. Por eso. Atrasos salariales, discusiones, porque juicios con varios jugadores.
3: Porque la SAT no.
4: Yo me imagino el técnico cienciano que vive sobrando a los periodistas de Perú, que se vive peleando con los periodistas de Perú, lo que debe haber sido ayer esa conferencia. Porque los destrata de una manera.
3: Bueno, pero también.
4: Ah, ya sé.
3: Somos todos, claro. Vamos arriba. ¿Qué tiene usted?
0: Vamos con los detalles de la fecha. ¿Le parece? Que arranca esta tarde a las 7 con el partido entre Boston River y Danubio. El partido va en el Campeones Olímpicos de Florida. Arbitraje para Javier Férez con Jimmy Álvarez en el VAR. Mañana a las 10 de la mañana en el Trócoli, Cerro frente a Albion. Arbitraje para Javier Burgos con Diego Dunajec como árbitro VAR. A la 1 de la tarde, Juventud de las Piedras en el Parque Artigas con Montevideo City Torque. Seguramente Montevideo City Torque con varios suplentes. Gustavo Tejera, el árbitro, con Andrés Cunha como árbitro VAR. A las 4 y media de la tarde en el Centenario, Racing frente a Nacional. El árbitro será Esteban Ostojic con Leodán González. A las 7 de la tarde en el Viera, Wanderers frente a Cerro Largo, el arbitraje para Kevin Fontes, 19:30 va ese partido, Kevin Fontes el árbitro con Cristian Ferreira como árbitro VAR. Progreso Deportivo Maldonado van en el Paladino el domingo a las 11 de la mañana, Matías de Armas con Daniel Fedorzuk. Andrés Matonte va a dirigir a las 3 de la tarde en el Francini del domingo, Defensor Sporting frente a Liverpool con Antonio García. Y Peñarol Central Español van en el Campeón del Siglo, 6:30, Esteban Guerra al árbitro con Jonathan Fuentes.
3: Perfecto, señoras y señores. ¿Qué dices? ¿Dices algo? Voy a la pausa.
4: No, el tema infantil nos sigue dando claro, es permanentemente. Ahora recibió la adhesión de la Confederación de Oceanía, salvo una, que no le da el apoyo a Infantino, se lo ha retirado, que es la Federación de Nueva Zelanda.
3: Son dos en Oceanía.
4: Qué bueno.
3: Bueno, dos grandes. No. Bueno, Nueva Zelanda y Australia, además son chiquititas.
4: Sí, bueno, pero son votos.
3: Sí, sí, son
4: votos. Sí. No importa igual, si es gloriosa o nunca ganó nada, es un voto.
0: Y Australia ya vota por Asia, ¿no? Porque participa por el continente asiático.
3: Sí. Ah, pero no sé, está bueno sí. Pero vota, vos decís que vota... No sé para mí sigue siendo
4: compite,
3: la
4: pero federal. No sé si vota.
3: No, claro. Una cosa que participe. Bueno, fíjate.
0: Debería votar
3: pero Asia. Googlealo. Países que integran la Confederación Oceanía y si está Australia. O sea, entiendo lo que decís. Pero capaz que mantiene.
4: Bueno, y lo otro es que ya la UEFA le ha retirado la confianza, ¿no? Va a ser una moción de censura para Infantino.
3: Yo dije que...
1: A la pausa, por favor.
3: Ya voy. Yo dije que Infantino no llegaba a fin de año. A veces tengo dudas que llegue a fin de mes, pero el tiempo pasa.
4: Se mueve muy bien. Igual.
3: Estamos a 14.
4: Se mueve muy bien. Hay estados que... Porque por más que dicen, los estados no deben... ¿Sabes cuántos presidentes de la
3: igual,
4: República?
3: El otro día recibió un golpe duro. Lo apoyó Trump. Eso es Juan contra, es gol en contra. Sí. Vamos arriba, tenemos que hacer la pausa... Y a la pausa me voy en taxi, por favor.
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0: Seguimos adelante, amiga, acá en la, aquí en la por 890. Seguimos aquí con todo. ¿Qué tiene usted, Sanso?
1: Fecha de la segunda división profesional que arranca también esta tarde. Un partido en el Parque Maracaná. Recuerden que se juega a puertas cerradas porque todavía uh-huh. permanece la sanción para...
2: Tres partidos le habían dado Cerrito y a Rentista.
1: Tanto Rentistas como para Cerrito. A las

0: 3 de la tarde, Felipe Viconis arbitra Cerrito frente a Oriental. Mañana en el Saroldi a las 10 de la mañana, River con Miramar Misiones, Elías Lorenzo el árbitro. En el Parque Ancap a la 1 de la tarde, Uruguay-Montevideo frente a Atenas con Jonathan de León. A las 4 de la tarde en el Palermo, Huracán ante Paysandú con Anaí Fernández. El domingo a las 12, Rentistas frente a Tacuarembó. Insisto, a puerta cerrada, Juan Ciani el árbitro. A las 3 de la tarde, Fénix frente a Plaza Colonia, es el partido de la fecha, se juega en el Capurro, va Bruno Zaccarello como árbitro central, y a las 20:30 del domingo en el Palermo, Colón frente a La Luz, arbitraje para Lucas Andrade.
1: Muy bien, 2-2-1-8-90 es el teléfono, 091-890-890 es el mensaje de WhatsApp. Léame alguno, por favor, que está llegando, que a mí se me descuajeringó esto.
0: Buen día, con el resultado de la elección de Bielsa, ¿no se va todo el ejecutivo de la AUF? ¿Están atornillados? ¡Qué disparate! Dice este oyente.
1: Ese brazo era...
2: Es televisión, ¿verdad? Vamos
1: pero,
2: arriba.
1: Pero está bien, pero usted no tiene por qué...
2: Ay, sí, dele. Tanto escándalo.
1: ¡Burros!
0: Dele, saca chapa con lo del City, Bambi, venís derechito con premoniciones, tirame un número para la quiniela. No,
1: sí, si yo supiera,
2: jugale al 27,
0: no,
2: eso sí.
0: Si vos supieras no se lo vas a decir.
1: Ayer hubo gente que elogió su pronóstico de que Torque ganaba los dos partidos. Lo borré, elegí uno de los cuatro y lo borré ese.
0: Me pegaste un tiro.
1: Pero increíble, elegí otro diferente para no
0: cumplir.
1: Vale. Usted había dicho que Torque ganaba los partidos y hubo gente que elogió. Ya con el primero se subió el carro. Y bueno, y yo le dije que entre Cabo Verde y Torque, lo de Cabo Verde había sido totalmente casualidad.
2: Yo
1: le descalifico totalmente la embocada de Cabo Verde.
2: Está bien.
1: La de Torque tiene más sentido.
2: La de Torque fue, me acuerdo que fue al otro día que fue eliminado Nacional. Y yo, por lo que había presentado, la verdad, el equipo de Tigre. Sí. A mí me parecía que Torque perfectamente.
1: Vamos a ver el segundo partido.
2: Claro, hay que todavía
1: pero,
2: falta.
1: Pero yo creo que
2: el jueves
1: Torque
2: que viene vengo con todo.
1: Ahondó la angustia del tricolor.
0: El jueves que viene.
1: Claro. Ahondó la angustia del tricolor. Sí. Vamos arriba, uno más para atender como Simaco, dale.
3: Está Antonio Maldonado.
1: ¿Cómo andás, Antonio?
4: Bien, bien. ¿Ustedes cómo andan?
1: Todo bien, ¿qué
4: decís? Todo bien, espero que ande bien la gente ahí, todos los que están trabajando. Bueno, un poco el tema de la AUF, lo que dejó el Mundial y demás, que ya hace un tiempo que o sea, no sé, la AUF en sí, la dirigencia completa, nunca hizo mea culpa de los dos Mundiales que se mandaron, porque esta directiva ya lleva dos Mundiales y no pasamos primera ronda.
1: O sea, ¿los dos Mundiales fue la misma directiva o las elecciones fueron posterior a Qatar?
2: No. Estaba Alonso, sí, estaba pero Alonso, era pero otro ejecutivo.
1: El ejecutivo
4: era diferente. Un interinato. Como un interinato.
1: Sí, se puede decir que era bajo la tutela de Alonso. Sí,
2: sí, estaba Casales, por ejemplo.
1: Bueno, va a estar expuesto a elecciones en marzo. Si el resto del ambiente del fútbol entiende que lo tiene que cambiar, es decir, lo cambiará, supongo.
4: Y me andás a ver, ¿viste? Pues la verdad que yo veo que. Está medio complicado para que lo cambien, ¿no? O sea,
1: bueno,
4: porque en realidad...
1: No sé, los pasos que se están dando ahora son hasta marzo. Por ejemplo, la de Forlán.
4: Claro.
1: No se tomó la medida. Porque yo creo que va... Creo que hoy por hoy, si se presenta Alonso, gana de vuelta. Tiene los votos.
4: Sí.
1: ¿Eso quiere decir que hizo un buen trabajo, un mal trabajo, un regular trabajo? No. Eso quiere decir que tiene los votos. Pasa a nivel nacional pasa a nivel de todo, ¿eh? A veces hay quienes ganan elecciones no porque hicieron un buen trabajo, sino porque tienen una cantidad de votos cautivos por distintas razones,
4: claro.
1: Sea partidarismo, sea dogmatismo, sea confianza,
4: amiguismo.
1: O sea amiguismo, claro, todo suma.
4: Porque si vamos al caso, hay que acordarse, ¿se acuerdan cuando el fútbol femenino en uno de los torneos sudamericanos creo que fue, que empezó bien? Seguía se anotaron como que ellos eran parte de esos triunfos y la misma integrante del plantel le cayeron con todo y se cayó la boca. En inferiores no ha ido bien a nivel de selecciones, o sea, todas las selecciones juveniles, salvo ahora una sub-17, logró clasificar a un mundial y estamos hablando que clasificaban 7, ¿no? Yo qué sé, no sé, o sea, la mayor, a pesar de tener todas las figuras que tenemos, por más que hayan llegado lesionados, que eso es otro tema aparte, que no se entiende por qué lo llevan, si es un tema publicitario, porque es justo da la cara, o sea, uno lo que lo ve afuera, ¿no? las dos caras visibles de dos empresas importantes que pusieron plata en la AUF eran justamente dos que estaban lesionados, que no iban a jugar, y no jugaron hasta, y no sé si están jugando. Si ya se creo que de Arrascaeta ya se recuperó, ¿no?
1: De Arrascaeta
2: sí, está jugando.
4: Sí, o sea, recién, hace cuánto, 15 días.
1: Sí. Hay jugadores que todavía no.
4: No sabemos en qué condiciones está todavía.
1: No. El armado de la lista, pero eso es responsabilidad de Bielsa, ¿no?
4: Sí, yo no sé, porque a veces mirá que hasta por más que vos seas como es Bielsa, si te obligan a poner uno o dos porque son cara visible de determinados sponsors.
1: Ah, yo no creo que no, sinceramente no creo que eso haya pasado con
4: Bielsa. O sea, yo no lo creería, ¿no? Pero
1: no, yo no creo, es que yo no... Yo a Bielsa le puedo achacar mil cosas, pero en esa no creo que entre. Sí,
4: yo tampoco, pero me parece extraño que justamente dos jugadores visibles de dos sponsors importantes de la AUF, estando lesionados, sabiendo que no iban a jugar en el Mundial porque clínicamente no estaban preparados, igual lo llaman. O sea, más allá que el armado de la lista, no sé.
1: Ah, yo no...
4: Yo qué sé, ya a esta altura del partido no sabes qué pensar.
1: No, está bien. Yo tengo otras cosas para criticarle a Bielsa. Esa no me parece que haya sido...
4: Sí, yo qué sé. Yo ya a esta altura del partido me estoy poniendo medio paranoico, me parece. O sea, bueno, en todo veo un complot o veo algo raro, porque la verdad que no puede ser que sea... Que siempre pase algo así, esas cosas raras, ¿no? O sea, vos no podés llevar 4 o 5 jugadores lesionados. Tenés una lista de 26 y llevás 5 lesionados y dejás gente que está sana. O llevás un zaguero sano, como llevaron a Santiago Bueno, que andaba bien en la liga inglesa y no pisó un minuto el campo.
1: No, Rodrigo Salazar, que andaba volando.
4: O Rodrigo Salazar, que andaba bien, yo qué sé. No sé, o sea, y no pisan el campo. O sea, no entendés, o sea, porque por más que quieran, algo tendrían que haber cambiado, algún manotazo de ahogado. A poner igual al kinesiólogo, yo que sé, a correr por la punta, si ve que las cosas no salen. Pero no, siempre he casado con los mismos y yo creo que son todos más de lo mismo. O sea, no entendí. Y después lo otro, lo caro del tipo, ¿no? O sea, que eso también en parte es culpa de la misma AUF. O sea, que
1: es caro, innecesario. Muy bien. Gracias por...
4: No lo puedes pagar.
1: Gracias por tu llamado.
4: Bueno, gente,
1: vamos
4: lo voy a dejar trabajar. Hasta luego, gracias. Muchas gracias.
1: Hasta luego,
4: saludos a todos.
2: Haceme la fácil, Pablo.
1: 2-2-8-90 es el teléfono, 091-890-890, el mensaje de WhatsApp. Están llegando muchísimos audios que vamos a pasar luego. Tigre le gana acá 3-1 como a Nacional, dice el Chingo de las Piedras. Le dice a Bambino que Tigre le gana 3-1 a...
2: Bueno, sí, Tigre. Puede ser.
1: No van a renunciar, hay que sacarlos en marzo a todos. Alonso H., el otro de la mesa, Rivero, todos. Bambino, ¿cómo va la obra del Templo del Oeste? ¿Habrá algún día final del uruguayo con Peñarol? Recién ahí, si se las ganamos, sería una revancha del año 23. Bien, ¿cómo van las obras? Bueno, vamos a ver mañana. Claro, no, mañana en el Diario del Fútbol, a las 11 de la mañana, vamos a estar de las 11 de la mañana hasta las 12:30 por Canal 4 y por Sport 890. Vamos a estar en vivo y vamos a estar en los minutos previos al inicio de uno de los dos actos importantes. Sí, sí. Que
2: la,
1: van
2: la
1: a ver.
2: La colocación de la piedra fundamental.
1: La colocación.
2: Fundacional.
1: Eso es a las 12:30.
2: 12:30.
1: ¿Y lo otro qué es?
2: 18:30 en el Salón Azul de la Intendencia de Montevideo.
1: ¿Eso qué es?
2: Esa es la presentación del proyecto en general, proyección de cómo va a ser el nuevo estadio. Seguramente alocución del doctor Radi hablando sobre las bondades del estadio desde el punto de vista científico. Y bueno, se va a proyectar un tráiler del documental que se está haciendo sobre el nuevo estadio.
0: ¿Cuánto más o menos se piensa inaugurar el estadio?
2: Finales del 27, principio del 28.
1: Alejo de Tres Cruces sale del arco y me la deja ahí.
2: ¿Qué pasó?
1: No, los arqueros no salgan del arco porque yo se las meto por arriba. Y me dice, hola Sergio, Cienciano le hizo 6 goles a tu Transfermarkt. No. Vamos el Maya. Jugaron a 34.500 metros de altura. Jugaron en Cusco jugaron. No sea malo, papá. Por favor. Igual creo que cierra la llave. Que ese es el tema de los equipos de la altura. Los equipos de altura tienen que sacar una ventaja determinante. Determinante es a partir de 3 goles.
5: Market.
1: Con 4 ya, si tenés un equipo razonable, la podés sostener. Con 1 o 2 goles...
0: Sos boleta.
1: Y sí. ¿Qué tiene usted? Tengo una llamada, perdone. Dale. Perdone. Uno más
5: para. Atendeme, Borsi.
3: Está José Luis.

0: Creo que es de Colonia, no lo entendí bien.
1: ¿Qué tal, José Luis? ¿De dónde sos?
2: No, soy de Pueblo Victoria.
1: Pueblo Victoria, del pueblo de Uruguay-Montevideo.
2: Exactamente.
3: El gran Hugo Batalla.
2: Montevideo. Nací acá en La Teja, pero me crié y viví de ser.
1: Muy bien.
2: Pero, ¿sabés lo que es? ¿Sabés por qué llamaba?
1: ¿Por qué?
2: Porque, mirá, siempre acá la historia es la misma. Ahora este muchacho que dice que nació en La Teja o es de La Teja, de Bambino.
3: Sí, no soy de La Teja, sí, soy de Belvedere.
2: Bueno, sí, Belvedere, pero también creo que vivió en La Teja.
3: No, Belvedere, la calle de Belvedere, sí, Carlos, pero, entre Carlos Maguía Ramírez y el portón de Liverpool. No.
1: ¿Hoy en día dónde vivís? ¿El Lecito?
3: No, hoy no, hoy vivo sobre el Corredor Garzón.
1: Ah, con razón demoras tanto en llegar. Que has encerrado ahí dando vueltas. Dale, sí, te escucho.
2: No, el Corredor Garzón es una buena obra, lo que pasa es que dieron para atrás. Pero
3: No, le dieron para atrás, no. Es un horror.
1: ¿Sí? Pero no, para, no lo corrigieron. Pero no lo corrigieron. No, no.
4: Hablen de fútbol.
1: ¿No lo corrigieron nada?
3: Pero no. No.
1: No, hubo un momento que...
3: No, no se corrigió nada. Es un horror. Momento... Hay que tirar una bomba y hacerlo de vuelta.
1: No, para. Es que termina con la mala onda. Hubo un momento que se frenó, el que estaba inaugurado.
5: Y se trató de corregir.
1: Y se corregía, ¿no? Algo se corrigió.
3: Y sí, se corrigieron algunas paradas porque cuando abría la puerta del ómnibus tocaba el refugio.
1: Claro, pero ¿no quedó mejor ahora?
3: No. Los semáforos todos descoordinados.
1: Ah, pero eso es en todo Montevideo. Pero,
3: no es todo Montevideo.
1: Sí.
3: Es un desastre. Bueno, está.
1: Lo agarraste a José Luis.
3: Solamente
1: José
3: sabe
1: Luis.
3: Lo que lo pueden
1: Pará.
3: Parecer.
1: José Luis,
3: los que son hinchas son hinchas.
2: Claro. No, entiendo este muchacho, pero parece ser el dueño, la verdad.
1: No hablemos del corredor para no molestar.
2: El túnel de 8 de octubre, cuando se inauguró, se inundó y no por eso podemos decir que está mal, que no se puede hacer. Bueno, son opiniones.
1: Dale.
2: Son opiniones. Bueno, yo también tengo auto y ando por esa zona.
1: Bueno, José Luis.
2: Son opiniones de cada uno.
3: Está bien.
1: Ya te ubicamos geográficamente. Ahora vayamos al fútbol.
2: Exactamente. Sí, realmente al fútbol no, porque esto de
4: Hábleme
2: que secuestraron
4: de
2: los hinchas de Cerro, secuestraron el ómnibus, me tiene medio podrido porque hablan continuamente de eso.
3: ¿Viste?
2: Nunca apareció un revólver, nunca apareció, dijo, es lo que dijo este señor que manejaba, yo lo entiendo, los nervios y todo lo demás, porque andar con esa gente. Pero escuché una cosa, yo estoy cansado, pero cansado de ver, por ejemplo, cuando juega Peñarol en el campeón del siglo o en el problema del Parque Central, pasar los ómnibus de repente, si estoy en 18, por esa zona, pasar los ómnibus con las cabezas afuera, hasta gente arriba de los techos, y ahí no nunca hubo problema. Y más te digo, un día tomé un ómnibus de eso, pero me llevaron hasta campeón del siglo, que yo tenía que bajarme un poco después, pero en el aire. Nunca hubo tanto misterio con esto y que en el otro, y hablan de esto.
1: Igual
2: y
1: creo que esta fue media... Esta...
3: No, está fantástico.
2: Déjame sí. Que me explaye un
1: dale,
2: minuto.
1: Dale.
2: Y de los balazos que hubo cuando jugó Nacional, no sé con quién, afuera del parque. No, pero fue afuera del parque, no pasó nada. El asesino este que tiró cuando un clásico, creo que fue, que le dio a un hombre en los testículos, y pobre tipo debe estar imposibilitado de por vida.
1: Sí, fue una bengala.
2: Sí, una bengala, pero que le dio a él, al policía, le puede haber, se lo hubiera dado un periodista.
1: ¿Vos decís que no se habló nada de eso?
2: No, se habló, pero
1: un
2: no
1: escándalo
2: se
1: fue.
2: Acá parece que cuando...
1: A mí me parece que querés justificar, pero vos querés justificar, porque todo lo que vos decís,
2: no quiero,
1: nos enteramos porque se habló muchísimo.
2: Estás equivocado, no quiero justificar.
1: Y entonces, ¿por qué no hablás de lo que pasó? Vos estás diciendo que no apareció un arma, que es lo que dice el chofer, y que nunca se habló nada de otro. A mí me da la sensación, José Luis, pero es una percepción a lo lejos, porque estás en Pueblo Victoria y nosotros no estamos ahí, pero que estás justificando, estás diciendo que no pasó nada y que en otros casos pasan y nadie lo dice. Es muy, me parece interesante. Son opiniones,
2: que
1: raro.
2: No, que nadie lo dice, no, pero hay cosas.
1: Sí, pasaron horrores y lo del otro día fue un espanto.
2: Y errores, que hay cosas que según la cancha que pasan le dan la dimensión que ustedes quieren. Los periodistas me dijo, no te digo a vos, pero en general.
1: Yo creo que se habló de todos los temas que vos tocaste.
2: O iguales.
1: Ahora, ¿vos viste los videos del ómnibus? ¿Viste los videos del ómnibus?
2: Pero por supuesto que los vi. ¿Y dónde ves un arma vos? Por ejemplo.

0: eso es indudable lo que vos decís. Lo que vos decís cuando hay hinchas de Peñarol Nacional en barra es un escándalo. Lo que te quiero decir es que fue raro este episodio, porque fue un episodio, normalmente es yendo a, y esta vez fue medio, vamos preso, dale, no pares más. La gente no se podía ni bajar ni subir. A dar la sensación que fue eso.
1: Esperá un poquitito. La gente que tuvo que bajar en dos o tres paradas, bajó.
2: Y sí.
1: O no me digas que no se había...
2: No. Los seis que iban, que eran gente común y corriente, que iban...
0: Fueron liberados.
2: A laburar o a pasear o lo que sea, bajar, no podía subir nadie. La orden de los hinchas fue, se bajan los que vienen, no sube nadie.
0: Se secuestró el ómnibus y al chofer, digamos, porque pensaban que alguien lo maneje. No a la gente.
2: Claro.
0: Y era para ir a la cancha. No era para pedir un rescate, no era una cosa. Fue muy loco lo que pasó. Y fue muy raro pasar tantos semáforos rojos sin que nadie los parara. Yo qué sé. José Luis, vos o yo estacionamos mal dos minutos y nos cae una multa. Y estos hicieron un lío de novela. Yo qué sé. Está bien. Pero bueno, José Luis, para vos no fue tan grave.
1: Vos también. ¿Eh?
0: Para vos no fue.
1: No. Yo para. Porque vos sabés que yo voy a cumplir casi 80 años. Va, casi no. Voy a cumplir 79. Sí, casi.
0: Sí, es casi.
1: Vos
0: casi.
1: Que yo le quería hacer algún tipo de recuerdo a este señor, al que vive en Colón ahora.
0: Bambino.
1: Que uno. El primer muerto que hubo fue en un partido de Liverpool Danubio, en el año 59, creo que fue. Y mataron al señor, que era un señor en aquella época, ahí en Belvedere. Ese fue uno de los primeros. El primer muerto que hubo en el estadio, el primero que tiraron de la Amsterdam para abajo fue un Nacional Wander, que fue un hincha Wander. Mataron al de Cerro, no lo mataron, lo asesinaron, fue una barbaridad. Tuvo la mala suerte
0: pero estamos de acuerdo. Todo esto te lleva a pensar de que lo que pasó el otro día no pasó.
1: Parece que los únicos malos es del Pantanoso para allá. Bueno. Del Pantanoso para afuera. Y una de las peores hinchadas que va son que viven en el Cerro Norte, de Nacional y de Peñarol. Te digo por las dudas, porque no están muy apegados a esta zona, ¿viste? Pero las peores que salen y salen de Cerro Norte, nosotros hincha Cerro.
0: Muy bien.
1: Hay una barra brava de Peñarol y de Nacional.
0: Estamos de acuerdo. Lo tengo claro. Sí, es así como vos decís. Eso no hay duda.
1: Desde que pasó eso tenía ganas de decir.
0: Dale. Un abrazo enorme, José Luis. Al margen de todo, sos hincha de Uruguay Montevideo. Al final no me quedó claro.
1: Si algún día llegas a ir a la cancha Cerro, de repente te veo y conversamos.
0: Sí, pero pará, José Luis, ¿sos hincha de Cerro o de Uruguay Montevideo vos?
1: No, mi viejo, ¿qué tiene que ver que haya nacido acá?
0: No, te pregunté por la duda. Capaz que a veces uno por el barrio va más seguido.
1: Mira, soy socio y me jacto de haber, con una edad de 10 años, con un tío, recorrer el cerro juntando en un camión diarios y botellas para colaborar para hacer el estadio.
0: ¿Estuviste el día de la inauguración contra River Argentino?
1: Todo, mi viejo, me comí con el 5-2, y el primer gol fue de Restivo contra la Chile. Restivo, que era un uruguayo que lo trajo Cerro, jugó en Chacarita. Tengo todos los recortes, tengo el álbum de los 100 años.
0: A ver si pará, José Luis,
1: sí. Porque cuando hablaban que Liverpool había puesto las luces y jugó no más que contra Cuba, años antes yo ya iba a la cancha de Liverpool y tenía luz.
2: Había luz. En el 50 y pico, 53, igual.
1: Exactamente.
0: Sí, sí.
1: Mucho antes de la reinauguración que jugó un partido solo.
0: Yo me acuerdo de unas luces que se habían puesto, lo conté el otro día, en la cancha de Rampla, en la década del 60 también, 60 y pico, que hubo un amistoso con Peñarol. Yo no fui, pero me acuerdo el episodio.
1: Sinceramente, no.
0: Unas luces que duraron poco, porque no me acuerdo que haya habido grandes cosas, pero que se había puesto unos reflectores y se hizo un amistoso ahí de... Te estoy hablando de los años 60, ¿no? 60 y pico.
1: Sí, no, en el 64 fue cuando...
0: Y lo del trócoli...

0: Trócoli, ¿jugaron Cubilla y Matosas en River ese día contra Cerro?
1: Sí, señor, jugó y Cubilla se fue de la cancha y lo fue a buscar Trócoli, a los vestuarios.
0: A buscar porque...
1: El negro de Brito, para mí, de los que
2: el vi, mejor de Cerro.
1: Un fenómeno, ajá, el negro, que lamentablemente el Tito Goncalves lo reconoció con los años ya de haber retirado del fútbol hace mil años.
0: ¿Qué pasó?
1: En el año 60, siendo el juez Esteban Marino, empezó el partido y le pegó una patada que lo tiró para... Jugó todo el partido de puntero izquierdo, no había cambios en ese entonces. La final del 60.
0: Y entonces... No, pero pará, ¿quién le pegó la patada?
1: El Tito Goncalves.
0: Ah, el Tito Goncalves. No, está... Está bien, pero pará, pero ¿por qué fue a buscar a...?
1: Lo reconoció él sí, estando con Joya en un reportaje.
0: Lo reconoció, está bien, pero ¿por qué lo fue a buscar Trócoli, que era el presidente de Cerro, a Cubilla? ¿Para pelearse?
1: No, porque era buscando un amistoso.
0: Fue el tipo homenajeado. Está bien.
1: Y el negro de Brito, no sé si le hizo algo, o Cubilla se enojó, lo que se fue, se fue a la mierda. Se fue del partido.
0: Entendí, lo fue a buscar el...
1: Lo fue a buscar el vestuario para que viniera otra vez.
0: Para que vuelva.
1: Seguro, pero no, ni lo había hecho el juez ni no.
0: Se había ido enojado, dale.
2: No, simplemente, sí, simplemente para que escuche el oyente, estoy repasando porque me quedé con la duda repasando, yo tenía la certeza pero quería repasar las declaraciones que hizo, estuvo en varios programas el chofer de UCOT que iba en el ómnibus. Según la declaración del chofer de nombre Carlos y el sindicato del transporte y la UNOT, dos personas le apuntaron a la cabeza con un arma de fuego para obligarlo a conducir expreso y sin detenerse desde el cerro hasta el intercambiador Belloni.
1: Exactamente, bueno, pero gracias. no apareció arma, no apareció nada, y la palabra de él contra lo de los otros que
2: ¿y a quién le crees?
0: Bueno, no apareció la policía tampoco, ¿no? Por eso no aparecieron armas, se bajaron todos y se fueron a ver el partido. O sea, nadie se...
1: Ahora, no le dieron la pelota de qué pasaba frente a la 19 o frente a la cantidad de comisaría.
0: A mí me llama la atención eso, sí, toda la desidia que hubo, pero lo tomé como desidia. Vos lo tomás como que tal vez no fue tan grave y por eso no pasó nada. Está bien, todo es posible. Te mando un abrazo, José Luis, gracias por estar con nosotros.
1: No, por favor.
0: Vamos arriba, ¿eh? 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
3: Fecha de la Primera Divisional C, Terremoto Bellavista, Los Halcones frente a Rampla Juniors, Deportivo LCM con Huracán Buceo, Deportivo Italiano frente a Salus, Sudamérica va con Artigas, Deucher con Deportivo Colonia, Sportivo Bella Italia frente a Lito, Platense Salto y Mar de Fondo ante Durazno, este torneo final que tiene como líderes después de tres fechas a Deportivo Italiano y Bella Italia con 9 puntos, los dos que han jugado 3 partidos y han ganado los 3 encuentros.
0: Hola, buen día, ¿cómo les va? Solo paso a saludar ahora cuando venga Tigre al City se le apaga la luz, dice.
4: Aténdeme.
0: Buen programa, che. Cristian de Cufre, uno más para atender, dale.
4: En Malvin se encuentra Lalo y ya te escucha del otro lado.
0: ¿Qué es esto?
5: Buen día para todos.
0: Sí, buen día, Lalo.
5: Lo mío es cortito, un mensaje para los directivos de Nacional.
0: A ver.
5: Por favor, directivo de Nacional, aviva el seso y despierte. Nos pusieron a Ostojic y a Leodán. Ya entramos perdiendo 1-0. Hagan su trabajo, directivo Nacional. A Peñarol le pusieron a Guerra. Que a Guerra los jugadores de Peñarol le pegan 2 gritos y enseguida flecha la cancha. Hagan su trabajo, directivo de Nacional. Aviva el seso y despierte, por favor. Era eso nada más. Gracias por dejarme participar.
0: Muy bien. 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
4: A la pausa, por favor.
0: Dele, vamos a la pausa. Sí, a la pausa me voy con mis amigos de Droguería Paysandú, por favor.

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1: Vamos arriba, uno más para atender.
2: Hola muchachos, todo bien, Gonzalo Barro Blanco. Así que estás preocupado porque Infantino no llega a Gorsi. ¿Qué no va a llegar? Si es recontra millonario. Si es que estaba hablando de la plata, ¿no?
1: Muy bien.

0: Ah, no, chiste. En cualquier momento salta toda la pelota y bueno, y va a marchar. Y ojalá que el presidente de la AFA también, que ese, Dios mío, es la corrupción en pinto.
1: Bien, vamos arriba, seguimos adelante aquí en la Sport 890. ¿Qué tiene usted, Sansó?
2: Mensajes, por supuesto. Buen día, gente, desde Dolores, departamento de Soriano. Los saludo, Raúl. ¿Qué tema este de los que secuestraron el bondi? No pasa nada. El Estado ausente. Soy de Nacional. Y no quiero a Perchman y a Eguren, dice Raúl.
1: Muy bueno el programa. Aguante el bolso y Jorge Baba. Saludos desde Boston, dice Eduardo.
2: Un abrazo para Eduardo desde Boston, que nos estaba saludando, que nos está observando y que está de vacaciones en Boston.
3: ¿Eduardo es el pocho de Boston?
2: No.
3: No, el pocho de Boston es otro.
2: El pocho de Boston.
4: ¿A qué hora tiene una tibia?
2: En Boston. Eduardo está de vacaciones en Boston.
3: Ok, está bien.
1: Un abrazo para Buenos días, Gorsi. Te mando una foto de chiquito Mazukiewicz en Oporto y Morena en Alemania 74. Saludos, Aram de Belvedere. Siempre me manda fotos.
3: Aram es un cra. Sí. Yo lo conozco, lo veo en Belvedere en los partidos.
2: Felicitaciones al club por esa gran obra, Bambino. Palma sería un gran presidente para la AUF, un ejecutivo de oro como en los 70 con Del Campo, Alarcón, Bauzá. Ojalá se diera.
1: Pero del, no campo, del campo, Palma,
2: claro,
1: del
2: Palma, campo, Arturo del
3: el
2: Campo.
3: Doctor del Campo.
1: Sí,
2: no, no. Él dice que sería un gran ejecutivo como en el 70,
3: claro,
2: si colocáramos ahora a Palma, Arturo del Campo, a Alarcón y a Bauzá.
1: Claro, y sería el hijo del ingeniero del
2: ingeniero,
1: campo.
2: El ingeniero.
1: Que de sería Héctor, una curiosidad, claro, si fuese así. Por fin se avivó Baba de sacar al arquero argentino. Me hace acordar del chileno que trajimos nosotros. No fue que quedamos afuera de las copas por él, pero no nos salvó nunca. Me imagino que habla de Brian Cortés. Vamos con uno más para atender.
4: Está Alfredo de Lagomar.
1: ¿Qué tal, Alfredo?
5: ¿Cómo te va? Buenos días. Primero que nada, quiero aclarar que aunque está un poco fuera de tiempo, no puedo entender cómo el técnico Baba, ganando 2-0 contra Tigre, no mande el cuadro adelante en el segundo tiempo, pero a la pelota a la boya, a pelota al centro, pero cuidándose no sé qué, hasta los 82 minutos que Tigre le hizo el gol. Eso es la falta de capacidad, la falta de concepto del fútbol total. Porque, pero yo soy de Nacional hace 70 años, y si el otro cuadro le hubiera tocado este partido, lo meten adentro del arco, y este muchacho no tuvo esa capacidad. Lo dejo para aclarar.
1: Alfredo.
5: De que, sí, lo escucho.
1: ¿Qué edad tenés?
5: Yo tengo 84. Muy y bien. Le voy a decir algo a usted que le gusta la fecha. Soy socio de Nacional del 15 de noviembre de 1955, siendo presidente el señor José Añón. Mira. Y el señor Bravo tesorero. Y más, le digo, en el fútbol, la verdad, los que me conocen a mí, las he vivido todas. Tuve la desgracia de vivir una época nacional de divisionismo, que se destrozó Nacional cuando el problema de Restucia y el doctor Cambón. Pero eso son historias que lo único que castigaron a dirigentes extraordinarios que tuvo Nacional. Nada, pero quiero aclarar otra cosita de pasar rápido. El problema de la Unión del Cerro, contra todo lo que quieran decir, estuvo bien solucionado, porque si la policía le da por parar a ese ómnibus, toda la gente iba en el ómnibus, iba a ser un caos total, y policía iba a tener que intervenir violentamente para parar eso. Entonces, ¿qué pasó? Y pasó lo que ahora, ay, sí, el odio, fíjate, pero por favor, el Bambino, que se crió donde dice que se crió, no lo va a asustar por eso, porque hay que ver los ómnibus de Nacional y de Peñarol, cuando van llenos, a los partidos importantes.
3: Pero están contratados. Pero están contratados, Alfredo.
5: No,
3: este fue un ómnibus que fue secuestrado.
2: Este fue un ómnibus.
5: Señor, fue un ómnibus copado. Y eso, al hecho de que la policía no haya intervenido. Y los ómnibus de línea que va a la hinchada de Nacional de Peñarol.
1: Están copados.
5: No hay
1: también.
5: Ninguno. No están contratados. Los copan.
1: Claro. Claro, vos estás hablando, estamos hablando de dos tipos de ómnibus. Bambino habla de algunos que es verdad que son contratados, claro. Pero también él habla, cuando suben 10 de una barra, se copan el ómnibus y los demás.
3: Alfredo, te puedo decir algo simpático, me haces acordar mucho a Guido Gorgatti de los jubilados de la tuerca.
5: Mira, ¿sabes una cosa? Yo no te digo lo que me haces
1: acordar. ¡Ah, no! ¡No! ¡Viene el contragolpe de Alfredo! ¡Juega el contragolpe!
3: ¡Ahí está!
5: Pero no, yo no puedo perder la línea con esto.
3: Mira vos, está bien. ¿Viste cómo los veteranos también son irrespetuosos? No solamente los jóvenes.
1: Si no te faltó el respeto.
3: Dice, si me dice lo que te dice,
2: al contrario.
1: Muy respeto.
5: No, papiro, yo no le dije nada. ¿Sabes lo que le puedo decir? Que yo soy peluquero.
3: Ah, bueno, está bien.
1: Si es peluquero, lo agarra a Bambino y hace un festival.
5: Pero es claro,
3: está bien.
5: Me haría presión para andar en el barrio de él. Bien.
3: Vamos arriba.
1: Gracias, Alfredo.
5: Gracias.
3: Un abrazo.
5: Que hacerlo, no, hacerlo lo tienen como un demonio. La hinchada de Cerro la están castigando demasiado. Mire que por distintos motivos en algún momento yo seguí la hinchada de Cerro, porque había directores técnicos que eran amigos y la están castigando demasiado. Muchachos, muchas gracias y buenos días
1: arriba.
5: Para todos.
1: Vamos arriba, gracias.
3: Pero no te hace acordar al jubilado.
1: Sí.
3: Era, bueno. Es tal cual. Igualito. Que se ponía, se engranaba el veterano Guido Gorgatti hacia ese personaje. No, tremendo.
1: Vamos arriba. Vamos con uno más para atender, dale.
6: Bueno, buen día, muchachos. Bueno, yo lo que espero de Forlán es que no cite a jugadores que no juegan, que no cite a jugadores que son un desastre, que no cite a goleros que se comen 4 goles, que no cite a goleros que son mancos, que no cite a jugadores que se despiden de la selección en plena eliminatoria y después quieren ser citados de nuevo porque llegamos al Mundial. Que existen jugadores que juegan, que existen jugadores que no estén lesionados, que sabés que en su equipo rinden todos los partidos. Esos jugadores son los que una selección tiene que tener, por lo menos para intentar competir, ¿no? Porque después se nos ríen que tenemos 8 lesionados, en el Mundial pasado se nos ríen que no poníamos a Arrascaeta, para pasar vergüenza, ¿no?
1: Vamos arriba, ¿qué tiene usted?
3: Bueno, yo lo que tengo para decir, por ejemplo, es que en las últimas horas se ha desvinculado Gustavo Quinteros como técnico de Independiente. Se habla de muchos entrenadores de prestigio argentino, entre ellos Ricardo Gareca, pero la información dice que en las últimas horas la dirigencia de Independiente habría levantado el teléfono y se contactó con un entrenador uruguayo. Este tapado sería el principal candidato, según le confiaron a esta página que estoy leyendo. Bueno, no dice el nombre acá, pero Jackson Viera. Jackson Viera es el hombre al cual quiere Independiente para ser técnico en sustitución de Gustavo Quinteros.
1: Perfecto. ¿Qué tiene usted, estimado Sansón?
2: Mensajes. Lo corrigieron, Bambino, y ahora es un éxito. Dice, los semáforos están coordinados.
3: No está.
2: Dice acá un oyente.
1: Y bueno, ¿están o no están?
3: No están.
2: Buen día, muchachada. Recién operado de cataratas para ver si puedo ver mejor a mi equipo, dice el Arachán. Muchachos, en el Juve vuelve el goleador Agustín, dice este oyente.
3: Opa, mirá, bien.
2: Buen día, si yo paro en doble fila 10 minutos me como una multa de 4 palos.
1: Es lo que yo digo.
2: Pero si entro con amigos a un bus alcoholizado y lo secuestro, no pasa nada.
1: Es lo que digo, es lo que yo reclamo.
2: Pero la medida del ministerio es que la gente no lleve banderas a los estadios.
1: Bueno, eso además. Las banderas, el problema que hay, querido amigo, es que te lo ponen delante tuyo y no ves los partidos y no hay nadie que haga nada. Ese es el problema de las banderas. Por lo menos el problema que yo le encuentro a las banderas, ¿se entiende? No es que porque no es mala onda contra las banderas, sino que es que te ponen la bandera delante de donde vos tenés que ver el partido y no hay nadie que ponga orden.
2: Hola, Sergio Bambichelo, yo decía que Forlán era verdolaga para la selección, pero ahora creo que andará bien, y más por lo que irradia y se propone lograr. Besos de Fiorella.
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2: Estoy de acuerdo con el señor Alfredo que dijo... mejor que la policía no actuó frente al ómnibus, hubiera sido capaz una catástrofe de tiroteo y con más delincuentes armados, alcoholizados. Saludos, Willy de Rosario.
1: Vamos arriba, tenés uno más para atender, dale, Sodano.
7: Buen día para todos, Lalo de Malvin acá. Dirigente Nacional, por favor, avive el seso y despierte. Nos pusieron a Tojich y a Liodán para el sábado. Empezamos perdiendo 1-0 el sábado. Dirigente Nacional, hagan su trabajo, por favor.
2: Las dos cosas.
7: Miren, a Peñarol le pusieron a Guerra.
1: Vamos arriba, ¿qué tiene usted?
3: Hola, Esteban Guerra es candidato en la próxima nominación a ser internacional.
2: Hola, muchachos, soy Mauricio Dardanel y los escucho desde Asunción, Paraguay, acá trabajando desde casa y con ustedes en YouTube, dice este oyente.
1: Vamos con todo. ¿Qué tiene usted? Otra de...
2: Buen día, ¿cuál es el problema que Carrasco ya no esté en Nacional? Ya sé. Persman no le puede armar el equipo, dice este oyente cuyo celular termina en 344.
1: Vamos arriba.
2: Sergio, las banderas no lastimaron a nadie, esa medida no tiene sentido porque aparte la gente que va a la popular ya sabe que se le va a dificultar la visión por el tema de las banderas.
1: No sabe.
3: Bueno, el tema es que no tiene que haber bandera.
1: Claro, no tiene que haber
3: y punto. Y si pones banderas te multan.
1: Y aparte, no, es que no tiene que haber banderas con inscripciones, pero claro, es otra cosa. Pero aparte de la bandera, entre otras cosas, tapan las caras de los que cometen desmanes. Y además, no es que el que ya sabe, si yo quiero pagar una entrada más barata, no tengo porque por culpa de la bandera no me dejarían ver el partido. No es así la vida. Por favor.
3: Esa fue una medida muy buena de la Asociación Uruguaya de Fútbol.
1: Dale, uno más para atender.
8: Yo creo que viste con Sampaoli y Chile, yo creo que Alonso lo que hizo, no es que le fue mal, no. Yo creo que lo que hizo fue una inversión de 24 millones de dólares para hablar con Bielsa, que le tiene clarísimo, para que nos enseñe cómo jugar al fútbol y que nos dé una clase de Pizarro y armar una estructura que de aquí al 2030 vamos a salir campeones del mundo gracias a Bielsa.
1: Me parece irónico lo que está diciendo.
8: Mirando cómo es el proceso, ¿no? Porque viste que cuando Chile salió 2 veces campeón de América, fue gracias a Bielsa que lo dirigió 5 años antes.
1: Creo que está siendo irónico. Sí,
3: claro. Porque, toda la ironía.
1: Porque podríamos adjudicarle a Bielsa. Vos fíjate esto. Bielsa dirigió Chile. En el 2011 se fue, o 12. Jugó la Copa América, que nadie sabe ni dónde terminó Chile. Nosotros salimos campeones. ¿Alguien se acuerda de Chile, de Bielsa? Nadie. Del 2011, Copa América. Nos acordamos de Paraguay, que jugó la final. Nos acordamos de Argentina, que lo eliminamos. ¿Alguien se acuerda? Jugamos contra Chile en Mendoza. ¿Alguien se acuerda de que qué bien jugaba Chile? Nadie. Bueno, en el Mundial de 2010 Chile fue con Bielsa. ¿Alguien se acuerda de Chile en el Mundial de 2010? Porque nosotros nos acordamos que llegamos a semifinales. Pero digamos las cosas como son. Pero le quieren adjudicar 4 años después, 2015, que fue Sampaoli, y 2016, que fue Pizzi. Se la quieren adjudicar a Bielsa.
3: Dos entrenadores completamente distintos.
1: No, entonces le tenemos que adjudicar las eliminaciones de todos los demás mundiales también. Que no dejó nada, ¿no? No quedó nada acá, pero en Chile creen que quedó, pero no quedó. Lo que pasa es que en Chile era tan horrible a lo largo de su historia que, bueno, está... fue un espejismo. 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De la mano de Atilio, de Francisco, de Carlos. Dale, uno más para atender, por favor. ¿Usted me iba a decir algo, Bambino?
9: No, no, no, no. Seguimos escuchando gente.
1: Sodano.
10: Buen día, Sergio, Bambino y equipo, Carlos de Malvin. Hay que avisarle al señor de Nacional que cuestionaba los arbitrajes que pusieron para el fin de semana y que él decía que le pusieron a Leodán. Leodán González es el que no echó a Maxi Gómez el año pasado, incidiendo en el resultado de Nacional y Defensor en el Francini, luego de la patada voladora que se mandó al estilo Titanes en el ring. El juez era Leodán González. Iba a arbitrar a Nacional. Gracias, que pasen bien.
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2: Bueno, novedades de Rampla Juniors, sí, que mucha gente...
9: Ayer hablé con el presidente.
2: Ayer hablaste con
9: Gabriel. En Sport & Show hablamos con Gabriel Coyugian.
2: ¿Qué te dijo, Gabriel?
9: Ahora, a fin de año, son elecciones. Mira, quiero ser bien gráfico. No llegó plata.
2: No.
9: La plata la volvieron a poner. 11 socios más la gente que de alguna manera está en la...
2: Se pagó un mes.
9: En la SAD. Se pagó un mes de los cuatro que debía. Bien. Y a fin de año hay elecciones. A fin de año hay elecciones, tanto en Cerro como en Rampla. Y yo le dije, bueno, va a haber... Dice, si hay otros candidatos, yo no voy a ser candidato. Pero como para ser candidato hay que, en Rampla, presidente, tenés que estar mal de la cabeza, seguramente no se presente nadie y yo no voy a abandonar y me voy a presentar. Así de gráfico.
1: Así te lo dijo. Vale. Hola. ¿Qué iba a decir?
2: No, la realidad es que se pagó un mes, eso aportó más tranquilidad, según lo que me cuentan, y que el plantel y los funcionarios como que volvieron a trabajar.
1: Hola, increíble lo de la barra de Cerro y así está el país también. Saludos a Alejandro de Punta del Este. Sergio, las banderas no es que tapen, no es porque generan guerra entre bandas, porque las banderas marcan territorio, porque van a robar bandera y terminan muertos por un pedazo de tela, ya pasó hace poco. Las banderas están constantemente queriendo ser robadas por las barras para mostrarla como trofeo, eso genera tiroteo, gente lastimada, muertos, por eso quieren sacarla una vez. No es solo por eso, es uno de los motivos. En el mundo no se permite, uno ve... los partidos de fútbol internacional y hay un orden para las banderas. ¿Qué pasó?
2: ¿Viste la verdadera
9: ahí
2: foto?
9: Ahí está la verdadera
2: foto.
5: Dale, comienza y dale, comienza.
9: Desde atrás, mirá quién sacaba.
2: Mirá quién sacaba la foto.
9: Estaban escuchando.
1: Pero no tiene máquina. La sacó sin...
9: No, está hablando, no es.
1: Hay un celular ahí.
2: Claro.
1: No, pues yo pensé que no había nada. No, no ves que tiene un celular. Claro. Sacó la foto.
9: Ahí le sacó la foto.
2: El que sacó la foto. Está
9: está muy bueno.
1: Está muy buena esta composición que hacen.
9: Qué buena está esa foto.
1: Si están en YouTube... pueden verlo. Se popularizó una foto en las últimas horas donde...
10: ¡Qué pesadito con Bielsa!
1: Donde Forlán...
9: Y vos con la camiseta española.
1: Pero no es verdad.
2: Esa es inteligencia artificial.
1: Pero no es verdad.
9: Ya sé artificial. Que no es, pero igual.
1: La cámara sí, cámara blanca era ese, porque usé cámara alternativa. Entonces por eso usé la blanca. Pero no, lo que le quería decir es que... esa foto que está... Dejala un minuto.
2: Explicarle a la gente que no está en YouTube.
1: Por eso. Claro. Porque si no, estamos haciendo un programa para 500 personas y somos miles. Está Minguta, está Russo Pérez, está Forlán, está María, que es la señora de la cocina, y la posteó el propio Forlán. En un trabajo de inteligencia artificial hacen un truco, aparece Bielsa como que es el que está sacando la foto y yo de espalda. Más allá de ese detalle jocoso que está bueno... insisto con el tema de algunas críticas que enseguida surgieron en redes, de que ahora que tenemos la cocinera y a Minguta, no. Cuando no los teníamos, no pasamos primera fase. Capaz que ahora pasamos primera fase, ¿vos sabés? Capaz que ahora pasamos primera fase. Porque la verdad.
9: Yo creo que tiene toda una.
1: El despilfarro y el
9: de tiempo. Yo la verdad que esa foto tiene toda una simbología. Es lo que pasaba antes
1: capaz
9: de Alonso.
2: Pero no solamente lo que pasaba antes de Alonso. A ver, contextualicemos. Minguta y la cocinera recibieron a Diego Pérez y a Diego Forlán con 15 años. Entonces. Pasaron 25 años y los tiempos también es una
9: pero no pasa, o sea, por ahí
2: por más
9: pasa
2: que tenga una doble lectura,
9: lo habían mandado al fondo,
2: claro,
9: de,
2: ya lo sé, acá, ya lo sé,
9: puede y no comía tener, con el resto de
2: puede
9: los jugadores.
2: Tener esa doble lectura de que ahora están comiendo juntos, pero también entendamos que estos dos que hoy son entrenadores A los 15 años llegaron al Complejo Celeste, 15, 16, 17 años, y fueron atendidos, recibidos, tratados de muy buena manera por estas supuesto. Otras dos bien, personas que están hoy en la foto.
1: A la gente lo que le importa, ¿vamos a ganar o perder? No vamos a ganar por eso. Pero tampoco no, por la fórmula de Bielsa. Entonces, tener una fórmula...
9: Pero por la fórmula de Tabárez sí...
1: No, pero no porque coman juntos.
9: No, desde luego. ¿Qué es comer todos juntos? Significa que es un grupo... Que era lo que siempre decíamos que pasaba en el Complejo Celeste. Que era una isla.
1: Pero la crítica es... Ahora vamos a ganar. No, lo que es seguro que no vamos a ganar.
9: Va a haber otra armonía.
1: De la otra manera tampoco ganamos. Entonces, porque si me dijiste... Vino Bielsa, destruyó todo, pero salimos campeones del mundo. Que siga destruyendo. ¿Dónde hay que darle... El pico y la pala porque sigue destruyendo. Ahora, destruís todo y te va igual que los
9: peor.
1: Peor porque le fue peor. Peor, ¿eh? Peor. Alonso sacó 4 puntos. Con Bielsa sacamos 2.
9: ¿Sabés por qué? A ver. Pero además, ¿sabés por qué es peor? Porque,
1: no fue peor.
9: Porque porque el Tornado Alonso tuvo 4 meses. ¿Cuánto estuvo el Tornado Alonso? Hubo 3 años y medio.
2: Para enero o noviembre.
1: Ganó 4 partidos seguidos de eliminatoria. No, que yo pero no
9: además
1: recuerdo.
9: Tuvo poco tiempo la selección.
1: Ganó los 4 partidos que había que ganar para clasificar al Mundial, porque estábamos complicados. Sí, le lo sobró ganó de uno, corrido. ¿No? Le sobró uno porque ya clasificó de mano. Cosa que no pasó nunca más después. 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Dale, atendeme. Vamos con uno más para atender.
4: Nos tomamos el 192 a manga porque ahí está Nelson.
1: ¿Qué tal, Nelson? ¿Cómo te va?
11: Decirle que siga un poquitito más.
1: Sí, igual depende de donde estés.
9: Puede ser de 505 a manga.
1: Claro, por eso.
11: No.
1: Sí, el que se toma Rodrigo es.
11: Centro de Palma, más o menos 6 cuadras más.
1: Dale.
11: Sergio, te habla Nelson de manga, el de nacido 14 de junio, como vos.
1: Mirá vos.
11: Nada más que sin plata, como vos.
1: No, bueno, no todos tuvimos... Mirá que el 14 de junio nació Trump también, ¿eh? Escúchame, pará, Nelson, 14 de junio, vos, yo, Juan Pedro Damiani, Donald Trump, estamos hablando de plata, ¿no?
11: Sí.
1: Donald Trump, ¿sabés quién más? Che Guevara, Guambia.
11: Yo te, por eso te dije, viste, no, y
12: $50,000.
11: Escúchame, cortita, así habla otro.
1: Y pará, y te, le digo el último porque nos está escuchando, yo estoy seguro, nos está escuchando. Mi amigo Rubén, de lo de Rubén, de la parrillada de la ciudad de Maldonado.
2: Ah, mirá.
1: La parrillada de lo de Rubén. Es de 14 de junio, mirá nos vos. Escucha siempre, le mandamos un abrazo enorme. Mirá, dale, te escucho.
11: Por ahí y no nos cobra nada.
1: Dale, claro que sí.
11: Escúchame, cortita, es sobre la selección, ¿viste? El otro día estaba mirando Torque, ¿viste? Torque contra el Tigres. Y vos sabés que me acordé que la selección tiene una camiseta de miércoles. Disparate. La camiseta de Torque tiene el color celeste.
1: Sí.
11: ¿Por qué no le piden los de la AUF una camiseta al Torque? La llevan a nosotros.
9: Y sí, creo que es la misma marca incluso que los viste.
1: No, yo no sé por qué el color que se usó en el Mundial no me gustó.
11: Pero ese celeste, y viste que los jugadores estaban transpirados y no se volvía ni más oscura ni más...
1: Viste, sí, nosotros estamos acostumbrados que su celeste que se transpire y se transforma en azul. Chau.
11: Claro, chau, viste. Y me acordé, digo, lo voy a llamar a Sergio para ver si no le da una idea a estos mongólicos.
1: No
9: uses esa palabra, te lo pido por favor.
1: No.
9: Por favor.
1: Gracias, Nelson, te mandamos un abrazo.
11: Gracias.
1: Chau, chau.
9: Mal, tocayo, tarjeta amarilla.
1: No todos los 14 de junio somos así. 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Ahí está. Dale.
2: Buen día, Sergio. Mensaje del Ministerio del Interior a la ciudadanía. Por este medio de radio queremos hacer llegar al pueblo uruguayo. Diga desde que decidimos aliarnos a la delincuencia que gobierna este país. Los días donde haya un partido de fútbol en nuestro territorio vale todo.
13: Hay que poner 200.000 policías que les encajen un brazo en la cabeza.
1: Bien, sí. Un chiste.
2: Gabriel de la Florida.
1: 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Vamos con uno. Sí, quiero hacer la pausa.
12: Tiene que hacer una pausa.
1: Bueno, a la pausa, escúchame. 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
13: 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En instantes, continuamos con ¿Usted qué opina? 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

0: así, es un capo, son mi ídolo.
1: En casa.
2: Seguimos adelante, amigos, aquí en la Sport 890. Buen día, esa foto habla del don de gente de Diego y su equipo. Llegaremos lejos, saludos, Marta, del Mercado Modelo. Alonso ganó 4 partidos a los 4 que quedaron eliminados, dice Álvaro. Y sí, a los 4 que quedaban. No le estábamos pudiendo ganar a nadie, eso también es la realidad. Hola, buenos días, los de Nacional se quejan. Ahora no podía haber 4 eliminados porque clasificaban todos. Hola, buenos días, los de Nacional se quejan del arbitraje, pero le han arbitrado un montón de jueces y van mal igual. Me parece que la culpa no cae en el arbitraje hoy. ¿El presidente de Rampla era el dueño de la panadería de la elegancia? Sí, señor. Sí, señor. Yo llevé una bandera de Rampla al Mundial, ¿sabes?
3: Sí, la acercaron hasta acá,
2: ¿te acordás? Sí. A Marcelo, que capaz que no se está escuchando, no creo que no se esté escuchando, muy temprano, debe estar, no sabe por dónde anda.
3: Y debe estar elaborando.
2: Buen día, ¿cuál es el problema de Carrasco? Ya no está en Nacional, ya sé, Perlman no le puede armar el equipo, dice acá. Yo encontré un tuit de un colega, Brian, espere que me cuesta decir el apellido, Brian Kuchman, que hizo un interesante análisis donde pone 10, mire el título, los 10 impulsos más desprolijos de la dirigencia nacional.
3: Ajá.
2: Sí. En Twitter está esto. Dice, la polémica salida de Veré.
3: Sí.
2: Y ahí, bueno, hace consideraciones, pero
3: sí,
2: fue polémica.
3: Bueno, fue polémica, claro.
2: Un capricho costoso y habla de el salario y el contrato a 3 años de Maxi Silvera, que no anda todavía.
3: Sí, Maxi Silvera.
2: Estamos hablando... El derroche por Otero, escuche esto. Sí. ¿Se acuerda el venezolano?
3: Sí, claro.
2: Actualmente Nacional le paga casi el 50% del sueldo al venezolano, quien juega en el Criciúma de la B de Brasil. Pero, ¿por cuánto dinero Nacional contó Otero? Por $80,000 mensuales. Saquen sus propias conclusiones. O sea, les cuesta 40,000. ¿Vieron que yo digo que con $40,000 por mes le das $1,000 por mes a cualquiera de los campeones de América y del mundo de Nacional en la historia y cumplís con una con un premio eterno para aquellos que lograron la gloria? Bueno, pero a Otero, el venezolano, se le pueden pagar 80 por no hacerle un gol ni al arcoíris y 40 para que juegue en la B de Brasil. Pero ¿recuerdan cómo y por qué llega Otero a Nacional? Dice Brian, el colega Brian Kurchman. Resulta que Perchman quería contar en su plantel con un buen rematador de pelota quieta, tal como Peñarol disponía con Leo Fernández. La transacción de Otero se confirmó en diciembre sin siquiera del 24, sin siquiera haber confirmado el entrenador para el 2025. O sea, él habla de la desprolijidad de traer un jugador sin consultar al técnico, ¿no? La salida de Julián Millán, sin reemplazo. Se lo vendió en el mejor momento, pero lo importante es que se quedó Agustín... Rogel, que había llegado a Europa, sacó la ritmo y lo hicieron debutar demasiado pronto.
3: Apuraron su...
2: Claro. Pésima gestión en zona volante. Dice, la salida de Cristian Oliva al Santos fue la debacle. Nacional era consciente que Oliva estaba esperando una oferta para irse, un día para otro se fue. César Araujo apareció hasta en la sopa, sin embargo lo esperaron hasta por demás y perdió el tren. Bueno, y después, bueno, habla de las distintas alternativas. Lucas Rodríguez, que era suplente, pasó a ser indispensable. Ibera no rindió, prescindió del contrato.
3: ¿Pero está la de Vargas ahí?
2: Está el colombiano, yo... No, pero pará, estamos hablando del medio campo. Vos sabés que no me estás escuchando, estoy notando, porque acá el título decía pésima gestión en zona de volante. Vargas no aplica. El colombiano John Guzmán, vaya a saber, uno a saber qué hubo detrás o tal. Y después está, otras consideraciones. Dice, sexto, cuando apareció Juan García... Al final del primer semestre, después de haber aprobado un sinfín de alternativas sin éxito, bueno, después de varios papelones, juvenil Juan García tuvo su chance, Nacional mejoró en equilibrio. ¿Qué hizo la dirigencia en el segundo tiempo? En el segundo semestre, contrató a Zuculín y Santiago Silva para acumular 4 volantes posicionales, limitar las oportunidades para el juvenil García, es lo que opina el colega Brian Kuchman. Un fugaz Juan Pintado. Apenas 383 minutos jugó Juan Pintado. Entonces mete, se fue a Nacional sin pena ni gloria, incumpliendo con su año de contrato. Después de haber sido elegido el mejor lateral derecho fuera argentino, ni siquiera tuvo una segunda oportunidad ni una posibilidad de reinventar.
4: Eso fue incomprensible.
2: De superpoblación a escasez. Nacional compitió todo el primer semestre con una superpoblación de centro delantero. En su momento dejó ir a Vélez para traer a Maxi Silvera, a quien Perchman nunca se cansó de bloquear. y destacar señalando que este era mejor que Mijeriano, ¿verdad? Y el dirigente trajo a Silveira para acumular con Maxi Gómez, Diente López y Carneiro, cuando el esquema madre de Jackson requería un solo centro delantero. ¿Cómo trascendió esa realidad? Solo Maxi Gómez fue titular, el resto alternó, llevó decepciones, desmotivaciones, altercados, se fueron todos. Desplazar a Mejía, orden de arriba. Es cierto que Luis Mejía no tuvo buenos partidos el primer semestre, pero eso es en la novena. Los dirigentes contrataron a Arias, pero no para competir, sino para desplazarlo. Bueno, Arias mejor que Mejía. Bueno, hoy vuelve Mejía a titular. Mañana. Y la décima, sobrepoblar posiciones. El extremo izquierdo, dice, y bueno, Nacional acumuló cantidad, volante, ahora sin embargo dio préstamo a casi todos los extremos juveniles. Ezequiel Mereles, Renzo Sánchez, Bruno Aradi, cuando el único extremo izquierdo natural en plantel es Juan Cruz de los Santos, siendo jugador con más ausencias por lesión. ¿Y a quién ha recurrido Baba para ese puesto? A Maxi Silveira como un falso extremo. Ahora contrató el enganche Bota de 36 años, cuando estaba Lodeiro por más o menos la mimada. Bueno, contrato de resumen, contratos más gastados, innecesarios caprichos, planteles desbalanceados, salidas misteriosas e inentendibles, decisiones a base de impulso, ya sea por cuestionamiento de la opinión pública o redes sociales. No menciona Vargas. ¿Vargas cuándo fue? Ya ni me acuerdo.
1: ¿Vargas? Fue el año pasado.
2: Fue el anterior.
4: No, el pasado.
1: El 25.
4: Muy bien. Es de la actual directiva.
2: Otro de los desaciertos, ¿no? Tremendos. Un clavazo.
1: ¿Está Vargas?
2: No, acá no, pero usted estaba. Pero en la mitad, yo estaba hablando de los volantes. ¿No? O sea, ¿ves que usted se adjudica triunfos?
3: Pero la meto o no
2: casuales,
3: la meto.
2: Casuales. Usted acertó con.
3: No.
2: No acerté esto es.
1: Anticipar la jugada.
2: Cruz Azul. No. ¿Qué? Cruz Azul no, ¿cómo se llamaba? Ya no me acuerdo cómo se llamaba.
3: Cabo Verde.
2: Cruz Azul,
1: dije uno. Ya que para... todos los programas decís, se cagaban de risa.
2: No, hables así. Después te decís que la gente habla mal. Eso, ¿cómo hace usted, Sansón, para aguantarlo?
5: Opinen si se animan.
4: ¿Cómo hace vos?
2: ¿Está en Tribuna Caliente él? No.
4: Sería un lujazo.
6: ¿A qué hora Tribuna Tibia?
4: Sí, un lujazo.
2: Si vale mentir.
6: No. ¿A qué hora Tribuna Tibia?
7: Buen día, ¿cómo están? Muy Bambino, bien. ¿Qué pasa? ¿Estás escondiendo la mil con Amaro? ¿Qué pasa? Tira la data, dale.
4: Estás escondiendo la milk con Amaro, te pregunto. Tira la data.
2: ¿Por qué no usa? Usted ve que no usa. Pero usted no usa. Pero escúcheme una cosa. No usa
3: Porque
2: auricular.
3: Porque estábamos hablando acá.
2: Pero estamos en la radio, sin auricular y atendemos
1: pero
2: a los
1: cuando viene la, cuando usted. Viene el oyente, me coloco los auriculares.
2: Bueno, ¿está escondiendo la milk?
1: No.
2: ¿Con Amaro?
4: ¿Qué pasa con Amaro?
1: Amaro se está negociando. Hay diferencias todavía con el Henk.
2: Me esconde la milk.
1: Pero... Se está discutiendo. Yo creo que va a salir.
2: Dale.
1: Yo creo que va a salir, pero falta todavía.
3: Es algo inaudito lo que está pasando.
2: ¿Qué programa mañana que tenemos del Diario del Fútbol? De 11 de la mañana a 12:30 acá. Sale en Sport 890 y en Canal 4. Dale. Sí, señor. ¿Qué iba a decir usted?
4: No, yo creo que si se da la negociación.
2: Es otro programa ese.
4: No va a ser, lamentablemente, por el dinero que pretendía hacer Liverpool.
1: Y seguro que no. Cuando recién apareció Amaro. Era un precio, la verdad que yo creo que tiene unas condiciones bárbaras, pero viste cuando hay ciclos que se cumplen y en este es un buen momento para la institución
4: salida.
1: Y para el jugador salir en este momento.
2: Vamos rápido, que tenemos uno más para atender como Simaco, dale.
8: Buen día, Sergio, Babi, no sé qué más está. Saludos para todos. Habla Edgar de Nueva York. Te quería hacer una consulta de simple curiosidad, porque dicen que este Mundial dejó un montón de dinero, muchísimo más que los anteriores. Quisiera saber cuánto le toca a cada club y ya lo cobraron. Te mando un abrazo.
2: No. Este Mundial no tocó nada. No existe. Los mundiales no están, no figuran ni en el balance. Lo dijo una vez, era creo que Fuentes, el presidente nacional. Y le preguntaron en un reportaje, bueno, y no, la verdad que no figura, no están las previsiones ingresos.
1: Son dineros que recauda, sí, la FIFA, que después muchas veces reparte para infraestructura, para esto, pero digo,
2: quedan chirones.
1: Pero para el Mundial,
2: ¿cuánto fue que recibió el Mundial?
1: Nueve millones,
2: 4.5 se lo llevan los jugadores. Y cuerpo técnico.
1: Sí, pero eso creo, he escuchado algún neutral. Que eso estaba.
2: No,
1: había cambiado.
2: A partir de la próxima. Ah, no, no.
1: Que iban a cambiar.
2: A cambio, no, no, a partir de la próxima.
4: A partir de que viene.
2: Porque ¿cuál es el problema más serio? Es que los jugadores.

0: reciben el 50% del bruto. Claro. El bruto es todo lo que entra. Ah,
1: cuatro limpitos.
0: Entonces, de 9 palos, 4.5 se lo lleva a los jugadores, uh-huh, y 4.5 empiezas a contar todos los gastos que hubo para preparar la selección. Ah. Sin contar lo que costó la fortuna de Bielsa, que no te la pone ahí, pero la selección gasta una fortuna. Entonces, de los 4.5 palos te deben quedar 2.5 palos con suerte. Genio. O menos. 2 palos, capaz. Sí, dividido de dos. El mundial anterior fueron 40 mil dólares por club. Sí. Es una cifra inexistente. No se toma ni en cuenta. Pero por lo menos le van a sacar, capaz que se duplica la cifra.
1: O reparten si los gastos.
0: Le sacás el bruto, si decís del neto, se puede llegar a más. Pero igual son cifras.
1: Lo justo tendría que ser repartir los gastos. Y lo que sobre, se lo lleva a los jugadores y se lo lleva a los clubes.
2: ¿Partes iguales? 50. Partes iguales los jugadores.
1: Sí, ¿cuál es el problema? Pero
0: 50%
1: pero
0: si, parece
2: para
0: mucho.
2: Mí me parece mucho. A mí para no, los jugadores.
1: A mí no.
0: Mucho 50.
2: Mucho claro. 50.
1: A mí no. Claro, no a mí me parece que está bien. Lo que me parece bien.
0: ¿Por qué le dan 50%? Porque aparte la mayoría juega en Europa y juegan, tiene la vida salvada. Es darle pan al que tiene dientes. ¿Sabes por qué se los dan? Por los votos. Porque los jugadores valen, ¿cuántos votos valen los jugadores? ¿11 o 9 era?
1: 11.
0: 11, 9 vale off.
1: 9 vale off.
2: Disparate.
0: No, ya no, da para más. No le deberían dar, mirá lo que te voy a decir. No le deberían dar nada. No. Tiene que ser como la Copa Davis. Vengo porque quiero jugar por mi país. Tampoco. Nadal, si quería ganar
1: pero
0: dinero.
1: Pero hay jugadores que juegan en
0: Sudamérica. Si Nadal quería
1: que no
0: ganar
1: todavía
0: dinero, ganaba los
1: letrados.
0: Cuando venía a la Copa Davis, venía por la casa y la comida. ¿Qué tiene usted? Es lo que yo creo.
2: No, totalmente. No sé si llegar a ese punto, pero...
0: No, en la situación de hoy, en la situación de hoy, no estoy hablando de la situación de antes, la situación de hoy, que la mayor, el 99,9% de los jugadores son del exterior y de países que pagan bien. ¿Qué está viendo usted?
1: No, Jackson Viera, el técnico con el que Independiente está reunido en este momento.
0: Muy bien.
1: Eso está colocando
0: está
1: la televisión
0: colocando
1: argentina.
0: ¿Eh?
1: Exactamente.
0: Me gusta. Le deseo lo mejor a Jackson.
2: Por supuesto.
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0: 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Uno más. ¿Iba a decir algo?
2: No, te iba a mandar algún
0: porque
2: mensaje de la gente. Hablar, muchos mensajes. Buenos días, soy hincha Nacional. ¿Qué tienen que ver los arbitrajes con el desastre que somos? Hay que traer a JR, que nadie le va a armar el equipo y soluciona todo. Abrazo, Diego del Cerro.
0: Bien, vamos con uno más para atender, dale.
3: Podrido, buen día muchachos, buen día chiquilines. Me tienen podrido con el tema de los hinchas de Cerro. Escuchame, los hinchas de Cerro suben en la terminal de ónibus al ónibus. Supuestamente pagaron boleto con la tarjeta STM, ¿no? Correcto, y por la tarjeta con el número de cédula saben quiénes son. Es tan fácil como eso, hay que avivarlo, hay que iluminarlos, como dice Gorsi. La otra, si no pagaron boleto, porque el chofer arrancó con el ónibus. Se baja del ónibus y ya está en la terminal. Sí, se evita
2: claro,
3: el problema.
2: Claro.
1: Y hoy teníamos
3: ahora, si
1: un
3: no
1: chofer
3: pagaron,
1: menos.
3: ¿Lo llevó? Bueno, mijito.
0: No se llama. No sea malo, sí, es tan fácil.
2: Dudo que paguen boleto.
0: Imagínate el chofer. No, sí. Yo conozco, vos sabés que gente que no era de la barra, me mandó el boleto. Me dice, yo pagué el boleto en ese hombre. Bueno, porque era gente, hay gente de Cerro que viene. Sí,
1: iban 6. Claro. Iban 6.
0: No, pero había alguno más que pagó también.
1: Después no, digo, iban 6 que habían subido y que pagaron.
0: Claro. Bien, ¿qué tiene usted? Uno más para atender, dale como encima.
4: Buen día, por 890. No se va a hablar nada de los 5 millones que le dio la AUF a Nacional el año pasado por fortalecimiento económico. No es demasiada plata, no está influenciando en el campeonato, en el título de Nacional. Una vergüenza lo de AUF. Y bueno, hay que hablar de estas cosas porque ya explotó la bomba. No sé qué más van a tapar.
0: A mí me falta información de eso, porque Vos podés recibir 5 millones y no quiere decir que si Peñarol lo hubiese pedido, todo depende de quién lo. No, me parece que hay clubes como Peñarol, Torque y Liverpool
2: que no lo solicitaron.
0: Que no quieren que le den nada. Porque es todo a descontar.
2: Entiendo, claro.
0: Nacional se está patinando la guita que le tendría que dar.

0: igual. Llega un gerente de un banco y viene Bambino Chegoye. Sí. Ah, pero usted es el que trabaja en Radio Sport, en el diario El Fútbol, en Buscadores, usted gana muy bien, ¿cómo no? Te dan un préstamo porque confían en vos. Sí. Viene uno cualquiera y dice, bueno, tráigame documentación de lo que es. Nacional y Peñarol, con 8 clasificados a copas internacionales, y tienen antes. No, afuera de las dos no. Con ocho no. Yo digo, como gerente de un banco, y si me dice que ponen de garantía la clasificación, ahora, si me lo dice Racing, y le digo, mirá, tráeme algo más.
1: Bueno.
0: No sos Bayern Múnich, no sé qué, tráeme algo más porque no sé si vas a ir a la Copa.
1: Ahí hay un tema, ¿no?
0: Yo creo que existe esa contemplación.
1: Claro, ahí hay un tema que vos decías, Liverpool, Peñarol y Montevideo City,
0: no pidieron porque no
1: han tomado.
0: Porque dicen que no precisan.
1: Claro, ahora también han pedido y se le han dado a equipos que, como vos decís, seguramente es difícil encontrarlos en copas internacionales.
0: Cifras mucho menores. Que son, ahí sí, pero ahí, no, pero ahí va lo que se están quejando algunos jugadores chicos, pero marcharon, y es que no están recibiendo nada. Les tiraron ese salvavidas y después se terminó y tienen que pagar el VAR y tienen que pagar esto. Están fundidos hasta las patas. Sí, porque te está gastando lo que va a recibir otra gente. Pero son cifras diferentes, porque yo vi la cuenta.
1: 800, y son, mira, por ejemplo, 825 mil dólares. En esa situación hay dos equipos que son...
0: Ah, pero son dos. Dos.
1: Con esa cifra.
0: ¿Quiénes son?
1: Cerro Largo y Danubio.
0: Cerro Largo y Danubio. Bueno, ¿a vos te parece que Cerro Largo, con la relación tensa...
2: Y Danubio
0: de
2: también.
0: Del y Danubio, justamente, si deben esa guita, al contrario, desmentiría de que se le dio guita por alguna cosa, porque son absolutamente contrarios.
1: 760 mil defensor. Por ejemplo.
0: Bueno, Defensor está ahí, depende de la directiva de turno, ¿no?
1: Boston, 632.000. Boston. Sí.
0: Pero
1: Boston. 696 Cerro.
0: Bueno, Cerro se cambió de bando. Ahí. Mm. No sé si por esa plata. Bueno, pero
3: a la pausa, por favor.
0: Se están gastando todas, están todos endeudados. Sí. Están todos endeudados. Bueno, cuando entre guita a la televisión. Y todo día, che, la que me tocaba a mí,
2: la que se
0: te la estoy descontando, claro.
1: ¿No era Sudamérica, que después termina bajando la divisional amateur, que quedó
2: Sudamérica,
1: con casi 800
2: era para reformar todo el estadio, el Fosa. No se hizo nada.
0: Les quiero decir que siendo las 11 o las 51 minutos tengo que hacer una pausa.
2: Y vaya la pausa.
0: No te olvides que mañana tenemos el diario del fútbol.
2: Sí, señor.
0: En duple.
2: A las 11 de la mañana.
0: Con Sport 890 de 11 a 12.30. Vamos a estar en vivo también desde el acto de la piedra fundamental que se va a poner por parte de Liverpool.
2: Fundacional.
0: Por parte de,
4: es otro programa.
0: ¿Qué hay ahora? Si yo paso por Belberca hace tiempo, no hay nada.
2: Solamente los muros, porque por razones obvias.
0: Los muros
2: y nada más. Y un pozo de 4 metros.
0: Bien. Entiendo lo que. Sí, típico de.
2: Vos, para ser gráfico, si vos viste cuando vos entrabas por Julián Laguna, que vos subías la escalinata esa y ya estabas en la cancha. Bueno, acá vas a subir y vas a tener que mirar para abajo.
0: ¿Se acuerda que me prometió una piedrita? No me la trajo.
2: Sí, si la tengo que traer, la tengo. Sí.
0: Yo le he traído una foto.
1: Poquito de hormigón.
0: El canje vale. Yo le traigo una foto de Oliver Glorioso.
2: Poquito de hormigón, sí.
1: Sí. ¿Te debe el hormigón todavía?
0: Sí, me lo debe, pero me lo va a dar. Porque yo
2: sí,
0: sé
2: claro
0: que sí. Yo le di una foto de Liverpool de muy gloriosa.
2: Del 74.
0: Muy gloriosa. Una foto en blanco y negro que ya venía en un marco.
2: Ya venía encuadrada.
0: Exactamente.
2: Tiene que hacer la pausa.
0: Vamos con una pausa y ya volvemos.
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3: Vamos a hablar del Club Atlético Peñarol de la mano de nuestro querido compañero Nico Pirri. ¿Qué dice Pirri?
4: ¿Cómo andan? El saludo para todos. Bueno, las próximas horas o los próximos días va a llegar una oferta por Nahuel Herrera, que yo diría que es el acuerdo que por lo menos hay de palabra a nivel numérico de 7 millones de euros para ser transferido al Borussia Mönchengladbach, equipo de Alemania, donde justamente va a partir el futbolista seguramente en el mes de diciembre. En los próximos días se va a oficializar la oferta y seguramente la venta, donde ha participado Chiyo La Salvia, pero también Jorge Méndez, el famoso empresario portugués, que ha manejado, por ejemplo, la carrera de Cristiano Ronaldo. Herrera, que se va a perder el encuentro clásico. Por otro lado, pensando en el encuentro del fin de semana, Aguirre en el arco, Ferreira estará en la saga del equipo carbonero, acompañado de Mauricio Lemos y Olivera, mitad del campo de juego, probablemente con el Remedy, el Indio Fernández, estará jugando el cangrejo Javier Cabrera, Jaime, que aparecerá nuevamente el equipo titular por detrás de los delanteros, Espinosa, y Sierra, Arezzo y Abel Hernández el equipo para el fin de semana.
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0: Cerramos. ¿Usted qué opina por el día de hoy? Se viene el básquetbol aquí en la Sport 890. Quedan en excelente compañía.
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0: ¿Qué tal? ¿Cómo les va? Bienvenidos, gracias por estar del otro lado. Arranca Puro Básquetbol en este mediodía de viernes aquí en la capital del Uruguay. Pronto para hablar de lo que sucedió ayer en una nueva fecha de la liguilla y también del reclasificatorio. Trujillo metió una de esas victorias necesarias, sobre todo por la manera en que termina resolviendo el juego frente a Olimpia. Le ganó 75-73. De punta a punta, Oligol Mundial venció a Colón 83-72 en el otro partido de la noche. Y por otro lado fue la victoria de Montevideo ante Albatros 96-87. También Montevideo le fue ganando prácticamente que a lo largo de todo el partido, ¿no? Salvo el juego entre Olimpia y Trujillo, o Trujillo Olimpia, que fue cambiante en cuanto al trámite. Los otros dos partidos estuvieron muy, pero muy marcados. El básquetbol sigue en la jornada de hoy. Hay otros temas también para compartir con todos los compañeros. Hola, Juan Pablo, bienvenido.
1: ¿Cómo andás, Diego? Bueno, en un instante nada más vamos a hablar con Maxi Turón, el dirigente de Aguada, para conocer novedades del conjunto rojiverde, que ya tiene prácticamente todo el plantel armado.
0: Vamos a ver si... Wilson.
1: Vamos a ver si... Bueno, vamos a hablar con él. Yo tengo hace tiempo la información de que Wilson ya estaba en Aguada y hace tiempo que me afirmé, pero bueno.
0: Claro, lo que pasa es que...

0: jugada todavía no lo había hecho público.
1: Es que
0: ¿no?
1: todavía no lo hizo
0: no público. Lo hizo público.
1: Por eso, vamos a hablar con Maxi Turoni y vamos a ver. Yo estuve en el triunfo de Montevideo, un triunfo que fue prácticamente de punta a punta, independientemente de que Albatros en algún momento se colocó en juego, pero con esta victoria Montevideo va a estar jugando lo que tiene que ver con esa reclasificación para ver si puede jugar o no playoff. Y va a ser un equipo que se le va a plantar, ya sea a Urupán, ya sea a Sayagua, el que sea. Es un equipo que ganó 7 de los últimos 8 partidos.
0: Hola Martín, bienvenido.
2: Bien, me agarro un poco lo que dijiste vos, creo que es una victoria necesaria la de Trubil. Después, claramente analizarán de lo deportivo, qué podrán mejorar, sí, qué podrán ajustar, porque otra vez no fue un buen partido de básquetbol, pero en una victoria contra un candidato, contra un rival directo, independientemente que hoy, claro, ya la tabla de posiciones pasó a ese partido a ser importante por lo que pase hoy además en Morelos y Estocolmo, que el que gane va a agarrar Olimpia, pero una victoria importante, jugando de local contra Olimpia, ganarlo en el final como lo ganó, en un partido que fue parejo, cambiante, donde Trubil el primer tiempo había jugado mejor, sobre todo en el segundo cuarto, y el cierre de McKinney, que bueno, que te da las garantías, por lo menos que es un jugador de cierre, ¿no?
0: Tal cual.
2: Que tiene puntos, que anota, y ayer en la última se la pusieron en la mano y el tipo anotó.
0: ¿Qué hace Darío? ¿Cómo te va?
3: ¿Cómo andás, Diego? Un abrazo grande para todos. Bueno, algo del exterior también, porque debutó Luciano Parodi en Franca, lo hizo frente a Paulistano, ganó Franca 7-8-7-4, 11 puntos, 5 asistencias, 2 rebotes para Luciano, que fue una muy buena figura, por lo que describe también las redes sociales del equipo, lo ponen como la gran figura del encuentro. Bueno, debutó Luciano, que dejó atrás aquel aspecto físico que lo tenía mal traer en el último tiempo.
0: Sí, otro de los temas, y vinculado a la selección por esto que marca Darío, ayer Puerto Rico dio a conocer la lista o una reserva larga, pensando en la doble fecha, donde lo vamos a tener a Puerto Rico como rival el próximo 31 acá en el Antel Arena. En esta lista aparecen los NBA.
1: Sí, están todos. Es como la lista de Argentina, como seguramente la lista larga que tiene Bahamas, están todos los jugadores, o sea, a disposición. Después hay que ver qué clubes te permiten tener esos jugadores.
0: Sí, sí. O sea,
1: en Argentina, por ejemplo,
0: la lista de Bahamas todavía no está.
2: No.
0: Todavía no está. La lista de Puerto Rico.
1: La lista larga ya está. Lo que pasa es que no se da a conocer.
0: Bueno.
1: Igual que Uruguay.
0: No está pública. No es pública.
1: No, por eso no es pública. Lo que pasa de Puerto Rico la hizo pública.
0: Está. Pero
1: por
0: la
1: ejemplo,
0: pregunta
1: Argentina,
0: mía
1: cuando
0: es.
1: Cuando jugó con nosotros en Buenos Aires, en la lista larga, estaban todos.
0: Sí.
1: Después no jugó nadie.
0: Está.
1: Vos ponés a todos los jugadores en la lista.
0: Pero por eso,
1: larga.
0: A eso iba, Juanpa. A lo que voy es que en esta lista que aparezcan todos los NBA. No significa que es un hecho que vayan a estar aquí en Montevideo. Pero Juan Pablo lo decía en el arranque, vamos a conversar con Maxi Turón, dirigente del Club Atlético Aguada, para este momento del equipo, después de lo que fue la última edición de la Liga. Maxi, gracias por estar del otro lado, bienvenido, ¿cómo te va?
4: Buen día, ¿cómo andan? ¿Todo bien?
0: Todo bien, ¿y vos?
4: Saludos a todos, bien, por suerte todo.
0: Bueno, Maxi, han pasado ya por lo menos un par de meses, ¿no? De la definición de la liga. Los balances siempre se hacen al cierre de la temporada. Por un lado, está la lectura de que Aguada un año más se mete en la definición y en la final, que eso no es para todos. Pero por otro lado, también está eso de que se les vuelve a escapar una final. ¿Cuál es la autocrítica que hicieron puertas adentro y qué explicación le encontraron a por qué se le fue la serie con Peñarol?
4: No, a ver, primero es como decís vos, por un lado volver a jugar una final, nosotros estamos hoy con las finales con Peñarol cerramos un ciclo de 3 años en los que en los 3 teníamos como primer gran objetivo jugar las finales y de todos los equipos que se prepararon para jugar las finales, el único que jugó las 3 finales fue Aguada, y en esas 3 finales ganamos una de ellas. Así que en ese sentido se cierra un ciclo para nosotros bien positivo, sobre todo con lo que tiene que ver con cómo se conformó el plantel y el esfuerzo que hizo la gente para poder poner al equipo compitiendo de esa manera, que sin ese apoyo no hubiera sido posible. Después, en lo específico de las finales con Peñarol, creo que nos ganaron bien, Peñarol fue superior, les hicieron, es con el diario del lunes, uno siempre cuando se enfrenta a una situación de

0: recambio en finales o playoffs, uno preferiría no estar, pero a la vista de los hechos les benefició a Peñarol, mejoró con cada cambio que tuvo que ir haciendo, ¿no? Mm. Creo que entre Ibargüen y el brasilero, que eso fue al inicio del playoff o ya en playoff, no me acuerdo, y bueno, y después lo de Joaquín Rodríguez con Cole. Uh-huh. Así que nada, nos ganaron bien, fueron mejores a lo largo de las finales, y bueno, de repente si por buscar algo, pero muy específico, capaz que al inicio de estas finales, las primeras dos finales, creo que el tono del equipo, el manejo no fue como el mejor, entendiendo que estamos en las finales. Yo qué sé, en otras series nos ha pasado también una semifinal un viernes y arrancar la final es un lunes, es esperable. Acá hubo una semana entre el cierre de Nacional, que también fue muy desgastante, con el peso que ya hablamos en su momento que tenía para nosotros y cómo se dio, aparte en la cancha, con una última pelota. Y bueno, capaz que llegar a la primer final un poco flojos, ¿no? Pero nos dimos cuenta que en el partido a partido, con pocos detalles, podíamos estar mejor. Nada, capaz que en esas dos primeras finales haber estado un poco más fuerte, ¿no? Hubieron casos que fueron muy notorios, sobre
1: claro,
0: todo
1: lo que pasa que
0: lo de Santo al principio, sí. y considerando que Peñarol además en ese momento estaba con la baja de Vesco y que jugó a partir de la cuarta final, si no me equivoco, ¿no?
1: Yo creo que la sensación que nos quedó a todos, o por lo menos a la gran mayoría, es que en los primeros dos partidos Aguada sintió el impacto de haber dejado afuera Nacional, ¿no? O sea, como que sí. Cargó con eso.
0: Sí, probablemente sea eso, el cansancio, lo psicológico. El equipo del año pasado, lo hablamos bastante con los jugadores, el equipo cargó con el deseo de volver a jugar las finales por lo que habíamos perdido, y llegar a jugar las finales contra Nacional fue lo mejor que nos pudo pasar para desprendernos, pero bueno, de repente nos generó un desgaste mayor a cualquier otro cruce de semifinal, de cara a las finales, por lo emocional y por lo físico y por cómo se dio, ¿no? Hay que acordarse de ese último partido con Nacional en la cancha nuestra, lo que fue, ¿no?
2: Maxi,
0: quedamos vacíos ahí.
2: Maxi, acaba de decir una frase, se cierra un ciclo. Sí. ¿Qué quiere decir se cierra un ciclo? Digo para el hincha de Aguada que está del otro lado.
0: No, creo que hoy nos volvemos a como en su momento habíamos venido de un bicampeonato y aquel playoff con Goes y se reestructuró un equipo donde se lo comenzó a liderar Pitu, Agustín, que llegaban al club y bueno, siempre la base de los extranjeros que también te hacen rearmarte. Hoy estamos cambiando un poco una base de jugadores, también el perfil de los extranjeros. Entonces nada, empieza un proceso un poco diferente, yo qué sé, no tenemos vergüenza en decirlo, nos los pusimos como objetivo todos los años, nosotros nos preparábamos, formábamos los equipos con proyección de jugar las finales, no teníamos ningún miedo a decirlo antes de empezar, o sea, sí. Nuestro primer gran objetivo es jugar la final y definir la liga, y lo pudimos hacer. De repente hoy creo que tenemos un muy buen equipo, nos va a permitir competir de muy buena manera. Hay otros actores y bueno, y también la apuesta de repente en cuanto a los extranjeros, o sea, desconocer lo que es traer a Donald Sims a Uruguay, vamos a traer a Donta Thomas, que es un jugadorazo, pero Donald tenía, yo qué sé, los pergaminos y te daba un montón de garantías y te pone en lugar, y así con otros jugadores, ¿no?
2: Pero a Wilson lo traes.
0: Nosotros con Wilson, que viene bastante hablado y conversado el tema, estamos con un acuerdo que vamos a tratar de cerrarlo. Le pedimos tiempo hasta el martes. Aprovecho la nota, recordarle a todos los socios que tenemos las elecciones el martes en el club.
2: Martes 18.
0: Que se acerquen a votar para nosotros.
1: ¿Quiénes son los candidatos, Maxi?
2: El candidato
1: único.
0: Básicamente, por ahora hay una lista única que está en cabeza Gerardo Rabay, ahí somos el mismo grupo de más o menos que está siempre. La verdad, no la terminamos de confeccionar la lista en el orden y eso, pero digo, estamos con el mismo grupo, los que nos conocen todos, no quiero nombrar uno por uno porque me voy a olvidar de alguno y no quiero, después ya la publicaremos, hoy la terminamos de confeccionar, pero que es importante el apoyo de los socios en ir el apoyo o no, pero que

0: y que se acerquen a votar. Y entonces le pedimos hasta después del martes, porque también estamos con terminando de ver la situación económica, cómo nos puede proyectar para la liga que viene. Creemos que con el esfuerzo que ya se ha hecho por estas cuestiones de las colectas y ha llegado, si eso vamos a poder confirmarlo lo de Wilson, pero todavía nos falta algún detalle. Pero hablamos con él. Y lo pedimos hasta después de las elecciones para poder reconfirmarlo y también de acá a ese día tratar de terminar de conseguir los apoyos que precisamos.
1: ¿La colecta básicamente es para lo de Wilson o es algo más general?
0: Bueno, es general. Al final cae todo en el mismo lugar. Es general. Sí, este año no había algo, no lo embanderamos a través de alguien, pero bueno, también hace a lo que finalmente tenemos como presupuesto y recursos, y bueno, nos permitirá o no cerrar la contratación. Esperemos que sí. No te voy a decir que estamos bastante cerca, pero nos falta ahí terminar de confirmar algunos apoyos.
2: En el caso de que sea Wilson el tercer extranjero, ¿no? Sí. Y con el plantel de nacionales que conformaron, yo tengo mi visión, y de hecho la hablé con el Pepo y lo hablé con Leandro Taguada. ¿Para qué estaría Aguada? Porque así como decís, siempre nos planteamos llegar a la final este año con este plantel. ¿Cuál es el planteo o cuál sería el objetivo?
0: Y bueno, nosotros yo creo que es un cuadro de playoff y después con lo que te puedas ir encontrando, dependerá de los cruces. Nosotros tenemos arrancamos con 2 puntos menos. Me parece que la media tabla hoy está un poco más nutrida, digamos, ¿no? O sea, no sé, no quiero ponerme a hablar porque después te lo digo. Vigua, Defensor Sporting, Malvin, Maccabi, todos son, me parece que hay una cuestión ahí más pareja, o algunos cuadros que están bastante mejor que años anteriores, y nada, hay que ver cómo entrar en playoff y ver cómo nos vamos proyectando. También en esto de la reconstrucción hay que confirmar cosas que creemos que van a estar muy bien, y estamos muy contentos con el plantel que estamos armando, pero muy contentos. Creo que va a tener también una identidad muy buena, que tiene que ver con lo que es el club y la gente, pero bueno, hay que confirmarlo, ¿no? La contratación de Agustín Acosta, Espinosa, que son
3: una apuesta.
0: Joaquín Rodríguez en otro rol, o sea, Joaquín Rodríguez el año pasado no es que nos sorprendió, porque por eso trajimos, conocemos su talento y todo, pero sin duda de un paso adelante es sostenerlo, y bueno, nada, pero desde Pepo y la base de 3 extranjeros que queremos sólidos, ojalá en esos 3 esté Jamil Wilson, bueno, nos pone en un lugar para poder competir de entrar en playoff y después ver cómo nos va encontrando el campeonato.
1: Bien, perdón Darío, no te vi. No. Del extranjero nuevo, que no estuvo acá en Uruguay todavía, ¿por qué fue la elección? ¿Dónde lo buscaron? ¿Cómo lo vieron?
0: Treadwell es un extranjero que casi siempre no lo han ofrecido. En su momento, ya hace como 4 años, Casalanguia insistió bastante por él y no lo habíamos podido traer. Es un 5 que es bastante atlético, muy reboteador, es de rol. Yo mucho en la parte técnica y después no entro, pero es un jugador que lo ofrecen habitualmente al principio de las contrataciones, por esto que te hablo del presupuesto, no estaba a nuestro alcance. Y bueno, dejamos esperar un tiempo, terminar de cerrar el plantel de nacionales. Cada jugador a nosotros nos cuesta tiempo y trabajo tomar las decisiones, ¿viste? Por lo económico. Hay que tener en cuenta que el club el año pasado jugó un mes más de lo previsto, más algunas decisiones que tomamos que nos cargó bastante el presupuesto, que lo estamos afrontando. Bueno, el otro día en la asamblea de socios se aprobaron algunas medidas para paliar esa situación, pero fue un gasto muy por encima de lo que estaba previsto. Pero bueno, también disfrutamos llegar ante la arena, valió la pena, pero estamos afrontando eso. Entonces, para esta temporada quedamos un poco agotados en esto del presupuesto, y cada jugador nos llevó, era como una cirugía, ¿viste? Al principio él no estaba, era un jugador que podía interesar, pero no estaban los planes. Fuimos puliendo algunas cosas, esto que se aprobó en la asamblea el otro día, que ayudó un poco a paliar algo de la situación del año pasado, y bueno, nos permitió acceder a un jugador de un nivel un poco más alto, como creemos que es Treadwell. Después, en sus características, lo que te puedo decir es eso: jugador que jugó entre primera y segunda de Israel, compartió con Jamil Wilson en Puerto Rico en el año 22, que me acuerdo que fue cuando lo quisimos traer. Ahí estaba medio que en su prime, ¿no? Él estaba jugando en Asia y en Puerto Rico, en esas ligas. Después, hace unos años, está entre la primera y segunda de Israel, un jugador atlético, bastante reboteador de rol. Creo que nos puede dar un montón de cosas, y aplica bastante para lo que quería el equipo, y bueno, y lo que hablamos con Leandro es que necesitamos.
4: Maxi, ¿cómo se llegó a la decisión final de jugar la Champions? Porque entiendo que en su momento también pidieron un tiempo para contestar y estaban también en la duda de la definición.
0: Ahí hubo un buen ofrecimiento de Peñarol para compartir lo que es las instalaciones, y bueno, y eso se genera una reducción bastante grande de gastos.
4: ¿Entre dos o tres equipos?
0: En ese momento eran dos.
4: ¿Pero van a compartir los tres entonces la sede?
0: No, que yo sepa no, pero no sé, que yo sepa no. De ahí en realidad es Peñarol, después no sé si da la logística.
4: Bien.
2: Lo que pasa es que Biguá tampoco puede jugar de local en su cancha.
0: No, claro, pero creo que iba a jugar a Paysandú, por lo que
2: por yo. Por eso, sí, ahí está, juega en Paysandú.
0: No, nosotros ahí, te digo, o sea, viste, teníamos la estructura con Peñarol. Ayer justo hablé con la gente de FIBA y no me dijeron nada, no tendríamos problema tampoco si está dentro de lo que a nosotros no. Más o menos teníamos arreglado, no sé si era como para jugar tres series juntas, me parece que no, pero bueno, no sé, la verdad que eso no lo tengo presente. Y cómo llegamos, por eso, porque estuvo ese ofrecimiento de Peñarol, y en un punto también es un premio para la gente, para el equipo, también te permite competir de otra manera, encontrando lo que el tema es cómo hay que tomárselo, ¿no? O sea, uno sabe que va a jugar la Champions, que te enfrentás con otro tipo de equipos, y estar fuertes, como fue este año, para poder atravesarlo sin que sea pensemos que si nos toca perder mal, que sea un desastre todo. Eso, por lo menos nosotros, ese eje nunca lo perdimos en todo lo que fue el año pasado, que estuvo bastante turbulento, pero puertas adentro teníamos la tranquilidad que el objetivo lo podíamos conseguir.
2: Maxi,
0: el primer objetivo, que era jugar la final.
2: Aguada fue uno de los que elevó una propuesta para el nuevo formato de liga, que parecía que todos los clubes iban a decir que sí. Sin embargo, se votó el mismo formato que la temporada pasada, con un equipo más jugando la Champions, con las mismas ventanas que vamos a tener en lo que tiene que ver con las eliminatorias, pero con un mes menos de competencia, por lo menos en los papeles. ¿Te preocupa lo que fue la resolución de votar el mismo formato, y te preocupa el hecho de que la liga se pueda volver a estirar un mes?
0: Sí, me preocupa. Me preocupa porque no veo manera, tampoco veo formas que de parte de la mesa pueda ajustarse mucho, si no jugamos bastante seguido. Me preocupa la parte de arriba. Yo siempre digo que la parte de los seis equipos que juegan dos veces me parece que está bueno. No estoy de acuerdo con esto, para mí es como un cliché que te dicen no, que se hace larga. El problema ahí son las ventanas, pero si no está bueno que haya... Si clasifican los mejores, dos veces partidos de los mejores antes de llegar a playoff, son partidos con más recaudación, más atractivos, y también en la parte de abajo. No me gustó. Nosotros llevamos la propuesta del play-out, pero desde un lugar de que no nos pase lo mismo que nos pasa hace 3-4 claro, años.
4: Exacto.
0: Yo no te digo, vos me decís, es justo, no es justo, te puedo decir que sí o que no, y está bien. Ahora, si vamos a jugar igual que todos los años, no va a volver a pasar. Eso es lo que nosotros planteamos. También me llamó bastante la atención equipos que han pedido retirarse del campeonato, querer sostener esta forma de jugar, la verdad, y lo transmitimos a la asamblea, y entonces este año no nos vengan a pedir, porque a nosotros, ¿cómo nos vengan a pedir o los cuadros que hayan sido? Che, por favor, votame para que se termine el campeonato, porque si no, los extranjeros, la guita que perdemos, todos sabemos nosotros los clubes de básquetbol, el esfuerzo que significa y tal, y lo hemos aprobado estos años, ok, hagamos algo distinto. Podemos play out mientras que los equipos tengan vida, entendemos que todos los dirigentes van a hacer los esfuerzos para estar, hagámoslo de esta manera. No salió lo llamativo que los equipos que han pedido en los últimos 2-3 años retirarse, no lo acompañaron. Entonces, bueno, este año, muchachos, si no vienen a pedir esto, no lo vamos a acompañar o nos regiremos por el reglamento. Y te lo digo a título personal, después llegado el momento veremos, pero es desde ese lugar que nosotros no lo acompañamos, ¿no? Y nos preocupa, nos encanta que hayan invitado otro cuadro uruguayo, creo que es bueno para Uruguay, cuanto más equipos haya compitiendo internacionalmente, pero que el tercer equipo uruguayo atrás el calendario de la liga también nos preocupa.
5: No, digo, pero además...
0: No es contra Biguá esto, quiero que...
5: Claro, sí, no, está claro.
0: Pero ahora, ¿puede la Liga Uruguaya sostener otro equipo más en el torneo, generando otro parate más? Es verdad que los otros vamos jugando mientras uno... Bueno, cuando lo hablas así, parece que no pasa nada, ¿viste? Y hasta vos estás... Bueno, dicen, no, porque mientras que viaja Biguá, juega Aguada, Peñarol, los atrasados, y después Biguá, cuando coso, está macanudo. Después... En general nos complica el calendario local y la fiesta la pagamos los clubes, que se nos va más largo el campeonato.
5: No, es que Maxi, el otro día lo discutíamos con Juan Pablo, o sea, de acuerdo a cómo está armado el calendario, evidentemente yo no sé cómo se proyecta para terminar en mayo, cuando en realidad los parates van a ser los mismos
1: con un cuadro más pronunciado.
0: No, yo no lo sé, inclusive está apretado, o sea, pero esto ya lo planteó la liga, mirá que está apretado el calendario, no sé cómo vamos a hacer.
5: En algún momento igual, Maxi.
0: La de febrero es durísima.
5: Claro, lo que pasa es que en algún momento también los...
2: Pará que tocaste un mes que el otro día... Que...
0: Sí, no, yo estoy de acuerdo contigo, Juanpa, pero está, sí. Vamos a ver.
2: Porque aparte en la de febrero venís arrastrando lo que pasó en diciembre, claro. Y lo que pasó en enero.
5: No, pero yo lo que diga, Maxi, es que en algún momento los clubes se van a tener que poner de acuerdo para que la primera fase del campeonato eventualmente se pueda jugar cada 48 horas y no cada 72, que es la única forma que van a tener de achicar
2: para
5: un poco.
2: ¿Eso no está votado, Maxi, ya?
0: Para mí tiene la potestad. Eso está votado, lo volvimos a hablar el otro día, se lo transmitimos a Sergio, claro. Nosotros, ¿no?
5: Pero ¿y por qué no se aplica entonces?
2: Porque después están los malabares, bueno, de no querer perjudicar a ningún equipo.
0: Capaz que cuando salga las fijaciones a partir de este año lo hace. Nosotros lo que creemos es que cuando arranque el torneo estemos jugando más seguido. Cuando arranque y después también, yo qué sé, ¿viste? Antes ponele, yo digo, son cositas como terrenos que se han ido perdiendo, y esto lo dijimos en la asamblea, por eso lo digo acá también, o sea, ponele, está bien, el corte entre Navidad y fin de año, macanudo, está, pero jugar el 3 de enero, jugá, no juegues el 7, ¿entendés? O sea, está bien, los extranjeros se van, Navidad es más importante, hay extranjeros de nivel que los tipos si no vienen y le hacen bien al torneo, macanudo, cortá el 22, que vuelvan el 26 y jugamos el 3 de enero. No el y los jugadores que te dicen que el uno es un campeonato.
2: Pero Maxi, ahora por el calendario que nos daba el otro día Darío, lo que va a haber es un partido fecha. En el medio de las fiestas.
4: Sí, sí.
0: Yo eso no sé si es para ponerse al día o cómo es, pero
2: el calendario teníamos creo que el 27, ¿no? El 27 de diciembre había partido.
4: Ya te digo.
0: Yo el último día que la última asamblea que fui, a la última no fui, pero creo que no se tocó este tema, no estaba que se fuera a jugar. Pero eso no se ha terminado de votar, por lo que me parece. No sé,
4: fecha 14, dice el calendario, Maxi. Fecha 14, lunes 28, martes 29 de diciembre.
0: No, eso no sé, no lo veo. Bueno. No sé. Te digo la verdad, pero...
4: Una fecha menos.
2: Ya ese calendario no vale, claro.
1: Por eso después
2: lo dije de mano.
0: ¿Y cuándo te dice la primera de enero? Ahí, porque eso fue lo que hablamos. ¿Cuándo dice la primera de enero?
4: Para que se me fue. Siete.
0: Esa fue la charla que se dio, por eso te digo. Como los equipos, se van los extranjeros, porque hay algunos extranjeros que no se van, pero... Tenés otros que sí, y si no vienen.
4: No va a haber básquetbol entre el 22 de diciembre y el 7 de enero.
1: Claro, no.
0: A mí lo que me parece es que tiene que haber el 3 de enero.
2: Ahí está, 3-4.
4: Sí, eso seguro.
0: Claro. En eso hubo muchos años.
4: Sí, no sé, claro.
0: En un momento se dejó de jugar así y
1: el año pasado, Maxi, fue la BUA que pidió de no jugar tan cercano a la fiesta del 31. Bueno,
0: eso es una cuestión que después se verá. Lo hablaremos.
2: Para los jugadores
0: tienen contrato de 8 meses y tenés días pero bien lo digo, o sea, y tenés las ventanas de la selección, que se hacen parates, que se toman los días, que está bien, porque es difícil también sostener el ánimo y todo en 15 días de parate, entonces te toma 4 o 5 días, o 3 o 2, yo qué sé. Entonces, bueno, capaz que justo ahí hay que ver. Pues, eso.
2: Para terminar, porque se tiene que ir Maxi, porque
5: sí, nos señor. Había
2: pedido unos minutos y creo que no fuimos un poco más de tiempo. Igual fue difícil contactarlo a Maxi para tenerlo.
5: Sí, hace un mes y medio.
2: Estuvo complicado. ¿O no? Y eso que todavía que no es... Hay, mirá lo que voy a decir al final, Maxi.
0: Si no hay mucho más... Me gusta, ahora mirá, hablamos de todo el equipo completo, de los americanos, te dije lo de Wilson, estamos en víspera de las elecciones, podemos comunicarle también al socio que... Que hablamos un poquito de todo.
2: Y aparte ahora, ¿no? el martes vas a ser votado oficialmente como vicepresidente, ¿no? Porque si bien eras el vice, ahora oficialmente vas y te postulás como vicepresidente.
0: Ya soy, pero eso es lo de menos porque somos un grupo de trabajo que es todo lo mismo.
5: ¿No? Ahora, ¿cómo convencieron a Rabaya? Rabaya no quería saber más de nada con la presidencia, ¿o me mintió?
0: No, es que no es muy conveniente ser presidente, pero bueno, no hay nadie y tampoco somos lo que te digo, somos un grupo de que trabajamos juntos hace mil años, casi que de memoria, nos ayudamos entre todos y el que es más representativo es él y tiene que estar a la cabeza y todos nosotros acompañándolo. Nada, es más o menos eso y sentimos cierta responsabilidad en el club y en poder seguir sosteniendo y proyectándolo.
5: Bueno, Maxi, gracias por este
0: rato. Bueno, gracias a ustedes.
5: Por este rato. Abrazo grande.
0: Dale, chao.
5: Gracias. Chau. Ahí estaba Maxi Turón, dirigente de Aguada, hablando de varios temas, de la Champions, del tema Jameel Wilson, del perfil de Aguada también para este año, ¿no?
2: No coincido, y tal, después de la pausa podemos hablarlo. No coincido, ni capaz que soy yo el error, ¿no? Y creo que me voy a confiar.
1: ¿De qué, Juan Pablo?
2: Ni con Leandro Taguada, ni con Santiago Vidal,
1: ¿que bajaron el
2: ni
1: perfil?
2: Con Maxi Turón, no que bajaron el perfil, que el objetivo es meterse en playoff. Con este equipo Aguada perfectamente puede ser finalista.
1: Pero claro, obvio.
4: El perfil bajó, lo otro es otra cosa.
1: No sé si bajó tanto el perfil.
2: Bajó en lo económico, pero creo que es un equipo muy bien armado.
4: No, yo estoy de acuerdo.
1: Pero muy bien armado. Pero si viene Jameel Wilson, ¿dónde bajó el perfil?
2: ¿Y Davante Thomas? Mirá que Davante Thomas no viene. No es el que vino a Capitol.
1: Claro.
2: Con todo respeto, ¿no?
1: ¿Dónde es la bajada de perfil?
4: Y ya en Donald Sims te baja el perfil. Jameel Wilson jugó acá con Donald Sims al lado.
2: Te puedo hacer una pregunta y la puedo hacer en general y si quieren la responden ahora, después cuando quieran, porque el conductor no soy yo. Si vos hoy tenés a Donald Sims y tenés a Davante Thomas, ¿a quién elegís?
4: Yo a Donald Sims.
1: Yo siempre a Sims, pero...
5: ¿En qué versión?
1: Bueno...
2: La versión de un tipo de 40 años con uno de 27.
1: Bien, siempre a Sims.
4: Hay que poner todo en la balanza, pero...
1: Pero para mí no bajan el perfil.
2: Yo en esta estructura de equipo...
1: Para mí no lo bajan el perfil, porque traen a Davante Thomas.
2: Claro, o sea, yo creo que hoy
1: voy a Jameel Wilson.
5: Hay que ver cómo está Davante Thomas.
1: Bueno, sí, claro.
2: Viene de jugar bien.
5: Sí, claro.
2: Viene de tener buenas temporadas.
5: Yo creo que hay que verlo en la cancha. Bueno, hay que ver cómo se adapta.
2: Pero
5: bueno, hay que ver cómo
2: se
5: adapta.
1: Pero para mí no es bajar el perfil. Bajar el perfil es no traer a Jameel Wilson.
5: Para mí bajó el perfil con los nacionales.
1: Sí.
2: Para mí.
1: Lo de Santizo. Nosotros creo que el resto bajaron. Lo que hicieron fue bajar la edad.
5: Se fue Santizo, se fue Joaquín Osimani.
1: Sí, Fede Pereira.
5: Se fue Fede Pereira.
2: ¿Quién tuvo la mejor temporada del año pasado?
5: Pero pará, Tambo, pero escuchá.
1: Y Joaquín Rodríguez más que los otros aleros.
2: ¿Y quién tuvo mejor temporada? ¿Alex López o Joaquín Osimani?
1: Después lo tendrá que...
2: Mejor temporada. Vamos a recordar lo que fue
5: la temporada. Lo que pasa es que la temporada de Joaquín también tuvo mucho que ver con la lesión, lo hablamos ayer con él. Esto de que tampoco le dieron tanta continuidad. Pero estoy hablando de un hecho real. Hablando de un hecho real.
2: No hay una diferencia sideral entre Alex López y Joaquín Osimani.
5: Pero nadie habló, nadie habló de diferencia sideral. Yo lo que dije es que para mí Aguada baja el perfil. Se va el jugador extranjero más desequilibrante del básquetbol uruguayo de los últimos ¿Cuántos años?
2: Pero lo dijimos hasta el hartazgo.
5: Y bueno.
1: Está, pero sí, viene Jamil Wilson.
5: Está bien.
4: Pero Jamil Wilson también
5: va a tener que demostrar Wilson acá, ¿eh?
1: Pero viene Jamil Wilson.
5: Sí, está bien.
1: Estamos hablando.
5: Está,
1: pero, ¿pero cómo bajás el perfil trayendo a Jamil Wilson? Bueno, a Davante Thomas.
5: Está bien.
4: Pero para, ¿qué entendemos por bajar el perfil?
1: Bueno, entonces, bueno, decime vos qué entendés por bajar el perfil.
4: Y yo creo que
1: Aguada. ¿A vos te parece que Aguada, o sea, no tiene,
4: yo creo que Aguada
1: tiene menos que el año pasado?
4: Para mí tiene menos. Como lo vino acá, se sentó Vidal, lo llamamos por teléfono y dijo que.
1: Sí. Sí, pero Santiago, pero vos sabés cómo es Vidal.
5: Por supuesto que abrió paraguas.
1: Pero él quiere bajar el perfil, un sombrillón abrió.
2: A ver, Aguada.
1: Grande como el edificio.
4: Yo creo que Aguada

0: bajó menos. No fue. A ver, ¿bajó el presupuesto? Sí. ¿Bajó el perfil? No sé. ¿Bajó los años de plantel? Sí.
1: No, eso sí.
0: Y,
1: claro.
0: hoy en día.
1: Es un equipo totalmente diferente.
0: Quedó demostrado de que en algún momento tenés que bajar un poco la edad. Porque en algún momento no te da. ¿Qué le pasó? Sí. ¿A Guada qué le pasó el año pasado? Y echó el resto, lo acabamos de hablar. Le ganó a Nacional, empató la serie con Peñarol y se fundió.
2: Para mí bajar el perfil es otra cosa.
0: Iba ganando 3-1
2: la. Para mí bajar el perfil, de verdad, es otra cosa.
0: Bajar ese
2: es cuando Malvin bajó el perfil.
1: No.
2: De un tiempo hasta aparte. No Aguada.
1: O sea, Aguada es un candidato al título este año.
2: Sí, puede llegar a la final. Después, olvídate si ganando.
1: El año pasado era candidato al título. Este año es candidato al título.
2: Puede llegar a la final.
1: Bajo el perfil. Bajo el perfil.
0: No, lo que pasa es que para mí Peñarol se
1: potenció. Y sí.
0: Pará.
1: Y sí. Eso es bajar el perfil.
2: Pero Peñarol tiene más equipo que todo.
0: Pero Peñarol lo potenció. Lo que pasa es que Peñarol, al equipo que tenía, candidato, campeón.
2: Es una trampa la que están haciendo.
0: Lo potenció.
2: Pero es una trampa. Claro. Bajar el perfil es Malvin bajó el perfil.
0: No,
2: De un tiempo.
3: Pero Malvin no es lo que está.
2: Pero eso baja. Sí, no, pero cuando se dijo que Malvin bajó el perfil, Malvin bajó el perfil de verdad. Eso bajar el
0: esto
2: perfil.
0: Esto lo van a recordar los hinchas de Aguada.
2: Esto para no bajar el perfil.
0: Aguada cuando baja el perfil es después de una Aguada que era competitivo, jugaba finales, ganaba finales, bicampeón, queda eliminado con Capitol y a los dos años contrata un equipo que baja el perfil. ¿Con quién? Con Santizo, con Zubit, con Fede Pereira. Es un equipo que fue al barro.
1: Sí, sí, sí.
0: Como antes le había pasado, después del primer título y de tener mucha competencia a nivel internacional, el primer año que hace el cambio, Aguada termina jugando en la parte baja. Después el Aguada con el Hechicero Cabrera llega con un menor perfil que el que tiene ahora
1: a un par de finales. Igual.
0: Y ese Aguada tenía menos perfil que el de ahora.
2: Para mí bajar el perfil igual. Es otra cosa, ¿no? Pero bueno,
0: bajó los años,
2: no.
0: Aguada, es una
1: discusión. Yo coincido con Martín que Aguada es un potencial equipo candidato a llegar a la final, pero creo que también, en parte, es porque muchos otros equipos se han entreverado. Es como que el potencial se dispersó. Yo ya no veo tres despegados del resto como el año pasado. Veo uno. El resto están en una bolsa.
2: Hay que ver a Treadwell. Hay que verlo.
1: Sí.
2: A mí me gustó, por lo menos, lo que vi como características. Hay que verlo. Decime una mejor tripleta que la de Aguada. Por lo menos en nombres, ¿eh?
1: Sí, no,
2: por lo menos en nombres.
1: Y no, no sé.
2: Y hasta no sé de presupuesto.
3: ¿Qué va a hacer Peñarol?
2: Pero ya sabemos lo que
1: Peñarol es. Peñarol ya tiene.
2: Jogan, Capos.
1: Está, pero hay que verlo Perry. También. Yo qué sé. No lo sé.
0: Pero,
1: no lo conozco.
2: Pero ya estuvieron Jogan y Perry ya
3: bueno,
2: estuvo.
3: Bueno, Skyler Jogan terminó teniendo una.
2: Terminó teniendo muy bien.
3: Fenomenal.
2: Terminó muy bien.
0: Lo que pasa es que hay que ver quiénes terminan. Yo creo que Aguada, con esto que hace. Aguada hace el esfuerzo de intentar arrancar y terminar con los mismos extranjeros.
2: En principio
0: para mí Peñarol no termina con los mismos.
2: En principio
0: Aguada,
2: sí.
0: Hay dos que te puedo decir, lo que pasa es que no conozco el 5. Ya cuando me dice que Casalanguia lo quiso traer, y por lo menos yo lo veo. Y
3: lo de Casalanguia fue hace 2 años, ¿no?
0: Sí, o un poquito más.
2: Sí, ¿no? Y lo que dijo también es que no lo había...
0: 4 años.
2: Que no lo...
3: Los jugadores en 3-4 años cambian mucho,
0: ¿no? Pero no estás hablando de un tipo de jugador del año.
2: Tiene 34-35 igual, pero...
0: Es el más veterano en
3: este momento. Y bueno, está bien, hay que verlo. Hay que verlo. Los veo muy apresurados en dar consejos determinados.
2: Estamos hablando de bajar el perfil o no. La diferencia que tenemos, ahora que estamos intercalados, que no hay un ala derecha y una de izquierda, es que, claro, viste que siempre van combinados. O sea, ahora quedamos alternados, que vamos ahora. Que para mí no bajaron el perfil. Para mí bajar el perfil de verdad, yo creo que es otra cosa bajar el perfil. Esto no. Bajar el perfil es lo que hizo Malvin.
1: Para vos es algo más pronunciado bajar el perfil.
2: Lógico. Davanta Thomas y
1: pero Aguada tiene más o tiene menos que el año pasado para vos. Esa es la pregunta.
0: No sé.
1: Es distinto, lo sabemos todos.
0: Pero es distinto.
2: El único jugador que era un diferencial ahí, diferencial estamos hablando, que venía del banco, es Santizo.
1: Sí.
2: Que ahí sí te la puedo llevar, sí, pero después mantienen a Vidal y mantienen a Zubi.
0: ¿Y Sims qué?
2: Está bien, pero vos traes a Davanta Thomas.
0: Está bien.
2: Que puede hacer lo que hizo ahora el Sims. Hay que verlo, Diego.
3: Bueno, hay que verlo. Hay que verlo.
1: Los hinchas de Aguada. Hay que verlo.
0: Los hinchas de Aguada adoran a Sims.
2: De la última temporada te estoy diciendo. No te estoy hablando del Sims desnivelante, descomunal.
0: ¿Alguien se puede acordar de la final de Sims?
2: Claro.
0: Por favor, lo voy a
1: pero soy el primero en acordarme de eso.
0: ¿Eh?
1: Soy el primero en acordarme de eso. Pero eso en 7 años.
0: Este año era el año pasado.
1: En 7 años es lo único que tengo para achacarle a Donald Sims. Que es lo último, es verdad.
0: Las dos temporadas.
3: llevó de la mano, llevó de la mano sin Aguada las tres finales.
1: Por favor, claro.
3: Por favor.
2: Pero pará, pero yo
3: lo llevó de la manito. De la manito lo llevó
0: Aguada. El año pasado fue Wilson también. No estaba solo Sims.
2: Pero parece que estamos discutiendo a Sims y no.
3: No, sí, lo está discutiendo.
0: No, Diego, estoy
3: lo está discutiendo, sí, sí. Hagan memoria con lo que fue Sims. Sí, lo tenemos claro lo que fue Sims en la última final.
0: El problema de Aguada
3: no es el único gran responsable para que Aguada se le hayan ido a las finales.
0: No, Diego.
3: O sea, Peñarol tiene su mérito también.
0: Peñarol es más que. A ver, vamos a empezar lo mismo. Peñarol fue más que Aguada. Peñarol es un equipo joven y Aguada era un equipo veterano. En algún momento ese desgaste se sintió. ¿Qué hizo Aguada? Ahora bajó el promedio de edad. Aguada ahora, yo creo que físicamente le puede sostener la intensidad a Peñarol, cosa que no pudo hacer. Aguada tenía más talento la temporada pasada. Vamos a ir.
3: Pero para nada,
0: Aguada
3: Tambo,
0: tenía más talento.
3: Pero bajar el promedio de edad, sí, si traía 2-3 guachos, bajaba el promedio de edad. Eso no significa que suba en calidad. Bajar el promedio de edad no significa subir o mantener la misma calidad de jugadores.
0: Pero para mí tiene.
3: Si para vos es lo mismo, si para vos es lo mismo que se haya ido Santizo, Fede Pereira, con el recorrido que tiene en la liga, Joaquín Osimhen, a pesar de no haber tenido un gran campeonato,
0: Te lo voy a responder.
3: No sé, bueno, respóndemelo. Para mí eso, no es
0: esas tres fichas que, que pierde Aguada no hacen la diferencia con la llegada.
2: No.
0: El Chino Espinosa,
2: no
0: está ahí. De Da Costa, de Alex López y de Joaquín Rodríguez como ficha.
2: La de Santizo es la que la única
3: que
2: para mí.
3: Ponerse la camiseta Aguada no es para cualquiera, ¿eh? Ponerse la camiseta Aguada no es para cualquier jugador. No es para cualquier jugador. Y me parece que es un tema que lo están obviando.
0: Pero,
3: y no se están dando cuenta
0: hay dos
3: lo que pesa la camiseta
0: Aguada.
3: Hay dos Aguada.
0: Jugadores que adentro del vestuario te van a recordar constantemente lo que es tener la camiseta Aguada, que son Vidal y Subic. Tampoco es que cambió las cinco fichas.
2: Bueno, claro. O sea, dejaron dos jugadores.
3: No, de cinco cambió tres.
2: Está bueno, pero también.
3: Pero de cinco cambió tres.
2: Pero ¿qué rendimiento tuvieron los que cambiaron? ¿Tuvieron un rendimiento tan alto? Sacando a Santizo.
3: ¿Y Pereira qué? ¿Fue mala la Liga de Pereira?
0: Tuvo dos partidos buenos.
2: Tuvo, claro. Las finales cuando metió tres
3: puntos.
2: Bueno,
3: yo prefiero que ande bien en las finales y que en la fase regular.
2: Pero, Diego, ¿pero por qué lo cambian? ¿Por algo económico nomás? ¿Es solo por lo económico
3: lo
2: cambian a Fede Pereira?
3: No lo sé. La verdad
1: no es un ciclo cumplido. Es que ya dio todo lo que tenía para dar, me parece, en Aguada, ¿no?
2: Mi única diferencia con ustedes es que para mí no es bajar el perfil. Nada más que eso. Después hay que verlo a los equipos en cancha. Capaz que Aguada no llega a la final y tal, no vengan acá después, la vieron. No. Estoy diciendo que para mí no es bajar el perfil. Después Aguada capaz que no llega a la final. Y voy a seguir diciendo lo mismo. Porque Aguada capaz que.
3: Abrí el chat ahí, ¿qué dice la gente?
2: La gente dice que Simpson no es NBA, va para ese lado.
0: Sí.
2: No es
0: si
2: Dios
0: fuera
2: tampoco.
0: NBA, yo le pego también.
2: Dice.
3: Hasta hace poco era Dios en Aguada.
2: ¿Qué tiene que ver? ¿Qué me decís a mí? Diego me dice, abrí el chat y yo digo lo del chat.
1: Pero por eso digo el chat. ¿Qué tiene que ver si es NBA o no?
2: Julio,
1: ¿qué tiene que ver si Donald Simpson es NBA o no? No es la discusión.
2: Dice, con otra estructura y con otro estilo el equipo, Aguada va a jugar semis o final con este equipo. Pablo.
1: No, pero es, Max, es muy probable que eso pase.
2: Extranjero.
0: No sé a dónde vamos.
2: Fabio.
3: Son cosas independientes.
2: Fabio.
0: Pues son y 40, no hicimos una pausa todavía.
1: No te quejes de eso.
3: Dale.
2: El último. Extranjero que no pesó ninguna final, hay que decirlo todo. Digo a Fabio, hablale a Fabio. Yo soy más hincha de Donald Sims que
1: el Donald Sims. Y sí.
2: Claro, pero.
0: Yo estoy un poquito cerca de Fabio.
2: No bajó el perfil, dice Gastón. Lo que hicimos fue bajar la edad, tenemos más intensidad.
1: Sí.
2: Tenemos más que los dos años anteriores, Fabio, otro Fabio.
0: Tampoco
3: más.
0: No,
3: todo es opinable.
0: No, pero a Fabio le digo, tampoco tanto. Yo estoy en el barco de Fabio, pero tampoco tanto.
1: Más
2: ¿no?
1: que
2: Sebastián, para mí no bajás el perfil, tal vez el presupuesto, como dicen, bajar el perfil es diferente.
0: Estoy al lado de Sebastián, no sé
2: sí,
0: qué
2: sí.
0: Es, pero estoy
2: claro.
0: al lado
2: de Sebastián.
3: Está al lado todo, dale.
0: No, no,
3: hacemos la pausa.
2: Pero pará, porque se te dio vuelta el chat. Como se te dio vuelta el chat, tú sigues.
0: Y la gente tampoco está al lado tuyo.
2: Abrí el chat.
0: Ahora con la gente.
1: El perfil es bajar el perfil. ¿Es mucho o es poco? Para Friedman es mucho, para claro, Diego y para mí es poco.
3: Exacto.
1: Está,
3: no,
1: es eso.
3: Pero además.
0: Bajó lo económico, ¿no?
3: Pero además, dicho por los propios protagonistas.
0: ¿Qué querés que digan, Diego?
3: O sea, vos decís que está mintiendo, entonces lo estás tratando a Taguada de
2: mentiroso.
0: No,
3: ¿otra vez?
0: No.
3: ¿Otra vez?
0: No.
2: Diego,
3: ¿otra
2: hace
3: vez?
2: 20 años
3: Diego.
2: Que estás en
3: ¿otra
2: esto,
3: vez?
2: Diego.
3: No.
1: Ah,
3: ¿otra
1: pero pará, pará.
0: La pasada me generaste.
1: Pepo Vidal. Pepo Vidal en su carrera muchas veces dijo y asumió la responsabilidad de ser candidato a ser campeón.
2: Pero
1: muchas
2: pero
1: veces.
0: Hay un cambio, a ver, hay un cambio en la estructura de Aguada.
1: Claro.
0: Estamos todos de acuerdo que hay un cambio en la estructura de Aguada.
1: Ya lo sé.
2: Lo que hace es bajar un poco, apañar, bajar la espuma. Lo importante es que se mueve el chat. Este chat se mueve. ¿Ah? Ahí está. Este chat se mueve. Listo.
1: Y acá la frase de Pepo Vidal, ¿se acuerdan cómo fue, no? El título que dejó. Dijo, si quieren les dejo un título, es muy difícil que la final no sea Nacional Peñarol.
3: Sí, exacto. Pausa, Marce, ya venimos.
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0: Bueno, seguimos adelante en Puro Básquetbol. Alberti, hay más informaciones de Liga.
1: Sí, vamos a estar dando el nuevo extranjero de...
2: Ángel Matías. 34 años, 1.94.
0: ¿Lo tienen?
2: Boricua.
3: Yo cuando salió, empecé a ver un poco de highlight, un 4, un poco pesadón, aceptable tiro exterior.
0: Cuando decís un poco pesadón, ¿qué decís? ¿Que no está fuera de forma?
3: No, que sus características.
1: Que juega.
3: Claro, eso, no, sus características. No lo
0: porque vi tan, Maccabi no ya lo padeció, vi. Ya padeció con el pesadón.

0: ese tipo
1: y
0: de jugador.
1: Tuvo que estar cambiando constantemente, ¿no?
0: Eran todos buenos jugadores, jugadores elegibles, porque Andre Nation era un jugador elegible y bueno. El tema es que no se cargaba del equipo, no asumían la responsabilidad de... Porque no lo tenían, básicamente, la responsabilidad de poder jugar un uno contra uno, jugar un picarro en el final, tener la última bola y terminar resolviendo las fichas nacionales. No sí. Es por desmerecer a las fichas nacionales, no son Peñarol. No estaba Vescovi.
2: Y en esto que estamos hablando, yo creo que en este tipo de equipos, Maccabi, Defensor Sporting tiene muy buena ficha nacional. Yo le tengo mucho respeto al armado de Defensor Sporting. No sé si, porque en los extranjeros sí, no trae tan conocido Defensor Sporting. Uh-huh. Tiene muy buena ficha nacional, no sé en cuanto a los extranjeros. Sí. Pero lo voy a poner, Defensor Sporting, Hebraica Maccabi, Biwa, en esa línea de que cualquiera puede ser semifinalista, y si le pegan a los extranjeros, pueden dar el golpe de meterse en la definición. No veo, y acá voy un poco a lo que están hablando hoy, no veo tan despegado a Nacional y a Aguada como el año pasado. Para mí estaban Nacional y Aguada del resto.
0: Bueno, totalmente. Nosotros que hablamos de Defensor Sporting, que para mí armó bien en fichas nacionales, sí. Los extranjeros de Aguada están 12 escalones arriba que los Defensor Sporting. Después la cancha lo mostrará. La cancha
3: en
0: antecedentes, nombre. Después la cancha lo mostrará. El año pasado vino.
3: Pero Defensor Sporting se da cuenta que tiene una estructura interesante y que si quiere llegar lejos, seguramente no sean estos los extranjeros de cierre. Sin verlos, ¿eh?
2: Pero tiene una buena estructura de nacionales.
0: ¿Y qué eligen extranjeros para cambiarlos?
2: Y bueno, capaz que económicamente ahora aguantás y después claro, traes, Martín.
0: Eso después es difícil, no es tan
3: pero
0: fácil.
3: Sabés que pasa mucho.
1: Pero
3: mucho
1: vos sabés
3: pasa.
1: Que hoy tenés... Sí. Sabés que pasa mucho, pero después en los papeles no se da tanto. O sea, de encontrar o aguantar el dinero para el final y después decir... Pumba, pero, la meto con este.
2: Sí, a vos te pueden decir, hay tanta plata para la temporada. Y vos decís, bueno, está, para los extranjeros tengo 10 pesos. Capaz que gasto 4 hasta diciembre y el resto de enero, febrero, marzo, abril me gastó los 6.
0: Y después van por más.
2: Y vas por un poquito más.
0: Y se manijean y van por más.
2: Y, ¿sí? Sí. Uh-huh. Igual en Defensor Sporting, no, para mí no es ese equipo manija. ¿Se entiende?
1: Se va manejando.
2: Hay equipos manija. Hay equipos que sabe que se manejan.
1: Es racional.
2: No es racional. No tiene de dónde sacar.
3: Claro.
2: O sea, vos
3: hasta cierto punto.
2: A la manija tenés que ponerle plata.
1: Defensor Sporting es de los equipos que por lo menos tiene otorgado X dinero por parte del fútbol, que no lo tienen todos los clubes.
2: Por eso, pero...
1: O sea, ya sabe Defensor Sporting de lo que dispone.
2: Es lo que estoy diciendo.
3: Y cada decisión que vos tomás, sea jugar un torneo internacional o extranjero, tiene que pasar por la directiva de fútbol.
2: Exacto. Claro, exacto. Ya lo que voy es que Defensor Sporting sabe que tiene 10. Capaz que si se calienta alguno, el lugar
0: pero,
2: de 10
0: perdón,
2: tiene 11.
0: Sacando las cajas, ya sé que no son iguales, Pero es como lo de Peñarol, por ejemplo, o no. Porque Peñarol da...
2: Peñarol le da
0: y después va al Vasco y
2: le da una estructura,
0: bastante
3: el fútbol destina
0: bastante,
3: cierta parte
0: bastante
3: del
0: fuerte, ¿no? Pero los defensores parecido o no?
3: No, pero no
0: en guita, no estoy tirando en cantidad.
2: Por estatuto,
3: a ese nivel no, pero sí da una parte del presupuesto.
0: Bueno, eso.
3: Claro. Sí, claro.
2: Por estatuto Defensor Sporting tiene que dar cierta parte.
0: No estoy hablando de la cantidad que da, ya sé que
3: no. Es imposible.
0: No,
2: por estatuto tiene que dar un X% del ingreso de la cuota social al básquetbol. Está. Yo a lo que voy es que si se calienta algún hincha defensor, en lugar de 10 tiene 11.
1: Claro.
2: En Maccabi vos decís, está, mi presupuesto es de 8. Pero si se calientan los dirigentes de Maccabi, que son los mismos que se calentaron para llegar al 8.
3: Vos decís que van a 15.
2: Y te pueden ir a 15 si quieren. En Peñarol, el año pasado se calentaron y contrataron a Joaquín Rodríguez. ¿Por qué? Porque la caja podía llegar. En Aguada se calientan y sabés que te puede aparecer. Después pasa lo que pasó ahora.
0: Sí, tenés
2: que ir a una asamblea para votar de que en algún momento. Pero
3: no,
2: vos sabés que
3: te lo digo así nomás,
2: pasa.
3: Hay gente en Nacional que te expresa que no están al nivel de Peñarol económicamente.
2: No.
3: En el básquetbol, en la inversión. Que no pueden.
0: O no pueden o no lo quieren hacer.
3: No, que no pueden, que van hasta cierto punto y que Peñarol te va a 2 escalones más y hasta ahí llegaste.
1: Uh-huh. Bueno, vamos a cumplir con la segunda pausa. Estamos a 6 minutos de la 1 de la tarde. Ya volvemos.
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0: Bueno, estamos en los minutos finales de Puro Básquetbol. Vamos, Darío, con los partidos que tenemos para la noche de hoy.
1: Sí, Verdi Rojo ante Estocolmo. Tabaré.
0: Qué lindo partido, ¿eh?
1: Sí, la verdad que sí.
2: El que gana empata Olimpia. Empata.
1: Dos en claro. Muy buen momento.
3: Empata Olimpia.
0: La derrota Olimpia ayer claro. Hace eso.
3: El que perdiera ayer le da la chance.
1: Tabaré ante Lagomar y Sayago ante Urupán los partidos de esta noche.
2: En realidad, todos los partidos son importantes. Sí. Porque también el ganador de Sayago Urupán aspira
3: bueno,
2: a meterse.
3: Bueno, dice que tiene la chance.
2: Y el perdedor de Tabaré Lagomar va.
3: Sí,
2: se cruzan.
3: Se cruzan ahí.
2: Lagomar tiene un poquito más de aire. Uh-huh. Pero si pierde Tabaré.
3: Qué increíble, qué buen formato, ¿eh? Y no lo están viendo, ¿no?
2: No, lo peor de todo.
3: O sea, qué buen formato y la liga no lo ve, ¿no?
2: Lo están viendo.
3: Qué buen formato, ¿no? La verdad.
0: Están a tiempo todavía.
2: ¿Cómo van a estar a tiempo?
3: Ya está liquidado.
0: Están a tiempo. Están a tiempo. La liga arranca en octubre.
2: Diego.
3: De cambiar el formato, decís vos. Pero lo estás diciendo con la información.
0: Están a tiempo. No, cero información. Cero. Bueno, vamos a pronosticar.
2: Ojo que no se cambie otro formato. Ojo que no se cambie otro formato.
3: ¿Otro? Nah, no va a pasar.
2: ¿Seguimos? No va a pasar. Ah, no ya sabes lo que te estoy diciendo.
3: Estás hablando, pero no va a pasar. No va a pasar.
2: Y bueno.
3: Yo creo que no.
0: A
3: creo
0: la
3: que
0: una
3: no.
0: De la tarde lo dice.
3: Sí, lo tiró a la una de la tarde. Sí.
0: ¿Qué
3: sí,
0: es
3: sí,
0: otro sí. Formato?
2: No, no lo digo. No lo digo. Si no me deja decirlo.
0: Como título.
2: Y bueno, si sigue vigente todo lo de los árbitros, el hecho de que si no se abona, que aparte de la federación, hay gente en el metro, de la mesa del metro, que está dispuesta en dejar el torneo concluido al cabo de la primera fase sin descensos. Que el 1 y el 2 suban y que no existan descensos.
0: A la 1 de la tarde me tira.

0: no.
1: Es joda.
2: Bueno. Y bueno, pues estuvimos en otros menesteres.
1: Y bueno, estamos hablando de otra cosa. Y,
3: claro. Una de la tarde, tirás esta bomba.
1: Y también llegó oficialmente por parte de Marne la denuncia sobre Luis González, ¿no? Hay una denuncia formal.
2: No la leí, pero
1: formal.
2: Vi un montón. Era...
1: Hay una denuncia formal sobre el presidente Ujo.
2: ¿Hay algún antecedente de esto?
1: Sí,
2: pero
1: sí,
2: de esta manera tan así.
1: Hay un antecedente de Fares con Jones cuando jugaba en la Reborges, que le dieron tres partidos a Fares.
3: Es verdad. No a Coco Fares, a Federico Fares.
1: No, y no Jones padre, sino Jones.
0: Bueno, dale, vamos a
4: vamos. Verdi Rojo, Estocolmo, en el Cerro.
0: Voy con Verdi.
4: Yo voy con
2: local.
4: Yo voy con Verdi Rojo.
2: Vamos a ser todos iguales.
4: Todos. Tabaré Lagomar.
2: Tabaré.
0: Voy con
4: sí,
0: Tabaré. Voy con Lagomar.
2: Upa, mirá, Tambo.
4: Tamborini va con Lagomar. Igual,
2: pegó fuerte la mesa.
4: Y Sayago con Urupán.
0: Sayago. Voy con Sayago, puedo meter fecha completa. Simplemente
4: todos.
0: Se los aviso.
4: Sí,
1: Diego,
4: señor.
1: ¿Qué quiere decir meter fecha completa?
2: Lo que es el reglamento, la fecha completa.
3: Meter fecha completa.
1: Pero ¿en base a qué?
3: Porque ayer metió los tres.
4: Pero son fechas distintas.
1: Lo que pasa es que
4: son
1: fechas distintas. Ayer son otras fechas. Claro, son otras fechas.
4: Me empataste en la última colocación.
0: Nos vamos.
1: Fecha completa. Se está jugando fecha 2 de uno, fecha 4 del otro.
0: Viene Quiero Fútbol, que pase bien, buen fin de.
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0: Hola, hola, ¿qué tal? ¿Cómo les va? Qué placer saludarlos. 1:04 p.m. Aquí estamos. Va, 1:04 o 1:02, porque yo acá tengo las 13:04 en mi teléfono. El reloj que tenemos ahí está más o menos.
1: Yo siempre preguntaré, bueno, a Mauro más por sí. Qué cuenta estos detalles al aire.
0: Bueno,
1: porque y no me los pregunta a mí.
0: Porque
1: ese reloj siempre estuvo.
0: Porque
1: así.
0: La radio y el streaming ahora es como es. Es lo que sale. Es lo que sale.
1: Pero bueno, ese reloj siempre está 2 minutos
0: atrasado.
1: De la realidad.
0: Perfecto, perfecto.
1: Es una especie de, bueno, no sé.
0: Muy bien. O sea que con razón a veces el tema de las pausas. Ahora entiendo.
1: No, está justo mal ahora. Ayer llegamos perfecto a la pausa.
0: Sí, perfecto, muy bien.
1: Y usted estuvo medio bueno, programa, por eso.
0: Le podemos decir a Maxi que, perdón.
2: Chanson.
0: Le podemos decir que
1: sí, pueda, que entre.
0: Un rato, porque.
1: Un rato, este bloque.
0: Nosotros. No, que este bloque, todo lo que él quiera.
1: Ah, bueno, pero no. Por lo menos este bloque. Sé que
0: venga, porque está el señor Marcelo Sansó, que no sé cómo tenemos el privilegio de tenerlo a esta hora aquí en la radio. ¿Qué dice Marce? ¿Cómo le va?
2: ¿Cómo andan?
0: ¿Pero a qué se debe este honor?
2: Se debe a que tuve que hacer cosas acá y en un ratito tenemos que seguir trabajando.
0: ¿Con los tablados?
2: Bueno, sí.
0: Sí, ¿qué tenemos?
2: En un ratito me voy a introducir en el mundo,
0: De la B.
2: Exactamente.
0: Sí, ¿qué tenés?
2: Cerrito Oriental.
0: ¿Para la TV?
2: Para la TV, lindo partido.
0: Bueno, Cerrito lindo Oriental, partido. Y usted, Nico, lo sigue a través de...
1: Lo voy a seguir a través de Sansó, porque tengo que cumplir horario aquí adentro.
0: Bueno, un viernes a las 3 de la tarde.
1: Sí, lo que pasa es esa puerta cerrada, ¿no?
0: Ah, claro, porque Cerrito está... Sí.
2: El otro día, Rentistas, que era puerta cerrada, también jugó lunes a las 4 de la tarde.
0: Sí.
2: Yo creo que con, bueno, buen criterio.
1: Estos partidos. Sí, que son las puertas cerradas, me parece también.
0: Bien, perfecto.
1: Aparte, recordemos que no puede ir los visitantes.
2: Claro.
0: Sí, sí, eso este es un tema para charlarlo largo y tendido. No lo entiendo.
1: Sí, yo tampoco.
0: Porque
1: pero
0: ¿qué
1: bueno.
0: culpa tienen los visitantes?
1: Pero esa medida ya se había tomado el año pasado cuando Rampla en su momento estuvo sancionado.
0: No, pero puede, lo que no entiendo es que los
2: de Cerrito y los Rentistas, cuando van de visitante pueden ir cuando es un partido sin
1: Rampla. El año pasado creo que no sé si estuvo 5 o 6 fechas suspendido de local. No iba nadie de local y Rampla iba al Palermo, iba al Vieri, iba a todos lados de visita.
0: Bueno, Sansó, bueno, ¿qué,
1: casi
0: está invitado?
1: Casi decide de nuevo.
2: Casi decide de vuelta.
1: Aparte, Sansó,
2: no corre.
1: Si hará años que no me ve, que me dijo que estaba gordo, que estaba pasado de físico, y me dijo que estaba barbudo.
0: Claro. ¿Cómo le vas a decir?
1: Me dijo,
2: barbudo, le dije.
1: Físicamente me dijo que
2: estaba... No le dije así, le dije...
1: Ya lo dejaste mal.
0: Me mató
1: para hacer el programa.
2: Me pidió un video y le dije, mejor... Ponete un saco.
1: Tiene que haber un saco.
2: No, tranquilo, está bien.
1: Pero ahora voy a aprender un deporte nuevo, Sansó, así que ojo.
0: Ya te digo, vos tenés que arrancar
1: ¿qué?
0: Con Tarragona.
1: Sí, tengo
0: que
1: también.
0: Me dijo el otro día, que el otro día estuvo un rato en Punto Penal y me dijo, Nico Pirri tiene que venir a que yo sea...
1: Aparte le tengo... Desde el año pasado me dice que vaya. Y
0: bueno, está, pero dale.
1: Ya voy a arrancar.
2: Le estás disparando.
1: Imagínate cuando venga.
0: Yo nunca había estado así. Al lado de Tarragona.
2: Tancho.
0: No, ya en la cancha, pero.
2: Sí.
0: Así está. Sí, pero.
1: Te intimida.
0: Dijo el otro día en Punto Penal, escuchá esto, que comía 8 huevos por día. Toda la alimentación que
2: claro,
0: tiene.
2: Claro, lógico.
0: No, impresionante, ah, impresionante. Bueno, ¿qué decir? Digo, para nosotros, no sé.
2: Hay dos novelas, ¿no?
0: No, sí.
2: Hay
0: pero
2: dos
0: se va a quedar.
2: Uy, un ratito.
0: Me mueve todas las estructuras, me emociona.
1: Sí. La única diferencia ahora.
0: Mirá lo que me pasa. Estoy veterano.
2: Ya está viniendo.
0: Y cuando uno está veterano se pone más sensible.
2: Ya está viniendo Rodrigo
0: entonces,
2: Vázquez. Ya
0: veo
2: Vázquez,
0: a Sansó acá a mi izquierda.
1: Se queda Vázquez.
0: Que me trae recuerdos, ¿viste? Vos decís, pa. Qué buen momento este, me sensibiliza. Tengo miedo de que se me caiga una lágrima de la emoción.
1: Ya que tuvimos grandes momentos.
2: Acá jugó un ladrillo, acá viene Vázquez.
0: Sí, no, pero quédese, no, quédese no, tranquilo, quédese tranquilo.
2: Es el lugar de Vázquez.
0: Vázquez alimentándose muy bien, como siempre.
2: El almuerzo.
0: El almuerzo, un alfajor, ahí está. Bueno, ya que estamos, vamos a meternos en todo lo que... Ahora nos vamos a meter en eso que decía Marcelo de las dos novelas. Pero hoy hay un partidazo, ¿eh? Boston River, Danubio. Boston River que el otro día le ganó Nacional, pero Danubio, la situación. el clima que hay en Danubio. No está fácil, no está sencillo. El partido va a ir hoy 19 horas en el Campeones Olímpicos. Danubio tiene que empezar a sumar porque está muy comprometido en la B. Bueno, tema nacional, tema el equipo que va a poner mañana Jorge Bava, tema Peñarol, lo contradictorio que está el tema de las informaciones con respecto a Nahuel Herrera, ayer en The Sports, ¿qué desee? Pero no entiendo, ¿se quiere ir, Sasso?
3: Puede ser.
0: Tiene que quedar hasta las 2 y pico de la tarde.
3: Quedate, vení.
0: Claro. No, él se sintió intimidado por vos.
3: ¿Por qué? ¿Estás loco?
0: Salvo que quieras ir.
2: No, te hago producción, no hay problema.
0: No, tranquilo. No, pero decía, lo de Nahuel Herrera ayer decían de Fútbol Ciudad Cínico, en un momento, cuando, manejando este tema, dije, mi compañero Nico Pirri dijo que el jugador tiene una fractura del quinto metatarsiano y que tiene entre 1 y 2 meses de recuperación.
1: Sí.
0: Seguimos ahí, ¿no?
1: Yo no. Ya no voy a cambiar la información porque es la que tengo y la que creo.
0: Bien.
1: Lo único que no voy a decir, para mí ya es un tema cerrado en el sentido de que es la información que tengo, que yo ya dije que el clásico no juega. Lo único que puede cambiar acá
0: es
1: que se den los tiempos de recuperación. Yo creo que la lesión nunca más se va a hablar del tema. Ni se va a puntualizar de que tiene el jugador por un simple motivo, y lo dije también ayer, y que me parece respetable. Yo entiendo que de Peñarol se argumente lo que se argumenta, porque y por eso tampoco, por ejemplo, yo no ni siquiera lo mencioné al aire y nada más, ni siquiera lo quise establecer escrito en una red social, porque en estas últimas horas lo que Peñarol busca es que se termine de confirmar ese ya arreglo que hay con el Borussia Mönchengladbach de 7 millones de euros, oferta que va a llegar y que ya está encaminada y de palabra acordada, y que por lo tanto decir que el jugador está lesionado o no, ahora podría entorpecer un poco la negociación. Yo a lo que voy puntual hasta ahora es que el jugador no va a jugar el clásico. Yo ya dije que para mí esa es la lesión informativa que a mí me trasladan que tiene, que tengo entendido que el cuerpo técnico está al tanto y que bueno, el clásico no lo juega.
0: No, está bien, es clarísima la información que da
1: y
0: Nico.
1: Y que quiero aclarar, y vuelvo siempre a decir algo que yo creo. Peñarol institución tiene WhatsApp, que informativo a periodistas, canal de WhatsApp hacia el público, Twitter de la propia institución, Instagram de la propia institución.
3: Facebook.
1: Oficialmente por ahí no comunicó nada.
0: No, pero es que nunca fue así.
1: Digo esto porque, a ver, que exprese alguien puntual, una cadena informativa al respecto de una situación física.
3: Es oficial también.
1: Bueno, no, yo considero oficial cuando seré el club.
2: Pero si yo tengo
1: desde adentro del cuerpo técnico.
0: No, pero no.
1: O desde la parte media que tiene una cosa.
0: Yo creo que acá uno te.
1: Yo voy hasta donde fui, ya está. El clásico para mí.
0: No, pero está bien. Él lo entiende de otra manera.
3: Acá hay una cosa. Porque yo, de hecho, tengo la misma información que Nico. El tema es que cuando el presidente, que es la máxima autoridad del club, nadie manda más en Peñarol que Ignacio Rubio. O por lo menos eso es lo que debería ser así. Si el presidente te está diciendo que el jugador está...
1: Algunos, por ejemplo, a mí no me llegó.
3: Pero lo dice. Entonces, si lo dice Rubio, es oficial. Ahora, que el club públicamente, a nivel oficial, no lo haya establecido, yo coincido con Nico. A ver, acá lo que debería ser sano para todos es que Peñarol, a nivel institucional, hacia afuera, emita un comunicado. Nahuel Herrera está lesionado, tiene esto. Pero Peñarol adoptó una política institucional hace un tiempo de no informar nada más del tema de lesionados. Con el único jugador que informó algo fue Leo Fernández. Fue el único jugador.
2: Igual acá hay un tema. ¿Cuánto decís que va a demorar la vuelta de Nahuel Herrera a la actividad?
1: Y ayer me dijeron un mes, seguramente. Si se demora mucho más, llegará a 2. No más.
2: Entonces... vos tenés la información de que el jugador está fracturado y del otro lado te dicen que el jugador tiene una bota que tiene... Primero eran 10 días, ahora son 15 días.
0: La bota, ¿no? La tiene, eso está totalmente
2: confirmado. Pero digo, ahora en vez de 10 son 15 días. Seguramente, entre una cosa y otra, cuando vuelva a la actividad va a ser el mismo tiempo que está diciendo Nico. ¿Cuál es la diferencia? Que quizás por esto que está contando Nicolás de... está en el medio de la negociación y entonces puede cambiar la visión de o puede sonar fracturado o en rehabilitación y por ahí no te dicen la realidad.
3: No, es, claro, es cambio, pero los tiempos van a ser lo mismo. Es la pregunta que me hago y le hago a Nico. La negociación que están estableciendo con el Borussia este que pronunciás muy bien.
0: Mönchengladbach.
3: Bueno, ¿esa negociación es para que se vaya ahora?
1: Diciembre. No, no, diciembre. Pero la oferta viene ahora.
0: Pero
1: y aparte, para, no, y aparte, bueno, si vos lees un historial médico y te dice fractura.
0: No,
1: este,
0: claro.
1: No.
3: Entonces, Marco, si vos sos un equipo. No, yo no creo que pase, Sí. Pero lo marco porque no sería la primera vez que se invente una lesión para terminar de negociar y que
0: No,
3: creo que pase.
0: Peñarol, te digo, al revés, Peñarol no está comunicando claramente este tema, porque lo que teme es que los alemanes, pero es así.
3: Claro, que se le caiga la operación.
0: No, y que los tipos dicen, bueno, viene una lesión, pará, otra lesión, pero pará, vamos a invertir 7 millones, entonces Peñarol lo que está haciendo es, pará, mirá que

0: no tiene nada, es una lesión, esto es lo otro.
1: Transmite tranquilidad al equipo que lo va a comprar.
2: Y normal. Y la verdad, a mí desde el lado informativo, yo lo que traslado es que tiene un mes de recuperación, que se va a perder el clásico. Y bueno, la verdad, internamente no le va a cambiar al mundo si está, por lo menos al hincha, si está fracturado, si se
1: fisuró. El tema es cuando a la gente que juega o no.
2: No va a jugar el clásico, que es a lo que yo.
3: El tema es, los plazos van a ser idénticos. Un mes, bueno, dentro de un mes lo vamos a volver a ver en las canchas.
2: ¿Se acuerdan cuando se dio la lesión de Leo Fernández, que también se dio
0: por WhatsApp? Se daba.
2: En aquel momento comunicaba, era todo un dibujo a la hora de la mención de lo que fue la lesión.
0: Pero es así.
2: También
0: es
2: cuando Herrera le pasó lo de la columna. Entonces,
0: lamentablemente, Peñarol ha tenido una metodología que muchas veces ha jugado el misterio. Después hay mucha gente que se enoja cuando trascienden cosas que no son. Lo que pasa es que esto es abierto por Peñarol, porque ¿qué hace los periodistas que cubren Peñarol y muchos de nosotros? Tratamos de hablar con gente que esté ligada al jugador, al entorno, a los médicos, etcétera. Porque se busca la información. Entonces, ¿qué es lo que se intenta? Tratar de brindar la mejor información posible. Obvio. Obviamente que sí. El club dice, mire muchachos, tiene tal cosa, no va a estar un mes y medio afuera, va a estar tal cosa, listo, se terminan las especulaciones. Entonces, nada, acá lo que hay es una información que accedió Nico Pirri y que es una información a la cual, en mi caso, para mí lo que diga Nico con respecto a esto es así.
2: Como puede pasar que tranquilamente, puede, porque ponele que nunca, que yo simplemente, porque yo podría haber dicho acá simplemente no juega el clásico, simplemente comenté el por qué no juega el clásico, porque para mí no juega el clásico. Tranquilamente con este tema de la bota, se estira, ¿no? Porque después sintió un golpe a la hora de pegar a la pelota. Y ya está, pasó como que nunca se supo cuál es la lesión real. Y demoran los tiempos que van a demorar. Y
0: ¿sabes para cuál es el tema, Nico? Que yo lo que no entiendo es por qué tanto.
2: Y bueno, yo acá lo misterio, yo en tanto, este caso lo entiendo por el tema de la oferta que está arriba de la mesa.
0: No, pero por ejemplo, es peor esto. Es peor. ¿Por qué? Porque si el otro día se informaba, Nahuel Herrera sufrió un pisotón o un, ¿cómo fue que dijiste?
2: Frenada.
0: Frenó y se fisuró un dedo del pie. En 20, 30 días va a estar pronto. Se terminaba el tema, Nahuel Herrera. El tema es que después, como que sí, que no, que es verdad, que es mentira, todo esto es una novela que nosotros, los medios de comunicación, lo terminamos hablando todos los días.
2: Claro,
0: ¿qué reciben los alemanes? En Uruguay, todos los días este tema y no se sabe bien qué tiene.
2: Yo creo que en Alemania llega más que el jugador no juega
0: el clásico. Pero no la gente, pero hay gente encargada del Borussia Mönchengladbach que está a cargo de las contrataciones, de los scouting. Yo voy por Marcelo Sansó. ¿Y cómo es la vida de Marcelo Sansó? Digo, estos tipos cuando contratan jugadores saben toda tu vida, toda tu familia, todo tu crecimiento, todas tus virtudes y todas tus falencias. Conocen todo y están con responsabilidades determinadas. Si accedieron a contratar a Nahuel Herrera, quédate tranquilo que lo vienen estudiando hace 2 años o más al jugador. No tenga ninguna duda, esto es un mundo profesional en Europa. Entonces, claro que hay gente dentro del Borussia Mönchengladbach que debe decir, che, ¿cómo es el tema? ¿Qué es lo que tiene? Y alguien de Peñarol oficialmente le comunicará.
2: Sí, o no, bueno, está después. Dependerá después cuando se hagan los exámenes o cómo sea el proceso para toda la firma y la negociación. Lo cierto es que acá el jugador no va a estar en el clásico y yo no va a cambiar nada porque para mí ya, por lo que me dicen, el tema está 90% cocinado y el Borussia Mönchengladbach va a pagar los 7 millones de euros y el pase se va a hacer. Y todo va a ser final feliz. El único final feliz que no va a tener acá esta novela es para Aguirre, porque en el clásico va a tener que poner otra defensa, solo que suceda algo milagroso.
3: Sí. Ahora, igual, hoy de mañana, Mauro, lo charlábamos con los compañeros en 100% Deporte. Por supuesto que Nahuel Herrera es el mejor zaguero que tiene Peñarol. Pero en otro momento hubiese sido un problemón no tenerlo a Nahuel Herrera. Yo digo que en este momento es un problema, pero hoy Peñarol tiene un plantel más amplio y con jugadores que lo pueden suplir incluso con una línea de tres.
1: Pero para la saga y para el pensando en el clásico es un problema igual. Porque no está Nahuel Herrera y no está Franco Romero.
3: Bueno, pero lo tiene a Lemos, a Lucas Ferreira y lo va a tener a Maxi Olivera.
1: Y para de contar.
3: Que para el clásico.
1: Y como alternativa después no tenés más.
3: ¿Y pero qué más querés?
1: Y se te lesiona alguno, pasa algo en el. Bueno, pero.

0: defensa y pero, no tenés otra alternativa.
1: Está jugando Alves, está jugando.
0: Sí, pero tirar la responsabilidad a un pibe.
2: No, pero tirar la responsabilidad a un pibe. Nacional no juega a Caglione mañana.
3: Hoy es suplente de la nieve.
0: Estamos hablando de Peñarol. Peñarol tenía 5 zagueros y ahora
3: te pasaron 2. Hoy es suplente de la línea de 3.
0: ¿Cómo que no?
1: Estás hablando.
3: Barbosa.
1: Pero estás hablando de una línea de 3.
3: No, pero además otra cosa.
0: Pero tenés 5 zagueros
3: de los cuales 2 están finales del campeonato uruguayo. Estás hablando de un equipo que va liderando la tabla anual, que tiene un partido menos jugado, que si lo gana le saca 11 puntos. Y el otro cuadro nacional se cae a pedazos.
1: Pero aparte,
0: yo no disminuyo el problema que tiene Peñarol.
3: No es disminuir. No es tan grave como en otras circunstancias.
0: Ustedes le están sacando precios, es un problema grande.
3: No es tan dramático.
0: No tener a Herrera, no tener a Franco Romero, son dos jugadores que Aguirre contaba con él para esta temporada.
3: Dramático es si le pasa algo a eso mañana. Ahí sí es raro.
1: ¿Es un problema? No, si le pasa algo a Jaime es un problema.
3: Ahora le bajas el precio a tu goleador.
1: Son dos cosas distintas.
3: El todo la temporada pasada. Con...
1: No, pero el que cambió la forma, la energía, es Jaime Peñarol.
3: Pero ese es un problema. O sea, pero es una baja, Nahuel Herrera.
1: Es una baja,
3: pero no es tan dramática como en otras
1: circunstancias. Aparte, fue dramático en las finales del campeonato. Claro, fue dramático. Sí, ahí fue dramático. Con un plantel corto.
3: Seamos sinceros, ya. Aguirre no cuenta con Herrera hace muchos meses, jugó los últimos dos.
1: Claro,
3: partidos. O sea bien. Y a ver, la línea de tres hoy es Lemos, es Ferreira y Olivera. Y en caso de que el técnico quiera seguir con la línea de tres, no tiene a Barbosa. Pasa la línea de cuatro.
1: Pasa la línea de cuatro y ya está. Y tiene dos centrales. Exactamente.
3: Para mí no, o sea, es una baja, pero en este momento donde Peñarol está bien y donde Nacional se cae a pedazos, no es tan dramático el tema. Claro que es un jugador titular indiscutible.
1: Por supuesto.
3: No hay ninguna duda.
1: Y que es el mejor estando bien, estando sano, ni hablar.
3: No hay ninguna duda.
1: Lo más dramático. Por algo es el precio que tiene en este momento Peñarol.
3: Lo más dramático de este tema de la lesión es cuidar de que todo siga como viene hasta ahora con el equipo alemán y nada más. Creo que me parece que internamente es eso. Yo, por lo que tengo entendido, capaz lo que sí terminó complicando es que justo también está desgarrado Romero. Si vos querés buscarle un problema al tema, justo se te cayeron dos zagueros al mismo tiempo y bueno, de dos partidos más. Capaz que ahora se desgarra un otro el fin de semana y ahí
1: mirá,
3: se explota todo.
1: Mirá, hay un tema que es importante dentro del problema que tiene, ¿no? Porque estando todos bien, creo que para el clásico, Olivera es un jugador importante para Aguirre en ese tipo de partidos. Pero con el rendimiento de Espinosa era difícil que Olivera pudiera tener minutos. Con esta lesión, a Olivera perfectamente lo puede trasladar a la línea de tres y armar esa línea de tres con Lemos, con Ferreira y con Olivera, y lo tiene adentro Olivera para el clásico.
3: Es que
1: ¿Se entiende por
3: sí, dónde voy? Sí, yo creo que igual Olivera jugaba el clásico. No sé, sí, igual es imposible. Es imposible saberlo hoy.
1: El clásico estando bien la abuela
0: sí.
1: Herrera.
0: Sí, por supuesto.
3: Herrera, Ferreira,
0: todos,
3: Olivera.
0: Estando bien todos, Olivera es titular.
3: Yo creo que
0: para Aguirre es titular,
3: porque
0: de cajón.
3: Tenemos que ir con cautela.
1: Pero pará, en la línea de tres, con Espinosa como carrilero.
3: Claro, Herrera, Ferreira, Olivera.
1: Bien. No, pensé que me estaban diciendo.
3: No,
1: estando todo bien, no entraba dentro de la línea de tres y Olivera.
3: El que salía era Lemos.
1: No, está. Perfecto. Ahora sí.
3: Yo creo que Olivera, el clásico para Aguirre,
0: de cajón.
3: Lo jugaba. Pero bueno, igual
0: es
3: ahora
0: las circunstancias son distintas.
3: Las circunstancias son distintas. Bueno, lo cierto es que Nahuel Herrera no lo va a tener. Y bueno, y para este fin de semana con Central Español ya vuelve Olivera y ya lo va a ir probando como stopper por izquierda. En Nacional cambia todo, ¿no, Rodrigo?
0: Sí, de los que decíamos ayer.
3: Sí. Tres zagueros.
0: Eso ya lo decíamos ayer, en eso no hay nada nuevo. Lo nuevo es que va a atajar Mejía.
3: ¿Ataja Mejía?
0: Va a atajar Mejía y que hay una gran posibilidad de que juegue Santiago Silva en el medio, saliendo Dos Santos. O sea, en realidad el que sale es Zuculini, sí. No Dos Santos.
3: Dos Santos
0: con relación al equipo que di ayer.
3: Así de afuera, te digo, para mí es correctísima la decisión de que juegue Mejía. Yo, en mi caso, ¿no? Por más que estuvo el semestre pasado mal, como todo Nacional, la verdad que nunca entendí mucho la salida de Mejía.
1: Nunca entendí, nunca entendí que de buenas a primeras perdiera la titularidad, que Arias fuera el titular en el primer partido oficial, como tampoco entiendo ahora la salida de Arias.
3: Sí.
1: Porque yo creo que si había un momento, y si vos tenías dudas, era después de la expulsión.
3: Sí,
1: ataja Mejía contra Progreso,
3: igual te digo,
1: sigue Mejía.
3: Igual te digo una cosa,
2: la entiendo, porque lo que necesita Jorge Bava es realmente hacer una revolución en el plantel. Él necesita cambiar todo, o sea, poner de repente jugadores ahora, digan...
0: Es revolucionario poniendo al arquero al cual sacaste, limpiaste.
2: El arquero que limpiaste y sacaste es el arquero que en Nacional tiene una consideración y un respeto.
0: Es el subcapitán.
1: Pero a los tres partidos...
2: Es el subcapitán
0: del equipo.
2: ¿Qué hace Bava? Pará,
1: Mauro.
2: ¿Sigue, che, aferrado a lo mismo? O digo, bueno,
0: no, pero, capaz pero que no. Yo estoy de acuerdo con que necesita un revulsivo y necesita mover un poco la estructura para generar algún cambio de energía incluso. Ahora, coincido con Marcelo. Yo no sé si en ese cambio de reestructura que querés hacer cambias mucho con el cambio de arquero.
1: Yo creo que mí nunca debió salir Mejía o debió arrancar Mejía la segunda parte del año. Ahora, vos trajiste al arquero que querés para que sea titular y al tercer partido va para afuera.
2: No te anduvo mucho tampoco.
1: Bueno, está bien.
2: Jugó más.
1: Jugó los dos partidos
0: de Copa y es el tercero por el campeonato.
2: Por eso van 5 partidos.
1: Pero contra Wanderers fue expulsado y contra Progreso no atajó.
2: Contra Progreso no atajó, claro. Lo que pasa es que no es contra Martín Arias. Es que con él, panorama... Con él, pero como con todo Nacional. Marcelo...
1: tomaste una decisión pesada.
2: Pero Marcelo, yo te digo esto. El otro día se mandó las dos primeras atajadas importantes.
1: Sí, las dos primeras que pudo atajar que
2: después,
1: fueron
2: al arco. En el segundo gol de Boston...
0: Flojito.
2: Para mí podría haber hecho algo y creo que es lo que entiende Bava y lo que entiende en el Nacional. ¿Está? Un arquero que no te termina de salvar.
1: De dar seguridad.
2: No. No te termina
1: Uno lo ve de la tribuna.
2: ¿Qué era lo que decíamos cuando Mejía estaba bien en Nacional?
1: Que salvaba partidos.
2: Y que ganaba partidos. Gracias a él, Nacional está. No ha logrado esto todavía. Vos me decís, capaz que son pocos partidos, te la llevo. Pero el tema es que se le termina el tiempo
1: para
2: a Nacional.
1: Mí esto es más de lo mismo. Dentro de esta confusión que tiene Nacional y dentro de esta búsqueda constante y estos manotazos que tira Bava de un hombre que está, no voy a decir desnorteado porque no creo que sea esa la palabra, pero sí que no le encuentra la vuelta al equipo.
2: Claro, pero
1: no le encuentra la vuelta al equipo.
2: Yo me pongo
1: entonces
2: en el lugar de Bava.
1: Y cambia, y un día juega con tres volantes y otro día juega, ponía hasta cuatro
2: Marcelo,
1: volantes.
2: Yo te hago una pregunta. ¿Qué diría Marcelo Sansó si el sábado contra Racing, cuando a Bava lo estuvieron a punto de echar, el presidente fue el lunes con la decisión de decir, se lo dijo el domingo, no tengo cómo sostenerte.
1: No tengo argumentos para sostenerte.
2: ¿Qué haría Marcelo Sansó Bava si le pasa eso? Y va y dice, bueno, ¿sabes qué? ¿Qué haces? ¿Pones el mismo equipo?
1: No, cambio.
2: O decís, escúchame,
1: no,
2: ¿sabes qué? Esto no me falló.
1: Está bien.
2: Tengo que salvarme el pellejo yo.
1: Está bien, pero ¿sabes a dónde voy?
2: Sí.
1: Que el arquero que vos trajiste para ser titular
2: no te
1: y al que limpiaste porque entendías que era el suplente.
2: ¿Y qué hago?
1: Al tercer partido
2: ¿qué hago? Me quedo obtuso, obsesivo y digo, como yo creía que Rodrigo no me servía, resulta que tengo que seguir así. No, no me sirvió Nico, Rodrigo, volvés. No,
1: está bien.
0: Claro.
2: Para mí, al revés, habla bien del técnico. ¿Por qué? Porque digo, bueno, está bien, no me voy a morir con la mía obsesionado con algo. No me funcionó esto, bueno, la verdad, dale, Rodrigo, te toca de vuelta, pelea tu chance.
1: Claro. Convengamos que
2: Convengamos que
1: en el arco no es lógico que pase. Pero.
0: Bueno, pero Bava mejor que nadie lo sabe.
1: No, está bien.
2: Pero, ¿sabés lo que? Pero, Marcelo, lo que pasa es que hoy en Nacional. Cualquier cosa que tomes, o sea, es todo raro, es insólito lo que está pasando. Entonces que vos me digas, vuelve a cambiar el arquero
0: y bueno,
2: sí, y mañana va a jugar el Ojito Rodríguez, Benjamín Núñez, van a jugar Calvo de stopper por izquierda,
1: Calione.
2: Y que juegue Santiago Silva, y está bien si no le ha funcionado el resto. Está bien que busque un revulsivo. ¿Y por dónde me parece que lo busca? Con la chance a estos jugadores que decirle, muchachos. ¿Tienen la chance?
1: Estamos de acuerdo que puede hacer 10 cambios. El único intocable es Maxi Gómez.
2: Eso está clarísimo.
1: Como poder, lo puede hacer. Yo simplemente lo que marco es que se dio en el primer partido de la vuelta del fútbol. Le diste la titularidad al arquero que vos querías y bueno, y ahora volvés a cambiar.
2: Bueno, después vamos a seguir con estos
1: los
2: temas.
1: Los dejo.
2: No, ¿a dónde
1: sigue? Los dejo, me tengo que ir.
2: Bueno, vaya, prepararme. No puedo creer.
3: No, terrible.
2: Yo dije, ahora tengo un temita para...
1: No, mentira. Está bien.
0: ¿Qué tenés que hacer, Cerrito?
1: Además,
0: tío. No, tío.

0: El aire a 20.
1: ¿Sabes lo que tiene que hacer? Tiene que ir al otro equipo.
0: Tiene el aire.
2: Igual podría decir públicamente que los extraño, al menos.
1: No,
3: porque no lo siente.
1: Yo lo escucho y
0: por supuesto que los extraño.
3: No, porque no lo siente. Yo no quiero que digan algo que no siente.
1: Yo los escucho de mañana. Los extraño. Y lo veo efusivo, lo veo feliz.
3: Acá viene
1: a Rodrigo, viste lo nuevo. Mirá, bueno, Rodrigo se reparte.
0: Mirá, si hay algo acá, no me pelean. De mañana me pelean.
1: Ah, te pelean de mañana. De mañana te pelean. Sí.
2: Pero de tarde te acordás.
3: Eso que quiere decir.
2: Marcelo lo tiene guardado cuando le dije, vamos a tener un íntimo y discutimos el tema.
1: Sí, señor. Sí, señor. Y la famosa frase para vos, Sansón,
2: ¿de dónde
1: salió?
2: Sansón, acá también.
1: Claro. Salió,
3: no, salió de la cabina.
1: No, de la cabina del campeón de Silo. Claro, pero bueno, era por un jugador que...
2: Por algo de no, Silo era eso, era el duelo que teníamos con Sansón.
1: En aquel momento.
0: El tiempo me dio la razón.
2: A ver, sí. ¿Por qué? Bueno. Uno es un 9 de un cuadro y el otro es un 9 del otro.
1: Bueno, para vos, Sansón.
3: Ahí está. El campeón no rinde. El tiempo no te dio la razón, la razón a mí.
1: No, bueno, a los dos.
3: Es verdad, te dio la razón a los dos.
2: Para mí no le dio a ninguno.
3: No, le dio la razón al hombre.
2: Uno es el 9 de 1 y el otro es el 9.
1: Yo quería plantear un debate ahora.
0: Déjalo planteado.
1: Bueno, que en Nacional una y media, ya seguimos.
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0: 2:25 de la tarde, estamos con el señor Alejandro Villoldo, zaguero central de Central Español, que el domingo va a jugar al campeón del siglo 18 y 30 frente a Peñarol. Alejandro, un gusto de saludarte, ¿cómo estás?
1: Hola, buenas tardes, ¿cómo andan, Mauro? ¿Todo bien?
0: ¿Cómo andás vos? ¿Bien?
1: Bien, todo bien, todo bien.
0: ¿Cómo anda ese laburo extra Central Español por las tardes ahí en el Náutico?
1: Bien, bien, todo bien, todo bien, todo tranquilo, bien, bien.
0: ¿Cómo vas con...? Me habías dicho sub 16, ¿no? O más chicos.
1: Sí, mirá, hace la sub 14.
0: Sub 14, perdón.
1: Sí, y mirá, tuve que tomar una decisión, hablar con la gente de Náutico y tuve que dejarlo, por lo menos poner en pausa, porque bueno, andaba mucho a las corridas, ¿viste? Andaba como loco.
0: De un lado para el otro.
1: Exacto.
0: Pa, y yo preguntando esto al aire.
1: No, pero bien, bien, porque igual, yo no me junté con ellos, con la parte de ahí de fútbol y estaba Alonso y todo, y bueno, entendieron el motivo, me dijeron. Dale, cuando llegue el momento de te retire, hablamos de vuelta y bueno, porque la verdad no me estaban dando los tiempos, ahora andaba muy a las corridas.
0: Entre el entrenamiento, entre tus hijas, entre llevar de un lado para el otro y llegar al trabajo, se te complicaba un poco.
1: Y justo mi señora también, al ser médica, viste, también andaba a las corridas, claro. Las guardias, entonces, no, pero bueno, pero cosas de la vida que le debe pasar a todo el mundo también, entonces creo que tratar de ponernos de acuerdo y parar un poco eso y retomarlo cuando podamos.
0: Bien, bien. O sea que ahora, dedicado a Central, dedicado al trabajo ahí, bueno, y dedicado a las actividades personales de cada uno, ¿no? Las actividades de tu casa.
1: Sí, más que nada familiar también, viste, obviamente que Central sí, y también estar un poco más con mis hijos y mi familia, que si bien había descuidado un poco eso de por estar en la vorágine de siempre, viste, las rutinas, y a veces uno no se da cuenta y mira para el costado y se pasa el tiempo. Y,
0: claro.
1: Es lógico que tengo que estar con ellos, viste, claro. Después veré cómo me lo resuelvo más adelante.
0: Alejandro, vos sabés que yo a veces me gusta saber un poquito más de la... Por eso la otra vez... me contaste esto. ¿Tenés cuántos hijos son?
1: Son dos, tengo uno de 9 y uno de 3 años.
0: Ah, chiquito.
1: Santino y Emilia, sí.
0: Mirá vos, y Emilia de 9, claro, todavía. Sí, no
1: es, Emilia son... de 3, imagínate lo que
0: no, es. No, claro, son edades son muy...
1: de todo el tiempo, viste. Todo el tiempo.
0: No, pero incluso 9 años tampoco es que, viste, que lo largue solo ni nada por el estilo.
1: No, y también, viste, al ser del interior nosotros que no tenemos familiares acá.
0: No tenés la ayuda que por ahí podemos, digo, yo me acuerdo, yo siempre agradezco mucho cuando yo fui con mis hijos, cuando eran chicos, bueno, yo tenía a mis viejos que sabes cómo, ¿no? Después le pegás, decís, che, cómo uno valora la ayuda de mis padres,
1: tal cual, Mauro. A nosotros nos pasa, viste, algún fin de semana se nos complica, yo concentro, o Luciana tiene guardia y así, viste, entonces bueno, mi suegro tiene que venirse para acá a cuidar a los gurises, pero son 4 horas de viaje, o sea, esto es una logística mucho más grande y nosotros andamos todos los días a veces a las corridas, sí. Entonces dije, bueno, hasta voy a parar un poco, tratar de estar un poco más con ellos y bueno, después veremos.
0: Siempre, vos sabés que siempre me acuerdo, por eso te pregunté por la actividad de ahí del Náutico, porque me acuerdo cuando, creo que habíamos hablado después que ustedes habían jugado con Peñarol y con Nacional,
1: sí.
0: y vos me contabas que los pibes te decían, ay, jugaste contra Arezzo, contra Maxi Gómez, y que como que estaban sorprendidos que ese que lo tenían de profe, el domingo o el fin de semana lo habían visto en la televisión jugando contra, bueno, seguramente contra sus ídolos.
1: Tal cual. Ahora yo igual mi hijo juega en Náutico y voy y siempre me encuentro los mismos, viste, que yo dirigía y todo, y siempre estamos en esa charla y siempre en esa broma. Y la verdad, se formó una relación muy linda con ellos y con los padres también. Entonces siempre me están mensajeando, están atentos a lo que pasa y trato de estar siempre yo también, viste, claro. En la respuesta ahí inmediata y de poder estar con ellos también, de una forma u otra. Que yo sé que el día de mañana, si todo va bien, quizás retorne a laburar en Náutico. ¿Viste? Entonces, es lo más lindo, me llevo todo eso, el aprecio de ellos, los padres se portaron de 10 en todas las categorías, han hecho campaña ahora, por ejemplo, de querer ir a la cancha y yo conseguirle, viste, de hacer las gestiones con las entradas y con bandera, y que bueno, sí. Y sigo siendo, viste, siempre sigo tratar de estar vinculado con ellos.
0: Claro, claro. Bueno, Alejandro, el domingo, ¿no? Vos ahí con Nacho Rodríguez. Se te viene Abel, se te viene Arezzo, más suelto se te viene Jaime. ¿Cómo se hace?
1: Y bueno, receta mágica no hay, en la realidad. Ojalá sí. Que alguien la tenga. Y como siempre se dice, que en el fútbol hay mil verdades y nunca es la de uno. Lo que sí, que bueno, que vamos a enfrentar a otro Peñarol, que no hemos, a diferencia con los otros Peñaroles que nos enfrentamos en este campeonato anterior, es la realidad, ¿sí? No es el mismo de la apertura y no es el mismo del intermedio, eso lo tenemos que tener claro, ¿sí? Y saber que justo de estos tres jugadores que vos nombrás están pasando por un momento espectacular. Es la realidad. Los tres están haciendo goles, los tres están teniendo rendimiento muy bueno, y nosotros, bueno, con nuestras armas, como siempre, tratar de contrarrestarlo y tratar de sacar provecho en mitad de cancha para adelante.
0: Pero hay que hacer, viste, acá ustedes se conocen todos, ya obviamente los jugadores se cruzan, pero bueno, hay momentos y momentos de los equipos. Ustedes, la verdad que han hecho un campañón, le ganaron los dos partidos a Peñarol, le ganaron a Nacional, o sea, desde ese lugar, obviamente que se han ganado el respeto, ¿no? Y por la campaña, pero digo, hay que preparar especialmente, hay que mirar determinadas características de esos jugadores, no sé, a través de algún algún video especial, alguna situación.
1: A ver, Mauro, yo siempre dije, nosotros miramos videos personales, la analista nuestro nos manda, sí, y nosotros, cada uno, cuando tiene su rato libre en su casa, ese entrenamiento, sí, que es invisible, que le llamamos, es para eso también, viste, tratar de, bueno, mirar los movimientos, cómo se mueve, dónde se desmarca, qué piano usa de apoyo, entender la velocidad de lo, para dónde sale, para un lado, para el otro, qué, estar cerca del compañero, si está listo el jugador. Todo eso vos lo vas mirando, después es fútbol, ¿no? Es la realidad. Puede pasar que justo toda la jugada que vos miraste no pasa una en todo el partido y hace otra cosa, porque son jugadores que están hablando de clase A, por algo tuvieron el recorrido que tuvieron entre Matías, Abel y el gurí este que vino de Argentina, que sin duda que viene con otro ahí, que vino a darle una cara fresca a Peñarol y se lo está dando, ¿viste? Es la realidad. Sí. Pero el análisis nuestro tiene que ser, y bueno, contrarrestarlo, ayudarnos, ser siempre lo... Así como institución fuimos regular, creo que hemos sido bastante regulares durante esto que va el año, también adentro de la cancha, ¿sí? Tenemos que mantenernos de la misma forma, ser regular y compañero, y tratar de saber que va a haber momentos, quizás vamos a sufrir mucho más de lo que vamos a estar bien, y es la realidad, pero afrontarlo como se debe.
0: ¿Y cuánto cambia cuando un equipo como Peñarol, o cualquiera, pero en este caso Peñarol, ¿no? Con todo el potencial, no te juega solo con Arezzo de centro delantero, el Peñarol que ustedes se enfrentaron tenía otra estructura ahí de mitad de cancha hacia adelante, y ahora te carga con dos delanteros, ¿no? Como Abel, como Arezzo, con movimientos, por supuesto, nadie es estático, pero te carga por afuera con Cabrera, este pibe Jaime juega más suelto, pero tiene un encare en uno contra uno que realmente hasta el momento ha sido desnivelante. ¿Cuánto te cambia esa planificación de aquel equipo que enfrentaron a este que está con toda esa carga ofensiva?
1: Y un montón, pero por eso te digo, y te cambia un montón, porque vos sabés que Abel y Matías dentro del área o cerca del área, si te descuidás, y más en el momento personal de ellos, sí, que están bien, es situación de gol, es la realidad. Entonces vos tenés que tener, si teníamos cuidado antes cuando el Peñarol quizá no funcionaba como está funcionando hoy en día, es la realidad, entonces vos tenés que...

0: Hoy en día tiene que, el cuidado tiene que ser sumamente importante y los detalles van a ser los que marquen la diferencia. Vos también me nombrás a Cabrera por fuera, tenía a Espinosa que también que pasa muy bien en ataque,
1: sí, claro,
0: con una técnica bárbara, tenés en el medio de la cancha al Indio que le puede pegar de cualquier lado, Remedy que le da una... Entonces, son jugadores que, si bien ahora están agarrando, viste, una forma de un conocimiento entre ellos y que están funcionando mucho mejor a lo que venía pasando, por diferentes factores, ¿no? Porque también acordate que habían quedado fuera de la Copa o cosas extra que a nosotros, obviamente, centrarnos nos tiene que ir por qué importa. Pero sí que los momentos de ellos eran totalmente diferentes al que tenemos hoy en día. La gente seguramente va a estar mucho más contenta como viene el club, como viene el equipo, como viene funcionando, pero nosotros tenemos que hacer nuestro trabajo y tratar de contrarrestar lo que Peñarol nos propone y salir nosotros a hacer nuestro juego también.
1: Claro, y cuando vos decís tenemos que hacer nuestro trabajo, ¿no? El trabajo básicamente con un equipo compacto defensivamente esperando a Peñarol o viste que a veces pasa eso, ¿no? Hay equipos que salen a jugarle a los grandes un poco más abiertos y los sorprenden y a veces los atacan. Yo sé que ustedes tienen una manera, pero digo, sí, a veces cuando vos jugás, Alejandro, contra equipos que son más poderosos que vos, sí, bueno, a veces tenés que dejar un poquito de lado tu ambición, no digo tu ambición ofensiva, pero de repente lo ofensivo tiene que quedarse de otra manera, porque tenés que priorizar algunas situaciones defensivas para poder lograr el objetivo, ¿no?
0: Acá lo primero que tenemos que entender somos nosotros los jugadores de fútbol, ¿viste? Y eso lo veo así, tal cual, de decir, este plan para este partido, este plan para el siguiente partido y este plan para... Entonces, cuando vos entendés como jugador que para este partido tenemos que llevar el plan de esta forma, porque el entrenador entiende y te convence de que va a salir mejor, ¿sí? Entonces, bueno, vamos a jugar contra este equipo después. Sí, no es tal el equipo, bueno, a este equipo le podemos hacer o pararnos 5 metros más adelante, 10 metros más adelante, claro, o 5 metros más atrás. Y eso, cuando vos entendés eso, es fundamental, porque le entras a la cancha convencido de lo que tenés que hacer, es fundamental. Después, obviamente, peinan la pelota y bueno, pegan el palo y entra, como hablamos siempre, de fútbol. Pero sí, de que el plan esté acertado, o por lo menos que te convenza a vos como jugador de llevarlo a cabo, y eso creo que va a ser la estrategia nuestra. Sí, por momento estaremos más alto, por momento estaremos más bajo, pero durante el partido, son 90 minutos, si vos lográs que Peñarol no te lastime en los primeros minutos, que es real, porque va a llegar con la euforia, con la gente, con su juego, bueno, ya tenemos cierto porcentaje del primer tiempo. Yo siempre digo que son partidos de 45 minutos, el primer tiempo tenemos que terminar de una forma, y el segundo tiempo, bueno, de otra forma. Eso es lo que pienso yo.
1: Claro. Alejandro, viste que hay partidos que, no sé, dependiendo de dónde juegues, uno los mira y dice, bueno, mismo a veces, mirá, te lo traslado a Uruguay en la eliminatoria, che, jugamos acá o allá, bueno, este partido es perdible, ¿no? Esas frases que a veces utilizamos. ¿Qué es ustedes jugar contra Peñarol y Nacional? Porque ustedes ya le ganaron a los dos, pero ¿se maneja eso, che, si perdemos no pasa nada? ¿O no lo piensan de esa manera?
0: Y mirá, Mauro, yo creo que realmente hoy en nuestro fútbol han cambiado muchísimo ese pensamiento. Hace tiempo atrás, hace años atrás, quizás sí, vos mirabas los papeles y decías, este equipo sí, vas a marchar contra estos dos, y bueno, es que el equipo... No. Yo creo que hoy en día se ha corregido un poco eso, que está bueno también, que los equipos menores han nivelado un poco, han levantado la vara y han equiparado ciertas cosas dentro de la cancha, que bueno, que antes te hacía pensar de esa forma, ¿viste? O te hacían, sí, bueno, luego de este partido, no, hoy en día es fútbol. Entonces creo que los equipos denominados menores o como quieran llamarlo, ¿sí? Hemos mirado de otra forma, con nuestras armas. Lo que pasa es que ahí está el tema, ¿no? Que si jugaste muy atrás, no, te saliste, la verdad, a cuidarte, sí, ¿y qué crees que hiciera? ¿Me entendés? Entonces, bueno, capaz que te vas alto y lográs que, bueno, te paramos alto, vamos duelo allá arriba, bueno, vamos a jugarlo allá. Le hacemos dos o tres goles y capaz que te sale bien también. Entonces, pero es fútbol, por eso te digo, capaz que de una forma ni otra es la acertada, es la realidad, tenés que jugar con eso.
1: Es que a mí me parece, Alejandro, que a veces cuando uno dice tal partido es perdible, es como que hay una cuestión mental, es como que eso te deja como diciendo, bueno, mirá, si perdemos no pasa nada. Y a mí me parece que esa parte, en cualquier orden, o sea, Uruguay, siempre pienso lo mismo en la historia del fútbol uruguayo, y siempre que jugamos contra Brasil y Argentina somos menos, pero si los jugadores no hubiesen pensado eso, y no hubiésemos logrado en la historia de nuestro país, exacto, tantos resultados históricos. Entonces, la mentalidad del futbolista, que por más que sepa

0: mayor parte del tiempo, y capaz que tenés una o dos, que es lo más, sería lo más lógico, capaz que tenga una o dos chances, y bueno, esas dos chances que mandan a borrar, y que ellos, capaz que Rodolfo de vuelta a figura nuestra, y sí, pero ¿y qué? Es la realidad, porque si nos vamos a fijar en infraestructura, en sueldo, en montones de cosas, en montones de aspectos...
1: Sí, no salís a la cancha.
0: Exacto, ¿me entendés? Sí. Entonces, eso es lo que tenemos que hacer nosotros, agarrarlo, juntarlo todo y hacer un puño y pegarle con eso, y decir, vos loco, esto es lo que tenemos nosotros, y ellos miren lo que es el puño, ellos, vamos, ¿me entendés? Pero eso es lo que pienso yo, Mauro, y eso es mi forma de verlo el fútbol, y creo que vamos por ahí, ¿viste?
2: Claro. Ale, buenas tardes. El gusto estar hablando contigo. A ver, acá da la sensación, y vos fuiste muy crítico cuando se tomó la determinación de cortar en el cargo a D'Ambrosio, que hay un antes y un después de la salida de D'Ambrosio en cuanto al funcionamiento, en cuanto al rendimiento del equipo, la obtención de resultados. ¿Es solamente una sensación de los que vemos a Central Español desde afuera? ¿O ustedes también reconocen puertas adentro que también se ha visto un cambio en cuanto al funcionamiento? Y esto no es caerle al nuevo entrenador, sino que estaban acostumbrados a algo y con el cambio de técnico como que les ha costado también agarrar esa idea nueva.
0: No, a ver, hay cosas que obviamente son sensaciones que le queda a la gente también, y que capaz que vos me decís, sí, pero el resultado se dio. Pero también en la realidad que nosotros, que tanto con Pablo, con Diego, el grupo, sí, el grupo de nosotros jugadores, nos hemos intentado adaptar a los dos sistemas, a las dos formas de juego y a las dos formas de manejo. Entonces eso es muy valorable para mí, que como capitán del grupo lo valoro muchísimo, mis jugadores y mis compañeros, es la realidad. Claro. Teníamos una forma de jugar con Pablo, teníamos otra forma de jugar con Diego. Y ninguna de las dos es lo que te va... Porque la verdad es como te dije recién, en el fútbol pegan el palo y entra y sí, y todos somos fenómenos. Y pegan el palo y sale, sí, pero nosotros creo que también hemos ganado un montón de cosas desde que estamos con Diego, un montón de cosas que quizás te tendría que sentar o nos tendríamos que sentar y mostrarte, mira, en esto hemos logrado. Sí, capaz que perdimos en esto, porque es la realidad, ¿sí? Porque teníamos con esto, éramos más verticales, capaz que salíamos más rápido de transiciones, sí, pero mira esto. Entonces, es muy fina la línea. Yo creo que las dos son valederas y con los dos estamos haciendo buen trabajo. Hicimos buen trabajo con Pablo y estamos haciendo buen trabajo con Diego.
2: Claro.
0: ¿Me explico lo que
2: vos decís? No, por supuesto que sí. Pero, a ver, entendeme que sería injusto de mi parte no plantártelo, porque es algo que nosotros incluso a nivel mediático lo hablamos, lo debatimos. Entonces, siendo vos el capitán, siendo jugador, siendo parte en todo esto también, está bueno poder hablarlo contigo. Y aparte con la frontalidad que tenés vos siempre para hablar estos temas. Ahora, desde lo futbolístico, ¿qué cambio notás de lo que había antes, lo que hay ahora, por ahí en qué ganaron? Contame un poquito más o menos los cambios futbolísticos, deportivos, de la cancha que has notado.
0: Que los sistemas, ¿no? Ya el sistema de juego ya hemos cambiado. Si vos ya te lees el panorama de cómo jugábamos con Pablo, cómo jugamos con él, o cómo jugamos ahora con Diego, ya entrar a la cancha y decir, mira, este no es el cuadro, entonces a eso es lo que voy. Y después funcionamiento, la tendencia de nosotros ha crecido un montón, sí, quizás perdimos en otras cosas, pero eso tampoco es que se consigue de un día para el otro, todo lleva su proceso. Pablo, no te olvides que con Pablo nosotros veníamos de la C también. Claro. Entonces, todo lleva un proceso. Después, ¿qué pasó? ¿El por qué? Y bueno, nosotros somos jugadores y hay cosas que no las vamos a entender nunca, y es la realidad. Eso es clave. Después vino Diego. ¿Y qué le vamos a mandar con caras largas? Nosotros no. Teníamos que tener la mejor cara porque el campeonato faltaba un montón de campeonatos y teníamos que seguir mirando para adelante y escuchándolo y creyendo lo que él nos sigue diciendo, y también con Pablo lo hicimos. Entonces, digo, o sea, futbolísticamente en sistema. ¿Qué es lo que hicimos? Capaz que un poco más de tenencia con Diego. Y con Pablo capaz que ser un poco más vertical. Y capaz que son las dos buenas, ¿me entendés? No hay nada malo, eso es lo que voy, ni una cosa ni otra.
2: No hay una cosa que sea mejor que la otra, sino que es diferente. Exacto. Y bueno, hay que ir adaptándose, está clarísimo eso.
1: Sí, ahora, Alejandro, por ejemplo, con Diego Cela, ¿no? Que es un técnico que de experiencia, ya ha dirigido muchos equipos. Pero bueno, también el fútbol uruguayo es todo un conocimiento, es un proceso, tampoco es para cualquiera. Pero cuando se vienen este tipo de partidos, él puede planificar, obviamente que debe haber visto un montón a Peñarol, o cualquier partido, no tiene por qué ser el del domingo, pero particularmente por la tensión que genera un partido de un equipo grande. Él se toma el trabajo de hablar, contigo, con Rodolfo, con Tarragona, pienso en los grandes, ¿no? Sí. ¿Tiene algún diálogo distinto de algo en particular del rival o del tipo de partido?
0: A ver, Mauro, te entiendo lo que va. A ver, Diego, obviamente, que tiene una experiencia.

0: Sí, que ha dirigido equipos importantes también y con un entorno quizás más parecido a lo que vamos a vivir el
1: Claro,
0: domingo. Me explico, es la realidad.
1: seguramente todos los fines de semana.
0: Exacto, exacto. Entonces, quizás lo que más nos teníamos que acostumbrar a eso somos nosotros los jugadores que vivimos dos o tres veces cuando juega con Nacional, con Peñarol, que cuando más gente, bueno, él nos genera tranquilidad. Conmigo, por ejemplo, tiene una relación abierta y que no importa quién sea el que está al frente, se acerca y me dice, che, hazle esto, hazle lo otro, me parece que acá le erraste, ya sea con todo igual, pero con los grandes sí que tiene esas conversaciones quizás por temas más humanas, ¿sí? De
1: Sí.
0: manejo de grupo, en el caso conmigo, que hace tiempo que estamos en el club y que sabemos ciertas cosas. Entonces, o sea, es normal, el loco lo que hace es generarnos tranquilidad, que es lo que más precisamos para esta clase de partido. Y después te muestra, se analiza, te muestra los videos y él te explica, ¿sí? Y te convence que es lo bueno de llevarte a un lugar, que es lo que quizás puede llegar a pasar, ¿entendés? Que eso es lo bueno que tiene que tener un entrenador, de llevarte a un lugar del convencimiento, de decir, oh, loco, esto. Y después capaz que el lunes, después del partido, te sientes y te dices, la cagué yo, ¿vale? ¿Entendés? O le erré yo en esto, o que ya teníamos que haber. Y sí, pero eso también habla bien de la persona, ¿entendés?
1: Claro. ¿Cómo manejan ahí los grandes que recién te mencionaba a dos que te acompañan con el tema de los más jóvenes? ¿Cómo la llevan ahí en Central Español?
0: Bien, tenemos sí un grupo, siempre lo destaco porque la verdad un grupo sano, divino, de gurises que vienen acompañando uno de la C y otro que se sumaron a la B y gente que llegó nueva, ¿sí? La verdad que lo venimos manejando bastante bien. Sabemos todo lo que implica el tema de la red, el tema de montones de cosas, pero también nosotros tenemos que adaptarnos a esto que va avanzando hoy en día. Y que realmente, si vos no te adaptás también, te quedás un poco renegado atrás y decís, va, loco, voy a, no, sin irme a un exceso, pero sí de por lo menos acompañar, ¿viste?
1: Claro. Che, que el otro día vos sabés que el domingo pasado fue un rato ahí a Punto Penal, Tarragona. Yo a Tarragona lo he visto en los partidos, ¿no? Siempre, ¿no? Ya es gigante ahora al lado de él. Está
0: Un animal,
1: gigante de verdad, ¿eh?
0: es un
1: Pero
0: animal, es un animal. Y
1: nos
0: la
1: dijo
0: verdad,
1: que en
0: sí.
1: la alimentación que se cuida, pero una cosa que quedó hablando de las comidas y la proteína y todo esto, 8 huevos por día dijo que comía.
0: Pero es impresionante que tiene un maple en la casa, yo lo jodo. Dije, ¿qué tiene que tener? Una fábrica de maple de huevo en su casa para. Y aparte el presupuesto, ¿no?
1: Un
0: Económico, porque
1: presupuesto tremendo, sí.
0: los huevos, ¿viste?
1: No,
0: Alguna que
1: estás
0: otra alguna
1: loco. Que
0: oferta,
1: valen un huevo aparte,
0: pero.
1: ¿no? Pero por ejemplo con él, ¿no? A ver, él, te das cuenta, te recontra profesional. Además, también a lo que se dedica extra de fútbol, ¿no? Que está
0: Exacto.
1: relacionado. A veces, porque él dijo, no, no, no, yo respeto mucho al profe de Central Español, lo que nos diga, está bien, bla. Pero digo, cuando vos tenés un compañero así, ¿a veces hay alguna consulta que se le hace a él?
0: No, yo creo que igual los más chicos se le acercan a hablarle,
1: ¿Ah,
0: ¿viste?
1: sí?
0: De tipo de ejercicio que bueno, pero es normal también por el trabajo extra que tiene y porque vos lo ves así todo marcado, todo gigante y decís, vos loco, que no quiero quedar como vos, pero por lo menos dame una mano y
1: Claro.
0: con la experiencia que también tiene, ¿me entendés? Pero él la tiene bastante clara en todo, ¿viste? Sin pasar por arriba de nadie, como él, ¿viste? Pero sí bueno, de ayudarlo o por lo menos guiarlos un poco por donde tienen que ir, ¿viste?
1: Sí. ¿Vos lo habías marcado alguna vez? ¿Habían jugado en contra?
0: Yo no, en Cerrito, él estuvo en Cerrito, yo estaba en Central, en un
1: Sí.
0: año que hacían de Cerrito, sí, que se jugó todo en el Charrúa, ¿te acordás? Por la
1: Sí,
0: pandemia.
1: por la pandemia, claro.
0: Exacto. Bueno, ese año, pero yo jugaba más de lateral, entonces
1: Ah,
0: nunca,
1: está.
0: nunca tuvimos tanto, pero yo acá en las prácticas, yo no voy a chocarlo. O sea, yo, cuando a veces que nos enfrentamos, viste, uno pone en equipo diferente, los reducidos, sinceramente no voy. Las veces que fui, me sacan con un brazo y después se me ríe. Entonces me enojo más porque se me ríe que porque me sacan con un brazo.
1: Es que rebotás, ¿no?
0: Claro.
1: Es ir a
0: No, no.
1: lesionarte seguro, aparte.
0: Pero
1: No,
0: no,
1: más allá de esto, digo, porque es un jugador muy, digamos, muy correcto. Vos lo ves en cancha, hace lo de él, pero es bravo para cualquier zaguero. Digo, a vos te debe pasar, Alejandro, cuando te toca. Depende el tipo, ¿no? De zaguero. Hay algunos que son de delantero, algunos que son más, a ver, más grandes, más de ir más al choque, otros que tienen mayor movilidad. Pero es impresionante porque es difícil moverlo a él.
0: no, eso es el tema, ¿viste? Que vos lo agarrás, él se afirme bien en el piso, ¿viste? Para aguantar una pelota, es muy difícil entrarle, y la espalda es ser grande, viste, claro. Capaz que agarra uno grandote, más flaco en este caso, que le puede poner el pie por el costado, él como que cuesta, viste, encontrarle la forma. ¿Cuántas veces hablamos de Massi Gómez? Bueno, el mismo Matías, sí. Arezzo, lo mismo, sí, viste, sí. Que son, y yo trato de buscarle la vuelta para ver cómo les entro a ellos, porque sí, yo ya sé que soy un poco más chico en estatura, en cuerpo, yo ya lo sé, a veces tengo otras mañas de buscarme la vuelta y decir, bueno, lo voy por acá o por allá, pero con Abel lo mismo, yo ya sé que Abel salta bien y bueno, le buscaré la vuelta, es la realidad.
1: Bueno, Alejandro, la verdad que siempre es un gusto charlar contigo. Buen partido el domingo, vamos a estar ahí en el Campeón del Siglo, así que te vamos a ver. Y bueno, y estamos en contacto en cualquier momento, pero siempre muy agradecidos de la charla, ¿eh?
0: Bueno, Maru, gracias a ustedes por llamar y bueno, siempre a las órdenes, y espero que tengan un lindo día. Bueno, nos vemos.
1: Un abrazo grande. Ahí estaba Alejandro Villoldo, zaguero central de Central Español, un tipo divertido para charlar, muy extendido siempre la charla con el experimentado jugador del equipo palermitano, que obviamente el domingo será titular frente a Peñarol.
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0: Flash informativo en la Radio Deportiva del Uruguay. En cuestión de 57 minutos va a arrancar una nueva fecha del Campeonato Uruguayo de la Segunda División Profesional. A las 3 de la tarde en el Parque Maracaná, Cerrito enfrenta a Oriental de La Paz. Es una fecha que tendrá además en la jornada del día de mañana los partidos a las 10 de la mañana en el Saroldi entre River y Miramar. A las 13 horas en el Parque Ancap, Uruguay-Montevideo ante Atenas. A las 4 de la tarde, Huracán del Paso de la Arena recibe en el Palermo a Paysandú. Además, el próximo domingo a las 12 del mediodía, Rentistas Tacuarembó en el Complejo Rentistas. A las 3 de la tarde en el Capurro Fénix Plaza Colonia. Y a las 20:30 en el Palermo Colón enfrentando a La Luz.
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0: Bueno, ayer hubo algunos resultados impactantes, ¿no? Uno impactante por Copa
1: Sudamericana.
0: Porque sabes que estaba pensando el de Central, Rosario Central y Corinthians por la Libertadores, que no fue impactante, pero sí que empataron 0-0, que tuvo ahí un temita Matonte, que hubo un momento de una parte del público de Rosario Central tuvo que hacer el llamado de la seña del racismo, que estuvo bastante complicado. Empataron 0-0 en Rosario, ¿no? Ahora van a jugar la revancha la semana que viene en San Pablo. Pero el Cienciano le hizo seis goles a Botafogo, sí, jugando en Cusco.
1: Y prácticamente que bajó la presión al partido.
0: 6-1.
1: Sí, pero por varios aspectos. Primero, hacer 6 goles siempre es complicado, más allá de la altura. Ayer los hizo y pudo haber hecho alguno más. Cuando estaba 6-1, tuvo la posibilidad para marcar el 7-1 en 2 oportunidades. Fue superior totalmente Cienciano a Botafogo. Y lo otro, yo hoy de mañana lo comentaba, el promedio de gol de Botafogo de local no supera los 2 o 3 goles por partido. O sea, a Botafogo le cuesta convertir jugando de local. No supera los 3 goles, o sea, no tiene partidos donde haya convertido 4 goles, por ejemplo, de local. Esto marca de que seguramente son partidos, ¿no? Capaz que Botafogo se levanta con el pie derecho, Cienciano con el pie izquierdo, y pasa una catástrofe.
0: Tendría que hacer 5 goles para ir a penales.
1: Y no recibir ninguno.
0: Claro.
1: En un panorama en lo que va del año nunca convirtió más de 3 goles.
0: No, entonces, también digo una cosa. Sin haber visto el partido y con el mérito de Cienciano, 3-400 de altura, es casi La Paz.
1: Todo lo que vos quieras, pero...
0: Casi La Paz.
1: Es una diferencia grande.
0: Ah, no, para la revancha yo te diría que...
1: Para la revancha yo no la veo.
0: Casi que indescontable, ¿no?
1: Yo no creo que la pueda revertir.
0: O sea, pero pará, Cienciano sería el rival de City Torque en el caso de avanzar. Sí, sí. Ahí está. O sea, en el caso de avanzar, Cienciano va con el ganador de la llave de City Torque y Tigre. Y Torque ganó el primer partido 1-0 de visitante en Buenos Aires. Ahora, el miércoles que viene, a las 19 horas en el Centenario, se va a jugar la revancha.
1: Ahí va.
0: Sí. O sea que, en el caso que avance City Torque, tendría que ir a jugar a Cusco.
1: Sí, el último antecedente de un equipo uruguayo contra Cienciano en Cusco fue el empate de Juventud 1-1.

0: 1-1 jugando.
1: En esta misma copa.
0: Sí.
1: En fase de grupos. En esta misma copa. Fue el único equipo que le pudo hacer partido a Cienciano en Perú.
0: Sí, sí.
1: Porque los demás se comió. Bueno, Lanús ahora en el repechaje se comió 4 goles. Mm. Había ganado 2-0 la ida. Y el resultado quedó corto. Se terminó comiendo 4, quedó afuera. En fase de grupos había ganado, creo que 2-0, 3-0 los partidos de local. Y Juventud le empató 1-1.
0: Le empató, bueno, es un mérito para Juventud. Pero bueno, la verdad que Cienciano le hizo 6 goles a Botafogo anoche, jugando